0: con el propósito de distribuir la Biblia a toda nación. Este esfuerzo comenzó a dar frutos. En pocos años se imprimieron miles de ejemplares en diferentes lenguas y pronto surgieron sociedades similares en otros países. Con el tiempo, estos movimientos se coordinaron en lo que hoy conocemos como las Sociedades Bíblicas Unidas, presentes en más de 200 países y territorios. Estas organizaciones han hecho posible no solo la traducción, sino también la impresión masiva y la distribución de Biblias a precios accesibles o incluso de manera gratuita, para que nadie quede sin acceso a la palabra de Dios. Los resultados son impresionantes. Según datos de la Wycliffe Global Alliance, publicados en agosto de 2025, las escrituras, ya sea la Biblia completa, el Nuevo Testamento o porciones de este, se encuentran disponibles en 4.007 lenguas. De ellas, 776 tienen la Biblia completa, 1.798 el Nuevo Testamento y 1.433 al menos algún fragmento traducido. Esto significa que hoy 7.7 mil millones de personas, es decir, el 99% de la población mundial, puede leer por lo menos una parte de las Escrituras en su propio idioma. De todas maneras, hay un tremendo trabajo aún por realizar. Actualmente hay alrededor de 544 lenguas que no cuentan con ninguna porción traducida de la Biblia. Y con respecto a contar con la Biblia completa, 400 millones de personas aún no tienen esa oportunidad. La expansión global de la Biblia nos recuerda que Dios cumple su propósito. Cada traducción es un paso hacia aquella visión de Apocalipsis 7:9, donde una multitud de diversas naciones y lenguas adorará al Cordero. El texto dice: "Después de esto miré y vi una gran multitud que nadie podía contar, de todas las naciones, tribus, pueblos y lenguas, de pie delante del trono y delante del Cordero". Nosotros ya tenemos la Biblia en español, fruto del sacrificio de muchos. Pero todavía hay pueblos que esperan recibirla en su propio idioma. Oremos y apoyemos para que pronto toda nación y lengua tenga acceso a la palabra de Dios.
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0: 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En armonía, le indicamos la hora.
1: 21 horas, 6 minutos.

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1: Hola, ¿cómo están? Sean todos muy bienvenidos en este día a su programa Aprendiendo Juntos aquí en Armonía. Esperamos que hayan tenido una buena semana, unos buenos días en la gracia del Señor, y hoy nos reunimos especialmente para seguir compartiendo de la hermosa palabra de Dios. Estamos tratando ya el Antiguo Testamento, específicamente el libro de Levítico. Capítulo 11 hemos estado haciendo y viendo el código de la santidad. Hoy seguiremos avanzando en ello, y para eso, como siempre, me está acompañando mi querido pastor Iván Reyes. ¿Cómo está, pastor?
2: Querido hermano Juan, qué gusto poder saludarle. Muy bien, gracias al Señor, y dispuesto a poder seguir compartiendo, como dice usted, esta preciosa palabra de Dios. Esperamos en el Señor pueda ser de bendición para cada uno de ustedes y seguir tratando el libro Levítico, que es el libro de la santidad por excelencia. Uh-huh. Y obviamente, viendo ahora un poquito más, extendiéndonos a lo que es el día de la expiación, que está en el corazón, en el centro del libro, y en consecuencia muestra también la importancia de ese día, porque ese día definía a Israel como un pueblo cuyos pecados fuesen expiados ese día en particular. También le llaman los hebreos el Yom Kippur. Uh-huh. Yom, día, y Kippur viene de kafar, de cubrir, entonces expiar, día de la expiación.
1: Así que hay que anotar para muchos de los hermanos que habían escuchado el Yom Kippur, ¿qué es lo que es eso? Ahí tenemos la definición hecha rápidamente por nuestro querido profesor. Pastor, ¿le parece si oramos antes de dar inicio ya a esta nueva, más que enseñanza, esta nueva forma de cómo ir juntos escudriñando las Escrituras?
2: Así es.
1: Dios Todopoderoso, te damos gracias primeramente por quien tú eres. Gracias te damos también por la obra maravillosa de Jesucristo, tu Hijo. Gracias por este maravilloso regalo de tu Espíritu Santo en nosotros, con nuestro Consolador, Señor, el cual nos lleva a ti. Señor, gracias por estos maravillosos regalos que nos das, de poder tener esta comunión contigo nuevamente, saliendo de esa separación tan grande, ese abismo tan grande que estábamos lejos de ti, en pecado, Señor, y que Jesucristo pagó el precio y llevó sobre sí toda nuestra carga, todo nuestro dolor, todo nuestro pecado, todas nuestras faltas, Señor, y podemos estar aceptos el día de hoy ante tu presencia. Señor, te rogamos que nos guíes en este día para poder aprender más de tu palabra, lo que nos has dejado, este maravilloso regalo de las Escrituras, en las cuales nos hablan de ti, nos ayudan a conocerte aún más y a saber cómo conducirnos, Señor, hasta el día de hoy, a través de todos estos años, Señor, que las Escrituras han estado presentes, nos has dejado esta guía maravillosa para poder vivir en santidad. Gracias te damos, Señor, y te rogamos que nos uses conforme a tu misericordia. Te lo rogamos en Cristo.

0: Amén.
1: Amén. Bueno, nosotros estuvimos viendo, ¿cierto?, el Código de la Santidad en el programa pasado, y es interesante recalcar algunas cosas que me parece súper puntuales y que al mismo tiempo nos ayudan a resumir de alguna manera lo que hemos dicho. El Código de la Santidad es más que un conjunto de leyes. En el Antiguo Testamento lo era, obviamente, pero tenían el propósito de indicar algo más importante, que es la forma en que un creyente se puede relacionar con Dios, o cómo la persona se puede relacionar con Dios, y es sobre la base de la santidad. ¿Por qué? Porque sé santo porque yo soy
0: santo.
1: Santo. Es decir, la relación con Dios tiene que darse en el plano de la santidad, porque obviamente Él es santo. Eso define la persona de Dios, define en consecuencia la forma en que podemos relacionarnos con Él. Cuando el Señor nos da el precepto, por ejemplo, ser santos, el Señor está diciendo con eso que esa es la tarea que nosotros tenemos, o mejor dicho, la forma de acercarnos a Él. ¿Cómo vamos a acercarnos a Él? A través de la santidad. Pero al mismo tiempo eso, como dijimos, ese precepto tiene un principio. El principio es la santidad, obviamente, como no solo como concepto, sino como un valor moral esencial para relacionarnos con Dios. Pero ese principio está avalado en una persona, porque yo soy
0: santo.
1: Entonces, esa es la forma que define el Señor a través del libro de Levítico, con una cantidad de leyes increíbles que muchas veces la gente llega al libro Levítico y dice, no entiendo nada, así que no, mejor lo voy a pasar por alto. Pero no lo pase por alto, sino que entienda algo sumamente importante, que Dios hace una separación claramente en el libro Levítico entre lo santo y lo profano, entre lo inmundo y lo limpio. Hay una separación que se da para poder mostrar que una persona que se acerca a Dios tiene que acercarse por medio de esa santidad, tiene que procurar la santidad en su vida, por supuesto, contando con la inestimable ayuda para nosotros del Espíritu de Dios, ¿cierto? Y al mismo tiempo con la palabra, que viene siendo el código de santidad para nosotros. ¿Qué es lo que significa santidad? Bueno, la Biblia lo define. Apartados para honrar, para servir al Señor, y en ese contexto, entonces, en un proceso creciente de santificación, nosotros nos vamos acercando al Señor y vamos teniendo una relación y una comunión estrecha con el Señor. El Señor dijo que su palabra era un instrumento para la santificación. Dice, santifícalos en tu verdad, tu palabra es verdad. Gracias. Entonces la palabra es la que define el código de santidad para nosotros los creyentes. La pregunta es, ¿tenemos que seguir cumpliendo todas las leyes respecto a la lepra, las enfermedades contagiosas y una serie de cosas que aparecen allí? No, en absoluto, porque esa es la ley ceremonial que finalmente fue cumplida perfectamente en el Señor Jesucristo. Entonces, no debemos, al pie de la letra, cumplir con todo lo que dice ahí Levítico, por ejemplo, en cuanto al sistema, la forma externa. Pero si el principio subyace, ¿y cuál es el principio? Ser santo, porque yo soy santo. Y eso es lo que el apóstol Pedro después dice en su primera carta. Por lo tanto, ese es el fondo de todo el asunto. De hecho, el fondo es lo que significa también el libro Levítico y el propósito que tiene. Recuerden, aquellos que fueron elegidos en Génesis, fueron redimidos en Éxodo, son santificados en Levítico.
0: Así es.
1: Entonces, eso es lo que nosotros tenemos como principio rector, como principio fundamental. El código de la santidad es establecido por la palabra de Dios, de tal manera que yo o ninguno de nosotros, ni ninguna institución humana, tiene el derecho a poder establecer códigos de santidad distintos a lo que el Señor establece en su palabra. Entonces, eso es lo que sintetiza en realidad todo lo que hemos dicho. Y hay una segunda cosa que yo quisiera resumir también respecto a lo que vimos anteriormente, y es el hecho que la santidad bíblicamente no comienza en la acción, sino en el corazón. Comienza en la intención del alma, del corazón. El Señor Jesucristo dijo que no era lo que entraba a la boca nuestra la que contaminaba, sino lo que salía de ella. Porque del corazón salen los malos pensamientos, los adulterios, las fornicaciones, la envidia, la codicia, el egoísmo, todas estas cosas brotan del corazón. Entonces, ¿dónde comienza la santificación? Comienza en el corazón. y se manifiesta posteriormente en acciones. Pero la raíz del problema, o el corazón del problema, es el problema del corazón. Entonces el cambio tiene que producirse internamente, porque de lo contrario estamos hablando de un sistema moralista que externamente se ve hermoso, como ocurría con los fariseos, ¿verdad? Cuando el Señor en Mateo 23 dice que eran como sepulcros blanqueados. Por fuera eran hermosos, pero por dentro estaban los sepulcros llenos de corrupción, llenos de muerte. Entonces ahí está el problema. El corazón tiene que ser transformado. La santificación comienza en el corazón, en la intención misma del alma nuestra, y luego se manifiesta en acciones concretas. El corazón y la acción deben tener la misma dirección. ¿Cuál es? El deseo de honrar al Señor, de acercarnos a Él conforme a la santidad.
0: Dentro de eso, y parte del resumen, hacía bastante énfasis, pastor, en el capítulo anterior de poner atención cuando el Señor está hablando y cómo ver el precepto y el principio.
1: Sí.
0: Cómo ir viéndolos en la Escritura, en los versículos, cuando habla el Señor, de quién habla y quién lo está diciendo. Por ejemplo, veíamos el versículo 44 del capítulo 11, cuando dice: porque yo, Jehová, vuestro Dios, vosotros, por tanto, os santificaréis y seréis santos, porque yo soy santo.
1: El precepto es ser santos. Ese es el precepto nosotros. Entonces, el desafío es ser santos, es decir, crecer en la santidad. Hay dos tipos de santidad en la Biblia, o mejor dicho, es uno solo, pero tiene dos partes. El primero es la santificación posicional. Nosotros somos vistos santos porque estamos posicionalmente en Cristo. Entonces el Señor nos ve a través, el Padre nos ve a través del Hijo, y el Hijo es santo, entonces nos ve en esa posición como somos santos. Recuerden, Pablo le escribe a los corintios y le dice a los santificados en Cristo Jesús, y luego dice: llamados a ser santos. ¿Cómo? Bueno, ¿cómo, Pablo? Decídete cómo es. ¿Somos santos o no somos santos? Y Pablo está diciendo: sí, somos santos, pero somos llamados a ser santos en la experiencia, en la práctica. Entonces, posicionalmente somos santos en Cristo cuando llegamos a creer en el Señor, pero luego entonces ocurre lo segundo, que es el desafío a progresar en esa santidad. Y por eso algunos teólogos le llaman la santidad posicional, que ya es un hecho, y la santidad progresiva, que es la que vamos, ¿cierto?, manifestando en la medida en que vamos conociendo mejor al Señor, vamos sometiéndonos más a su palabra, vamos obedeciendo más. Entonces la santificación se produce en términos prácticos en nuestra vida también. Entonces ese es el precepto, y el principio que subyace, que sostiene ese precepto, es el concepto de santidad. ¿Santidad por qué? Santidad porque el Señor es santo, y allí vamos a la persona. Precepto, principio, persona. Eso es lo que explicamos, ¿verdad? Y es la forma de entender muchas cosas que aparecen en la Biblia, y como dijimos en esa ocasión, también si lo vemos, por ejemplo, a la luz del decálogo, los 10 mandamientos, cada uno de los, digamos, de los que aparece allí, los mandamientos, son preceptos. Es decir, son mandamientos, por ejemplo, que no tendrás dioses ajenos delante de mí, ¿verdad? ¿Cuál es el principio? Porque existe un solo Dios verdadero. Y el principio también es que ese Dios es celoso, y en consecuencia no admite dioses ajenos delante de él. Y vamos a la persona. ¿Por qué? Bueno, porque Dios es único, es exclusivo, y no existe otro Dios verdadero como él.
0: Terminando con eso, pastor, ya yo creo que no tan pequeño resumen, y como cierre, ahí ya tenemos otro incluso una cita en Primera de Pedro, el 14 al 16.
1: Sí.
0: Como hijos obedientes, no os conforméis a los deseos que antes teníais, estando en vuestra ignorancia, sino como aquel que os llamó es santo, sed también vosotros santos en toda vuestra manera de vivir. Porque escrito está, y aquí nuevamente tenemos: sed santos, porque yo soy santo.
1: Así es, en la última parte está citando directamente al Levítico.
0: Al Levítico.
1: Porque escrito está ¿dónde? Ahí en Levítico. Sed santos porque yo soy santo. Y aquí dice al principio: como hijos obedientes. Lógicamente, eso, el llamamiento permanente que hace el Señor en la Escritura. Por ejemplo, si me amáis, guardad mis mandamientos. Entonces, si somos hijos de Dios, lo amamos. Si lo amamos, guardamos los mandamientos. Esto implica no conformarse a la naturaleza que teníamos antes, a los deseos que antes teníais estando en vuestra ignorancia, es decir, sin conocimiento de Dios, sino como aquel que os llamó es santo. Ahí está la persona, sed santos en toda vuestra manera de vivir. Ahí está el precepto. Uh-huh. Y eso implica, ¿verdad?, el concepto de santidad como valor principal o como principio central.
0: ¿Continuamos, pastor? Ya
1: continuamos.
0: Nos saltamos al capítulo 16.
1: Capítulo 16, exactamente. El capítulo 16 es sumamente importante porque marca el corazón del libro. ¿Qué es lo que nos enseña el capítulo 16 en términos generales? Después vamos a ir viéndolo un poco más en términos específicos. Notamos que hemos saltado de la sección intermedia a la sección de la gracia de nuestro bosquejo, como tal como lo expusimos al principio. Uh-huh. Y ahí es donde nos enfocaremos ahora, al centro, en el capítulo 16, que es la expresión de la gracia. Siempre en todos los libros de la Biblia está la gracia. ¿Por qué? Porque sin la gracia nosotros no tendríamos ninguna posibilidad de acercarnos al Señor. Y en este capítulo 16 encontramos una ceremonia anual para los israelitas. Se llama el Día de la Expiación. Un día del año en que Dios proveería una forma de cubrir, expiar. Ahí nosotros hemos mencionado muchas veces esta palabra, kafar en hebreo, que significa expiar, cubrir los pecados de todo el pueblo, y la nación volvería entonces a ser santa. Hay varias cosas ahí que podemos aprender en términos generales, por qué se hacía todos los años. Después vamos a verlo en relación al libro de Hebreos, que era precisamente algo que se repetía constantemente porque no tenía la capacidad de borrar los pecados, mm-hmm. eso, sino que lo hacía memoria de ellos todo el tiempo, por eso se repetían todos los años, apuntando a un hecho significativo del futuro que iba a ser una vez y para siempre.
0: Así es.
1: Más adelante lo vamos a explicar mejor. Ya hemos visto que los sacerdotes diariamente hacen sacrificios por todo tipo de pecado, pero aquí hay un concepto importante: la reconciliación. ¿Cómo se produce? ¿Se provee algún medio para que el pueblo se reconcilie con Dios después de haber pecado? No, ¿cierto? Uh-huh. Mientras nosotros vemos el sistema de sacrificios completo, bueno, hay un método que el Señor estableció y que se debía realizar una vez al año. Aquí aparece el día de la expiación, entonces. La reconciliación requerirá el sacrificio de un sustituto, como siempre, ¿cierto? Uh-huh. Ese es el principio que hemos visto ya durante los dos libros anteriores del Antiguo Testamento. El sacrificio de un sustituto y la oración en nombre del pueblo. Entonces, el sumo sacerdote se debía dirigir al pueblo con la alegre declaración de que los pecados del pueblo han sido expiados y de que ahora el pueblo ha sido reconciliado con Dios. Veamos entonces lo que es el día de la expiación. El Levítico capítulo 16, versículo 2 dice: y Jehová dijo a Moisés. Esto es muy importante volver a recalcarlo. No es la idea de Moisés. No es que Moisés se le ocurrió, ¿saben?, hagamos un día especial, apartémoslo y hagamos estos sacrificios para poder acercarnos a Dios y ser reconciliados con Dios. No, es la iniciativa de Dios. Este es un plan de Dios, no es un plan de Moisés, no es un plan de los israelitas, no es un plan posteriormente del Nuevo Testamento, ¿cierto?, de los apóstoles, sino que esto es un plan perfecto que Dios ideó y desarrolló a través del tiempo. Jehová dijo a Moisés: di a Aarón, tu hermano, que no en todo tiempo entre en el santuario detrás del velo, delante del propiciatorio que está sobre el arca, para que no muera, porque uh-huh. yo apareceré en la nube del propiciatorio. ¿Por qué dice para que no muera? Porque esto ocurrió precisamente después de que dos hijos de Aarón murieron, fueron fulminados, uh-huh. recuerden, porque ofrecieron fuego extraño delante del Señor. Entraron en un tiempo que no debían, con fuego que el Señor en ese sentido no había ordenado. De tal manera que ellos quisieron hacer su voluntad de acuerdo a la forma en que ellos lo establecieron y el Señor lo fulminó. Entonces, por eso dice que debe entrar no en todo tiempo en el santuario detrás del velo para que no muera, porque yo apareceré en la nube sobre el propiciatorio. Esta es la es lo primero que debemos destacar. Dios venía a través de una nube, descendía en el lugar santísimo, que era el lugar donde estaba el arca del pacto, y allí venía a tener comunión con el hombre. Pero Dios es santo, el hombre pecador, y entonces se requería que tendría que haber un sacrificio de un sustituto que moría en el lugar del hombre para que sus pecados fueran expiados y en consecuencia pudiese haber esa comunión o esa relación del Dios santo con el hombre pecador. El lugar santo era la parte más interna, más íntima del tabernáculo, era donde moraba la mismísima gloria de Dios. ¿Por qué moriría Aarón si entraba allí? Bueno, porque la gloria de Jehová lo destruiría a causa de su pecado. Es imposible que un hombre pecador pueda acercarse al Dios santo. Así que el sumo sacerdote no podía simplemente entrar cuando quiera. Y eso es lo que dicen los versículos 3 al 6. Con esto entrará Aarón en el santuario, con un becerro para expiación y un carnero para holocausto. Se vestirá la túnica santa de lino y sobre su cuerpo tendrá calzoncillo de lino y se ceñirá el cinto de lino y con la mitra de lino se cubrirá. Son las santas vestiduras, con ellas se ha de vestir después de lavar su cuerpo con agua. Y de la congregación de los hijos de Israel tomará dos machos cabríos para expiación y un carnero para holocausto. Y hará traer a Aarón el becerro de la expiación que es suyo y hará la reconciliación por sí y por su causa. Es decir, lo primero que tenía que hacer la expiación por sí y por su causa. Es decir, por sí mismo, por su propio pecado y por su casa también. En primer lugar, Aarón debe expiar sus propios pecados. Versículo 11. Solo un sacrificio de expiación puede entrar, solo con un sacrificio de expiación puede entrar al lugar santísimo. Y esto es muy interesante porque Aarón también era un hombre común y corriente como los demás israelitas, pero había sido apartado, separado de Dios, santificado en ese sentido para la tarea de poder interceder delante de Dios en nombre del pueblo, pero para ello necesitaba llevar un sacrificio, primeramente expiando su propio pecado y el de su casa y luego el de los israelitas del pueblo en general. Pero tiene que hacerlo cuidadosamente. Versículos 12 al 13 nos dan la pauta. Después tomará un incensario lleno de brasas de fuego del altar delante de Jehová y sus puños llenos del perfume aromático molido y lo llevará detrás del velo. Y pondrá el perfume sobre el fuego delante de Jehová y la nube del perfume cubrirá el propiciatorio que está sobre el testimonio para que no muera. Miren, este es el propósito. El humo debía cubrir la gloria del Señor para que no aniquilara literalmente a Aarón. Es decir, tenía que haber, ese humo era simbólico en un sentido de esta necesaria separación que tiene que haber cuando la gloria de Dios se manifiesta. Porque cuando se manifiesta directamente sobre una persona, recuerden lo que pasó con Moisés, te colocaré en una hendidura, no verás toda mi gloria. Porque es imposible que hombre alguno me vea y viva. Entonces, en ese sentido, ahí se produce ese distanciamiento, esa brecha imposible que hay entre el Dios santo y el hombre pecador. Ninguno de nosotros puede llegar a la presencia del Señor y pensar que entonces no hay problema porque la gloria de Dios de alguna manera va a disminuir su esencia para que yo pueda acercarme a Él. No, la gloria de Dios permanece tal cual porque Dios es inmutable.
0: Ay, y está el punto. Ay de mí, dijo Isaías.
1: Claro, exactamente. Es imposible que el hombre pecador se acerque al Dios santo y vea su gloria y permanezca con vida. Entonces, por eso, ese incienso que, emanaba humo de incensario, eso era una forma simbólica de cubrir también a Aarón para que Dios no lo fulminara. Ahora, una vez que hacía eso Aarón, que había presentado el sacrificio, que llevaba la sangre, que la rociaba sobre el arca del pacto, cubierto por la nube del incienso, Dios descendía allí, entonces sus pecados habían sido cubiertos, lo de él y de su casa. Y ahora, solamente ahora, puede comenzar su rol como representante del pueblo e interceder por él. Primero, esta es la otra parte, llevará dos machos cabríos a la entrada del tabernáculo de reunión. uno se usará como ofrenda por el pecado de toda la nación, ese será sacrificado, uh-huh. Versículo 15. Luego los versículos 16 al 19 muestran que la sangre de la ofrenda por el pecado es para purificar el lugar santísimo, el tabernáculo y el altar que están uh-huh. contaminados por el pecado, porque están manipulados por el hombre en ese sentido. Y a continuación, Aarón lidiará con el chivo expiatorio. Veamos los versículos 21 y 22. Y pondrá Aarón sus dos manos sobre la cabeza del macho cabrío y confesará sobre él todas las iniquidades de los hijos de Israel, todas sus rebeliones y todos sus pecados, poniéndolos así sobre la cabeza del macho cabrío, y lo enviará al desierto por mano de un hombre destinado para esto. Y aquel macho cabrío llevará sobre sí todas las iniquidades de ellos a tierra inhabitada y dejará ir al macho cabrío por el desierto.
0: ¿Cuánto tiempo lo imaginamos nosotros? Si solamente pusiera las manos y empezara a confesar sobre él todas nuestras iniquidades, imagínate todo lo del pueblo, ¿cuánto tiempo llevaba eso también? Y el hecho de estar y poner sobre este macho cabrío, ¿cierto?, confesando y trayendo en sí todo lo del pueblo.
1: Claro, y noté una cosa interesante ahí, que la forma en que lo hacían era súper importante, los detalles eran importantes para mostrar el simbolismo, es decir, hacia dónde apuntaba. Dice que tenía que llevar al macho cabrío vivo, porque uno era sacrificado, sí, pero el otro quedaba vivo. Confiesa entonces sobre él todas las iniquidades de los hijos de Israel, todas sus rebeliones, uh-huh. todos sus pecados, poniéndolos así sobre la cabeza del macho cabrío. Uh-huh. En el sentido simbólico, es decir, él está colocando su mano izquierda sobre la cabeza del macho cabrío, me refiero al sumo sacerdote Aarón, uh-huh. y está confesando los pecados y está diciendo en otras palabras, por todos estos pecados, él va a morir, porque el pecado demanda uh-huh. la muerte. Pero en su misericordia, Dios ha establecido que, él va a llevar estos pecados. Por su misericordia, entonces el Señor va a alejar los pecados del pueblo, porque eso es lo que pasaba con uh-huh. este macho cabrío. Era enviado después de toda esa ceremonia al desierto, pero en presencia de todo el pueblo de Israel estarían mirando lo que estaba sucediendo, y en la cabeza de ellos la idea era que quedara esta enseñanza. Yo debía llevar mi propio pecado, pero el Señor quiso, en su misericordia, que este macho cabrío llevara mi pecado y lo alejara de mí. De esa manera, entonces, el pecado iba a ser cubierto por la sangre del otro macho cabrío uh-huh. y simbólicamente iba a ser alejado mi pecado a través de este macho cabrío que era enviado al desierto. Y aquel macho cabrío, dice, llevará sobre sí todas las iniquidades de ellos a tierra inhabitada y dejará ir al macho cabrío por el desierto. Es decir, nunca más ese macho cabrío volvería al campamento. Era llevado, era el instrumento que Dios usaba para llevar el pecado del pueblo y alejarlo de él. Esta es una especie de parábola, obviamente. El pueblo vería todos sus pecados transferidos a la cabeza de este macho cabrío y verían cómo sus pecados eran metafóricamente borrados para nunca más ser vistos, alejados para siempre de los israelitas. Este era el simbolismo preciso. Ahora, ojo con esto, habían dos machos cabríos, los dos representan al Señor Jesucristo, uno en el que Cristo muere por los pecados para cubrir, ¿cierto?, y para eliminar los pecados del pueblo, y el otro, el que queda vivo, lleva los pecados sobre sí, el pecado uh-huh. del pueblo, para alejarlos para siempre de ellos. Los dos representan obviamente al Señor Jesucristo. Los dos representan el sacrificio perfecto y los dos representan el hecho que el Señor en la cruz dice consumado es, ya está todo listo, ya entonces no podrán cargar. La justa ira de Dios no caerá sobre aquellos que creen en mí, porque yo llevé y alejé para siempre los pecados de ellos, y ya no habrá más razón por la cual Dios no los pueda recibir y ese acto reconcilia entonces al Dios Santo con el hombre pecador.
0: Maravilloso ver cómo lo que está ejemplificando y cómo lo deja tan descrito en el Antiguo, tantos años antes, y después verlo cumplido en el Señor Jesucristo. Y tal es. Cual fue ordenado, de la misma forma. O sea, vemos la perfección de la Escritura, como todo lleva un hilo y todo lleva una ascendencia y todo nos lleva y nos va apuntando a Cristo.
1: Todo apunta a Cristo, claro. Entonces, que todo el ritual, toda la ceremonia de los sacrificios y toda la ceremonia de este día de expiación apuntaban precisamente a Cristo. Este era el día de la expiación, y el día de la expiación fue obviamente cuando Cristo murió en la cruz por nosotros. Allí, ese día fue especial, particular. Nosotros seguimos recordándolo a través de la cena del Señor, por ejemplo. Lo recordamos todo el tiempo, miramos retrospectivamente a la historia y decimos: miren, allí el Señor se entregó por nosotros y allí llevó el Señor el pecado de todos nosotros. Como dice Pedro, Él llevó el pecado de todos nosotros en la cruz, en el madero, dice en Primera de Pedro, de tal forma que eso nos asegura que nuestros pecados fueron limpiados, fueron cubiertos para siempre, fueron quitados en definitiva, y al mismo tiempo nuestros pecados fueron alejados para siempre de nosotros, para que entonces existiera esa reconciliación entre el Dios Santo y nosotros los hombres pecadores. De tal forma que estos son elementos instructivos, estos del Antiguo Testamento son elementos pedagógicos que Dios usó durante siglos para mostrar la importancia de ese sacrificio perfecto que era ilustrado año tras año se ilustraba esto. Los israelitas, al mirar y al ver cómo Aarón colocaba su mano izquierda sobre la cabeza del macho cabrío y al mismo tiempo confesaba los pecados del pueblo y transmitía simbólicamente los pecados del pueblo a este, y después se alejaba para siempre, debían recordar esto: Dios, el plan de Dios es tan perfecto que lleva nuestros pecados lejos de nosotros para que podamos tener una relación de comunión al ser reconciliados con Dios.
0: Hermoso como ver todo el desarrollo y el fin de poder ser reconciliados con Dios. O sea, cómo nos busca, cómo nos lleva y nos deja todo para que podamos conducirnos, para que podamos tener esta vida en santidad y podamos volver y estar frente a Él.
1: Así es. Ahora, si pasamos a la otra, nos hacemos la siguiente pregunta para poder avanzar. Por ejemplo, pero ¿por qué no se hizo de una vez y para siempre? ¿Por qué tenía que ser repetido año tras año? Es bueno que sean perdonados los pecados, hermoso que podamos reconciliarnos con Dios, pero todo tendría que volverse al año siguiente, repetirse. La sangre por todas partes, los sacrificios, ¿cierto? Estaban allí expuestos todo el tiempo, haciendo lo mismo durante año tras año, por siglos, porque por siglos ocurrió esto. Ahora, ¿qué es lo que nos muestra? Que Dios toma en serio el pecado y que no da por inocente al culpable. Y que entonces toda persona que ha pecado debe morir necesariamente. Pero Él, en su gracia, en su misericordia, estableció un plan para que estos machos cabríos sean representativos de lo que Él iba a hacer en ese plan, y expresión de su gracia y su misericordia, para que no muera el hombre que merecía morir por su pecado, sino muera el macho cabrío de expiación, por ejemplo, uno de ellos, y el otro simbólicamente lleve y cargue los pecados del pueblo para alejarlo de Él. Ahora, todo esto pone de relieve dos cosas: la santidad de Dios y la pecaminosidad del hombre. Y lo tercero, la gracia de Dios que se interpone. Dios es santo, el hombre es pecador, merece morir por su pecado, pero en medio de la santidad de Dios y el pecado del hombre, para que el hombre no sea fulminado por su pecado, la gracia de Dios se interpone a través, simbólicamente, de estos dos machos cabríos en el día de la expiación. Ahora, si esto se siguiera haciendo en el día de hoy, y si alguien piensa que todavía se deben hacer sacrificios, está entonces equivocando uh-huh. completamente el camino, porque Levítico apunta al libro de Hebreos. ¿Qué dice el libro de Hebreos? Leamos por favor el capítulo 10, versículos 1 en adelante, 1 al 3 en particular. Dice: porque la ley, teniendo la sombra de los bienes venideros, no la imagen uh-huh. misma de las cosas, sombra, así lo presenta. Es decir, lo de Levítico es sombra. Lo instruido en la ley ceremonial y ritual es sombra, simplemente. No tienen la imagen misma de las cosas. Nunca puede, en consecuencia, por los sacrificios, por los mismos sacrificios que se ofrecen continuamente, año tras año, hacer perfectos a los que se acercan. Uh-huh. Es decir, no tienen la capacidad de cambiar a los seres humanos, de transformarlos, de producir un nuevo nacimiento. La ley solamente decía, esta es la forma y este es el sistema pedagógico que yo estoy enseñando, dice el Señor a través de su ley, para que ustedes coloquen la mirada en aquel que vendrá una vez y para siempre y quitará el pecado de todos ustedes. Definitivamente. ¿Recuerdan, Juan? He aquí el Cordero de Dios que quita el pecado del mundo, cuando vio al Señor Jesucristo. Dice, continúa diciendo el autor de Hebreos: de otra manera cesarían de ofrecerse. Es decir, si ya fue suficiente, cesarían de ofrecerse. Pues los que tributan este culto, limpios una vez, no tendrían ya más conciencia de pecado. Pero en estos sacrificios, cada año se hace memoria de los pecados. Entonces ese era el propósito, hacer memoria todo el tiempo de los pecados a través de la permanente ejecución de este ritual, año tras año, un día especial donde se realizaba la ceremonia, tenía que realizarse para poder recordar una y otra vez, los pecados te separan de Dios, tu pecado te separa de Dios, pero Dios en su gracia ha establecido una forma de acercarte a Dios y reconciliarte con Dios. Pero en forma definitiva, ¿cuándo llegaría este? Cuando el Señor Jesucristo muriera en la cruz y llevara en consecuencia el pecado de todos nosotros.
0: Como dice y termina preciosamente cuando en la cruz, ya viendo toda esta obra consumada, incluso la misma palabra de Cristo, recuerdo, consumada es, hasta aquí, está todo listo, todo hecho. Todo realizado.
1: Así es. Porque en Hebreos capítulo 10, seguimos, versículo 12, dice: pero Cristo, habiendo ofrecido una vez, para siempre, es decir, el sacrificio perfecto fue una sola vez, ya no año tras año, para siempre, es decir, nunca más se requería un sacrificio, porque ya había sido el sacrificio de él. Un solo sacrificio ofreció por los pecados y se ha sentado a la diestra de Dios. Ese concepto de sentarse a la diestra de Dios implica que ya está todo hecho. No está de pie, está sentado, porque ya está todo consumado, tal como dijo usted el texto de los evangelios. De ahí en adelante, esperando hasta que sus enemigos sean puestos por estrado de sus pies, porque con una sola ofrenda, otra vez el énfasis, una sola, hizo perfectos para siempre los santificados. Entonces, todo sistema religioso que repita este ritual en punto de vista del sacrificio de Cristo, todo sistema religioso que repita constantemente esto en su ceremonia, está completamente fuera de lo que las Escrituras dicen y del plan establecido por Dios. ¿Por qué? Porque es irrepetible el sacrificio de Cristo, porque se hizo una sola vez y para siempre. Entonces ya no hay razón de poder repetirlo una y otra vez, y aunque simbólicamente decir que se repite, todavía estamos equivocados. Por ejemplo, cuando se dice que la sangre, la divinidad y toda la esencia, la naturaleza y la persona de Cristo están contenidas en un pedacito, por ejemplo, de pan, y que al romperlo yo estoy otra vez repitiendo el sacrificio de Cristo, pero en forma incruenta, yo estoy fuera de lugar respecto al plan de Dios. ¿Por qué? Porque el autor de Hebreos dice que lo hizo una sola vez y para siempre, y se sentó a la diestra del Padre, y ya no hay nada más que hacer, consumado es, no podemos agregar absolutamente nada a todo esto.
0: Pastor, para ir cerrando, ¿Cómo entonces podríamos aplicar y concluir esto en este maravilloso llamado a ser santos?
1: Bueno, primero porque es una demanda que Dios, la demanda de ser santo es una demanda que Dios no va a rebajar nunca. O sea, nunca va a pasar que el Señor diga, bueno, ya, pero si no eres santo no te preocupes. No, evidentemente se mantiene el precepto, ser santo. Ese es el mandato para nosotros. Esto es lo que nosotros recibimos del Señor. Pero al mismo tiempo, el Señor nos da la forma, la posibilidad de serlo porque somos incapaces en nosotros mismos. ¿Cómo es eso? Bueno, obviamente a través de su plan perfecto. Él es santo, por eso demanda que seamos santos, pero Él produce todo el proceso por el cual vamos progresando en santidad. Él envió a su Hijo, el Santo de los Santos, para que muriera en el lugar de nosotros los pecadores y pagara con ellos el pecado que nosotros debíamos cancelar delante de la santidad de Dios por haber quebrantado esa santidad. Entonces, el Señor nos coloca un sustituto que paga lo que nosotros debíamos pagar y de esa manera, entonces, al estar en Cristo por la fe, somos vistos por el Padre como santos. Ahora, santos posicionalmente, pero llamados a ser santos progresivamente en nuestra vida, en el crecimiento de esta lucha que tenemos, ¿cierto? Que todavía con el pecado remanente en nuestros cuerpos necesitamos progresar en esa santidad para que nuestra relación con Dios o esa comunión con Dios pueda ser cada vez más estrecha y reflejemos en consecuencia el carácter de Dios en todo lugar. De allí entonces, el día de la expiación ya no se debe realizar nunca más, porque el día de la expiación ocurrió hace 2000 años atrás, donde el Señor precisamente mostró a través de la ceremonia que se hacía cómo Él cumplió perfectamente con ambos machos cabríos. Murió en lugar de los pecadores, derramó su sangre para que entonces el Dios Santo sea reconciliado con el hombre y al mismo tiempo la representación del otro macho cabrío que era enviado al desierto y llevaba en sí, cargaba en sí metafóricamente los pecados de todo el pueblo. Así el Señor llevó sobre sí los pecados de todos nosotros y en un solo acto fue que hizo esa reconciliación. Por eso entonces somos llamados a ser santos para mantener esa comunión con el Señor. No en el sentido de que la vamos a perder la relación con Dios porque la relación con Dios no se pierde. Lo que es débil muchas veces de nuestra comunión con Dios. ¿Cómo se fortalece esa comunión con Dios? Bueno, siendo santo, caminando más cerca del Señor. Más cerca del Señor, más lejos del pecado. Más cerca del pecado, más lejos del Señor. Ese es el principio. Entonces, caminamos con el Señor, siendo santos según el código de santidad que Él estableció en su palabra, pero contando con la ayuda inestimable del Espíritu Santo, que es el que obviamente produce en nosotros ese deseo, ese anhelo por santidad.
0: Nunca alcanzaremos este perfecto estándar de la santidad de Dios de este lado, sino que lo haremos ya estando en el cielo. Necesitamos, mientras tanto, ¿cierto?, siempre el Evangelio, necesitamos estar en Cristo y por la gracia de Dios, entonces, vamos a vivir vidas de fe y obediencia y unas vidas diferentes, vidas distintas.
1: Así es.
0: Pastor, gracias. Nuevamente, ya se nos... Creo que a través del tiempo, entre más estamos, Pastor, más corto se hacen los programas.
1: Sí.
0: Como que antes alcanzábamos más.
1: Sí, puede ser. Es que hay muchas implicancias, sí. Eso es lo que pasa. Y uno no, de repente, quiere resumir más, pero la verdad es que son tan importantes, por ejemplo, detalle y la implicancia de lo que nos dice. Y más aún cuando vemos el punto de vista del Antiguo Testamento y decimos, bueno, el Antiguo Testamento no necesariamente se debe aplicar literalmente todo a lo que pasa en el día de hoy. Necesitamos sacar el principio. Y el principio es el que subyace y que obviamente es en el Nuevo Testamento consumado en la obra de Cristo y en la aplicación que hacen las cartas después a través del apóstol Pablo, el apóstol Pedro, el apóstol Juan, que escribe las cartas principales del Nuevo Testamento.
0: Gracias. Pastor, gracias por acompañarnos, por guiarnos y enseñarnos también de cómo ver estas verdades y estos principios en las Escrituras. Un gran abrazo, Pastor. Nos vemos
1: igualmente
0: en una próxima oportunidad. Y también a todos nuestros hermanos. Esperamos que estén siendo alimentados, que estén también con gozo estudiando junto a nosotros. Ahí recuerden con su lápiz, su cuaderno, su Biblia importante, y que puedan estar haciéndolo juntos, quizás con otros hermanos, quizás en familia, estar estudiando junto a nosotros también. Vamos a demorar bastante en esto, vamos recién en Levítico, así que nos queda bastante por delante. Así que ánimo, si quiere ponerse al día, están todos los videos ahí para poder seguirnos en Ministerio de Armonía. Y esto ha sido su programa Aprendiendo Juntos, aquí en Armonía. Que el Señor les guarde y les bendiga.
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prefiero la vida al mundo y sus encantos. La paz en mi alma al ruidoso aplauso. Prefiero hoy en mí la alegría al llanto amargo, el sol y el arco iris a la nube gris. Prefiero a Cristo, y siempre así, Él es todo.

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Una respuesta breve a una crítica común. Escrito por Ana Ávila. ¿Todavía sigues creyendo en esas tonterías? Estamos en el siglo XXI. La ciencia ya ha demostrado que lo que la Biblia dice no es cierto. ¿Cómo responderías a tu amigo si te hace una pregunta como esta? Quizá te paralices, con la mirada perpleja y sin saber qué responder. Tal vez desees huir de la conversación y la incomodidad te obligue a cambiar de tema. Podría ser que tu reacción sea de lucha. Empiezas a atacar a los científicos y los acusas de caer en engaños, rebelión y ambición. Es bastante probable que ninguna de estas respuestas sea satisfactoria para tu amigo ni para ti. Afortunadamente, no tenemos que quedarnos paralizados, huir o pelear. Lo primero que necesitas para responder esta pregunta es darte cuenta de que, en realidad, no es una muy buena pregunta. Cuando alguien pregunta si la ciencia contradice la Biblia, está implicando una mentira que es preciso derrumbar, que la ciencia es un ente que hace declaraciones definitivas sobre el universo. Esta ciencia, entonces, pretende colocarse junto a la Biblia para retar su autoridad. Aunque no podemos negar que algunos críticos de la religión conciben a la ciencia de esta manera, debemos decir que es un error. La ciencia no es algo o alguien que ofrece absolutos sobre el cosmos que aceptas o rechazas. No, la ciencia es una herramienta para obtener conocimiento a través de la experimentación y la observación. Es un proceso, un método, el método científico. ¿Has oído hablar de eso? ¿Sabes cómo funciona? En términos generales, para emplear el método científico debemos observar un fenómeno natural, formular hipótesis, que son explicaciones tentativas acerca de por qué ocurre lo que ocurre, poner a prueba esas hipótesis a través de experimentos y analizar los datos para llegar a conclusiones que pueden inspirar nuevas hipótesis. Primero que nada, nota que el método científico trata con fenómenos naturales, por definición. Decir, la ciencia demuestra que Dios no existe, es equivalente a estudiar la pecera de tu casa y decir, mi análisis demuestra que los tiburones blancos no existen. Que tu estudio se limite desde el principio al mundo natural no es razón para afirmar que el mundo sobrenatural no existe, por muy buenos que sean los datos obtenidos a través del análisis. El segundo punto es crucial para comprender por qué la ciencia contradice la Biblia es una mala pregunta. El método científico no es solo obtención de datos, sino también interpretación de datos. Un científico no solo te dirá lo que es el resultado del experimento, sino también intentará determinar su significado. ¿Y sabes qué? Los científicos muchas veces están en desacuerdo respecto al significado de los resultados. Existen ciertas interpretaciones de datos que cuentan con tanta evidencia que los científicos prácticamente han llegado a un consenso, como por ejemplo la teoría atómica y las leyes de la termodinámica, pero hay otras interpretaciones que se siguen desarrollando y muchas que se han desechado conforme se reúne evidencia nueva. Por ejemplo, muchas ideas de Freud han sido desacreditadas por la investigación empírica de la psicología contemporánea. Pero es importante resaltar que, incluso cuando existe consenso científico, esto no significa que todos los científicos interpretan los datos de la misma manera o que el consenso es indiscutible. En la ciencia, de hecho, jamás se habla de una verdad absolutamente demostrada. Nada es intocable. Entonces puede ser engañoso decir que la ciencia afirma esto o aquello. Pero, ¿sabes? Decir que la Biblia afirma esto o aquello también puede serlo. Resulta que, así como los científicos, los teólogos no siempre llegan a un consenso. Déjame explicarte a qué me refiero para evitar confusiones. La Biblia, a diferencia de la ciencia, sí es una autoridad que hace declaraciones definitivas acerca del universo. Sin embargo, antes de poner la escritura en conflicto con la ciencia, debemos destacar que las declaraciones definitivas más importantes de la Biblia son en su mayoría de índole espiritual. La palabra no fue escrita para satisfacer nuestras curiosidades científicas, sino para contar la historia del Dios creador que rescató a pecadores de la muerte a través del sacrificio de Jesús en la cruz. Por supuesto, esto no significa que la Biblia no hable sobre fenómenos naturales. Después de todo, aunque el protagonista de la Biblia es Dios, quien es sobrenatural, el escenario de la narrativa bíblica es el mundo natural. ¿Cómo luce esto? Con frecuencia vemos a Dios interviniendo en las leyes naturales,
Al mismo tiempo, la Biblia enseña cómo Dios gobierna las leyes naturales y las usa para cumplir sus propósitos perfectos. Todos los cristianos están de acuerdo en que Dios obra en todo tiempo. En lo que no están tan de acuerdo es en la manera precisa en que Dios obró. ¿Fue un proceso milagroso o un proceso natural bajo su control soberano? A algunos cristianos quizá les parezca extraño pensar en todo esto. La Biblia es nuestra máxima autoridad. ¿Por qué no habría consenso entre los teólogos ortodoxos? El caso es el mismo que en el de la ciencia. Observamos la Biblia, pero también interpretamos la Biblia. Hay interpretaciones muy claras en las que todos los cristianos están de acuerdo, como que Jesús resucitó milagrosamente, y otras en las que no tanto. Por ejemplo, que Dios creó el universo en 6 días de 24 horas. Como nos recuerda el matemático y apologista John Lennox, es la Escritura la que tiene la autoridad final, no nuestro entendimiento de ella. Intérpretes falibles. ¿Qué pasa cuando el consenso científico y el consenso teológico no concuerdan? Para muchos cristianos, la respuesta es asumir que los teólogos tienen razón. Para muchos no cristianos, la respuesta es asumir que los científicos tienen razón. Ninguna respuesta automática es sabia. Como explicaba el pastor R.C. Sproul, si una teoría de la ciencia, la revelación natural, está en conflicto con una teoría teológica, esto es lo que tengo por seguro. Alguien está equivocado. No salto a la conclusión de que debe ser el científico. Puede ser el teólogo. Pero tampoco salto a la conclusión de que debe ser el teólogo. Bien podría ser el científico. Tenemos seres humanos falibles interpretando la revelación natural infalible y seres humanos falibles interpretando la revelación especial infalible. La verdad es una, de eso no hay duda. Nuestra búsqueda de la verdad, sin embargo, no siempre es tan sencilla como nos gustaría. Abracemos con firmeza las verdades centrales de la Escritura. Cuando la ciencia tenga algo que decir respecto a un tema que se menciona en la Biblia, escuchemos con humildad y valor, distinguiendo la evidencia de la interpretación, que muchas veces puede estar influenciada por cosmovisiones contrarias a Dios. La Biblia cuenta la historia más grande de la humanidad. Las verdades del Evangelio, verdades por las que vale la pena morir, son intocables para la ciencia. Cuando alguien afirma con seguridad que la ciencia contradice la Biblia, no está esgrimiendo un argumento sofisticado, sino dando una versión moderna de las palabras del Salmo 14, verso 1. Dice el necio en su corazón, no hay Dios. Me atrevo a decir que la mejor respuesta a la pregunta de si la ciencia contradice la Biblia no es una respuesta, sino más preguntas. ¿Qué te lleva a pensar eso? ¿En qué aspectos exactamente crees que la evidencia científica desafía la Escritura? ¿Cuáles pasajes son los que te resultan más problemáticos? ¿Has considerado interpretaciones alternativas? Dios permita que el luchar con la verdad nos lleve a encontrarnos con la verdad. Gracias por escucharnos. 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

25 de septiembre. Morir para vivir. Bendito sea el Dios y Padre de nuestro Señor Jesucristo, quien según su gran misericordia nos ha hecho nacer de nuevo a una esperanza viva, mediante la resurrección de Jesucristo de entre los muertos. Primera de Pedro 1:3. Una semilla cae en tierra y queda cubierta, oculta en la oscuridad. A simple vista pareciera que todo ha terminado para ella. Sin embargo, allí comienza un proceso que finalmente dará lugar a una nueva planta y producirá fruto. Jesús utilizó una imagen semejante al anunciar su propia muerte. El grano de trigo cae en tierra y muere para llevar mucho fruto. La cruz parecía anunciar el final, pero después de ella vino la gloriosa mañana de la resurrección. Esa es precisamente la esperanza que Pedro presenta. Por su gran misericordia, Dios nos ha hecho nacer de nuevo a una esperanza viva mediante la resurrección de Jesucristo. Nuestra esperanza no está sostenida por nuestros méritos, nuestras fuerzas, ni por circunstancias favorables. Está fundada en un Salvador que murió por nuestros pecados y venció la muerte. Porque Cristo vive, quienes hemos confiado en Él, poseemos una esperanza que tampoco puede morir. No permitamos que los sufrimientos de la vida diaria nos hagan olvidar esta esperanza. Podemos enfrentar temores, culpabilidad, ansiedad, dolor y circunstancias difíciles, pero ninguna de ellas puede cambiar lo que Cristo ya realizó. Su muerte pagó nuestra deuda y su resurrección nos asegura que nuestra esperanza está puesta en un Salvador vivo. Tenemos entonces buenas nuevas para compartir con un mundo que vive en medio de la oscuridad y la incertidumbre. La frase para reflexionar hoy es: nuestra esperanza está viva porque Jesucristo murió por nosotros y resucitó victorioso.

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0: En armonía presentamos la lectura bíblica para hoy. El libro de Génesis, capítulo 29. Entonces Jacob se apresuró y por fin llegó a la tierra del oriente. A la distancia vio un pozo. Junto al pozo, en campo abierto, había tres rebaños de ovejas y de cabras esperando a que les dieran de beber. Pero una pesada piedra tapaba la boca del pozo. Era costumbre del lugar esperar a que llegaran todos los rebaños antes de quitar la piedra y dar de beber a los animales. Después se volvía a tapar la boca del pozo con la piedra. Jacob se acercó a los pastores y preguntó:
1: ¿De dónde son ustedes, amigos?
2: Somos de Arán.
1: ¿Conocen allí a un hombre llamado Labán, el nieto de Nacor?
3: Sí, lo conocemos.
1: ¿Y él está bien?
2: Sí, está bien. Mire, ahí viene su hija Raquel con los rebaños.
1: Todavía estamos a plena luz del día, por lo que es demasiado temprano para reunir a los animales. ¿Por qué no dan ustedes de beber a las ovejas y a las cabras para que así puedan volver a pastar?
2: No podemos dar de beber a los animales hasta que hayan llegado todos los rebaños.
3: Entonces los pastores quitan la piedra de la boca del pozo y damos de beber a todas las ovejas y las cabras.
0: Todavía estaba Jacob hablando con ellos cuando llegó Raquel con los rebaños de su padre, porque ella era pastora. Ya que Raquel era su prima, la hija de Labán, el hermano de su madre, y como las ovejas y las cabras eran de su tío Labán, Jacob fue al pozo, quitó la piedra que tapaba la boca y dio de beber al rebaño de su tío. Luego Jacob besó a Raquel y lloró en voz alta. Le explicó a Raquel que él era su primo por parte de su padre, el hijo de su tía Rebeca. Enseguida Raquel salió corriendo y se lo contó a su padre Labán. En cuanto Labán oyó que su sobrino Jacob había llegado, corrió a encontrarse con él. Lo abrazó y lo besó y lo llevó a su casa. Cuando Jacob le contó su historia, Labán exclamó:
4: ¡Verdaderamente eres de mi misma sangre!
0: Jacob se quedó con Labán alrededor de un mes, y después Labán le dijo:
4: No deberías trabajar para mí sin recibir pago, solo porque somos parientes. Dime cuánto debería ser tu salario.
0: Labán tenía dos hijas. La mayor se llamaba Lea y la menor se llamaba Raquel. No había brillo en los ojos de Lea, pero Raquel tenía una hermosa figura y una cara bonita. Ya que Jacob estaba enamorado de Raquel, le dijo a su padre:
1: Trabajaré para ti 7 años si me entregas como esposa a Raquel, tu hija menor.
4: De acuerdo. Prefiero entregártela a ti que a cualquier otro. Quédate y trabaja para mí.
0: Así que Jacob trabajó 7 años para obtener a Raquel, pero su amor por ella era tan fuerte que le parecieron unos pocos días. Finalmente, llegó el momento de casarse con ella.
1: He cumplido mi parte del acuerdo. Ahora entrégame a mi esposa para acostarme con ella.
0: Entonces Labán invitó a toda la gente de los alrededores y preparó una fiesta de bodas. Pero aquella noche, cuando estaba oscuro, Labán tomó a Lea y se la entregó a Jacob, y él durmió con ella. Labán le había dado a Lea una sierva, Zilpa, para que la atendiera. A la mañana siguiente, cuando Jacob se despertó, vio que era Lea.
1: ¿Qué me has hecho? He trabajado 7 años por Raquel. ¿Por qué me has engañado?
4: Aquí no es nuestra costumbre casar a la hija menor antes que a la mayor. Pero espera a que termine la semana nupcial y entonces te daré también a Raquel, siempre y cuando prometas trabajar para mí otros 7 años.
0: Así que Jacob aceptó trabajar 7 años más. Una semana después de casarse con Lea, Labán también le entregó a Raquel. Labán le dio a Raquel una sierva, Bila, para que la atendiera. Entonces, Jacob durmió también con Raquel y la amó mucho más que a Lea. Y se quedó allí y trabajó para Labán los 7 años adicionales. Cuando el Señor vio que Lea no era amada, le concedió que tuviera hijos, pero Raquel no podía concebir. Así que Lea quedó embarazada y dio a luz un hijo, a quien llamó Rubén, porque dijo:
5: el Señor se ha dado cuenta de mi sufrimiento, y ahora mi esposo me amará.
0: Al poco tiempo volvió a quedar embarazada y dio a luz otro hijo, a quien llamó Simeón, porque dijo:
5: el Señor oyó que yo no era amada y me ha dado otro hijo.
0: Después quedó embarazada por tercera vez y dio a luz otro hijo. Lo llamaron Leví, porque ella dijo:
5: ciertamente esta vez mi esposo sentirá cariño por mí, ya que le he dado 3 hijos.
0: Una vez más Lea quedó embarazada y dio a luz otro hijo, a quien llamó Judá, porque dijo:
5: ahora alabaré al Señor.
0: Y entonces dejó de tener hijos.

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4: En Armonía, le indicamos la hora.
5: 23 horas, 10 minutos.
6: En Daniel capítulo 9, verso 25, se habla del Mesías, príncipe, y en Daniel capítulo 9, verso 26, se hace referencia al príncipe romano que habría de venir. Y Daniel dice que el príncipe que ha de venir no solo destruirá la ciudad y el templo, también firmará un pacto con Israel.
7: Este príncipe probablemente saldrá de una Europa unificada. El imperio romano resurgirá y de él saldrá un líder global. La Biblia lo identifica como el hombre de pecado, la bestia, el depravado. Será el anticristo quien firmará un pacto de paz con Israel por 7 años. Para ese tiempo, Israel estará acorralado esperando al Mesías. Lo paradójico es que ellos no aceptaron al verdadero príncipe de paz, a Jesús, pero aceptarán al falso príncipe, el anticristo. En el Evangelio de Juan están registradas las siguientes palabras de Jesús: Yo he venido en nombre de mi Padre y no me recibís. Si otro viniera en su nombre, a ese recibiréis.
6: Parece que en la actualidad la gente busca un Jesús políticamente correcto y no uno espiritualmente veraz. Esa clase de Jesús podrá hacer lo que quiera, pero no es el Jesús bíblico. Hola, qué gusto tenerle con nosotros en esta nueva edición de El Amor que Vale. Mi nombre es Irving Ravelo. Cuando el tiempo se agota, es el nombre del estudio de hoy en su segunda parte. Y listo para comenzar, está el doctor Adrián Rogers en la voz del pastor Lenín de

0: Yanon.
1: Desde el programa anterior estamos estudiando un mensaje profético basándonos en el libro de Daniel, capítulo 9, versos del 20 al 27, y con el apoyo de muchos otros pasajes bíblicos relacionados con esa profecía. Y de acuerdo a la porción de Daniel 9, de los versos 20 al 27, ya hemos visto algunos puntos importantes. Primero, que hay un tiempo determinado. Segundo, a quienes fue dada la profecía. Tercero, que hay un lugar seleccionado. Y cuarto, que hay un propósito determinado. Bien, sigamos adelante. Ahora ponga atención a lo siguiente. Cuando Jesús se acercaba a Jerusalén, hizo algo al parecer incomprensible. Busque Lucas 19:41. Y cuando llegó cerca de la ciudad, lloró sobre ella diciendo: oh, si tú también conocieses, a lo menos en este tu día, lo que es para tu paz. Mas ahora están encubiertos tus ojos. Jesús lloró porque su pueblo estaba ciego al significado profético de su entrada en Jerusalén. El conteo comenzó con la restauración y reconstrucción de Jerusalén hasta la venida del Mesías Príncipe. Pero Dios detiene la cuenta regresiva. Regresemos a Daniel 9:26, y después de las 72 semanas, se quitará la vida al Mesías. O sea, después de estas 72 semanas de años de cumplimiento profético, le quitarían la vida al Mesías. Mi amigo, aquí se está hablando de la crucifixión, pero note esa pequeña frase en Daniel 9:26, mas no por sí. Habla de los sufrimientos y de la muerte de Cristo en la cruz. Daniel profetizó la crucifixión del Hijo de Dios, así como lo había hecho Isaías cuando escribió: por cárcel y por juicio fue quitado, y su generación, ¿quién la contará? Porque fue cortado de la tierra de los vivientes. Daniel dice que se quitará la vida al Mesías, mas no por sí. Quiere decir que le quitarán la vida no por algún pecado que hubiere cometido, sino que murió por los pecados de todos nosotros. Y cuando Daniel vio no solamente que el Mesías vendría exactamente a tiempo y que sería rechazado y crucificado, también vio la ciudad de Jerusalén destruida por los romanos. Daniel 9:26. Y el pueblo de un príncipe que ha de venir destruirá la ciudad y el santuario, y su fin será con inundación, y hasta el fin de la guerra durarán las devastaciones. ¿Qué quiere decir todo esto? Que Daniel vio a Jerusalén destruida. En Lucas 21:6 Jesús dijo: en cuanto a estas cosas que veis, días vendrán en que no quedará piedra sobre piedra que no sea destruida. Si usted va a Jerusalén en nuestros días, podrá ver las ruinas del templo. No hay ni una sola piedra en el templo del tiempo de Cristo, pero si mira hacia el valle, podrá ver las enormes piedras que eran parte del templo y que están ahí como testimonio exacto del cumplimiento de las profecías. Recuerde que Dios detuvo la cuenta regresiva para atender lo relacionado con su pueblo Israel. Cuando Israel rechazó y dio la espalda al Mesías Príncipe, el reloj divino comenzó nuevamente a su tic-tac para marcar un indeterminado periodo de guerra y desolación conocido como el tiempo de los gentiles. Al respecto, el verso clave es Romanos 11:25. Porque no quiero, hermanos, que ignoréis este misterio, para que no seáis arrogantes en cuanto a vosotros mismos, que ha acontecido a Israel endurecimiento en parte hasta que haya entrado la plenitud de los gentiles. O sea que mucha gente será salvada durante ese tiempo de los gentiles, pero no sabemos cuándo será. Entonces, ¿qué es lo que va a determinar el tiempo del regreso de Jesús y el rapto de la iglesia? Cuando su novia esté completa. Cuando se cumpla totalmente el tiempo de los gentiles. Cuando pastores, misioneros y convencidos creyentes cristianos en general difundan por todo el mundo el mensaje de Juan 3:16, y hombres, mujeres, niños, niñas, jóvenes y jovencitas, adultos y ancianos acepten a Jesucristo como su Salvador personal, entonces su novia, la iglesia, estará completa. Ha acontecido a Israel endurecimiento en parte hasta que haya entrado la plenitud de los gentiles. Hemos hablado del conteo de la cuenta regresiva y de la suspensión de la cuenta regresiva. ¿Cuándo comenzará el conteo nuevamente? Cuando el rapto o arrebatamiento sea una realidad. Daniel 9:27 dice: y por otra semana confirmará el pacto con muchos. ¿Quién es el que va a confirmar por una semana más el pacto con muchos? Recuerde que aquí se está hablando de una semana de 7 años. En el verso 26 se menciona al príncipe que ha de venir para destruir la ciudad y el santuario. ¿Quiénes destruyeron la ciudad y el templo? Los romanos, en el año 70 después de Cristo. El príncipe que ha de venir no se refiere al Mesías príncipe. Aquí se mencionan dos príncipes. En Daniel 9:25 se habla de Mesías príncipe y en Daniel 9:26 se hace referencia al príncipe romano que habría de venir. Y Daniel dice que el príncipe que ha de venir no solo destruirá la ciudad y el templo, sino que firmará un pacto con Israel. Este príncipe probablemente saldrá de una Europa unificada. El Imperio Romano resurgirá y de él saldrá un líder global. La Biblia lo identifica como el hombre de pecado, la bestia, el depravado. Será el anticristo quien firmará un pacto de paz con Israel por 7 años. Para ese tiempo, Israel estará políticamente acorralado, esperando al Mesías. Lo paradójico es que ellos no aceptaron al verdadero príncipe de paz, a Jesús, pero aceptarán un falso príncipe, el anticristo. Busque Juan 5:43. Palabras de Jesús. Yo he venido en nombre de mi Padre y no me recibís. Si otro viniere en su propio nombre, a ese recibiréis. Este príncipe que vendrá hará la paz con Israel por 7 años. Después de que la iglesia haya sido arrebatada, la cuenta regresiva en el reloj de Dios comenzará nuevamente, iniciándose la última semana de 7 años. Pero justo en la mitad de esos 7 años, el anticristo traicionará a Israel y quebrantará, romperá el pacto de paz. Daniel 9:27 dice: y por otra semana confirmará el pacto con muchos. A la mitad de la semana hará cesar el sacrificio y la ofrenda. Eso quiere decir que el templo será reconstruido y ofrecerán sacrificios en el templo. Si usted va a Israel, puede visitar un centro educativo muy especial en donde a los jóvenes estudiantes se les enseña cómo hacer sacrificios de animales. Ya tienen los utensilios necesarios para el templo. Están confeccionando las ropas que los sacerdotes deben vestir y con la ayuda de modernas computadoras están estudiando las genealogías de miles de jóvenes para saber quiénes descienden de la tribu de Leví para tener el derecho bíblico de ofrecer esos sacrificios. Este príncipe que vendrá hará un pacto de paz con Israel por 7 años. El templo será reconstruido, los animales serán sacrificados y los judíos creerán que el anticristo es en verdad el Mesías. Pero a los 3 años y medio de haber firmado el pacto, el anticristo se presentará en el templo y dirá: suficiente de este embuste llamado religión. ¿Quieren adorar a Dios? Pues adórenme a mí, porque yo soy Dios. Y la Biblia dice que el anticristo vendrá al templo y dirá que es Dios. En ese momento los judíos se darán cuenta que han sido no solo engañados, sino traicionados, y se negarán a adorar a este falso príncipe de paz, lo cual hará que el anticristo desate toda la furia del infierno contra ellos. Busque Daniel 12:1. En aquel tiempo se levantará Miguel, el gran príncipe que está de parte de los hijos de tu pueblo, y será tiempo de angustia, cual nunca fue desde que hubo gente hasta entonces. Pero en aquel tiempo será liberado tu pueblo, todos los que se hallen escritos en el libro. ¿Sabía que Jesús habló sobre esto? Busque Mateo 24:15. Jesús está hablando de las señales antes del fin y dice: Por tanto, cuando veáis en el lugar santo la abominación desoladora de que habló el profeta Daniel, el que lee entienda. Bueno, yo espero que usted que está oyendo entienda. Jesús también habló de un tiempo de gran tribulación. Verso 21. Porque habrá entonces gran tribulación, cual no ha habido desde el principio del mundo hasta ahora, ni la habrá. Pero ahora note la importancia de lo que Jesús añadió en el verso 22. Y si aquellos días no fueren acortados, nadie sería salvo. Mas por causa de los escogidos, aquellos días serán acortados. Pero Dios interviene. ¿Y cómo lo hace? Él viene a llevarse a su iglesia. Ese es el rapto. Y ese es el momento en que el reloj de Dios comienza nuevamente su cuenta regresiva por 7 años más hasta que se completen los 490 años. Y entonces llegará la época más oscura para Israel y Jerusalén. Luego el Rey del Cielo, el Señor Jesús, descenderá con su iglesia en poder y gran gloria. Y el príncipe romano tendrá que enfrentar al Mesías príncipe. Bien vale decir que el infernal 666 se enfrentará con el celestial 777. Mientras tanto, nosotros, ¿qué debemos hacer? Primordialmente, dar gracias a Dios. Yo no sé qué hará usted con todo este estudio profético, pero por lo menos a mí me ayuda cuando leo los periódicos o escucho las noticias. Puedo ver las cosas a través de los lentes de la palabra de Dios. Me ayuda a ver cómo Dios meticulosamente, maravillosamente, exactamente señala el tiempo preciso de la venida del Mesías Príncipe. Y cómo Daniel, siglos antes de que Jesús viniera a esta tierra, profetizó la crucifixión de Jesús y la destrucción de Jerusalén. No en vano la Biblia es un libro tan maravilloso. Y la Biblia me dice que Dios está en control de todo. Y esto me da gran esperanza para la nación judía y para el pueblo judío, a quienes amo entrañablemente. Tengo una afinidad especial en mi corazón para el pueblo judío, porque Dios tiene un gran y glorioso futuro para su nación y su gente, aunque lo que pasa actualmente en la Tierra Santa nos haga pensar todo lo contrario. Recuerde, Dios no se ha olvidado de su gente, a quienes considera la niña de sus ojos. Y estoy seguro que muchos me estarán preguntando, Pastor Rogers, ¿cuándo es que Cristo regresará? Estamos viviendo en un periodo de tiempo que es una especie de receso para los judíos en lo que a profecía bíblica se refiere. Y aunque el apóstol Pablo en Romanos 11:25 dice que ha acontecido a Israel endurecimiento en parte hasta que haya entrado la plenitud de los gentiles, eso no significa que los judíos no puedan salvarse. Jesús retornará cuando se cumpla el tiempo de los gentiles. Y eso puede suceder en cualquier momento. Por la mañana, al mediodía o a la medianoche. Sea que el cielo esté despejado o esté lleno de oscuras nubes, Jesús descenderá del cielo en la magnificencia de su gloria para recibir a los suyos en el aire. Entonces se hará realidad lo que un cantautor cristiano dice: ¡qué gozo, qué delicia el ir al cielo sin morir, sin ninguna enfermedad y dolor sentir, sin lágrimas de tristeza que derramar y en las nubes para siempre con Jesús estar! Espero que usted haya saboreado espiritualmente este estudio bíblico profético, y todo pastor o laico o estudiante que estudia profecía debe hacerlo con un espíritu de humildad, porque no creo que nadie entiende absoluta y totalmente las profecías bíblicas. Pero cuando Jesús regrese, creo que diremos: ahora, Señor, lo entiendo. Yo personalmente prefiero que me pongan en el comité de bienvenida y no en el comité de programación, a fin de estar listo para la esperanza bienaventurada de la segunda venida del Señor. ¿Cuántos de ustedes, amigos oyentes, podrían decirme, Pastor Rogers, sé que si el rapto sucediera ahora mismo y la trompeta sonara y la voz del arcángel se hiciera escuchar aquí en donde estoy y Jesús apareciera en toda su gloria y majestad, sé que estoy listo para ese encuentro, sé que soy salvo, pero si Él no viniera, pero me llama a su presencia este momento, y estoy listo a morir porque sé que soy salvo, no debido a nada bueno en mí, sino a todo lo bueno en Él. Estoy listo para ir a mi mansión celestial, ya sea por muerte o por arrebatamiento. Creo en el Señor Jesucristo. Me he arrepentido de mis pecados. Él me ha ayudado a dar un giro de 180 grados a mi vida. Y el Espíritu de Dios da testimonio a mi propio espíritu de que soy hijo de Dios. Si usted puede decirme eso, doy gracias a Dios por usted, porque ya es salvo o salva. Y es mi hermano o hermana en la fe bendita que nos une en Jesucristo. Pero si usted honestamente no pudo decir esas palabras, eso significa que usted aún no tiene una relación personal con Dios por medio de su Hijo, el Señor Jesucristo. Y al no tenerla, significa que no se ha arrepentido de sus pecados. Y si no se ha arrepentido de sus pecados, no tiene el perdón de Dios. Y si no tiene el perdón de Dios, está perdido espiritualmente. Pero Dios no quiere que sea así. Dios le ama profundamente y quiere salvarle. Su promesa es: todo aquel que invocare el nombre del Señor será salvo. Le invito a orar una sencilla oración. Ore usted con sus propias palabras, pero dígalas con fe, con sinceridad, con honestidad. Dios ve y conoce la motivación de su corazón. Haga que su oración sea un reflejo de lo que hay en su corazón. Ore y diga: Señor Jesús, te invito a que vengas a morar en mi corazón ahora mismo. Perdona mis pecados, límpiame, sáname y sálvame. Te necesito, Señor Jesús. Te agradezco profundamente el que hayas muerto por mis pecados en la cruz del Calvario para pagar el enorme precio de la culpa de mis pecados. Por favor, hazme la clase de persona que tú quieres que sea. Ayúdame para que jamás me avergüence de ti. Ayúdame para que yo no sea una vergüenza para ti o tu bendita palabra, a pesar de las circunstancias o de las consecuencias. Y porque tú moriste por mí, yo quiero vivir desde ahora para ti. Hazme un instrumento digno, útil y de bendición en tus manos. Con gratitud lo pido en tu santo nombre. Amén. Si usted oró de esa manera y tomó una decisión espiritual, le invito para que tenga la amabilidad de escribirnos contándonos al respecto. Nosotros anhelamos ser parte de su gozo espiritual, y recuerde que cuando nos escriba, su carta no solo será de ánimo y bendición para nosotros y este nuestro Ministerio de Estudios Bíblicos Radiales, sino que también nos dará la oportunidad y privilegio de orar por usted y su decisión de ser un creyente seguidor en el Señor Jesucristo.
0: Si de corazón oró para recibir a Jesucristo como su Señor y Salvador, qué gozo será saberlo. 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
0: Rebeca de Moravia, Costa Rica, comparte: gracias por su labor para con el Padre. Sus mensajes me llegan al corazón y me alientan a seguir adelante. Rebeca, agradecemos a Dios el poder serle de bendición.
2: Oscar agradece: doy gracias al Señor por el Dr. Adrián Rogers, porque sus predicaciones de la palabra son como la luz revelada de la palabra del Señor Jesucristo. Es como si a uno le abrieran el entendimiento. Muchas gracias. Gloria a Dios, Oscar. E invite por favor a otros a escucharnos.
0: Desde Venezuela, Rosa nos escribió: me encanta escuchar al hermano Adrián Rogers. He escuchado casi todos los mensajes y no saben cuánto me he gozado porque el Señor los usa de una manera tan maravillosa. Soy un oyente que tenía muchas dudas. A través de sus mensajes, el Señor ha sido tan misericordioso que me ha hablado de tal manera que no saben cuán compungido está mi corazón. Rosa, gracias por compartirnos su testimonio.
2: Nos gozamos muchísimo cuando recibimos su correspondencia. 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Y como siempre, muy contento de que nos hayas sintonizado en esta nueva emisión de El Amor que Vale. Mi nombre es Irving Ravelo. Oramos que este mensaje le haya bendecido y ayudado a comprender más que Jesucristo es verdaderamente el amor que vale.

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0: La Biblia es el libro más traducido y difundido de toda la historia de la humanidad. Pero este hecho no ocurrió de la noche a la mañana, sino gracias a un proceso de siglos, en el que misioneros, traductores y sociedades bíblicas trabajaron sin descanso, para que todo pueblo pudiera recibir la palabra de Dios en su propio idioma. Ya en los primeros siglos del cristianismo comenzaron a aparecer traducciones de la Biblia a idiomas distintos del hebreo, arameo y griego. Se tradujo al copto en Egipto, al siríaco en Medio Oriente, al armenio en el Cáucaso y al gótico para los pueblos germánicos. Estas versiones tempranas fueron clave para que la fe se extendiera más allá del Imperio Romano. Sin embargo, el gran impulso global vino mucho después, con el movimiento misionero de los siglos XVIII y XIX. Un nombre clave es William Carey, considerado el padre de las misiones modernas. En la India, no solo tradujo la Biblia a varios idiomas locales, sino que también fundó imprentas, escuelas y un seminario que formó a futuros traductores. Su visión inspiró a toda una generación de misioneros a llevar las escrituras a pueblos donde nunca antes había llegado. En 1804 se fundó en Londres la Sociedad Bíblica Británica y Extranjera, con el propósito de distribuir la Biblia a toda nación. Este esfuerzo comenzó a dar frutos. En pocos años se imprimieron miles de ejemplares en diferentes lenguas y pronto surgieron sociedades similares en otros países. Con el tiempo, estos movimientos se coordinaron en lo que hoy conocemos como las Sociedades Bíblicas Unidas, presentes en más de 200 países y territorios. Estas organizaciones han hecho posible no solo la traducción, sino también la impresión masiva y la distribución de Biblias a precios accesibles o incluso de manera gratuita, para que nadie quede sin acceso a la palabra de Dios. Los resultados son impresionantes. Según datos de la Wycliffe Global Alliance, publicados en agosto de 2025, las escrituras, ya sea la Biblia completa, el Nuevo Testamento o porciones de este, se encuentran disponibles en 4.007 lenguas. De ellas, 776 tienen la Biblia completa, 1.798 el Nuevo Testamento y 1.433 al menos algún fragmento traducido. Esto significa que hoy 7.7 mil millones de personas, es decir, el 99% de la población mundial, puede leer por lo menos una parte de las escrituras en su propio idioma. De todas maneras, hay un tremendo trabajo aún por realizar. Actualmente hay alrededor de 544 lenguas que no cuentan con ninguna porción traducida de la Biblia. Y con respecto a contar con la Biblia completa, 400 millones de personas aún no tienen esa oportunidad. La expansión global de la Biblia nos recuerda que Dios cumple su propósito. Cada traducción es un paso hacia aquella visión de Apocalipsis 7:9, donde una multitud de diversas naciones y lenguas adorará al Cordero. El texto dice: "Después de esto miré y vi una gran multitud que nadie podía contar, de todas las naciones, tribus, pueblos y lenguas, de pie delante del trono y delante del Cordero". Nosotros ya tenemos la Biblia en español, fruto del sacrificio de muchos. Pero todavía hay pueblos que esperan recibirla en su propio idioma. Oremos y apoyemos para que pronto toda nación y lengua tenga acceso a la palabra de Dios.
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1: 0:08.
2: ¿Se ha preguntado por qué históricamente el pueblo de Israel ha sido esclavizado, perseguido, dispersado, odiado, pero nunca eliminado?
3: Dios no ha terminado con su pueblo Israel porque Él tiene un plan muy especial para ellos que parecen ser indestructibles. Veamos Jeremías 31, los versos 35 y 36. Así ha dicho Jehová, que da el sol para luz del día, las leyes de la luna y de las estrellas para luz de la noche, que parte el mar y braman sus ondas. Jehová de los ejércitos es su nombre. Si faltaren estas leyes delante de mí, dice Jehová, también la descendencia de Israel faltará para no ser nación delante de mí eternamente. Tal parece que sería más fácil bajar el sol, la luna y las estrellas que destruir a Israel, porque Israel es el pueblo de Dios, es el pueblo del destino, bendecido por Dios, y quienes bendijeren a Israel serán bendecidos por Dios, y quienes maldijeren a Israel serán maldecidos por Dios.
2: Jerusalén, Israel, la Tierra Santa, solo diminutos puntos en el mapa, sin embargo, de ellos se habla en todo el mundo. Es grato saludarles, amigos y amigas, del amor que vale. Mi nombre es Irving Ravelo. Desde el libro de Daniel, capítulo 9, el doctor Adrian Rogers, en la voz del pastor Lenín de Llanón, nos entrega la primera parte de su mensaje profético, Cuando el tiempo se agota.
3: Por favor, abra su Biblia en el capítulo 9 de Daniel. Si usted quiere entender profecía, no puede pasar por alto este capítulo 9 de Daniel, porque aquí tenemos un bosquejo de las cosas futuras que nos da entendimiento y que anima nuestra fe. Daniel había estado orando por entendimiento. Un hombre de entendimiento siempre ora, y el hombre que ora recibe entendimiento. Daniel oró, y Dios le dio a su siervo este gran pasaje profético. La profecía es historia escrita con anticipación. Daniel 9, desde el verso 24. 70 semanas están determinadas sobre tu pueblo y sobre tu santa ciudad para terminar la prevaricación y poner fin al pecado y expiar la iniquidad, para traer la justicia perdurable y sellar la visión y la profecía y ungir al santo de los santos. Sabe, pues, y entiende que desde la salida de la orden para restaurar y edificar a Jerusalén hasta el Mesías príncipe, habrá 7 semanas y 72 semanas. Se volverá a edificar la plaza y el muro en tiempos angustiosos. Y después de las 72 semanas, se quitará la vida al Mesías, mas no por sí. Y el pueblo de un príncipe que ha de venir destruirá la ciudad y el santuario, y su fin será con inundación, y hasta el fin de la guerra durarán las devastaciones. Y por otra semana continuará el pacto con muchos. A la mitad de la semana hará cesar el sacrificio y la ofrenda. Después, con la muchedumbre de las abominaciones, vendrá el desolador hasta que venga la consumación, y lo que está determinado se derrame sobre el desolador. Aunque todo esto parece muy enredado y enigmático, será muy comprensible al estudiarlo poco a poco, resaltando algunos puntos principales en el bosquejo. Primero, hay un tiempo determinado. Mire el verso 24. 72 semanas están determinadas sobre su pueblo. Estas no son semanas de 7 días. Literalmente significa 70 periodos de 7 años, o sea, 490 años. Debe entender que los judíos tenían semanas de días.

0: semanas de años. Por ejemplo, veamos Levítico 25:8. Y contarás siete semanas de años, siete veces siete años. Aquí se está hablando de 490 años. Así que el tiempo determinado en Daniel es de 490 años. Segundo, ¿a quiénes fue dada la profecía? Continuemos con el verso 24. 70 semanas están determinadas sobre tu pueblo y sobre tu ciudad santa. ¿A quién está hablando Dios? A Daniel. ¿Quién era Daniel? Era un hebreo. ¿De qué ciudad se habla? De Jerusalén. Por lo tanto, esta es una profecía que tiene que ver primordialmente con el pueblo judío. Los judíos son el pueblo de Dios, son el bosquejo de Dios, son la medida de Dios. Si usted quiere saber lo que Dios está haciendo en el mundo, sepa y estudie lo que pasa con los judíos. Dios no ha terminado con su pueblo, porque Él tiene un plan muy especial para ellos, que parecen ser indestructibles. Veamos Jeremías 31, los versos 35 y 36. Así ha dicho Jehová, que da el sol para luz del día, las leyes de la luna y de las estrellas para luz de la noche, que parte el mar y braman sus ondas. Jehová de los ejércitos es su nombre. Si faltaren estas leyes delante de mí, dice Jehová, también la descendencia de Israel faltará para no ser nación delante de mí eternamente. Tal parece que sería más fácil bajar el sol, la luna y las estrellas que destruir a Israel, porque Israel es el pueblo de Dios, es el pueblo del destino, bendecido por Dios. Y quienes bendijeren a Israel serán bendecidos por Dios. Y quienes maldijeren a Israel serán maldecidos por Dios. Tercero, el lugar seleccionado. Es Jerusalén, la ciudad santa. Sobre la faz de la tierra no hay ninguna ciudad más importante que Jerusalén, desde el punto de vista profético. Ni Washington, ni Londres, ni Moscú, ni Tokio, ni Brasilia, ni ninguna metrópolis en el mundo tiene la importancia que tiene Jerusalén. En estos mismos días, Jerusalén sigue siendo centro de la atención mundial. Y esto, la Biblia lo ha profetizado por siglos. Busque Zacarías 12, los versos 2 y 3. Y aquí yo pongo a Jerusalén por copa que hará temblar a todos los pueblos de alrededor contra Judá, en el sitio contra Jerusalén. Y en aquel día yo pondré a Jerusalén por piedra pesada a todos los pueblos. Todos los que se la cargaren serán despedazados, bien que todas las naciones de la tierra se juntarán contra ella. Vendrá un tiempo cuando el anticristo logrará poner a todas las naciones contra Jerusalén. Pero Jerusalén está destinada a ser la capital del mundo durante el reino de Cristo en la tierra. Y si usted es un estudioso de la historia, entenderá todo mucho mejor si en una mano tiene libros, revistas y periódicos, y en la otra mano tiene la Biblia. Mire lo que dice Zacarías 14:16. Y todos los que sobrevivieren de las naciones que vinieron contra Jerusalén subirán de año en año para adorar al Rey, a Jehová de los ejércitos, y a celebrar la fiesta de los tabernáculos. Cuarto, un propósito determinado. 70 semanas están determinadas sobre tu pueblo y sobre tu santa ciudad para terminar la prevaricación y poner fin al pecado y expiar la iniquidad, para traer la justicia perdurable y sellar la visión y la profecía y ungir al santo de los santos. ¿Qué es lo que Dios va a hacer? Primero, terminar la prevaricación. ¿De quién está hablando Dios? De su pueblo, Israel. ¿Cuál fue la transgresión o prevaricación de Israel? Su alejamiento de Dios, el haberle dado las espaldas al Mesías y haberle rechazado. Pero un día terminará ese rechazo y las transgresiones de Israel quedarán en el pasado. Segundo, poner fin al pecado. No puede haber fin del pecado si se rechaza al Mesías. No hay perdón de pecados aparte del Cordero de Dios que quita los pecados del mundo. Llegará el día cuando los judíos depositarán su fe en Jesucristo y confiarán totalmente en Él. Anote al margen Romanos 11, los versos 26 y 27. Y luego todo Israel será salvo, como está escrito. vendrá de Sion el libertador, que apartará de Jacob la impiedad. Y este será mi pacto con ellos, cuando yo quite sus pecados. Por supuesto, en esta profecía, el libertador es el Mesías. Jacob representa siempre a los judíos carnales. Daniel, en su profecía, está diciendo que el Mesías vendrá para poner fin al pecado y expiar la iniquidad. Los que eran enemigos de Dios serán reconciliados. La gran necesidad de todos nosotros es el entender que tanto judíos como gentiles, sin Cristo, estamos separados de Dios. Veamos Romanos 5:10. Porque si siendo enemigos fuimos reconciliados con Dios por la muerte de su Hijo, mucho más estando reconciliados, seremos salvos por su vida. Tercero, traer la justicia perdurable. Mi amigo, no hay ninguna justicia sin el Mesías, o sea, sin el Señor Jesucristo. Y Daniel está diciendo que vendrá un tiempo de justicia perdurable. Ahora, recuerde que está hablando de Israel. Busque Romanos 10, desde el verso 1. Hermanos, ciertamente el anhelo de mi corazón y mi oración a Dios por Israel es para salvación, porque yo les doy testimonio de que tienen celo de Dios, pero no conforme a ciencia, porque ignorando la justicia de Dios y procurando establecer la suya propia, no se han sujetado a la justicia de Dios, porque el fin de la ley es Cristo para justicia a todo aquel que cree. Ahora veamos Jeremías 23:5. He aquí que vienen días, dice Jehová, en que levantaré a David renuevo justo. Esta es una descripción de Jesús, que fue del linaje de David. Y reinará como rey, y hará juicio y justicia en la tierra. En sus días será salvo Judá, e Israel habitará confiado, y este será su nombre, con el cual le llamarán Jehová, justicia nuestra. Cuarto, sellar la visión y la profecía. Eso significa que Dios tiene un plan que lo cumplirá en 490 años. Él pondrá el punto final en el último párrafo del último capítulo en la última página de la historia y lo sellará. Nada está fuera de control. Ni una coma ni una tilde caerán de la ley hasta que todo se haya cumplido y que lo que Dios dijo es todo lo que necesitamos creer y saber. Quinto, ungir al santo de los santos. Entre teólogos hay un debate en cuanto a si esto hace referencia al lugar santo en el templo milenial que será construido o si es que es una referencia a nuestro Señor Jesucristo. Yo personalmente creo que se refiere al Señor Jesucristo. Creo que Él será ungido como Rey de Reyes. Todo esto es el bosquejo del propósito de Dios. Ahora, ¿cómo se va a implementar este programa? Veamos Daniel 9 desde el verso 25. Vamos a ver cómo se desarrolla este programa que abarca un período de 490 años. El conteo comienza y termina, y Dios dice cuándo ese conteo comienza, con la orden de reconstruir y edificar Jerusalén. ¿Cuándo se dio la orden de restaurar y reconstruir Jerusalén? Busque Nehemías 2:1. Sucedió en el mes de Nisán, en el año 20 del rey Artajerjes, que estando yo con el vino delante de él, tomé el vino y lo serví al rey. Y como yo no había estado triste en su presencia, me dijo el rey, ¿por qué está triste tu rostro? Y le dije al rey, para siempre viva el rey, ¿cómo no estará triste mi rostro cuando la ciudad, casa de los sepulcros de mis padres, está desierta y sus puertas consumidas por el fuego? Si le place al rey, y tu siervo ha hallado gracia delante de ti, envíame a Judá, a la ciudad de los sepulcros de mis padres, y la reedificaré. Y el rey Artajerjes le concedió a Nehemías lo que pidió. ¿Cuándo ocurrió todo esto? El año 445 antes de Cristo, el mes de Nisán, que es el primer mes en el calendario judío, determinado por el período de la Pascua. Si usted estudia astronomía y las escrituras, descubrirá que esta fecha es exacta. De acuerdo a nuestro calendario, sería el 14 de marzo del año 445 antes de Cristo, cuando se dio la orden de restaurar y reconstruir Jerusalén. Ahora quiero que note lo siguiente en Daniel 9:25. Sabe pues y entiende que desde la salida de la orden para restaurar y edificar a Jerusalén hasta el Mesías príncipe, habrá 7 semanas. Eso quiere decir que se necesitó 49 años para la restauración y reconstrucción de Jerusalén. Y sucedió exactamente como Dios dijo. Dios dio la orden por intermedio de Artajerjes. Y Dios usó a Nehemías para esa labor que, en su primera parte, fue realizada en 49 años. Pero el conteo continúa. Nuevamente el verso 25. Hasta el Mesías príncipe habrá 7 semanas y 72 semanas. Al juntar todas estas semanas de años, tenemos un total de 483 desde que la orden de reconstrucción fue dada hasta la venida del Mesías príncipe. Puntual de acuerdo al reloj de Dios. Estoy seguro que alguien me preguntará, Pastor, hace unos minutos dijo que el plan de Dios comprendía 490 años y ahora dice que son 483. ¿En qué quedamos? Mi amigo, excelente pregunta que demuestra que está prestando atención a lo que digo. Bien, la respuesta es un tanto elaborada, así que escúcheme atentamente. Es necesario entender que en profecía bíblica, un año tiene 360 días, a diferencia de los 365 días de un año regular. 3 años y medio es 1260 días en el libro de Apocalipsis, lo cual es la mitad de los 7 años de la tribulación. Hay 360 grados que complementa un círculo. ¿Qué quiere decir todo esto? Desde la orden de reconstrucción de Jerusalén hasta la venida del Mesías príncipe, habría 49 años y luego 434, dando un total de 483 años. Lo que se necesita entender es que Daniel señala con increíble exactitud la fecha de la venida del Mesías príncipe. Considere los 360 días de un año profético y recuerde que Jesús comenzó su ministerio terrenal en el año 29 antes de Cristo. ¿Cómo sabemos que Jesús empezó su ministerio público en esa fecha? Bueno, porque la Biblia lo dice. Busque Lucas 3:1. En el año 15 del imperio de Tiberio César, siendo gobernador de Judea Poncio Pilato y su hermano Felipe tetrarca de Iturea y de la provincia de Traconite, y Lisanias, tetrarca de Abilinia. Los libros de historia secular muestran claramente cuándo fue el año 15 del imperio de Tiberio César. Por eso sabemos exactamente cuándo Jesús empezó su ministerio público. La Biblia enseña que 3 Pascuas más tarde, Jesús como Mesías entró triunfalmente en Jerusalén, después de 3 años de ministerio público. Y no tenemos que estar tratando de adivinar, porque sabemos la fiesta de la Pascua estaba determinada y estaba fijada desde hace siglos atrás. Y estas fechas nos dicen con precisión absoluta cuándo entró Jesús a Jerusalén por la puerta oriental, montado en un asno, el 6 de abril del año 32 a.C. Ahora, si juntamos todas estas cosas, descubriremos que Jesús, el Mesías príncipe, vino con una precisión asombrosa. Junte los 434 años más los 49 años y tendrá un total de 483 años. Multiplique eso por 360 y el resultado es 173.880 días desde el 14 de marzo del año 445 a.C. hasta el día en que Jesús entró en Jerusalén, y esto es extraordinaria precisión profética, ¿no le parece? Terminaremos de estudiar este tema en el próximo programa. Amiga, amigo, si usted no tiene a Cristo en su corazón, yo no necesito ser profeta para decirle que está en problemas espirituales. Y la única manera de resolverlos es haciendo una decisión espiritual ahora mismo. Por lo tanto, le invito a orar conmigo la siguiente sencilla oración. Señor Jesús, hasta ahora mi conocimiento de ti ha sido más bien religioso e intelectual, y eso realmente no me ha ayudado en nada. Sé que soy pecador, sé que tú muriste en la cruz para pagar la culpa de mis pecados, sé que quieres perdonarme y salvarme, yo estoy listo a entregarte el control de mi vida, a que seas mi Salvador y mi Señor. Ayúdame para que sea la persona que tú quieres que sea y hazme un instrumento útil y de bendición en tus manos. Todo esto lo pido en tu santo nombre. Amén. Si usted dice esa decisión por Cristo, la promesa de Dios es que sus pecados ya le han sido perdonados y hay gozo en el cielo por su arrepentimiento. Nosotros deseamos ser parte de su alegría espiritual. Por eso le invito a que nos escriba y nos cuente acerca de su decisión. Su carta nos dará la oportunidad y privilegio de orar por usted y su nueva vida como creyente en el Señor Jesucristo. Bienvenida o bienvenido a la familia de Dios.
1: Si de corazón oró para recibir a Jesucristo como su Señor y Salvador, qué gozo será saberlo. 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
1: Desde Venezuela, Rosa nos escribió: me encanta escuchar al hermano Adrián Rogers. He escuchado casi todos los mensajes y no saben cuánto me he gozado porque el Señor los usa de una manera tan maravillosa. Soy un oyente que tenía muchas dudas. A través de sus mensajes, el Señor ha sido tan misericordioso que me ha hablado de tal manera que no saben cuán compungido está mi corazón. Rosa, gracias por compartirnos su testimonio.
2: Oscar agradece. Doy gracias al Señor por el Dr. Adrián Rogers, porque sus predicaciones de la palabra son como la luz revelada de la palabra del Señor Jesucristo. Es como si a uno le abrieran el entendimiento. Muchas gracias. Gloria a Dios, Oscar. E invite por favor a otros a escucharnos.
1: Susana de La Paz, Bolivia, agradece. Muchas gracias por disponer de los devocionales diarios en elamorquevale.org. Les escucho desde hace muchos años y siempre han sido de bendición para mi vida, en crecimiento, exhortación y consuelo. Por favor, no cesen de predicar la palabra del Señor. Gracias, Susana. Nuestro equipo atesora sus oraciones.
2: Nos gozamos muchísimo cuando recibimos su correspondencia. Por ello, por favor, escríbanos y háganos saber cómo el Señor Jesús le edifica a través de El Amor que Vale. 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Y como siempre, muy contento de que nos hayas sintonizado en esta nueva emisión de El Amor Que Vale. Mi nombre es Irving Ravelo. Oramos que este mensaje le haya bendecido y ayudado a comprender más que Jesucristo es verdaderamente el amor que vale.

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deseaba hablar contigo, pues tengo una pena que mi mente no destierra al saber que el hambre siembra muertes en la tierra, al saber que la envidia, la codicia y el olvido cada día están destruyendo lo que tú has construido. Cada vez que hace falta la mano de un amigo, cuando alguien está solo, solo, triste y sin abrigo. Pero qué bonito es saber, mi amigo, que las penas se van cuando tú estás conmigo. Al saber que alegras cada día mis mañanas con el sol que entra sin permiso a través de mi ventana. Gracias, mi amigo, por el trino del ave y por el pan en mi mesa, por el vestido que me cubre y por el niño y su nobleza, por el apoyo de mi madre y de mi padre, el bienestar, y por el don que me has dado, que es el arte del cantar. Amigo, cuando despunte el alba, abro mis ojos y te digo: gracias, mi amigo, por el día que hoy me das y por el que espero ser mejor cada día más y más. Gracias, mi amigo, porque luchas a mi lado. Mil gracias porque eres fiel amigo, porque me das ánimo cuando me siento yo rendido y la fuerza suficiente cuando estoy casi vencido. Cuando miro las estrellas, el mar, el sol y escucho el viento, me detengo en esta vida a pensar por un momento: ¿por qué el hombre te ha olvidado en su afán de prosperar y puede tanta, tanta belleza a su lado despreciar? Oh, amigo mío, por favor, ten paciencia, te lo pido, y enséñame a ayudar al que vea yo vencido. Haz de mi sonrisa un instrumento cotidiano para alegrar la vida, sí, de todos mis hermanos. Y por último, mi amigo, ¿cómo decirle a los que escuchan lo que vales como amigo? ¿Cómo decirles que también ellos pueden contar contigo cuando en alguna instancia de sus vidas se sientan casi perdidos? Oh, amigo mío, pensar que estás en la flor y en el descanso del camino. Estás en el arco iris y en el río cristalino, en la suave brisa del viento y también en la mariposa. Pues toda tu creación, amigo mío, sí, claro que sí, es muy hermosa. Y cuando llega la noche y miro al cielo y las estrellas que titilan y los astros y luceros me confirman que tú existes, aunque yo verte no puedo. Pero qué importa, amigo, qué más da, si aunque yo no pueda verte, siempre, sí, siempre igual en ti yo creo. Cuando por fin me entrego al descanso de mis sueños y de mi vida en suspensión, nuevamente vuelves tú a ser el dueño. De emoción y agradecimientos, mi alma se desgrana y te dice: buenas noches, mi amigo, y por favor, espérame mañana.

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Bienvenidos a 5 minutos en la historia de la iglesia, un podcast de los ministerios Ligonier con Steve Nichols. Este episodio se titula La loca década de los 20. Durante la loca década de los 20 se libraron muchas batallas dentro de la iglesia. En los últimos dos episodios hablamos de los 5 fundamentos y esta fue una especie de barrera de separación entre los liberales que estaban en la iglesia y los conservadores teológicos fundamentalistas. Este documento de los 5 fundamentos fue redactado en la década de 1910, pero fue desechado. La tendencia había cambiado en la iglesia presbiteriana, inclinándose hacia una posición más moderada y liberal. Y una de las primeras cosas que hicieron una vez que tuvieron más poder en la denominación fue simplemente eliminar los 5 fundamentos y removerlos de los votos de ordenación. En 1922 hubo un momento decisivo en todo este asunto. Harry Emerson Fosdick era un ministro en la Riverside Cathedral que había estado en la First Presbyterian Church en Nueva York, pero no era presbiteriano. Fosdick era bautista y no favorecía los 5 fundamentos, así que Fosdick fue despojado de su cargo como ministro presbiteriano, pero él tenía un amigo muy poderoso, John Rockefeller, el cual simplemente le construyó una hermosa catedral que hoy conocemos como la Riverside Cathedral en la ciudad de Nueva York. Desde esa catedral, Fosdick predicó un sermón titulado ¿Ganarán los fundamentalistas? Y tomó como punto de partida los 5 fundamentos y fue repasando cada punto, comenzando con lo que decían los conservadores teológicos. Él decía, ahora se nos ha dicho que debemos pensar en las escrituras como inerrantes, pero lo que ustedes necesitan entender es que hay muchas maneras en las que podemos pensar acerca de las escrituras. Hay varias vías diferentes abiertas para nosotros como cristianos en cuanto a lo que podemos pensar de la escritura. También te han hablado del nacimiento virginal. Bueno, también podemos pensar diferente sobre el nacimiento de Cristo y te han enseñado que existe la necesidad de una expiación sustitutiva. Bueno, podemos pensar diferente en cuanto a eso también. Y así sucesivamente. Y Fosdick dice de cada uno de estos puntos, no podemos dejar que triunfen estas ideas inflexibles de los fundamentalistas. No podemos dejar que los fundamentalistas intolerantes salgan victoriosos. Y termina su sermón con un apasionado llamado a no dejar triunfar a los fundamentalistas y a fomentar que prevalezca un espíritu liberal en la iglesia. El sermón fue inmediatamente difundido por los periódicos. Rockefeller pagó con su dinero la distribución de cerca de 250 mil copias del sermón por todo Estados Unidos. Se le envió a pastores, trabajadores de la YMCA y también lo escuchó un profesor de Princeton llamado J. Gresham Machen. Machen contrarrestó el sermón de Fosdick con un sermón titulado Cristianismo y Liberalismo, predicado en 1922. En 1923 lo amplió y lo publicó como libro en su obra clásica Cristianismo y Liberalismo. Machen era un político libertario que apoyaba el derecho de la libertad en un país libre. Por eso en su libro él plantea un argumento básico diciendo, escucha, este es un país libre. Eres libre de creer lo que quieras creer, pero no puedes creer algo que es totalmente ajeno y totalmente opuesto al cristianismo y aún así llamarlo cristianismo. Es decir, si atacas la doctrina de la escritura que se ha mantenido históricamente, si atacas las doctrinas de la persona y la obra de Cristo que se han mantenido históricamente como la perspectiva ortodoxa dentro de la iglesia, si atacas el punto de vista de la venida de Cristo y si niegas que ocurren milagros, eso no es cristianismo. Simplemente no puedes creer lo que quieras y llamarlo cristianismo. Eres libre de creerlo, pero no lo llames cristianismo. Llámalo por lo que es liberalismo. Y así Machen respondió a la pregunta de Fosdick. ¿Ganarán los fundamentalistas? Con un rotundo sí que esperamos se cumpla, pues lo que está en juego aquí es la Escritura y Cristo. Y estas son las doctrinas sin las cuales la iglesia no puede vivir. Soy Steve Nichols. Gracias por acompañarnos en 5 minutos en la historia de la iglesia.

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1: 1:30 a.m.
2: ¿Cómo podemos resolver la culpa que nos persigue?
3: Y en cierto sentido, todos estamos bajo la ley de Dios. Así que todo lo que la ley dice, nos lo dice a todos. Lo que nos dice es que cuando estemos ante el tribunal de Dios, toda boca se callará, toda boca será cerrada, porque bajo el juicio de la ley de Dios, el mundo entero es culpable.
2: Hoy, en Renovando tu Mente, ¿cómo lidiar con la culpa? Bienvenido una vez más a Renovando tu Mente con el Dr. R.C. Sproul. Esta es la tercera clase en la edificante serie de enseñanza que hemos titulado ¿Cómo enfrentar problemas difíciles? En esta serie, el Dr. Sproul ofrece sabios consejos bíblicos para ayudarnos a enfrentar las dificultades de la vida, señalándonos la soberanía de Dios y la suficiencia de Cristo. Un problema universal común a todas las personas es la culpa. Los efectos de la culpa pueden ser más de lo que uno puede soportar. Entonces, ¿qué hacemos cuando experimentamos los problemas asociados con la culpa? Pasemos de nuevo al aula de clases a escuchar al Dr. R.C. Sproul mientras nos ayuda a distinguir la diferencia entre la culpa y los sentimientos de culpa y cómo lidiar con ambos.
3: Hoy vamos a considerar una de las dificultades más serias que nosotros tenemos que enfrentar en nuestra vida cristiana. Esta dificultad es considerada universal y también tiene el poder de ser debilitante y paralizante para nuestro crecimiento personal. Estoy hablando, por supuesto, del problema de la culpa. Cuando Pablo entrega su exposición del Evangelio en su epístola a los Romanos, habla de la universalidad de la pecaminosidad humana. En el capítulo 3 de Romanos, en el versículo 19, hace este comentario. Ahora bien, sabemos que cuanto dice la ley, lo dice a los que están bajo la ley, para que toda boca se calle y todo el mundo sea hecho responsable ante Dios, porque por las obras de la ley ningún ser humano será justificado delante de él, pues por medio de la ley viene el conocimiento del pecado. Pablo dice, todo lo que dice la ley, lo dice a todos los que están bajo la ley. Y en cierto sentido, todos estamos bajo la ley de Dios. Así que todo lo que la ley dice, nos lo dice a todos. Lo que nos dice es que cuando estemos ante el tribunal de Dios, toda boca se callará, toda boca será cerrada, porque bajo el juicio de la ley de Dios, el mundo entero es culpable. Muchas veces participo en discusiones intelectuales con distintas personas, en la tarea apologética, tratando de responder sus objeciones a las afirmaciones de verdad del cristianismo. En tales ocasiones he notado que si respondes a una objeción de fe cristiana a su satisfacción, antes de que tomen un respiro, plantearán otra objeción. Si respondes a esa objeción a su satisfacción, nuevamente vendrá la tercera y la cuarta, y llega a ser casi una persecución interminable de alguien dando vueltas en círculo. Con frecuencia, lo que haría en circunstancias como esas, después de haber tratado de responder esas preguntas, detengo ese juego y miro a la persona a los ojos y le digo, esta es mi pregunta para ti. ¿Qué haces con tu culpa? ¿Qué es lo que haces con tu culpa? No les pregunto, ¿tienes culpa? asumo que tienen culpa y que ellos saben que tienen culpa. Es asombroso ver cómo las personas se detienen en seco cuando les haces una pregunta directa como esa y comienzan a tartamudear y a tropezar mientras buscan a tientas una respuesta a la pregunta, porque si hay algún lugar donde el incrédulo es vulnerable y expuesto es en este punto, porque aunque pueden buscar negar la realidad de su culpa, saben que están caminando por este mundo con una culpa no resuelta. Hace varios años tenía un amigo que era psiquiatra y en una ocasión vino muy serio y me pidió que fuera a trabajar para él. Le dije, debes estar bromeando, no sé nada sobre psiquiatría y ciertamente no estoy calificado ni soy capaz de trabajar en tu oficina tratando con personas que están en terapia. Me dijo, oh, pero lo eres. Le pregunté, ¿por qué lo dices? Dijo, porque la gran mayoría de los problemas con los que tengo que lidiar como psiquiatra están todos relacionados con la culpa. La culpa y sus consecuencias, una culpa que es paralizante, una culpa que no está resuelta. Y añadió, la mayoría de las personas que atiendo no necesitan un psiquiatra, necesitan un sacerdote, necesitan entender cómo resolver ese problema con la culpa. Bueno, lo primero que quiero que entendamos sobre la culpa es que la culpa es objetiva. Lo que quiero decir con eso es que la culpa no tiene nada que ver al final con nuestros sentimientos o nuestras respuestas subjetivas a las situaciones. En última instancia, la culpa se define estrictamente en categorías objetivas. Lo que quiero decir es esto: se incurre en culpa cuando se quebranta la ley de Dios. Históricamente definimos el pecado como cualquier falta de conformidad a la ley de Dios o la transgresión de la ley de Dios. Cuando quebrantamos la ley de Dios, ya sea por no hacer lo que la ley requiere o por hacer realmente lo que prohíbe, en ese momento incurrimos en culpa. La culpa es el quebrantamiento de la ley de Dios y Dios, como nuestro juez, determina que cuando hemos transgredido sus mandamientos, inmediatamente después llegamos a un estado de culpa. Ahora, menciono que este asunto de la culpa es objetivo porque hay mucha confusión en nuestra cultura sobre la naturaleza de la culpa. Tendemos a asociar la culpa con los sentimientos de culpa. Necesitamos distinguir entre la culpa como objetiva y los sentimientos de culpa, que son subjetivos. Es decir, los sentimientos de culpa tienen que ver con nuestras actitudes subjetivas, personales y las respuestas a las violaciones reales de la ley de Dios. Ahora, cuando hablamos de que la culpa es objetiva y estamos hablando de que se define estrictamente en términos de infracción de la ley, lo primero que tenemos que entender al respecto es que la ley que define la culpabilidad finalmente no es la ley civil ni las costumbres o la moralidad de un determinado orden social, sino que la culpa moral se define por el quebrantamiento de la ley de Dios. Ahora, ¿por qué es tan importante entender eso? Bueno, porque las leyes humanas, las leyes de nuestra sociedad, las leyes que llamamos el orden cívico de nuestra cultura, no siempre están de acuerdo o se corresponden con la ley de Dios. Es decir, hay muchas cosas que la ley civil puede permitir o autorizar que Dios no permitirá. También es cierto que a veces podrías estar obedeciendo la ley de Dios y al hacerlo, desobedeciendo al magistrado civil. Y a los ojos del magistrado civil podría ser declarado culpable, mientras que a los ojos de Dios podría ser declarado inocente. Recordamos en el Nuevo Testamento, por ejemplo, cuando las autoridades de la nación judía prohibieron a los apóstoles predicar el Evangelio. Y Pedro preguntó, ¿debemos obedecer a Dios o a los hombres? Respondieron, no podemos obedecer a este magistrado civil porque si lo hacemos, incurriremos en culpa ante Dios porque nos ordenó hacer estas cosas. Recordamos cuando Esteban provocó la indignación de sus enemigos y en un tribunal popular fue declarado culpable al instante y fue apedreado hasta morir. Incluso mientras lo mataban, tuvo la visión del cielo abierto ante él y vio a Cristo de pie en el cielo como su abogado defensor, defendiendo su caso ante Dios. La corte terrenal encontró a Esteban culpable, mientras que la corte celestial encontró a Esteban inocente. Por eso entendemos que habrán estos conflictos. Pero es la otra cara de esa moneda de la que debemos tener mucho, mucho cuidado, y es cuando la ley civil nos permite hacer cosas que Dios no permite. Creo que la gente en Estados Unidos debe darse cuenta de que hemos pasado por una poderosa revolución en nuestra historia. Los historiadores culturales nos han dicho que la revolución más radical en la historia de Estados Unidos no tuvo lugar en 1776, sino que sucedió en el siglo XX, principalmente en la década de los 60. Donde la revolución de los 60 fue una revuelta contra los valores establecidos, las costumbres establecidas, contra el orden establecido. Conllevó una revolución sexual, el movimiento feminista, el movimiento por los derechos homosexuales, el movimiento por la libertad de expresión, entre otros. Estos fueron los intentos de una nueva generación para crear una nueva sociedad, una gran sociedad, un nuevo orden, y en muchos aspectos tuvo éxito. Aquellos que tienen la edad suficiente para recordar la cultura anterior a 1960, a veces todavía permanecen algo aturdidos y confundidos sobre lo que ha sucedido en nuestro propio país. Y ahora experimentamos la vida como personas que pertenecen al orden antiguo y ahora se ven obligados a acostumbrarnos a un nuevo orden en el que hay una gran falta de comunicación entre esos dos órdenes y estamos inmersos en una guerra cultural. Ahora, en muchos aspectos, esa revolución fue una revolución ética y moral en los 60s. Y tuvo algunas dimensiones muy extrañas. En la cultura juvenil, los campus universitarios de los 60, con la llegada de la cultura de las drogas y el consejo de Timothy Leary para que los jóvenes se enciendan y abandonen y cosas así, tuvimos la generación hippie y todo eso, hubo dos consignas famosas que surgieron en nuestra cultura. El primero fue que todos tienen derecho a hacer con su vida lo que quieran. Escuchen eso por un momento. Todos tienen derecho a vivir como quieran. Eso rinde homenaje a una filosofía de relativismo moral y subjetivismo puro, que dice, tengo el derecho, moralmente hablando, de hacer lo que quiera hacer. Si quisiera involucrarme en una conducta sexual prematrimonial o una conducta sexual extramarital, ciertamente no es un asunto del gobierno, no le debe importar a nadie. El gobierno no tiene derecho a invadir el dormitorio. Esto es un asunto de preferencia personal y privada para mí. Es subjetivo. es relevante y fuimos testigos del impacto de ese tipo de pensamiento en el trauma de 1998, entrando a 1999 con el proceso de destitución del presidente de los Estados Unidos, donde la nación estaba muy dividida sobre el debate de distinguir entre la conducta moral personal del presidente y su conducta política como oficial principal de la nación. Porque la segunda consigna de los 60 era ese grito y llamado de los jóvenes menores de 30, y recuerdas que decían que no se puede confiar en nadie de más de 30 años, la llamada brecha generacional de la que se hablaba en ese tiempo, invocando a la generación mayor para que dijera las cosas como son. Ahora la frase, dilas como son, es un llamado a la verdad objetiva. Y notas la tensión aquí. Por un lado, los jóvenes estaban diciendo, queremos hacer lo que queramos, queremos vivir sobre una base subjetivista, pero queremos que digas las cosas como son para ajustarte a algún tipo de estándar objetivo de la verdad. Ahora, si analizamos eso con cuidado, lo que descubrimos es que lo que sucedió en esa década de los 60 y al inicio de los 70 era una divergencia radical entre lo que llamamos ética personal y ética social. El mismo grupo de personas que marchaban en nombre de la justicia social con respecto a los derechos civiles y tenían una profunda pasión por asegurarse de que los derechos humanos estuvieran protegidos en la tierra y se oponían a la violencia y el derramamiento de sangre y la guerra de Vietnam y protestaron contra la guerra y la violación de los derechos humanos en todo el mundo, que tenían un alto sentido de moral social, eran los mismos que vivían en comunas drogándose e involucrándose en conductas sexuales promiscuas y desenfrenadas, por lo que se produjo esta divergencia entre la moral personal y la moral social o pública. En cierto sentido, lo que sucedió fue que el pecado se redujo ahora a un compartimiento institucional, no a un comportamiento personal, y la inmoralidad personal se racionalizó sobre la base de que las personas tenían el derecho o la libertad de expresarse como quisieran. Vivimos del otro lado de esa revolución. Por eso hoy nos encontramos con todo tipo de confusión sobre el tema de la culpa. El dolor del sentimiento de culpa es una cosa curativa maravillosa. Imagina lo que nos pasaría como seres humanos si nuestros cuerpos físicos perdieran repentinamente la capacidad de sentir dolor. Nunca nos alertarían de la presencia de una enfermedad invasiva que podría poner en peligro la vida. Por incómodo que sea el dolor, es una señal de advertencia, una alerta para nosotros de que algo anda mal. Piensa en tu propia vida y en cómo has lidiado con la culpa. ¿Cómo, si cometes un pecado una vez, podrías sentirte abrumado con un malestar en la boca del estómago, una sensación de repulsión personal por lo que has hecho? Te enferma eso, literalmente, porque el peso de tus sentimientos de culpa es enorme. Luego lo haces de nuevo, y la segunda vez no es tan incómodo. Luego lo haces por tercera vez, cuarta vez, quinta vez, sexta vez, y muy pronto podrás seguir este patrón de comportamiento sin ningún sentimiento de culpa en absoluto. Has adquirido el estado que Jeremías describe cuando habló de la dureza de corazón del pueblo de Israel, cuando les dijo que debido a sus repetidas transgresiones de la ley de Dios, pero tú tenías frente de ramera. No quisiste avergonzarte. Es decir, has perdido la capacidad de sonrojarte, te has vuelto renuente, te has vuelto insensible y ahora puedes violar la ley de Dios y que no te genere el más mínimo pensamiento al respecto. Allí es donde la ausencia del sentimiento de culpa se convierte en una licencia para seguir pecando y pecando con el supuesto de que puedes hacerlo con impunidad. Por cada acción pecaminosa debajo del cielo, alguien ha presentado una defensa racional cuidadosamente elaborada, un intento de justificación. Por eso tenemos un problema con este conflicto entre la culpa y el sentimiento de culpa. Podemos desensibilizar nuestras conciencias. Y recuerde, la conciencia es crucial aquí. La Escritura habla de la conciencia como esa voz interior dentro de nosotros, esa voz que nos acusa o nos disculpa por nuestro comportamiento práctico. Sin embargo, no fue Dios quien dijo, deja que tu conciencia sea tu guía. Fue Pepe Grillo. Y debemos tener cuidado de adherirnos a lo que yo llamo la teología de Pepe Grillo. Ahora, nuestra conciencia debería ser nuestra guía en algunas cosas. Es decir, si nuestra conciencia está debidamente informada por la palabra de Dios, entonces deberíamos estar siguiendo nuestra conciencia. Pero la conciencia, dice la Escritura, puede ser cauterizada, se puede torcer y se puede distorsionar. La conciencia puede realmente excusarnos por las mismas cosas que Dios nos está acusando de hacer. Pensemos en David. De verdad que no puedo llegar a imaginar que el rey David, quien en otras partes era definido y descrito como un hombre conforme al corazón de Dios, quien escribió muchos de los salmos magníficos, aquí está un hombre cuya alma está inflamada de pasión por las cosas de Dios, que se involucra en adulterio y debido a su participación en ese adulterio, usa luego el poder de su posición política para enviar al esposo de su amante al frente de batalla, donde sería convenientemente asesinado y removido como un obstáculo para el deseo de David de poder tomar a Betsabé para él. No puedo creer que David haya pasado por ese proceso sin que la culpa lo atormente. Sin embargo, incluso David, quien estaba tan familiarizado con la ley de Dios, logró silenciar esas voces internas. Por lo que cuando Natán, el profeta, se le acercó para confrontarlo por su comportamiento, Natán le cuenta una parábola para llamar la atención de David. David no se reconoció a sí mismo en la parábola. David expresó su indignación moral por el comportamiento del villano de la parábola. Y dijo, ¿dónde está ese hombre? En mi reino no toleraré eso. Hasta que Natán miró a David y le dijo, tú eres el hombre. Luego la casa de David se derrumbó sobre su cabeza, porque de repente a través del poder del Espíritu Santo, David se enfrentó cara a cara con la realidad de su culpa y quedó devastado. Afortunadamente para David, todavía había sensibilidad en su alma hacia las cosas de Dios. De modo que cuando Dios, el Espíritu Santo, lo tocó con la convicción de su pecado, en ese momento David estableció una relación correcta entre sus sentimientos de culpa y la realidad de su culpa. Lo objetivo y lo subjetivo se unieron. Pero para la mayoría de nosotros eso es raro. Tenemos todo tipo de técnicas subjetivas para ocultar nuestra culpa, para esquivar nuestra culpa, para negar nuestra culpa. Pero tenemos que recordar, amados, que la culpa es real y no se define por lo que queremos, no se define por lo que sentimos, no se define por lo que es legal en el país, se define por la ley de Dios.
2: La palabra de Dios debe ser nuestra guía para determinar lo que está bien y lo que está mal. Nunca nuestros sentimientos. 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
3: Es nuestro deber absoluto perdonar a aquellos que se arrepienten de sus pecados contra nosotros. Con estas severas advertencias que Jesús da, si nos negamos a perdonar a los que pecan contra nosotros cuando se arrepienten, ¿cómo podemos esperar que Dios nos perdone?
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3: 2 de la madrugada, 3 minutos.

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1: 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Texto por cortesía de chapellibrary.org. Audiolibro producido por gloriadejesucristo.com. ¿Qué es el arrepentimiento? Por William S. Plummer, 1802 a 1880. El arrepentimiento pertenece exclusivamente a la religión de pecadores. No tiene cabida en las actividades de criaturas no caídas. Aquel que nunca ha cometido un acto pecaminoso, ni ha tenido una naturaleza pecaminosa, no necesita perdón, ni conversión, ni arrepentimiento. Los ángeles santos nunca se arrepienten. No tienen nada de qué arrepentirse. Esto resulta tan claro que no hay razón para discutir el tema. En cambio, los pecadores necesitan todas estas bendiciones. Para ellos, son indispensables. La maldad del corazón humano lo hace necesario. Bajo todas las dispensaciones, desde que nuestros primeros padres fueran despedidos del jardín del Edén, Dios ha insistido en el arrepentimiento. Entre los patriarcas, Job dijo: "Por tanto me aborrezco y me arrepiento en polvo y ceniza", Job 42:6. Bajo la ley, David escribió los Salmos 32 y 51. Juan el Bautista clamó: "Arrepentíos, porque el reino de los cielos se ha acercado", Mateo 3:2. La descripción que Cristo hizo de sí mismo fue que había venido para llamar a pecadores al arrepentimiento, Mateo 9:13. Justo antes de su ascensión, Cristo mandó que se predicase en su nombre el arrepentimiento y el perdón de pecados en todas las naciones, comenzando desde Jerusalén, Lucas 24:47. Y los apóstoles enseñaron la misma doctrina, testificando a judíos y a gentiles acerca del arrepentimiento para con Dios y de la fe en nuestro Señor Jesucristo, Hechos 20:21. Por lo tanto, cualquier sistema religioso entre los hombres que no incluya el arrepentimiento de hecho es falso. Dice Matthew Henry: "Si el corazón del hombre hubiera seguido recto y limpio, las consolaciones divinas quizá hubieran sido recibidas sin la previa operación dolorosa, pero siendo pecador, tiene que primero sufrir antes de recibir consolación, tiene que luchar antes de poder descansar. La herida tiene que ser investigada, de otro modo no puede ser curada". La doctrina del arrepentimiento es la doctrina correcta del Evangelio. No solo el austero bautista, que era considerado un hombre triste y mórbido, sino también el dulce y amante Jesús, cuyos labios destilaban miel, predicaba el arrepentimiento. Esta doctrina no dejará de ser mientras existe el mundo. Aunque el arrepentimiento es un acto obvio y muchas veces dictaminado, no puede realizarse verdadera y aceptablemente sino por la gracia de Dios. Es un don del cielo. Pablo aconseja a Timoteo que instruya en humildad a los que se oponen, por si quizá Dios les conceda que se arrepientan para conocer la verdad, 2 Timoteo 2, 25. Cristo es exaltado como príncipe y salvador para dar arrepentimiento, Hechos 5, 31. Por lo tanto, cuando los paganos se incorporaban a la iglesia, esta glorificaba a Dios, diciendo: "De manera que también a los gentiles ha dado Dios arrepentimiento para vida". Hechos 11, 18. Todo esto coincide con el tenor de las promesas del Antiguo Testamento. Allí, Dios dice que realizará esta obra por nosotros y en nosotros. "Escuche sus palabras llenas de gracia, os daré corazón nuevo, y pondré espíritu nuevo dentro de vosotros, y quitaré de vuestra carne el corazón de piedra, y os daré un corazón de carne. Y pondré dentro de vosotros mi espíritu, y haré que andéis en mis estatutos, y guardéis mis preceptos, y los pongáis por obra", Ezequiel 36, 26 a 27. El verdadero arrepentimiento es una misericordia especial de Dios. Él la da. no procede de ningún otro. Es imposible que la pobre naturaleza que ha caído tan bajo se recupere por sus propias fuerzas como para que realmente se arrepienta. El corazón está aferrado a sus propios caminos y justifica sus propios caminos pecadores con una tenacidad incurable hasta que la gracia divina ejecuta el cambio. Ninguna motivación hacia el bien es lo suficientemente poderosa como para vencer la depravación del corazón natural del hombre. Si hemos de obtener su gracia, tiene que ser por medio del gran amor de Dios hacia los hombres que perecen. No obstante, el arrepentimiento es sumamente razonable. Cuando somos llamados a cumplir responsabilidades que somos renuentes a cumplir, nos convencemos fácilmente que lo que se nos exige es irrazonable. Por lo tanto, es siempre provechoso para nosotros tener un mandato de Dios que compele nuestra conciencia. Es realmente benevolente que Dios nos hable con tanta autoridad sobre este asunto. Dios manda a todos los hombres en todo lugar que se arrepientan, Hechos 17:30. La base del mandato radica en que todos los hombres en todas partes son pecadores. Nuestro bendito Salvador no tenía pecado, y por supuesto, no podía arrepentirse. Salvo esa sola excepción, desde la caída no ha habido ni una persona justa que no necesitara el arrepentimiento. Y no hay nadie más digno de lástima que el pobre iluso que no ve nada en su corazón y su vida por lo que debe arrepentirse. Pero, ¿qué es el verdadero arrepentimiento? Esta es una pregunta de primordial importancia. Merece toda nuestra atención. La siguiente es probablemente una definición tan buena como hasta ahora se ha dado. El arrepentimiento para vida es una gracia salvadora operada en el corazón del pecador por el Espíritu y la Palabra de Dios, por la cual nace en él un modo de ver y un sentimiento no sólo de lo peligroso, sino también de lo inmundo y odioso de sus pecados, y al apercibir la misericordia de Dios en Cristo para aquellos que se han arrepentido, se aflige por sus pecados, los odia y se aparta de todos ellos a Dios, proponiéndose y esforzándose constantemente en andar con el Señor en todos los caminos de una nueva obediencia, 104. El que esta definición es irrebatible y bíblica se va viendo con más claridad cuanto más a fondo se examina. El arrepentimiento verdadero es un dolor por el pecado que termina en una reforma. Meramente lamentarse no es arrepentirse, tampoco lo es una reforma que solo sea externa. No es la imitación de la virtud, es la virtud misma. Aquel que realmente se arrepiente está principalmente afligido por sus pecados, aquel cuyo arrepentimiento es falso, está preocupado principalmente por sus consecuencias. El primero se arrepiente principalmente de que ha hecho una maldad, el último de que ha traído sobre sí una maldad. El uno lamenta profundamente que merece el castigo, el otro que tiene que sufrir el castigo. El uno prueba de la ley que lo condena, el otro cree que es tratado con dureza y que la ley es rigurosa. Al arrepentido sincero, el pecado le parece muy pecaminoso. El que se arrepiente según las normas del mundo, el pecado de alguna manera le parece agradable. Se lamenta que sea prohibido. El uno opina que es cosa mala y amarga pecar contra Dios, aun cuando no recibe castigo. El otro ve poca maldad en la transgresión si no es seguida por dolorosas consecuencias. Aunque no hubiera un infierno, el primero desearía ser librado del pecado. Si no hubiera retribución, el otro pecaría cada vez más. El arrepentido auténtico detesta principalmente el pecado como una ofensa contra Dios. Esto incluye todos los pecados de todo tipo. Pero se ha comentado con frecuencia que dos clases de pecados parecen pesar mucho en la conciencia de aquellos cuyo arrepentimiento es del tipo espiritual. Estos son los pecados secretos y los pecados de omisión. Por otro lado, en el arrepentimiento falso, la mente parece centrarse más en los pecados que son cometidos a la vista de otros y en pecados de comisión, 105. El arrepentido auténtico conoce la plaga de un corazón malo y una vida estéril. El arrepentido falso no se preocupa mucho por el verdadero estado del corazón, sino que lamenta que las apariencias estén tanto en su contra.

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Te exaltaré, mi Dios, mi Rey, y bendeciré tu nombre eternamente y para siempre. Cada día te bendeciré y alabaré tu nombre eternamente y para siempre. Grande es Jehová y digno de suprema alabanza, y su grandeza es inescrutable. Generación a generación celebrará tus obras y anunciará tus poderosos hechos. En la hermosura de la gloria de tu magnificencia y en tus hechos maravillosos meditaré. Del poder de tus hechos estupendos hablarán los hombres y yo publicaré tu grandeza. Proclamarán la memoria de tu inmensa bondad y cantarán tu justicia. Clemente y misericordioso es Jehová, lento para la ira y grande en misericordia. Bueno es Jehová para con todos, y sus misericordias sobre todas sus obras. Te alaben, oh Jehová, todas tus obras, y tus santos te bendigan. La gloria de tu reino digan y hablen de tu poder, para hacer saber a los hijos de los hombres sus poderosos hechos y la gloria de la magnificencia de su reino. Tu reino es reino de todos los siglos, y tu señorío en todas las generaciones. Sostiene Jehová a todos los que caen, y levanta a todos los oprimidos. Los ojos de todos esperan en ti, y tú les das su comida a su tiempo. Abres tu mano y colmas de bendición a todo ser viviente. Justo es Jehová en todos sus caminos, y misericordioso en todas sus obras. Cercano está Jehová a todos los que le invocan, a todos los que le invocan de veras. Cumplirá el deseo de los que le temen. Oirá asimismo el clamor de ellos y los salvará. Jehová guarda a todos los que le aman, mas destruirá a todos los impíos. La alabanza de Jehová proclamará mi boca, y todos bendigan su santo nombre eternamente y para siempre.

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1: Y mi Dios proveerá todas sus necesidades, conforme a sus riquezas en gloria en Cristo Jesús. Nuestro Dios. 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

0: En armonía, le indicamos la hora.
1: 3:00 a.m. en punto.
2: El Señor nos ha mandado ser llenos del Espíritu. Cualquier cosa menos que eso es desobediencia abierta. Y si su vida se caracteriza por ese tipo de desobediencia, Primera de Juan dice que no es usted cristiano. No importa lo que usted piense. Entonces esto es crítico.
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2: Veamos juntos Efesios 5, 18 al 21. Siga su Biblia conforme leo. No os embriaguéis con vino en lo cual hay disolución, antes bien sed llenos del Espíritu. Hablando entre vosotros con salmos, con himnos y cánticos espirituales, cantando y alabando al Señor en vuestros corazones, dando siempre gracias por todo al Dios y Padre, en el nombre de nuestro Señor Jesucristo, someteos unos a otros en el temor de Dios. El contraste fuerte entre la adoración de orgías de embriaguez de los sistemas paganos y la belleza llena del Espíritu de la adoración del Dios verdadero está en la mente de Pablo. Y él está diciendo, como cristiano, tienes que dejar esas cosas y tienes que llegar a este punto en el que estás lleno del Espíritu. Dice usted, bueno, ¿qué significa? Bueno, en primer lugar, es exactamente lo opuesto del tipo pagano de actividad y el éxtasis pagano. Pero el verbo significa esto. Permítame darle cómo se expresa el verbo en su sentido literal. Y después le voy a mostrar cómo se manifiesta. Significa ser, es un pasivo. Sean mantenidos llenos del Espíritu. Y la idea de ser mantenido es constante, es una constante. Estén siendo mantenidos. Usted no dice, oh, soy lleno del Espíritu, ya se acabó por el resto de mi vida. Sean continuamente llenos, momento por momento, por momento, por momento, ¿lo ve? Sean mantenidos continuamente llenos. Es pasivo, esto es algo lo llena usted. Usted no se llena a sí mismo, usted recibe la acción. Y es el Espíritu de Dios quien lo llena usted. Tiempo presente. Sean constantemente, en el tiempo presente, sean mantenidos continuamente llenos por el Espíritu de Dios. Usted puede ser bautizado en el cuerpo, usted puede ser morado por el Espíritu, usted puede ser sellado por el Espíritu hasta el día de la redención, pero sabe una cosa, usted puede vivir su vida cristiana en derrota si usted no sabe lo que es experimentar momento a momento el ser mantenido continuamente llenado por el Espíritu de Dios en esa experiencia. Ahora, cuando usted piensa en ser lleno, usted piensa en un vaso, usted sabe, lo llena una caja y mete algo ahí, o un contenedor y mete algo ahí, pero esa no es la idea. Permítame darle tres conceptos para que lo entienda. La palabra plero es usada de viento llenando las velas y haciendo que se mueva el barco. Usted sabe cuando decimos que están llenas las velas de viento, y eso es lo que Pablo tiene en mente como un pensamiento inicial, ser llevado, ser impulsado, un pensamiento hermoso, ser impulsado, tener el impulso en su vida y la energía de su vida y la presión de su vida, y esto que sea el poder del Espíritu de Dios. En otras palabras, usted no se mueve en su propia energía, usted no se mueve en su propia carne, usted no se mueve con sus propias ideas, usted no se mueve con sus propios ideales, usted no genera su propia voluntad, usted es llevado bajo el viento del Espíritu de Dios, usted es llevado por el camino por el que Él va a ir. Es en un sentido muy real, casi como aquellos que escribieron la Escritura, que fueron llevados por el Espíritu de Dios. Es como si usted no es nada más que una pequeña varita en un arroyo. ¿Alguna vez ha observado una varita? Cuando usted era un pequeño niño, usted aventaba una varita en un arroyo y después iba corriendo y veía cómo la llevaba la corriente. Usted es llevado por el Espíritu de Dios. Usted es impulsado como un barco por el viento. Ese es un pensamiento. Hay un segundo, y esa es la idea de permear. Pero algunas veces se usa de algo que permea. Y creo que una buena ilustración de eso es la sal. La sal permea. De hecho, permea también que si usted le pone suficiente sal a algo, lo va a preservar, ¿verdad? Pero cuando usted quiere comer algo y usted coloca esa sal, le da sabor. Permea todo de tal manera que todo tiene sabor. Solía usar la ilustración de una pastilla efervescente. Las pastillas efervescentes eran una especie de Alka-Seltzer con sabor. Una pequeña pastilla como del tamaño de un Alka-Seltzer, nada más que lo hacían en uva y en naranja y en cerveza de raíz y cereza y todo eso, usted sabe. Y usted consiguió una de esas pequeñas cosas y las metía en un vaso de agua y usted sabe, como el Alka-Seltzer, y lo llenan. Y permeaba, usted sabe. Usted coloca una pastilla de esas de uva ahí y el vaso entero de agua sabe a jugo de uva. Y lo que hacía era darle sabor al agua. Y pleró es usado en ese sentido. Existe el sentido en el que el Espíritu de Dios quiere darle sabor a su vida, de tal manera que usted sabe como el Espíritu de Dios. Y entonces, cuando alguien se acerca a usted, el sabor de su vida es la de Dios. De tal manera que estar con ustedes es como estar con Dios. ¿Lo ve? Entonces es la idea de presión para moverlo y es la idea de permear de tal manera que usted sabe cuando alguien se acerca a usted, piensan que quizás han estado con Jesús. ¿Por qué le da sabor a su vida? Pero el pensamiento dominante aquí en mi mente, conforme se compara con el registro de los evangelios en particular, el uso dominante de pleró es hablar de control. Hablar de control total es ese tipo de idea. Usted tiene la idea de impulsar, tiene la idea de permear, pero la idea de control es la clave. Permítame ver si se lo puedo ilustrar. Cuando en el registro de los evangelios el escritor quiere hablar de alguien que simplemente es dominado por una emoción, él va a usar la palabra pleró, la cual es usada aquí. En otras palabras, en Juan 16:6 dice, fueron llenos de tristeza. En otras palabras, tristeza a tal grado que no puede ser equilibrado por la felicidad, de tal manera que estaban totalmente tristes. Ahora, lo mismo es verdad con la manera en la que vivimos la vida cristiana. Usted sabe, así es como la mayoría de nosotros vivimos. Aquí estoy yo por acá y aquí está el Espíritu Santo. Decimos un poco de mí, un poco para el Espíritu Santo, un poquito para mí, como puede ver, y en cierta manera, de pronto, en algún punto en el tiempo, cedemos al Espíritu de Dios y totalmente yo desaparezco y somos llenos del Espíritu. Todo es controlado por Él, todas nuestras emociones, todos nuestros actos de la voluntad, todos nuestros pensamientos. Eso es lo que significa ser lleno del Espíritu, ¿lo ve? Esa es la médula del asunto. Es la idea de ser llevado, es la idea de ser permeado de tal manera que tiene el sabor de Jesucristo, pero también es la idea de ser controlado por y una mano firme de control. Permítame darle una ilustración. Observe Mateo 4:1. Mateo 4:1 dice esto. Entonces Jesús fue llevado por el Espíritu al desierto para ser probado por el diablo.

lleno del Espíritu significa? Significa ser guiado por el Espíritu, ser controlado por el Espíritu. Ahora, si usted fuera a ir a Marcos capítulo 1, Marcos capítulo 1, lo mismo se vuelve a ver, la tentación de Jesús, y en Marcos 1:12 dice, inmediatamente el Espíritu, y usa la palabra ekbalo, lo lleva al desierto. Y esa es una palabra realmente fuerte. Él lo llevó al desierto, Él lo empujó al desierto. En otras palabras, Jesús mismo estaba bajo el poder del Espíritu de Dios, de tal manera que el Espíritu de Dios literalmente lo empujó a donde quería que fuera. Él fue controlado por el Espíritu de Dios. Y esa es la razón por la que más adelante, cuando vienen a Jesús y dicen, ¿qué haces? Lo que haces, lo haces por el poder de Satanás. Él dijo, no me han blasfemado a mí, sino a quien, al Espíritu Santo. ¿Por qué? Porque él había cedido el control de su vida al poder del Espíritu de Dios. Él estaba lleno del Espíritu y esa es la razón por la que él fue impulsado por el Espíritu. Escuche, ser lleno del Espíritu, amados, es lo mismo. Él debe ser empujado por el Espíritu de Dios, de ser movido por el Espíritu de Dios, de ser permeado por el Espíritu de Dios, de ser controlado por el Espíritu de Dios. Ese es el punto. Y de eso estamos hablando. Estamos hablando de vivir su vida bajo el control del Espíritu de Dios. Él está ahí. Y si usted no vive así, usted lo entristece por un lado y lo contrista por otro lado. Usted lo contrista por un lado y lo apaga por otro lado. Lo entristece. Así se siente de manera personal, triste. Usted lo apaga. Así es como usted lo refrena para lo que él le gustaría hacer. Entonces usted realmente está tratando con su persona de manera negativa y sus propósitos de manera negativa. Y por cierto, a menos de que sea lleno del Espíritu de Dios, usted no sirve. Todo lo que usted trata de producir por usted mismo es hecho en la carne y es inútil. En el mejor de los casos, es hojarasca, no oro, plata, piedras preciosas. Entonces, lo que la Escritura está diciendo aquí es que necesita ser lleno del Espíritu de Dios para ser eficaz, para cumplir con el andar digno, para cumplir con el andar en amor, el andar en la luz, el andar con sabiduría, hacer cualquier cosa para Dios. Para andar en sabiduría, usted debe ser lleno del Espíritu de Dios, debe ser permeado por su persona, debe ser impulsado por su poder y debe ser controlado por su presencia. Ahora, permítame mostrarle algo. ¿Sabe una cosa? A menos de que sea así, usted es inútil para el Señor. Digo, Él no puede hacer algo con usted, es un desperdicio de tiempo. Operar en la carne cosecha absolutamente cero. Cuando el Señor quiere que se haga algo, Él siempre consigue a alguien lleno del Espíritu. En Hechos capítulo 6 y versículo 5, necesitaban algunos hombres para un trabajo especial. Y entonces, ¿cuáles fueron los requisitos? Hechos 6, 5. Y el dicho agradó a la multitud y escogieron a Esteban, hombre lleno de fe y del Espíritu Santo. Lo escogieron porque estaba lleno de fe y lleno del Espíritu Santo. Y dice en el 7:55, pero él, siendo lleno del Espíritu Santo, miró hacia el cielo y vio la gloria de Dios y a Jesús estando de pie a la diestra de Dios. Hombre, le voy a decir algo. Ser lleno del Espíritu simplemente lo saca de este mundo, ¿no es cierto? Ser lleno del Espíritu le da a usted una perspectiva de Dios. Ser lleno del Espíritu lo separa del sistema. Ser lleno del Espíritu significa, me podría importar menos lo que me pase a mí mientras que Él se ha glorificado. Él simplemente vio hacia arriba y vio la gloria de Dios. Es algo trascendente. Es una realidad trascendente. Usted sale de este mundo. Sale de sus circunstancias, sale de sus vicisitudes, sale de sus pruebas para ver a Dios, ¿lo ve? Cuando Dios quiere un hombre para una misión, para un trabajo, Él quiere un hombre lleno del Espíritu porque podría terminar con el hombre siendo apedreado y si él no está lleno del Espíritu, él nunca va a poder enfrentar eso. Más adelante, en el capítulo 9, él necesitaba un hombre. Él necesitaba un hombre llamado Saulo, quien era un hombre duro, francamente. Él era un perseguidor de la iglesia, pero el Señor lo salvó. Y el Señor tuvo una condición básica para él. En el capítulo 9, versículo 17, Ananías siguió, entró a la casa y colocando sus manos sobre él, dijo, hermano Saulo, esto es después de su experiencia en el camino a Damasco, Jesús, el Señor, te apareció en el camino por el que venías y él me envió para que recibas la vista y que seas lleno del Espíritu Santo. Saulo, antes de que comiences tu trabajo, tienes que ser lleno del Espíritu o será lleno en la carne. Ser lleno del Espíritu, amados, es simplemente vivir un momento a la vez bajo el control del Espíritu Santo. Eso es todo. Es ceder. Es vaciarme de mí para que Él pueda llenarme. ¿Lo ve? Cuando Dios quiere que alguien ministre a su iglesia, cuando Dios quiere que alguien esté a cargo de una obra misionera pionera, cuando Dios quiere que alguien gane personas para Cristo, le encuentra alguien que lleno del Espíritu. Alguien que es impulsado en la voluntad de Dios por la presión del Espíritu de Dios, permeado por el sabor de Jesús mismo, y alguien que está controlado de manera absoluta por ese poder. Ese es el estándar que Dios está

0: establecido. Dice usted, bueno, ese es el significado de la llenura, pero ¿cuál es el medio? ¿Cómo soy llenado? ¿Cómo consigo la llenura del Espíritu? ¿Cómo puedo conocer esto si es mandado? Bueno, sabe, una cosa sorprendente, oigo a personas orando por la llenura del Espíritu. Usted no tiene que orar por ello. No es una petición de oración, es un mandato. Usted no dice, Señor, oh, quiero ser lleno. Él está ahí arriba diciendo, quiero que seas lleno, quiero que seas lleno. Y usted está diciendo, quiero ser lleno, quiero ser lleno. ¿Lo ve? Si Él le dio a usted un mandato, entonces usted tiene los recursos, ¿verdad? Y el recurso es vaciarse de sí mismo. Es cuestión de la confesión de pecado. Pero permítame darle una manera simple de verlo. Involucra rendir su voluntad, su intelecto, su cuerpo, su tiempo, su talento, su dinero, todo a su control. Es la muerte de usted, es la crucifixión de uno mismo, es el matar su propia voluntad, es la mortificación de los miembros de su cuerpo, es la muerte de usted. Cuando usted muere, Él llena. Cuando usted se vacía de sí mismo, Él va a llenarlo. Él va a llenarlo. Permítame darle una ilustración de esto. Ahora observe Efesios capítulo 5 rápidamente. Usted tiene en Efesios capítulo 5, versículo 18, esta afirmación. No se embriaguéis con vino, en lo cual hay disolución, antes bien se llenos del Espíritu. Ahora, ¿qué sucede cuando usted es lleno del Espíritu? Aquí está lo que pasa. Usted va a hablar entre vosotros en salmos, himnos y cánticos espirituales, versículo 19. Versículo 20, va a estar agradecido, va a dar gracias a Dios por todo. Versículo 21, se van a someter unos a otros. Versículo 22, las esposas llenas del Espíritu se van a someter a sus maridos. Versículo 25, los maridos llenos del Espíritu van a amar a sus esposas. Capítulo 6, versículo 1, hijos llenos del Espíritu van a obedecer a sus padres. Capítulo 6, versículo 4, padres llenos del Espíritu no van a provocar a ir a sus hijos. 6:5, siervos llenos del Espíritu van a ser obedientes. Y 6:9, amos llenos del Espíritu van a tratar a sus siervos bien. Ahora, ¿se da cuenta de eso? ¿No es eso sorprendente? Toda esta llenura del Espíritu nunca produce nada estático en absoluto. Produce canciones, decir gracias, someterse y muchas relaciones humanas correctas. Nadie entra en algún tipo de experiencia de éxtasis. ¿Qué sucede? Simple. Todas las relaciones se corrigen. Su relación con Dios está bien porque usted canta y da gracias. Su relación con otras personas está bien porque usted se somete, sea en un matrimonio, familia o en una situación de empleo. Todo es muy práctico, todo es muy claro. La llenura del Espíritu afecta a todas estas relaciones con Dios, con nuestras familias, con otros. Ahora permítame mostrarle algo. Observe Colosenses capítulo 3. Este es un paralelo. Este es un paralelo fabuloso. Colosenses 3, ahora observe el versículo 16, dice a la mitad del versículo, enseñando y amonestándose unos a otros, aquí vamos de nuevo, exactamente como Efesios 5, salmos, himnos y cánticos espirituales, ¿verdad? Versículo 17, y todo lo que hagáis, sea de palabra o de hecho, hacedlo todo en el nombre del Señor Jesús, dando gracias. Ahora pasamos por la misma rutina de nuevo. Está condensado, pero todo está aquí. Las esposas se someten a sus maridos, maridos aman a sus esposas, hijos obedecen a sus padres, padres no provocan a sus hijos, siervos obedecen a sus amos. Y después en el capítulo 4, versículo 1, amos, traten a sus siervos de manera equitativa y justa. Ahora, ¿ve usted eso? La misma secuencia. Usted lo tiene todo ahí. Tiene las canciones, el dar gracias, la sumisión, las esposas, el marido, los hijos, el padre, el siervo, el amo. Idéntico. Ahora, sabemos lo que produce esto en Efesios 5, la llenura del Espíritu. ¿Qué lo produce aquí? ¿O es diferente aquí? Observe el versículo 16. La palabra de Cristo more, ¿qué? En abundancia en vosotros, en toda sabiduría. Ahora, agárrense a su asiento. Permítanme decirles algo. Ser llenos del Espíritu es lo mismo como dejar que la palabra de Cristo more en abundancia en usted. ¿Lo ve? Tiene que ser lo mismo porque produce los mismos resultados. La gente dice, oh, la llenura del Espíritu es mística, muy mística. No, la llenura del Espíritu es tomar la palabra que Cristo nos ha dado y dejar que more ¿en dónde? En su corazón. ¿Quiere usted ser lleno del Espíritu? No se siente en un rincón, en algún lugar y le ruegue a Dios. Si quiere ser lleno del Espíritu, aliméntese de la palabra de Cristo. Y conforme usted es alimentado y lleno de la palabra y resulta en morar en usted en plusis, abundantemente, ricamente en plenitud, usted se va a encontrar colocándose bajo su control. Ilustración para cerrar. Y he usado esto muchas, muchas veces. Pedro. Pedro quería estar donde Jesús estaba. Cuento esta historia en mi pequeño libro de la voluntad de Dios. Él quería estar donde Jesús estaba siempre. Digo, estoy seguro de que Jesús caminó por el camino y se detuvo y Pedro corrió atrás de él. Pedro lo seguía a todos lados. El Señor dijo, ¿te vas a ir? Él dijo, ¿a dónde voy a ir? Pedro siempre estaba ahí. Y entonces, como usted sabe, sé por qué estaba cerca de él. Porque cuando él estaba cerca de Jesús, tres cosas sobresalen en la Biblia. Él hizo lo milagroso, dijo lo milagroso y tuvo valentía milagrosa. La primera cosa, usted sabe él, la primera vez que usted ve a Pedro, él está en una barca en el mar y, hombre, es un tiempo de nervios, ¿verdad? La tormenta y están todos solos y está sacudiéndose y están a la mitad del mar de Galilea y de pronto ven a la distancia y aquí viene Jesús caminando sobre el agua y después Pedro piensa, estoy aquí, él está ahí, eso no es bueno, tengo que cerrar aquí el espacio, ¿lo ve? Y él va a ir con Jesús. Ahora él ha sido un pescador toda su vida. Ha vivido en la costa del mar de Galilea, nunca ha caminado sobre él aún. Cada vez que él se ha metido ahí, él se iba al fondo. Él sabe eso. Nunca ha sido diferente, sin embargo, él sale de la barca y empieza a caminar por el agua y él dice, ja, ja, ja, usted sabe. Bueno, como puede ver, él está inconsciente de lo que estaba haciendo porque su motivación por estar con Jesús superó absolutamente todo. Él simplemente iba donde Jesús estaba. Y claro, él se encontró con Jesús por un tiempo y comenzó a hundirse y el Señor lo sacó, lo levantó y salieron caminando hacia la barca. Usted sabe, apenas me puedo imaginarlo caminando con Jesús de regreso a la barca, sintiéndose bastante bien. Usted sabe, véanos, usted sabe. Pero bueno, Pedro y Jesús van caminando a la barca y ¿sabe una cosa? Usted tiene que admitir que cuando Pedro estaba cerca de Jesús, él podía hacer lo milagroso. Digo, él no podía caminar sobre el agua, pero él pudo cuando él estuvo cerca de Jesús, ¿verdad? La próxima vez que lo vemos en nuestra pequeña analogía, él está con los discípulos y Jesús dijo, ¿quién dicen los hombres que soy yo? Mateo 16, y ellos dijeron, oh, algunos dicen que tú eres Elías o Jeremías o alguno de los profetas. Y él dice, bueno, ¿quién dicen que soy yo? Y Pedro dice, tú eres el Cristo, el Hijo del Dios viviente. Y estoy seguro de que él pensó, ¿de dónde salió eso? Como puede ver, la boca de Pedro estaba disponible. Poco después, en ese capítulo, Satanás lo usó, ¿se acuerda? Y Jesús tuvo que decir, quítate de delante de mí, Satanás. Su boca estuvo disponible y después Dios la usó. Tú eres el Cristo, el Hijo del Dios viviente. ¡Qué shock! Y Jesús lo vio y dijo, carne y sangre no te revelaron eso a ti, Pedro. Mi Padre en el cielo te lo reveló. Mi Padre acaba de usar tu boca por un momento ahí. Bueno, no es sorprendente que él quería estar donde Jesús estaba. Él podía hacer lo milagroso y decir lo milagroso. La tercera cosa, él podía tener valentía milagrosa. En el huerto, usted sabe, todos los soldados vinieron para capturar a Jesús, capturarlo y llevárselo al juicio. Y Jesús dijo, ¿a quién buscáis? Y el ejército romano entero se cayó. Se cayeron como piezas de dominó. Cayeron sobre el suelo. Y Pedro pensó, esto va a ser fácil, digo, uno, y ya se cayeron. Y entonces él está al lado de Jesús y se está molestando más y más. Y poco después él decide simplemente sacar su enojo. Entonces él saca su espada y comienza con el primer hombre que está enfrente de él. Él iba a acabar con todos. Quizás habían 500 de ellos de la fortaleza Antonina. Y él simplemente le corta la oreja a Malco. Y él iba por la cabeza, pero Malco se agachó. No hay duda en mi mente. Él no estaba nada más diciendo, ya te quité la oreja. Usted sabe, esa no era la idea. Él iba por todo. Él comenzó con el primer hombre que estaba enfrente de él. E iba a seguir a lo largo de toda la tropa. Decimos, ¿de dónde sacaste la valentía, hombre? ¿De dónde sacaste la valentía? Bueno, él sabía que lo único que tenía que hacer era simplemente ver a Jesús. Y Jesús podía hacer eso otra vez y todos se caerían. Entonces, no tenía nada por qué preocuparse, como puede verlo. Como puede ver, él tuvo la capacidad de hacer lo milagroso, decir lo milagroso, tener valentía milagrosa cuando él estaba cerca de Jesús. No es sorprendente que ahí era donde quería estar. No es sorprendente que cuando Jesús dijo, ¿también se van a ir? Él dijo, ¿a dónde me iría, Señor? Sin embargo, usted sabe lo que pasó. La siguiente ocasión, cuando lo vemos, él está separado de Jesús. Jesús está adentro siendo juzgado. Él está afuera lavando sus manos, o calentando sus manos, más bien. Y la Biblia dice que tres veces hizo ¿qué? Lo negó. ¿No es eso terrible? ¿Sabe una cosa? Lo único que se necesitó fue que Pedro fuera separado de Jesús y fue un fracaso. Gran principio ahí, ¿no es cierto? Dice usted, él fue un cobarde cuando Jesús estaba a unos metros de él. Sí. Y lo que pasó después, Jesús se fue al cielo. Dice usted, oh, ahí se acabó Pedro. Él es un cobarde a unos metros. ¿Ahora qué va a hacer? ¿El Señor regresa al cielo? más vale que sepultemos al hombre, ¿no? ¿Sabe usted lo que hace? Él se pone de pie el día de Pentecostés y él dice, vosotros hombres de Judea y todos vosotros los que estáis en Jerusalén, sabed esto y oíd mis palabras. Y él procede a predicar de Jesús, a quien vosotros crucificasteis, es el Señor y Cristo. Y él predica una obra maestra, fantástica, y Dios está usando su boca una vez más y va con inspiración divina. Y él termina, y fueron compungidos en su corazón, y todos claman, ¿qué vamos a hacer? Y él dijo, arrepentíos y bautícense para la remisión de pecados, y recibiréis al Espíritu Santo. Y 3,000 de ellos se arrepintieron. ¿Sabe usted lo que lo vemos hacer? Está diciendo lo milagroso de nuevo. Él está abriendo su boca, y Dios está hablando. La próxima vez que usted lo ve, él y Juan van al templo a adorar, y hay un hombre que está ahí, y él es un mendigo, y él lo ve y le dice, plata y oro no tengo, pero te doy lo que tengo. En el nombre de Jesús de Nazaret, levántate y anda. Y el hombre salta y salta y baila y va por el templo haciendo todo eso. Él no solo podía decir lo milagroso, él podía hacer lo milagroso. Y entonces no les gustó lo que él estaba haciendo y entonces lo llevaron ante el Sanedrín y le dijeron, deja de predicar. Y él les dijo, díganme si debo obedecerlos a ustedes o a Dios. Y lo soltaron. Y él salió y comenzó una reunión de oración. Y oraron porque Dios les diera más valentía y salieron y predicaron más. Escuche, me es sorprendente que cuando Pedro estuvo con Jesús, él podía hacer lo milagroso, decir lo milagroso y tener valentía milagrosa. Más adelante, cuando Jesús estaba de regreso en el cielo, él podía hacer lo milagroso, decir lo milagroso y tener valentía milagrosa. Dice usted, ¿cuál es la conexión? Antes de que él se pusiera de pie en Pentecostés, la Biblia dice en Hechos 2:4 que fueron todos llenos de ¿qué? Del Espíritu Santo. Ahora escuche, aquí está la conclusión. Ser lleno del Espíritu es lo mismo como vivir como si estuviera junto a ¿quién? A Jesucristo. Ser lleno del Espíritu es lo mismo como dejar que la presencia de Cristo domine su vida. No es algo místico. Es llenarme a mí mismo con la palabra de Dios para que la verdad de Cristo domine mi pensamiento. Y después el Espíritu de Dios, conforme cedo a la verdad de Cristo en mí, me llevará a ser y decir y ser lo que Dios quiere que sea.
1: Y de esta forma, el pastor John MacArthur nos enseñó que aunque las Escrituras no prohíben el consumo de alcohol, el modelo bíblico asocia la abstinencia con una actitud y devoción sabia hacia Dios en la serie Viviendo en el Espíritu, aquí en Gracia a Vosotros. 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Y queremos agradecerle desde el fondo de nuestro corazón su tiempo y sintonía. Y en nombre del personal de este organismo, invitarle para que nos acompañe en la próxima edición y así juntos continuar desatando la verdad de Dios un versículo a la vez. En gracia a vosotros.

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1: En Armonía le indicamos la hora.
2: 3:30 de la madrugada.
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0: Descansa en mí, te dice el Señor.
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0: Es un privilegio estar una vez más con ustedes, compartiendo en nuestra cápsula educativa de hoy, donde estaremos presentando el tema de promoviendo estabilidad en la vida de nuestros hijos en el diario vivir. Muchas veces los padres ignoran las recomendaciones que se hacen luego de realizar estudios específicos. Ejemplo de esto es el estudio realizado por la Universidad de Boston, donde se recomienda a los padres que colaboren con sus hijos estableciendo horarios y hábitos en la vida diaria. Por ejemplo, ellos mencionan la importancia del hábito de dormir y todos los beneficios que trae consigo tener un buen descanso cada noche. Se refiere que dependiendo de la edad, el niño va a necesitar más sueño. E incluso dicen en su estudio que el rendimiento escolar y su conducta del niño está altamente ligado al sueño y los efectos secundarios que pudiera traer el no tener un buen descanso cada noche. Por ejemplo, ellos encontraron que esto producía falta de atención en el niño. También les hace ser irritables, ansiedad, les causa un bajo rendimiento académico como consecuencia de no descansar apropiadamente. Encontraron que los niños tendían a tener llanto muy frecuente. Además, estos niños pudieran estar presentando conductas inapropiadas. Muchas veces los padres nos preocupamos, nos molestamos por la conducta que nuestros hijos presentan. Sin embargo, debemos tener en cuenta situaciones y hábitos que pueden mejorar o empeorar la conducta del niño. Es importante destacar que muchas veces la falta de sueño está ligada, y esto es importante que prestemos atención, la falta de sueño está ligada al uso excesivo de equipos electrónicos o aún quizás para tu niño tú crees que no es tan excesivo, pero aún el horario que les permitimos estar utilizando estos equipos electrónicos, aún les permitimos usarlo hasta alta hora de horas de la noche, esto les afecta. Otra situación es, por ejemplo, cuando están utilizando los teléfonos inteligentes o los juegos electrónicos, que dicho sea de paso, con mucha frecuencia son utilizados como niñeras para entretener a los niños y muchas veces se olvidan que esto los sobreestimula, impidiéndoles dormir temprano e incluso muchos niños tienen la costumbre de entrar los equipos a las habitaciones. Como consecuencia de entrar los equipos, los van a estar utilizando hasta altas horas de la noche, impidiéndoles recuperar todo el sueño necesario cada noche. Esto a su vez va a afectar su productividad en la escuela. Ahora bien, en este estudio ellos recomiendan qué podemos hacer para cambiar los hábitos de sueño en un niño. Y ellos mencionan que debemos comprender aspectos necesarios que nosotros debemos cambiar en nuestro hogar, como por ejemplo, fomentar un hábito diario. O sea, antes de ir a la cama, debemos comenzar a bajar la intensidad de juego, la intensidad de la luz. nosotros debemos hacer una rutina. Es bueno que los niños tomen un baño antes de acostarse, que luego del baño ya nosotros comencemos a bajar y poner una luz más tenue. La intensidad del ruido debe disminuir hasta que el niño ya comience a buscar el sueño. Es importante leerles una historia agradable, preferiblemente cuentos de la Biblia. Otro aspecto es que los adolescentes deben dejar los celulares fuera de la habitación, al igual que todos los equipos electrónicos. Esto les va a facilitar poder dormirse de una manera más rápida y efectiva. Es importante que los padres quiten, prohíban los equipos electrónicos, las computadoras en las habitaciones, pues además esto no nos permite tener control de ellos. Y a su vez estamos ayudándoles a que ellos puedan conciliar el sueño más rápidamente. Se ha comprobado que los estudiantes que tienen un mejor descanso les permite tener un mejor rendimiento en matemáticas, en las ciencias, en la lectura comprensiva, pues necesitan descansar lo suficiente. Además de que los estudios demuestran que cuando no duermen lo suficiente, se les dificulta en gran manera comprender las instrucciones e incluso se le hace difícil comprender las preguntas que se le ponen por delante. Es importante que estos estudiantes tienden a ser los que más se encuentran en problemas de sociabilidad. ¿Por qué? Porque al no dormir lo suficiente, al no descansar todo lo que necesitan, van a ser niños más sensibles y más irritables. Además, estos estudios demuestran que la falta de sueño puede afectar y está altamente ligado a la conducta del niño. Es por esto que es tan importante que podamos establecer un horario de dormir, considerando las diferentes edades de tus hijos. Es increíble que los estudios muestran una alta relación entre la falta del sueño con el uso incontrolado de celulares y demás equipos electrónicos en la habitación. En este estudio en específico, pudieron comprobar que los estudiantes que tienen un mejor desempeño son los estudiantes que tienen más de 8 horas de sueño específicamente, lo que les provee un buen descanso. Es por esto que queremos invitarles a comenzar a establecer un horario más estricto en la vida de sus hijos para dormir, de manera que veamos una mejoría en su desempeño académico. Comience desde hoy mismo. Nunca es demasiado tarde. Establezca límites, reglas y conozca sus avances en la medida que se vayan presentando. Padre, ayúdanos de manera que podamos establecer esas reglas y esos horarios tan necesarios, pero que lo hagamos de una manera correcta con nuestros hijos. Ayúdanos a ser padres, que nosotros mismos mostremos como ejemplo hábitos visibles, de manera que nuestros hijos tiendan a querer imitarnos y por esto ellos sean beneficiados. Gracias, amados, por habernos acompañado. Será hasta la próxima.
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0: En Armonía, le indicamos la hora.
4: 4 de la madrugada, 1 minuto.
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7: Juan 6, 60 al 69. Al oírlas, muchos de sus discípulos dijeron, dura es esta palabra, ¿quién la puede oír? Sabiendo Jesús en sí mismo que sus discípulos murmuraban de esto, les dijo, ¿esto os ofende? Pues ¿qué si viereis al Hijo del Hombre subir a donde estaba primero? El Espíritu es el que da vida, la carne para nada aprovecha. Las palabras que yo os he hablado son espíritu y son vida. Pero hay algunos de vosotros que no creen. Porque Jesús sabía desde el principio quiénes eran los que no creían y quién le había de entregar. Y dijo, por eso os he dicho que ninguno puede venir a mí si no le fuere dado del Padre. Desde entonces, muchos de sus discípulos volvieron atrás y ya no andaban con él. Dijo entonces Jesús a los 12, ¿queréis acaso iros también vosotros? Le respondió Simón Pedro, Señor, ¿a quién iremos? Tú tienes palabras de vida eterna, y nosotros hemos creído y conocemos que tú eres el Cristo, el Hijo del Dios viviente. En el capítulo 6 del Evangelio de Juan, aparece el único milagro que se relata en los 4 evangelios, que es la alimentación de los 5,000. El Señor se encuentra predicándole a una gran multitud, se le hace de noche, y Él multiplica unos pocos panes y unos pocos peces. Si bien es el único milagro que aparece en los 4 evangelios, el discurso subsiguiente solamente aparece en el Evangelio de Juan. Luego que Él alimenta a estas 5,000 personas, el Señor Jesucristo inicia el discurso de el pan de vida. Uno de los tantos discursos donde el Señor Jesucristo decía, yo soy, en el Evangelio de Juan. Y en este momento dice, yo soy el pan de vida. El Señor Jesucristo inicia un discurso a esa gran multitud
8: diciendo que Él es el pan de vida. Y en este discurso, Él les habla de algunos conceptos que ciertamente tienen que haber chocado el corazón y la mente de todos los que le estaban oyendo. Una de las cosas que Él les decía en este discurso era que Moisés no les había dado a ellos el verdadero pan del cielo, sino que Él, el Señor Jesucristo, era el verdadero pan del cielo. Este discurso fue movido para traer el corazón de estas personas a ir tras lo espiritual. El Señor Jesucristo les acusa de ir tras Él solamente por lo material. Ciertamente ustedes están aquí porque yo los he alimentado, pero busquen otro tipo de alimento que es el más importante. Busquen el alimento que viene del cielo. Y ciertamente no es el maná, porque vuestros padres comieron el maná y murieron. Sin embargo, el que come de este pan vivirá eternamente. Como el pan de vida, Él les dijo a ellos de manera simbólica, pero bastante chocante para ellos, que ellos tenían que beber su sangre y comer su carne si ellos habían de tener vida eterna. Cuando Él terminó este discurso, fue tan impactante para los oyentes que da lugar a la porción que nosotros leímos ahorita, donde dice que muchos de sus discípulos empezaron a decir entre sí: dura es esta palabra, ¿quién la puede oír? Dice que muchos discípulos empezaron a considerar dura la palabra. Evidentemente no eran discípulos genuinos, sino eran de aquellos que nosotros a través de los años hemos visto pasar por nuestras iglesias. Personas que vienen, están 1, 2, 3, 4, 5, 6, tantos años, profesan la fe, pero finalmente llega alguna circunstancia en su vida donde ellos consideran que ya la escritura es demasiado dura, demasiado difícil, y sencillamente se apartan. El Señor Jesucristo lee sus corazones y le dice: ¿por qué ustedes piensan que la palabra es dura? El Señor Jesucristo les habla más duro todavía y les dice: ¿ustedes saben cuál es el verdadero problema? El verdadero problema es que ustedes no creen, y nadie puede venir a mí si mi Padre no lo trae. Si las palabras iniciales de este sermón habían sido duras para ellos, ¿cuánto más duro sería esto finalmente? Cuando el Señor Jesucristo le dice: no, el problema es que ustedes no creen. No es que las palabras son duras, el problema es que ustedes no creen verdaderamente. Y yo conozco sus corazones y sé que no creen. Y nadie puede venir a mí si mi Padre no me los trae. Añadiendo estas palabras más duras que las primeras, dice que muchos de los discípulos volvieron atrás y ya no andaban con Él. Muchos de los discípulos volvieron atrás y ya no andaban con Él. Y es en este contexto que el Señor Jesucristo se vuelve a los 12, a sus más cercanos colaboradores, y les dice: ustedes se quieren ir también. El Señor Jesucristo no estaba interesado en alentar que le siguieran si primero no calculaban el costo. Por eso en otra ocasión Él había dicho: ¿quién de vosotros va a una guerra y primero no calcula si puede salir a pelear? Y si no puede, mejor le manden embajadas de paz. ¿Qué pensarían los apóstoles en ese momento? ¿Qué pensarían los apóstoles cuando ven que estas personas que quizás durante días, meses estuvieron andando y decían ser cristianos, se están retirando? No sabemos cuáles serían los sentimientos de ellos en este momento, pero sí nos llama la atención la respuesta del apóstol Pedro. El Señor Jesucristo le dice: ¿y ustedes se quieren ir también? ¿Y qué les responde Pedro? Señor, ¿y a quién iremos? ¿A quién iremos? Él simplemente nos responde: no, Señor, nosotros no queremos irnos. Lo que nos hace pensar que quizás Él llegó a considerar, aunque sea someramente, la posibilidad. Dice: pero ¿qué me espera allá afuera? ¿Qué voy yo a buscar allá? Si yo dejo de seguir al Señor Jesucristo, Señor, nosotros te hemos conocido. Tú tienes palabras de vida eterna. Tú eres el Dios verdadero. Tú eres el Mesías, el ungido, el Hijo del Dios viviente. Nosotros te hemos conocido. ¿Cómo podemos haberte conocido y luego echar hacia atrás? Señor, solamente tú tienes palabras de vida eterna y en ningún otro sitio nosotros encontraremos esto. No sé si son duras tus palabras,

si solamente en ti tenemos nosotros palabras de vida eterna? Cierto es que cuando nosotros llegamos a este texto, seríamos mentirosos si decimos que no nos podríamos identificar en algún momento histórico de nuestras vidas con aquellos que se volvieron atrás. ¿Quién de nosotros en algún momento determinado de su vida como creyente no ha considerado la posibilidad de tirar la toalla? ¿Quién de nosotros en algún momento de su vida no se ha preguntado, ¿vale la pena seguir? ¿Vale la pena continuar? A veces es expresado de otra manera. A veces uno dice, bueno, lo que pasa es que a veces me viene en duda, ¿seré yo cristiano? No importa cómo lo expresemos, pero ciertamente en la vida de cada creyente hay momentos circunstanciales que se siente agobiado y considera de nuevo, ¿realmente vale la pena? ¿Estoy yo en el camino correcto? ¿Por qué no dejo esto y dejo de luchar? Tantas luchas contra el pecado, tantas luchas internas. ¿Por qué no me detengo? Y sencillamente me olvido de eso. Vivo mi vida como yo quiera, sin ningún tipo de presión, sin ningún tipo de reglas, sin nada que me moleste. Pero hermanos, cuando somos verdaderos creyentes, llegamos a la misma conclusión del apóstol Pedro. ¿Y a quién iremos, Señor? Después que nosotros te hemos conocido. Son muchos los factores que inciden en nosotros. Si ustedes conversan con personas que han conocido el Evangelio y de alguna u otra manera se han apartado, muchas son las cosas que podrían darle. Algunos quizás llegan a la iglesia y tienen una idea de cómo son las cosas, pero resulta que empieza a haber hermanos que dan mal testimonio. Llega a ver a aquellos que se dicen creyentes, que se comportan de manera indecorosa, con hipocresía, con envidia, codiciosos. Y llega un momento que ocasionalmente hay personas que se cansan del pueblo de Dios. Otros, al empezar a enfrentar problemas en su vida cristiana, empieza el rechazo natural. Los amigos empiezan a sacarle los pies. Empiezan a decirle que se está volviendo loco, que está tostado, que cómo puede pensar así, que si no va a vivir su vida, que va a echar a perder su vida. Y eso lo pone a pensar. Miles de cosas, crisis de dudas, aflicciones, llevarnos a nuestros sentimientos. Por eso es que yo no siento que tengo comunión con Dios. Yo no siento que Dios me escucha. Hermanos, ¿y cuántos de nosotros pueden decir que desde que nos convertimos hasta el momento, todos los minutos de nuestra vida, nosotros hemos estado seguros y convencidos y sentimos la presencia de Dios? ¿Quién no ha pasado por un invierno del alma? ¿Quién no ha pasado por una época espiritual donde siente que el techo está cerrado y se pregunta, ¿por estaré yo orando o estaré rezando? Son dos cosas diferentes. Orar es hablar con Dios, rezar es repetir muchísimas cosas. ¿Quién de nosotros no ha llegado a su casa, se ha postrado de rodillas y se ha parado y dice, yo no sé si oré o si no oré? O sea, yo no sé si Dios me escuchó, yo no sé si Dios está ahí, yo no siento su presencia. Muchísimas cosas podríamos mencionar, pero no queremos concentrarnos en todas aquellas cosas que pueden estremecer en un momento determinado a un creyente, sino queremos concentrarnos en aquellas cosas en que pensó el apóstol Pedro. Ciertamente Pedro debió haber pasado por todas estas cosas. Sin embargo, lo que lo movió a él a responder fue aquello que él tenía en Cristo. Señor, ¿a quién iremos? Tú tienes palabras de vida eterna. Y yo quiero que en esta mañana nosotros veamos brevemente, meditemos brevemente en algunas de las cosas que nosotros tenemos en Cristo. Cosas sencillas, nada nuevo. Sin embargo, cosas que nosotros debemos de recordar vez tras vez, porque cuando nosotros consideramos todo lo que nosotros tenemos en Cristo, fuera de ahí no hay más. No hay nada que satisfaga nuestros corazones después que nosotros hemos gustado lo que tenemos en el Señor. En primer lugar, y uniéndonos al apóstol Pedro, ¿qué tenemos en Cristo? Vida eterna. Eso no fue lo que dijo el apóstol Pedro. Señor, ¿pero a quién iremos? Tú tienes palabra de vida eterna. Yo voy a volver al formalismo vacío, a la religión de mis padres.

0: una serie de rituales, de hipocresía como la que me han enseñado los fariseos. Solamente en ti tenemos palabras de vida eterna. La seguridad, hermanos, de que estaremos para siempre delante de la presencia del Señor. Ahora y cuando cerremos nuestros ojos, todo no termina ahí, sino todavía con mayor gozo delante de su presencia, conociéndole más y más aún. Y no se refiere solamente a la extensión o la duración de esta vida que el Señor Jesucristo nos da, sino también a la calidad. Más adelante, en el mismo Evangelio de Juan, ya en el capítulo 10, cuando él está hablando del buen pastor, ¿qué dice él? Que yo he venido para que tengan vida. ¿Y qué tipo de vida? Para que la tengan en abundancia. Vida abundante. Tenemos vida en el Señor Jesucristo. No solamente vida eterna, sino también vida abundante. ¿Pero qué más tenemos en Cristo? En Cristo tenemos libertad. ¿Y por qué mencionamos la libertad? Porque a veces es precisamente esto lo que algunos se van de Cristo buscando. No, yo voy a dejar esto porque es que yo necesito sentirme libre. Pero es que la verdadera libertad solamente está en el Señor Jesucristo. ¿Cómo presentan las Escrituras a aquel que no conoce a Dios? Como un esclavo. ¿Esclavo de qué? Esclavo de sus pecados. En Efesios 2 dice que nosotros andábamos en otro tiempo siguiendo la corriente de este mundo, conforme al príncipe de la potestad de aire que ahora opera en los hijos de desobediencia. ¿Haciendo qué? Los deseos de la carne, todo lo que se nos ocurriera. Éramos esclavos de nuestros deseos. Hacíamos lo que queríamos. Ah, pero míralo ahí. Precisamente, eso es lo que yo quiero. Hacer lo que yo quiera. Es que es una libertad. Eso es esclavitud. ¿De qué? De tu propio querer. Esa es esclavitud de los propios deseos. La verdadera libertad no es hacer lo que queremos, sino poder hacer lo que debemos. Y es por eso que el que no conoce al Señor es esclavo del pecado, porque no puede hacer lo que debe. Lo correcto, aunque quiera, no puede hacerlo. ¿Por qué? Porque no está capacitado para ello. Es esclavo del pecado. La verdadera libertad, hermanos, es la libertad que nos da Cristo cuando nos libera de la esclavitud del pecado. Ya nosotros no estamos obligados a seguir los dictados de nuestra concupiscencia, los dictados de nuestro corrupto corazón. Libertad de la esclavitud del pecado. ¿Qué otra cosa nosotros podíamos mencionar? ¿Propósito? ¿Sentido? ¿En Cristo nosotros tenemos propósito para nuestra vida? ¿Qué importante y necesario es para el hombre sentirse que se dirige hacia algún lugar? Ustedes no saben que nosotros somos creados así. Nosotros necesitamos esa motivación. Hermanos, el Señor Jesucristo nos ha dado propósito. Nos ha dicho que nosotros estamos aquí para vivir para la gloria de Dios. Entendemos por qué estamos aquí y entendemos hacia dónde vamos. Pero aquel que no conoce a Dios, ¿hacia dónde se dirige? ¿Cuál es la meta de su vida? ¿Cuál es el propósito en su vida? Eso tiene que ver no solamente con nuestro sentimiento interno, de nosotros saber que somos útiles, que si el Señor en su misericordia quiere, nosotros podemos darle gloria, que otros pueden ver a Cristo en nosotros, que podemos ser vasos de honra en sus manos. Servimos de algo, tenemos propósito, somos útiles, nos dirigimos hacia algún sitio. Por eso decía el apóstol Pablo, yo mismo no pretendo haberlo alcanzado ya, pero ciertamente prosigo al blanco. Él tenía una meta fija en su mente y hacia allá se dirigía. Y ese fue el motor de su vida. ¿Cuál es el motor de tu vida? ¿Qué te mueve? ¿Qué te sostiene? Si no tienes nada que te mueva o te sostenga, tu vida es insípida, triste, aburrida y sobre todo necesitada. El Señor Jesucristo nos da propósito. Él, como el diseñador, nos dijo: ustedes son hechos para que me den gloria. Y cuando nosotros damos gloria, estamos viviendo con un propósito específico. Y no solamente eso, sino que somos felices haciendo el propósito para el cual nosotros fuimos hechos. Y esa es la tercera cosa que nosotros tenemos en Cristo. No solamente tenemos libertad, no solamente tenemos vida eterna y propósito, la cuarta cosa, perdón, sino que también tenemos felicidad, gozo y paz. No esa felicidad exenta de problemas, pero sí esa felicidad tras la cual el hombre del siglo XX y de todas las edades ha ido corriendo sin encontrar. Es algo que solamente el creyente conoce. Lo que significa tener el gozo del Señor en él. ¿Y esto por qué razón? Porque cuando nosotros recibimos al Señor, Él nos capacita para hacer el propósito para el cual nosotros fuimos diseñados. Y no hay felicidad fuera de eso. Si nosotros pudiéramos atribuirle sentimientos a las cosas inanimadas, ¿piensan ustedes que un serrucho sería feliz chapeando un patio? Yo pienso que no. ¿Y por qué no? Porque no fue hecho para eso. Un serrucho fue hecho para cortar madera. ¿Qué quiero decir con esto, hermanos? La verdadera felicidad solamente se encuentra haciendo aquello para lo cual nosotros fuimos hechos. El Señor nos hizo de una manera específica y determinada. Nos dio un corazón y un alma para que nosotros tuviéramos comunión con Él. Y solamente teniendo comunión con Él podemos ser felices. Es imposible de otra manera. Felicidad, gozo, paz, tranquilidad. Es por eso que el verdadero hombre de Dios encuentra gozo en obedecer los mandamientos. Decía el salmista en el Salmo 119, 111, el obedecer tus mandamientos es mi gozo. Eso es lo que me produce alegría. Qué diferente a decir que esta palabra es dura. El que ha conocido al Señor no se encuentra la palabra dura. ¿Acaso no dijo el Señor Jesucristo que su yugo era ligero y su carga también? Ciertamente, los mandamientos no son gravosos, pero para aquel que ha conocido a Dios y que está cumpliendo el propósito para el cual fue diseñado. Una cosa es lo que nosotros creemos que da felicidad y otra cosa diferente es lo que realmente la da. El problema de nuestro siglo es que el hombre cree que sabe lo que le da felicidad. Pero Dios, el diseñador, nos hizo a ti y a mí, le conozcamos o no, de forma que solamente encontramos felicidad en la comunión con Él. Tú podrás pensar 20.000 cosas que traerían felicidad a tu vida, pero ¿cuál es la historia real? Que cuando llegas a hacer aquello que tú creías que te daba felicidad, con el tiempo te das cuenta que no te satisface. No te satisface. Y entonces se queda como la sanguijuela diciendo, dame, dame, dame, cada vez más. Salomón no buscó todas las fórmulas de la felicidad debajo del sol, habidas y por haber. La que ninguno de ustedes ni yo hemos todavía agotado. ¿Y cómo terminó Salomón su libro? El final de todo el discurso es este. Teme a Dios. Teme a Dios. La felicidad solamente está ahí. Solamente el Señor Jesucristo trae felicidad y gozo a nuestras almas. Salmo 32:1. Bienaventurado aquel cuya transgresión ha sido perdonada y cubierto su pecado. ¿Acaso el Señor Jesucristo no nos da perdón de todos nuestros pecados? ¿Y qué dice la Escritura? Que es feliz aquel cuyo pecado ha sido perdonado. Y el pecado del hombre, lo reconozca el hombre o no, le trae infelicidad. Feliz aquel cuya transgresión ha sido perdonada. El Señor Jesucristo trae perdón total de nuestros pecados y eso produce gozo total en nuestra alma y en nuestros corazones. Saber que somos parte del pueblo de Dios, eso trae felicidad. Salmo 84. ¿Cuán amables son tus moradas, oh Jehová de los ejércitos? Anhela mi alma y aún ardientemente desea los atrios de Jehová. Mi corazón y mi carne cantan al Dios vivo. Aún el gorrión haya casa y la golondrina nido para sí donde ponga sus polluelos. Cerca de tus altares, oh Jehová de los ejércitos, Rey mío y Dios mío. Bienaventurados, felices los que habitan en tu casa. Perpetuamente te alabarán. Versículo 5. Feliz el hombre que tiene en ti sus fuerzas, en cuyo corazón están tus caminos. Versículo 10 al 12. Porque mejor es un día en tus atrios que mil fuera de ellos. Escogería antes estar a la puerta de la casa de mi Dios que habitar en las moradas de maldad. Porque sol y escudo es Jehová Dios. Gracia y gloria dará Jehová. No quitará el bien a los que andan en integridad. Jehová de los ejércitos, feliz, dichoso el hombre que en ti confía. He ahí la felicidad del hombre. Ahí y solamente ahí. No importa lo que el hombre diga que da felicidad. El diseñador dice que lo único que da felicidad es la comunión con Él. Y esto lo logramos cuando el Señor Jesucristo perdona todos nuestros pecados y nos regenera y nos trae salvación. La verdadera felicidad no depende de las circunstancias. Es una actitud del corazón que comprende todo lo que ha sido hecho a su favor. Por eso, si vienen tribulaciones a nuestras vidas o pruebas, aún en medio de ellas nosotros debemos de gozarnos. ¿Por qué? Porque vemos el cuidado de Dios y lo que ellas producen. ¿Qué dice? Cuando estén en diversas pruebas, gócense. ¿Por qué? Porque la prueba de vuestra fe produce paciencia. El Señor está hablando con nosotros. Solo en Cristo hay felicidad. ¿Qué otra cosa tenemos en el Señor Jesucristo? Consuelo. Y las Escrituras nos dicen que en el Señor Jesucristo nosotros tenemos consuelo. Es por eso que podemos estar felices aún en medio de las pruebas. Porque Cristo nos ayuda a llevar nuestras cargas. Y habla claramente acerca de eso en su palabra. Filipenses. ¿Qué dice Filipenses? Filipenses 4. Por nada estáis afanosos, si no sean conocidas vuestras oraciones y peticiones delante de Dios, en toda oración y ruego con acción de gracias. ¿Y qué pasa cuando nosotros echamos nuestra carga sobre Él? Que dice que la paz de Dios, que sobrepasa todo entendimiento, gobernará nuestros corazones. Pero eso solamente está en Cristo. Fuera de Él es imposible. ¿Y qué dice el otro texto del Nuevo Testamento que nos habla de eso? Primera de Pedro 5:7. Echando toda vuestra ansiedad sobre Él, sabiendo que Él tiene cuidado de vosotros. ¿Qué es lo que nos preocupa? ¿Qué es lo que nos inquieta? Lo que sea, échalo sobre Él. Échalo sobre Él, que Él tiene cuidado de nosotros. En Cristo tenemos consuelo. Segunda de Corintios, capítulo 1, dice el versículo 5, porque de la manera que abundan en nosotros las aflicciones de Cristo, así abunda también por el mismo Cristo nuestra consolación. Muchas pruebas, mucha consolación. Eso es lo que dice la Escritura. Podríamos seguir mencionando cosas. En Cristo tenemos esperanza. Y esto es solamente una pequeña muestra de todo lo que tenemos en Cristo. Pero sirvan estas pocas cosas para traernos de nuevo a la respuesta del apóstol Pedro al Señor Jesucristo. Señor, ¿a quién iremos si tú tienes palabras de vida eterna? ¿Encontraremos nosotros allá afuera propósito? ¿Encontraremos allá afuera consuelo, vida eterna, paz, gozo, tranquilidad, seguridad, confianza, esperanza? ¿Es eso lo que hay allá afuera? ¿No? Hermanos, cuando nosotros vemos todo lo que nosotros tenemos en Cristo, cuando nosotros le hemos conocido, cuando nosotros hemos experimentado su comunión y en nuestras mentes viene la idea, ¿valdrá la pena seguir? Uno dirá, y la conclusión es, ¿y si no sigo qué? ¿Cuáles son las posibilidades? ¿Cuáles son las alternativas? ¿Vale la pena seguir? ¿Y si no sigo qué? ¿Hacia dónde vamos? ¿Qué nos espera? Señor, después que nosotros te conocemos, después que nosotros te hemos conocido, ¿a quién iremos? Tú tienes palabras de vida eterna. Tú tienes consuelo para nuestras almas. En ti hay perdón de pecados. Tú nos das seguridad, paz, tranquilidad. Tú nos das sentido a la vida. Tenemos esperanza en ti. Después que nosotros hemos gustado lo que dice el Salmo 38, gustad y ved que es bueno Jehová, dichoso el hombre que confía en Él. Hermanos, ¿a quién iremos? Piénsalo.
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1: 4 de la madrugada, 29 minutos.

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Ahora que nuestros hijos mayores son adolescentes, mi esposo y yo somos muy conscientes de que sus días viviendo bajo nuestro techo están contados. Mientras nos preparamos para lanzarlos fuera de la relativa seguridad de nuestro hogar, hemos estado considerando cómo podemos prepararlos mejor para vivir para Cristo en tiempos inciertos. A través de la pandemia, las tensiones raciales y los disturbios políticos de los últimos años, se nos ha recordado que vivimos en un mundo caído y quebrantado, asolado por la maldición del pecado. Pero la verdad es que siempre hemos vivido en tiempos inciertos y ninguno de nosotros sabe lo que el mañana traerá, como enseña Santiago 4:14. Aunque no podemos saber con exactitud los retos a los que se enfrentarán nuestros hijos, podemos prepararlos para desenvolverse en el mundo. He encontrado que 2 de Timoteo es relevante para los padres y las iglesias de hoy. En esta epístola, Pablo ofrece 4 maneras de preparar a la próxima generación para que viva fielmente sin importar lo que venga. Número 1. Ayúdales a entender los tiempos. Algunos consideran que 2 de Timoteo es la última voluntad y testamento de Pablo en la que transmite una sabiduría final a su hijo en la fe. En el capítulo 3, verso 1, escribe: Pero debes saber esto, que en los últimos días vendrán tiempos difíciles. La frase últimos días puede tener varios significados. En este caso, Pablo parece indicar el tiempo inaugurado por el ministerio terrenal de Cristo y que continuará hasta su regreso. Vivimos en estos últimos días. Si queremos preparar a nuestros hijos para que vivan para Cristo en su generación, tenemos que ayudarles a entender correctamente los tiempos. En la práctica, esto comienza reconociendo que vendrán tiempos o épocas de dificultad para los creyentes. Aunque Jesús ganó la batalla definitiva en la cruz, todavía estamos comprometidos en una guerra contra el pecado que se desarrolla en un campo de batalla espinoso. Tenemos que enseñar a la próxima generación que su enemigo no es el incrédulo o la persona que piensa diferente a ellos, sino que es el diablo. Como explica Pablo en el capítulo 2, de los versos 24 al 26, de la misma carta: El siervo del Señor no debe ser rencilloso, sino amable para con todos, apto para enseñar, sufrido, debe reprender tiernamente a los que se oponen, por si acaso Dios les da el arrepentimiento que conduce al pleno conocimiento de la verdad, y volviendo en sí, escapen del lazo del diablo. Número 2. Enséñales la palabra de Dios. Pablo le dice a Timoteo en 2 de Timoteo 3, 16 al 17 que toda escritura es inspirada por Dios y útil para enseñar, para reprender, para corregir, para instruir en justicia, a fin de que el hombre de Dios sea perfecto, equipado para toda buena obra. Queremos que los niños que amamos sean completos y estén equipados cuando salgan al mundo, y la palabra de Dios es provechosa, fructífera y productiva para esos fines. Esto es verdad para toda la Escritura, no solo para los versículos favoritos o pasajes seleccionados. Nuestros hijos deben saber lo que la Biblia enseña sobre todo tipo de temas, desde la sexualidad hasta el sufrimiento, para que no se sorprendan ni se engañen cuando se enfrenten a estos temas en la cultura. Lee 2 de Timoteo 3, del 10 al 13, y 1 de Pedro 4, 12. Por supuesto, algunos temas deben ser matizados para edades más tempranas, pero es importante que incluso los niños entiendan que, aunque vale la pena, seguir a Jesús tiene un costo, como enseña Mateo 8, del 18 al 22. Dios promete en Isaías 55, 11, tanto a los pastores como a los padres, que su palabra logrará el propósito para el cual la envió, incluso cuando los adolescentes parecen apáticos, incluso cuando los corazones de los niños son duros, incluso cuando un niño pequeño sigue interrumpiendo, la palabra de Dios hace su obra. Debemos seguir plantando esa semilla en la tierra de los corazones de nuestros hijos y dejar que sea Él quien dé el crecimiento. Número 3. Sé un ejemplo para ellos. La fe sincera de Timoteo estaba íntimamente ligada a personas, concretamente a su abuela Loida y a su madre Eunice. Esto lo puedes leer en 2 de Timoteo 1:5. Pablo le exhorta en los versos 14 y 15 del capítulo 3: Tú, sin embargo,
persiste en las cosas que has aprendido y de las cuales te convenciste, sabiendo de quiénes las has aprendido. Piensa en Loida y Eunice, así como en el mismo Pablo. Desde la niñez has sabido las sagradas escrituras, las cuales te pueden dar la sabiduría que lleva a la salvación mediante la fe en Cristo Jesús. En la experiencia de Timoteo, la relación y el mensaje estaban conectados, y lo mismo debería ocurrir en nuestros hogares e iglesias. La palabra es entregada por mensajeros, y esos mensajeros pueden influir en cómo se recibe el mensaje. Sin embargo, aunque es un privilegio dar ejemplo de vida cristiana delante de los niños, puede suscitar preocupación en nuestro corazón. ¿Qué pasa con nuestras lenguas rápidas y nuestras oraciones inconsistentes? ¿Qué hay de cuando ejercemos como padres por miedo en lugar de por fe? Un ejemplo fiel incluye la humildad hacia nuestros hijos. Confesar el pecado al Señor y a ellos abre la puerta a una conversación del Evangelio. Ninguno de nosotros puede hacerlo perfectamente, pero cada día ofrece nuevas oportunidades para enseñar y vivir nuestra fe de forma atractiva ante nuestros hijos. Número 4. Recuérdales la recompensa. En 2 de Timoteo 4, Pablo es totalmente sincero acerca de las dificultades a las que se enfrenta y a las que también se enfrentará Timoteo. En los versos 3 al 5 anticipa que vendrá tiempo cuando no soportarán la sana doctrina, y en ese pasaje exhorta a su joven amigo: sé sobrio en todas las cosas, sufre penalidades, haz el trabajo de un evangelista, cumple tu ministerio. Luego va un paso más allá. Habla de la recompensa. Pablo describe gráficamente la vida cristiana como una lucha y una carrera, pero le asegura a Timoteo que guardó la fe y espera una corona de justicia, una recompensa que no era solo para el apóstol Pablo, sino para todos los creyentes. Esto lo puedes leer en 2 de Timoteo 4, del 7 al 8. Sí, nuestros hijos pueden sufrir. Los tiempos pueden volverse más difíciles en su futuro incierto, pero si su esperanza está puesta en Jesús, tienen una recompensa eterna que esperar. Aunque el sufrimiento es real, la recompensa también lo es y dura mucho más. Gracias por escucharnos. 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

0: Un día como hoy, 26 de septiembre, pero del año 1569, se imprimió en Basilea, Suiza, la primera Biblia completa en español, la conocida Biblia del Oso, de Casiodoro de Reina. Ese hecho histórico dio origen a que en muchos países de habla hispana celebremos septiembre como el mes de la Biblia. Y hoy queremos recordar cómo ese mismo espíritu de difundir la palabra sigue vivo en la obra de sociedades bíblicas que existen en el mundo. El inicio de este movimiento tiene una historia conmovedora. En Gales, a fines del siglo XVIII, una joven llamada Mary Jones deseaba tener su propia Biblia, pero tenerla en su idioma y a un precio accesible era casi imposible. Durante años ahorró monedas y, cuando al fin juntó lo suficiente, caminó más de 40 kilómetros descalza para conseguirla. Su determinación impresionó a líderes cristianos de la época, quienes comprendieron que había que hacer algo para que la Biblia fuera más accesible para todos. Inspirados por su ejemplo, en 1804 fundaron la Sociedad Bíblica Británica y Extranjera, con la misión de poner la escritura en manos de toda persona, sin importar idioma o condición social. Con el paso de los años surgieron sociedades en distintos países y en 1946 se unieron a la red mundial conocida como las Sociedades Bíblicas Unidas, presentes hoy en más de 200 naciones y territorios. El trabajo de estas organizaciones es amplio y variado. No se trata solo de imprimir Biblias, sino de adaptarlas a las realidades de cada comunidad. Biblias en braille para personas con discapacidad visual. Biblias en audio, indispensables en comunidades donde la tradición oral sigue siendo fuerte. Biblias digitales y aplicaciones móviles que ofrecen versiones gratuitas en cientos de idiomas. Programas de alfabetización, donde pueblos enteros aprenden a leer con la Biblia como texto principal. En América Latina, las sociedades bíblicas jugaron un papel clave desde el siglo XIX. Gracias a ellas, muchas comunidades indígenas recibieron por primera vez el Evangelio en su lengua. En países como México, Guatemala, Perú y Chile, se han traducido las escrituras a idiomas originarios, asegurando que el mensaje de Cristo se entienda en el corazón de cada cultura. Además, el impacto de este ministerio se ve en testimonios concretos. En África, aldeas enteras celebran con lágrimas al recibir su primera Biblia. En cárceles latinoamericanas, hombres y mujeres han encontrado esperanza eterna al abrir la palabra entregada por voluntarios. Y en contextos de guerra o desastres naturales, las sociedades bíblicas han acompañado la ayuda humanitaria con Biblias, recordando que el consuelo de Dios es tan necesario como el pan y el agua. Hoy, al recordar la impresión de la Biblia del Oso y el legado de Casiodoro de Reina, agradecemos también por quienes continúan esa labor en nuestros días. Las sociedades bíblicas nos muestran que la palabra de Dios sigue corriendo, adaptándose a cada cultura y generación. Como declara el Salmo 78:4, no lo ocultaremos a sus hijos, sino que contaremos a la generación venidera las alabanzas del Señor, su poder y las maravillas que hizo. El desafío es claro: no quedarnos solo con el privilegio de tener la Biblia, sino compartirla, apoyando a quienes trabajan para que cada pueblo, lengua y nación escuche la voz de Dios.
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0: grande eres, Señor, y eres digno de ser alabado en gran manera, en tu ciudad y en tu monte santo. ¡Qué hermosa provincia! Es el gozo de toda la tierra, el monte de Sion, la ciudad del gran rey.
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2: Y mi Dios proveerá todas sus necesidades, conforme a sus riquezas en gloria en Cristo Jesús. Nuestro Dios. 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
1: 5:32 a.m.
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2: Después Jesús regresó a Jerusalén para la celebración de uno de los días sagrados de los judíos. Dentro de la ciudad, cerca de la Puerta de las Ovejas, se encontraba el estanque de Betesda, que tenía 5 pórticos cubiertos. Una multitud de enfermos, ciegos, cojos, paralíticos, estaban tendidos en los pórticos. Uno de ellos era un hombre que hacía 38 años que estaba enfermo. Cuando Jesús lo vio y supo que hacía tanto que padecía la enfermedad, le preguntó:
3: ¿Te gustaría recuperar la salud?
4: Es que no puedo, Señor, porque no tengo a nadie que me meta en el estanque cuando se agita el agua. Siempre alguien llega antes que yo.
3: Ponte de pie, toma tu camilla y anda.
2: Al instante el hombre quedó sano, enrolló la camilla y comenzó a caminar. Pero ese milagro sucedió el día de descanso, así que los líderes judíos protestaron. Le dijeron al hombre que había sido sanado:
5: ¡No puedes trabajar el día de descanso! ¡La ley no te permite cargar esa camilla!
4: El hombre que me sanó me dijo: toma tu camilla y anda.
5: ¿Quién te dijo semejante cosa?
2: El hombre no lo sabía, porque Jesús había desaparecido entre la multitud. Pero después, Jesús lo encontró en el templo y le dijo:
6: ya estás sano, así que deja de pecar, o podría sucederte algo mucho peor.
2: Entonces el hombre fue a ver a los líderes judíos y les dijo que era Jesús quien lo había sanado. Entonces los líderes judíos comenzaron a acosar a Jesús por haber transgredido las reglas del día de descanso. Pero Jesús respondió:
6: mi Padre siempre trabaja, y yo también.
2: Entonces los líderes judíos se esforzaron aún más por encontrar una forma de matarlo, pues no solo violaba el día de descanso, sino que, además, decía que Dios era su Padre, con lo cual se hacía igual a Dios. Entonces Jesús explicó:
6: les digo la verdad. El Hijo no puede hacer nada por su propia cuenta. Solo hace lo que ve que el Padre hace. Todo lo que hace el Padre, también lo hace el Hijo. Pues el Padre ama al Hijo y le muestra todo lo que hace. De hecho, el Padre le mostrará cómo hacer cosas más trascendentes que el sanar a ese hombre. Entonces ustedes quedarán realmente asombrados. Pues así como el Padre da vida a los que resucita de los muertos, también el Hijo da vida a quien Él quiere. Además, el Padre no juzga a nadie, sino que le ha dado al Hijo autoridad absoluta para juzgar, a fin de que todos honren al Hijo, así como honran al Padre. El que no honra al Hijo, ciertamente tampoco honra al Padre que lo envió. Les digo la verdad: todos los que escuchan mi mensaje y creen en Dios, quien me envió, tienen vida eterna. Nunca serán condenados por sus pecados, pues ya han pasado de la muerte a la vida. Y les aseguro que se acerca el tiempo, de hecho ya ha llegado, cuando los muertos oirán mi voz, la voz del Hijo de Dios, y los que escuchen vivirán. El Padre tiene vida en sí mismo y le ha entregado a su Hijo ese mismo poder de dar vida. Y le ha dado autoridad para juzgar a todos, porque es el Hijo del Hombre. No se sorprendan tanto. Ciertamente, ya se acerca el tiempo en que todos los que están en las tumbas oirán la voz del Hijo de Dios y resucitarán. Los que hicieron el bien resucitarán para gozar de la vida eterna. Y los que continuaron en su maldad resucitarán para sufrir el juicio. Yo no puedo hacer nada por mi propia cuenta. Juzgo según Dios me indica. Por lo tanto, mi juicio es justo, porque llevo a cabo la voluntad del que me envió y no la mía. Si yo diera testimonio en mi propio favor, mi testimonio no sería válido. Pero hay otro que también da testimonio de mí. Y les aseguro que todo lo que dice acerca de mí es verdad. De hecho, ustedes enviaron a sus hombres para que escucharan a Juan el Bautista. Y el testimonio que él dio acerca de mí fue cierto. Por supuesto, no necesito testigos humanos, pero digo estas cosas para que ustedes sean salvos. Juan era como una lámpara que ardía y brillaba, y ustedes se entusiasmaron con su mensaje durante un tiempo. Pero yo tengo un testigo aún más importante que Juan: mis enseñanzas y mis milagros. El Padre me dio estas obras para que yo las realizara, y ellas prueban que Él me envió. El Padre mismo, quien me envió, ha dado testimonio de mí. Ustedes nunca han oído su voz, ni lo han visto cara a cara, y no tienen su mensaje en el corazón, porque no creen en mí, que soy a quien el Padre les ha enviado. Ustedes estudian las Escrituras a fondo porque piensan que ellas les dan vida eterna. Pero las Escrituras me señalan a mí. Sin embargo, ustedes se niegan a venir a mí para recibir esa vida. La aprobación de ustedes no significa nada para mí, porque sé que no tienen el amor de Dios adentro. Yo he venido en nombre de mi Padre, y ustedes me han rechazado. Sin embargo, si otros vienen en su propio nombre, ustedes los reciben con gusto. Con razón les cuesta creer, pues a ustedes les encanta honrarse unos a otros, pero no les importa la honra que proviene del único, que es Dios. Sin embargo, no soy yo quien los acusará ante el Padre. Moisés los acusará. Sí, Moisés, en quien ustedes han puesto su esperanza. Si en verdad le creyeran a Moisés, me creerían a mí, porque él escribió acerca de mí. Pero como no creen en lo que él escribió, ¿cómo creerán lo que yo digo?
0: El Evangelio según Juan, capítulo 6.
2: Después Jesús cruzó al otro lado del mar de Galilea, conocido también como el mar de Tiberias. Una gran multitud siempre lo seguía a todas partes, porque veía las señales milagrosas que hacía cuando sanaba a los enfermos. Entonces Jesús subió a una colina y se sentó allí rodeado de sus discípulos. Ya era casi el tiempo de la celebración de la Pascua judía. Enseguida Jesús vio que una gran multitud venía a su encuentro. Dirigiéndose a Felipe, le preguntó:
3: ¿dónde podemos comprar pan para alimentar a toda esta gente?
2: Lo estaba poniendo a prueba, porque Jesús ya sabía lo que iba a hacer.
7: Aunque trabajáramos meses enteros, no tendríamos el dinero suficiente para alimentar a toda esta gente.
2: Entonces habló Andrés, el hermano de Simón Pedro.
8: Aquí hay un muchachito que tiene 5 panes de cebada y 2 pescados. ¿Pero de qué sirven ante esta enorme multitud?
2: Jesús dijo:
3: díganles a todos que se sienten.
2: Así que todos se sentaron sobre la hierba, en las laderas. Solo contando a los hombres, sumaban alrededor de 5,000. Luego Jesús tomó los panes, dio gracias a Dios y los distribuyó entre la gente. Después hizo lo mismo con los pescados. y todos comieron cuanto quisieron. Una vez que quedaron satisfechos, Jesús les dijo a sus discípulos:
6: ahora junten lo que sobró, para que no se desperdicie nada.
2: Entonces ellos juntaron las sobras y llenaron 12 canastos con los restos que la multitud había dejado después de comer de los 5 panes de cebada. La gente, al ver la señal milagrosa que Jesús había hecho, exclamó:
9: no hay duda de que es el profeta que esperábamos.
2: Cuando Jesús vio que estaban dispuestos a hacerlo rey a la fuerza, se escabulló hacia las colinas él solo. Al atardecer, los discípulos de Jesús bajaron a la orilla del lago para esperarlo. Pero al ver que caía la noche y que Jesús aún no había vuelto, subieron a la barca y comenzaron a cruzar el lago rumbo a Capernaum. Poco después se levantó un viento fuerte sobre ellos y el mar se agitó mucho. Habían remado unos 5 o 6 kilómetros cuando de pronto vieron a Jesús caminando sobre el agua en dirección a la barca. Estaban aterrados, pero él exclamó:
6: no tengan miedo, yo estoy aquí.
2: Entonces lo recibieron con entusiasmo en la barca y enseguida llegaron a su destino. Al día siguiente, la multitud que se había quedado en la otra orilla del lago se dio cuenta de que los discípulos habían tomado la única barca y que Jesús no había ido con ellos. Varias barcas de Tiberias arribaron cerca del lugar donde el Señor había bendecido el pan y la gente había comido. Cuando la multitud vio que ni Jesús ni sus discípulos estaban allí, subieron a las barcas y cruzaron el lago hasta Capernaum para ir en busca de Jesús. Lo encontraron al otro lado del lago y le preguntaron:
10: Rabí, ¿cuándo llegaste acá?
6: Les digo la verdad. Ustedes quieren estar conmigo porque les di de comer, no porque hayan entendido las señales milagrosas. No se preocupen tanto por las cosas que se echan a perder, tal como la comida. Pongan su energía en buscar la vida eterna que puede darles el Hijo del Hombre. Pues Dios Padre me ha dado su sello de aprobación.
11: Nosotros también queremos realizar las obras de Dios. ¿Qué debemos hacer?
6: La única obra que Dios quiere que hagan es que crean en quien Él ha enviado.
10: Si quieres que creamos en ti, muéstranos una señal milagrosa. ¿Qué puedes hacer?
5: Después de todo, nuestros antepasados comieron maná mientras andaban por el desierto. Las Escrituras dicen: Moisés les dio de comer pan del cielo.
6: Les digo la verdad. No fue Moisés quien les dio el pan del cielo. Fue mi Padre. Y ahora Él les ofrece el verdadero pan del cielo. Pues el verdadero pan de Dios es el que desciende del cielo y da vida al mundo.
12: Señor, danos ese pan todos los días.
6: Yo soy el pan de vida. El que viene a mí nunca volverá a tener hambre. El que cree en mí no tendrá sed jamás. Pero ustedes no han creído en mí, a pesar de que me han visto. Sin embargo, los que el Padre me ha dado vendrán a mí y jamás los rechazaré. Pues he descendido del cielo para hacer la voluntad de Dios, quien me envió, no para hacer mi propia voluntad. Y la voluntad de Dios es que yo no pierda ni a uno solo de todos los que Él me dio, sino que los resucite en el día final. Pues la voluntad de mi Padre es que todos los que vean a su Hijo y crean en Él tengan vida eterna, y yo los resucitaré en el día final.
2: Entonces la gente comenzó a murmurar en desacuerdo, porque él había dicho:
6: yo soy el pan que descendió del cielo.
2: Ellos se decían:
13: ¿acaso no es este Jesús el hijo de José? Conocemos a su padre y a su madre. ¿Y ahora cómo puede decir: yo descendí del cielo?
6: Dejen de quejarse por lo que dije, pues nadie puede venir a mí, a menos que me lo traiga el Padre que me envió. Y yo lo resucitaré en el día final.
3: Como dicen las Escrituras, a todos les enseñará Dios. Todos los que escuchan al Padre y aprenden de Él, vienen a mí. No es que alguien haya visto al Padre, solamente yo lo he visto, el que Dios envió. Les digo la verdad, todo el que cree tiene vida eterna. Sí, yo soy el pan de vida. Sus antepasados comieron maná en el desierto, pero todos murieron. Sin embargo, el que coma el pan del cielo nunca morirá. Yo soy el pan vivo que descendió del cielo. Todo el que coma de este pan vivirá para siempre. Y este pan que ofreceré para que el mundo viva es mi carne.
14: Entonces la gente comenzó a discutir entre sí sobre lo que él quería decir.
9: ¿Cómo puede este hombre darnos de comer su carne?
15: Darnos de comer su carne.
14: Se preguntaban. Por eso Jesús volvió a decir:
3: Les digo la verdad. A menos que coman la carne del Hijo del Hombre y beban su sangre, no podrán tener vida eterna en ustedes. Pero todo el que coma mi carne y beba mi sangre tendrá vida eterna, y yo lo resucitaré en el día final. Pues mi carne es verdadera comida y mi sangre es verdadera bebida. Todo el que come mi carne y bebe mi sangre permanece en mí y yo en él. Yo vivo gracias al Padre viviente que me envió. De igual manera, todo el que se alimente de mí vivirá gracias a mí. Yo soy el pan verdadero que descendió del cielo. El que coma de este pan no morirá, como les pasó a sus antepasados, a pesar de haber comido el maná, sino que vivirá para siempre.
14: Jesús dijo esas cosas mientras enseñaba en la sinagoga de Capernaum. Muchos de sus discípulos decían:
13: Esto es muy difícil de entender. ¿Cómo puede alguien aceptarlo?
14: Jesús estaba consciente de que sus discípulos se quejaban, así que les dijo:
3: ¿Acaso esto los ofende? ¿Qué pensarán entonces si ven al Hijo del Hombre ascender al cielo otra vez? Solo el Espíritu da vida eterna. Los esfuerzos humanos no logran nada. Las palabras que yo les he hablado son espíritu y son vida. Pero algunos de ustedes no me creen.
14: Pues Jesús sabía, desde un principio, quiénes eran los que no creían y también quién lo traicionaría. Entonces les dijo:
3: Por eso dije que nadie puede venir a mí a menos que el Padre me lo entregue.
14: A partir de ese momento, muchos de sus discípulos se apartaron de él y lo abandonaron. Entonces Jesús, mirando a los doce, les preguntó:
3: ¿Ustedes también van a marcharse?
9: Señor, ¿a quién iríamos? Tú tienes las palabras que dan vida eterna. Nosotros creemos y sabemos que tú eres el Santo de Dios.
3: Yo los elegí a ustedes doce, pero hay uno de ustedes que es un diablo.
14: Se refería a Judas, hijo de Simón Iscariote, uno de los doce, quien más tarde lo traicionaría.
0: El Evangelio según Juan, capítulo 7.
14: Después Jesús recorrió la región de Galilea. Quería alejarse de Judea, donde los líderes judíos estaban tramando su muerte. Pero se acercaba el tiempo judío del festival de las enramadas. Y sus hermanos le dijeron:
16: Sal de aquí y vete a Judea, donde tus seguidores puedan ver tus milagros. No puedes hacerte famoso si te escondes así. Si tienes poder para hacer cosas tan maravillosas, ¡muéstrate al mundo!
14: Pues ni siquiera sus hermanos creían en él.
3: Este no es el mejor momento para que yo vaya. Pero ustedes pueden ir cuando quieran. El mundo no puede odiarlos a ustedes, pero a mí sí me odia, porque yo lo acuso de hacer lo malo. Vayan ustedes. No iré al festival, porque todavía no ha llegado mi momento.
14: Después de decir esas cosas, se quedó en Galilea. Pero después de que sus hermanos se fueron al festival, Jesús también fue, aunque en secreto, y se quedó fuera de la vista del público. Los líderes judíos lo buscaron durante todo el festival y no dejaron de preguntar a la gente si alguien lo había visto. Se oían muchas discusiones acerca de él entre la multitud. Unos afirmaban:
15: ¡es un buen hombre!
14: Mientras que otros decían:
15: no es más que un farsante que engaña a la gente.
14: Pero nadie se atrevía a hablar bien de él en público por miedo a tener problemas con los líderes judíos. Entonces, en la mitad del festival, Jesús subió al templo y comenzó a enseñar. Los presentes quedaron maravillados al oírlo. Se preguntaban:
17: ¿cómo es que sabe tanto sin haber estudiado?
14: Así que Jesús les dijo:
3: mi mensaje no es mío, sino que proviene de Dios, quien me envió. Todo el que quiera hacer la voluntad de Dios sabrá si lo que enseño proviene de Dios o solo hablo por mi propia cuenta. Los que hablan por su propia cuenta buscan su propia gloria. Pero el que busca honrar a quien lo envió habla con la verdad, no con mentiras. Moisés les dio la ley, pero ninguno de ustedes la cumple. De hecho, tratan de matarme.
15: ¡Estás endemoniado! ¿Quién trata de matarte? ¡Estás endemoniado!
3: Yo hice un milagro en el día de descanso, y ustedes se asombraron. Pero ustedes también trabajan en el día de descanso, al obedecer la ley de la circuncisión dada por Moisés. En realidad, la costumbre de la circuncisión comenzó con los patriarcas, mucho antes de la ley de Moisés. Pues si el tiempo indicado para circuncidar a un hijo coincide con el día de descanso, ustedes igual realizan el acto para no violar la ley de Moisés. Entonces, ¿por qué se enojan conmigo por sanar a un hombre en el día de descanso? Miren más allá de la superficie para poder juzgar correctamente.
14: Algunos de los que vivían en Jerusalén comenzaron a preguntarse unos a otros:
17: ¿no es ese el hombre a quien procuran matar? Sin embargo, está aquí hablando en público y nadie le dice nada. ¿Será que nuestros líderes ahora creen que es el Mesías?
18: Pero ¿cómo podría serlo? Nosotros sabemos de dónde proviene este hombre. Cuando venga el Mesías, sencillamente aparecerá y nadie sabrá de dónde proviene.
14: Mientras Jesús enseñaba en el templo, exclamó:
3: es cierto. Ustedes me conocen y saben de dónde provengo. Pero no estoy aquí por mi propia cuenta. El que me envió es veraz, y ustedes no lo conocen. Pero yo sí lo conozco, porque provengo de él, y él me envió a ustedes.
14: Entonces los líderes trataron de arrestarlo, pero nadie le puso las manos encima, porque aún no había llegado su momento. De las multitudes presentes en el templo, muchos creyeron en él.
17: Después de todo, ¿acaso esperan que el Mesías haga más señales milagrosas que las que hizo este hombre?
14: Cuando los fariseos se enteraron de lo que las multitudes andaban murmurando, ellos y los principales sacerdotes enviaron guardias del templo para arrestar a Jesús. Entonces Jesús les dijo:
3: voy a estar con ustedes solo un poco más de tiempo. Luego volveré al que me envió. Ustedes me buscarán, pero no me encontrarán, y no pueden ir a donde yo voy.
14: Desconcertados por esas palabras, los líderes judíos se preguntaban:
7: ¿a dónde pensará ir? ¿Estará pensando salir del país e ir a los judíos dispersos en otras tierras?
19: Tal vez hasta le enseñe a los griegos.
13: ¿A qué se refiere cuando dice: me buscarán, pero no me encontrarán, y no pueden ir a donde yo voy?
14: El último día del festival, el más importante, Jesús se puso de pie y gritó a la multitud:
3: todo el que tenga sed puede venir a mí. Todo el que crea en mí puede venir y beber.
6: Pues las escrituras declaran: de su corazón brotarán ríos de agua viva.
14: Con la expresión agua viva, se refería al Espíritu, el cual se le daría a todo el que creyera en él. Pero el Espíritu aún no había sido dado, porque Jesús todavía no había entrado en su gloria. Algunos de la multitud, al oír lo que Jesús decía, afirmaron:
17: ¡seguramente este hombre es el profeta que estábamos esperando!
14: Otros decían:
20: ¡es el Mesías!
14: Pero otros expresaban:
17: ¡no puede ser! ¿Acaso el Mesías vendrá de Galilea? Pues las escrituras dicen claramente que el Mesías nacerá del linaje real de David, en Belén, la aldea donde nació el rey David.
14: Así que hubo división entre la multitud a causa de él. Algunos querían que lo arrestaran, pero nadie le puso las manos encima. Cuando los guardias del templo regresaron sin haber arrestado a Jesús, los principales sacerdotes y los fariseos les preguntaron:
21: ¿por qué no lo trajeron?
22: Jamás hemos oído a nadie hablar como él.
23: ¿También ustedes se han dejado engañar? ¿Habrá siquiera uno de nosotros, gobernantes o fariseos, que crea en él? Esa multitud tonta que lo sigue es ignorante de la ley. Está bajo la maldición de Dios.
14: Entonces tomó la palabra Nicodemo, el líder que había ido a ver a Jesús.
24: ¿Es legal condenar a un hombre antes de darle la oportunidad de defenderse?
19: ¡Ah! ¿También tú eres de Galilea? Estudia las escrituras y compruébalo tú mismo. Jamás ha salido un profeta de Galilea.
14: Así terminó la reunión y cada uno se volvió a su casa.
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Salmo 22. Dios mío, Dios mío, ¿por qué me has desamparado? ¿Por qué estás tan lejos de mi salvación y de las palabras de mi clamor? Dios mío, clamo de día y no respondes, y de noche y no hay para mí reposo. Pero tú eres santo, tú que habitas entre las alabanzas de Israel. En ti esperaron nuestros padres. Esperaron y tú los libraste. Clamaron a ti y fueron librados. Confiaron en ti y no fueron avergonzados. Mas yo soy gusano y no hombre, oprobio de los hombres y despreciado del pueblo. Todos los que me ven me escarnecen. Estiran la boca, menean la cabeza diciendo: se encomendó a Jehová, líbrele él, sálvele, puesto que en él se complacía. Pero tú eres el que me sacó del vientre, el que me hizo estar confiado desde que estaba a los pechos de mi madre. Sobre ti fui echado desde antes de nacer. Desde el vientre de mi madre, tú eres mi Dios. No te alejes de mí, porque la angustia está cerca, porque no hay quien ayude. Me han rodeado muchos toros. Fuertes toros de Basán me han cercado. Abrieron sobre mí su boca como león rapaz y rugiente. He sido derramado como aguas, y todos mis huesos se descoyuntaron. Mi corazón fue como cera, derritiéndose en medio de mis entrañas. Como un tiesto se secó mi vigor, y mi lengua se pegó a mi paladar, y me has puesto en el polvo de la muerte. Porque perros me han rodeado, me han cercado cuadrilla de malignos, horadaron mis manos y mis pies. Contar puedo todos mis huesos. Entre tanto, ellos me miran y me observan. Repartieron entre sí mis vestidos y sobre mi ropa echaron suertes. Mas tú, Jehová, no te alejes. Fortaleza mía, apresúrate a socorrerme. Libra de la espada mi alma, del poder del perro mi vida. Sálvame de la boca del león y líbrame de los cuernos de los búfalos. Anunciaré tu nombre a mis hermanos. En medio de la congregación te alabaré. Los que teméis a Jehová, alabadle. Glorificadle, descendencia toda de Jacob, y temedle vosotros, descendencia toda de Israel. Porque no menospreció ni abominó la aflicción del afligido, ni de él escondió su rostro, sino que cuando clamó a él, le oyó. De ti será mi alabanza en la gran congregación. Mis votos pagaré delante de los que le temen. Comerán los humildes y serán saciados. Alabarán a Jehová los que le buscan. Vivirá vuestro corazón para siempre. Se acordarán y se volverán a Jehová todos los confines de la tierra
y todas las familias de las naciones adorarán delante de ti. Comerán y adorarán todos los poderosos de la tierra. Se postrarán delante de él todos los que descienden al polvo, aún el que no puede conservar la vida a su propia alma. La posteridad le servirá. Esto será contado de Jehová hasta la postrera generación. Vendrán y anunciarán su justicia. Al pueblo no nacido aún, anunciarán que Él hizo esto.

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1: 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Le indicamos la hora.
3: 7:00 p.m.
4: Cuando hablamos del don de liderazgo, la palabra griega hace referencia a alguien que se pone al frente y lidera guiándose por la organización, la administración y el liderazgo. Liderar no es fácil si no se está sujeto al Espíritu Santo.
5: 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Escuchemos.
4: ¿Se da cuenta de cuánto le ama Dios? Probablemente no. Una de las razones es que no nos detenemos para mirar alrededor y darnos cuenta de las diferentes maneras en que Dios obra e interviene en nuestras vidas, las cosas que nos proporciona y de las que nos protege. Sencillamente no entendemos cuánto nos ama Dios. El mensaje de hoy forma parte de la serie ¿Cómo vivir en el poder del Espíritu Santo? Y uno de sus aspectos son los dones espirituales. Como hemos dicho ya en cada uno de los mensajes anteriores, existen 7 dones motivacionales. Un don motivacional es esa motivación básica, ese impulso básico dentro de nosotros que nos motiva, la razón fundamental de lo que hacemos. Eso significa, por ejemplo, que por tratarse de un don motivacional, si procedemos con base en ese don, daremos lo mejor de nosotros, tendremos la mayor satisfacción, la mayor alegría y la mayor sensación de éxito. Cada creyente tiene al menos un don motivacional, y la mayoría de las veces hay dones secundarios muy similares que armonizan con él, lo que nos muestra sencillamente que Dios equipa de manera completa a cada uno de sus hijos. Es decir, el Espíritu Santo entra en la vida de aquellos que hemos aceptado a Cristo como nuestro Salvador y vive su vida en nosotros y por medio de nosotros, nos otorga dones y los pone a trabajar. Dios nos ha capacitado para vivir y trabajar al máximo en aquello para lo cual nos llamó. Escuche con atención lo que él dice de estos dones en Romanos 12, versículos 6 al 8. Dice así: de manera que, teniendo diferentes dones, según la gracia que nos es dada, es decir, Dios es quien decide, si el de profecía, úsese conforme a la medida de la fe. O sea, no son un simple regalo. Somos responsables ante Dios de la manera en que usamos esos dones. Y continúa diciendo: o si de servicio en servir, o el que enseña en la enseñanza, el que exhorta en la exhortación, el que reparte con liberalidad, el que preside con solicitud, el que hace misericordia, con alegría. Así que estos son los dones y hoy hablaremos sobre el don de liderazgo. Cuando hablamos del don de liderazgo, la palabra griega utilizada aquí hace referencia a alguien que se pone al frente y lidera. Hay tres palabras que se incluyen aquí: organización, administración y liderazgo. Entonces, para que no crea que estamos hablando del presidente de una empresa, aunque se podría incluir, sepa que de lo que estamos hablando aquí es de cada persona que tiene este don, el don de liderazgo, el cual incluye administración, así como organización. Y bien, ¿cuáles son sus características? Comencemos con una que es probablemente la más evidente. Cuando examinamos cómo funcionan las personas con este don, vemos que tienen la capacidad de ver el panorama general y poder visualizar los resultados. Tomemos un ejemplo. Digamos que usted y su familia han estado viviendo en un apartamento por mucho tiempo y quieren mudarse a una casa, y entonces comienzan a pensar en cómo harán para comprarse una. Y entonces, ¿qué pasa? La persona con el don de liderazgo dice: bueno, primero pensemos en qué tipo de casa queremos, dónde queremos que esté, en qué tipo de vecindario queremos vivir, cuánto estamos dispuestos a pagar, qué tipo de pagos tendríamos que hacer. En otras palabras, esa persona jamás dirá: nos gustaría tener una casa, vamos a comprarla y punto. Muchas personas, sin embargo, hacen esto y luego no pueden pagarla. Por lo tanto, la persona con el don de liderazgo no solo puede visualizar el resultado final, sino también el panorama general. En segundo lugar, las personas con este don tienen la capacidad de desglosar los objetivos principales en tareas más pequeñas y alcanzables. Una cosa es tener grandes metas, pero la pregunta es esta: ¿siguieron siendo tan solo grandes metas? La persona con el don de liderazgo observa la gran meta y dice: muy bien, ¿cómo puedo alcanzarla? Tengo que dividirla en tramos pequeños. Y todos hemos escuchado el viejo adagio de que Roma no se construyó en un solo día. La verdad es que para poder lograr algo en la vida, no solo debemos tener el panorama general, sino también debemos estar dispuestos a dividir nuestras grandes metas en secciones pequeñas. Luego está el hecho de que los creyentes con este don se sienten motivados a organizar aquello de lo cual son responsables. La verdad es que todos los días tenemos proyectos, metas, cosas que debemos lograr en la vida. Si usted se levanta por la mañana y simplemente va de un lado a otro haciendo esto y aquello, sin un sentido claro de organización, sin saber de qué dispone, ¿quién va a hacer esto y quién va a hacer aquello? Habrá escogido una manera terrible de vivir. Francamente, yo no podría vivir de esa manera, en la desorganización total. Es una falta completa de disciplina no detenerse y pensar qué voy a hacer y cómo voy a hacerlo. Luego tenemos en cuarto lugar que una persona con este don tiene capacidad para saber qué recursos se necesitan y cómo alcanzarlos. En los mensajes anteriores citamos un personaje bíblico en particular para ejemplificar cada don espiritual. Y para el caso de hoy, el mejor ejemplo lo encontramos en la persona de Nehemías. Nehemías vivía en una tierra extranjera. Era en realidad un esclavo, uno de los coperos del rey. Entonces se enteró de que las puertas y los muros de Jerusalén habían sido quemados y destruidos, así que comenzó a orar y a ayunar por la gente de Jerusalén y para que Dios le concediera el favor del rey. Por tanto, un día, al entrar a servir al rey, este notó que a Nehemías le pasaba algo y le preguntó: ¿por qué tienes ese semblante? ¿Por qué estás tan triste? Así que le presentó el panorama completo al rey con un plan claro de lo que quería lograr. El rey quedó tan impresionado que dijo: ¿qué necesitarás? Y Nehemías le dijo lo que necesitaría y el rey le dio papeles, la madera y todo lo demás que necesitaba, y le dio también guardias para que lo custodiaran todo durante el viaje. Cuando Nehemías llegó a Jerusalén, lo hizo de manera discreta y en silencio, y examinó toda la situación. Podemos leerlo en los primeros dos capítulos del libro de Nehemías. Examinó toda la situación y obtuvo el mejor panorama posible. Luego reunió a algunas personas y dijo: esto es lo que debemos hacer, esto es lo que se necesitará, aquí están los recursos, esto es lo que tengo, necesito gente que me ayude a hacerlo. Les presentó el panorama completo y perfecto. Meditó sobre lo que se necesitaría para reconstruir los muros y las puertas de la ciudad, sabiendo de qué recursos disponía. Esta es la razón por la que las personas que son disciplinadas, y especialmente las que tienen el don de liderazgo, quieren saber cuáles son los recursos disponibles para poder alcanzar la meta y se proponen hacerlo. Luego está su capacidad para saber qué se puede y qué no se puede delegar. La persona con el don de liderazgo sabe que es responsable y lo que puede o no delegar en otra persona. Así que, ya se trate del ministerio o de su empresa, las personas para las que trabaja delegan responsabilidades en los demás porque creen que estos tienen las capacidades y habilidades necesarias para lograr aquello que se les ha encomendado. Luego está la tendencia que tienen las personas con este don a alejarse de todo aquello que pueda distraerlas de centrarse en el objetivo final. Lo que sucede es que cuando Dios le dé una meta, un propósito o un sentido de dirección en su vida, puede estar seguro de que Satanás hará todo lo posible por distraerle. Pero la persona con el don de liderazgo es alguien que sabe que debe mantenerse enfocado en la meta, que no debe permitir que nada la distraiga, y especialmente si existe una responsabilidad. La persona con el don de liderazgo está también dispuesta a soportar las reacciones. Si hace lo que Dios quiere que haga, cuente con alguna reacción. Si vive el tipo de vida que Dios quiere, puede esperar una reacción. Esto no significa que deba desanimarse ni sentirse deprimido, sino que sencillamente, si hace la voluntad de Dios, verá alguna reacción de parte de los demás. Luego está el tema de la necesidad de lealtad. La persona con el don de liderazgo sabe que para poder lograr cualquier cosa y sobre todo la meta que tiene

cosas y que éstas se realicen. Luego está el deseo, que tienen por completar la tarea lo antes posible. A las personas que tienen el don de liderazgo, no les gusta perder el tiempo, les gusta ir al punto. Ya se trate de la casa, la limpieza, el trabajo, el ministerio o lo que sea, hay que completar la tarea. En otras palabras, ser lo suficientemente disciplinado como para completar el trabajo. No es esperar por esperar ni esperar hasta que sea cómodo. La persona con el don de liderazgo nunca dirá, lo haré cuando me dé la gana. Si hacemos solo las cosas que nos apetecen, probablemente no lograremos hacer mucho en la vida. No se trata de cómo me siento, sino de cuál es la tarea, cómo la terminamos, pongamos manos a la obra, hagamos que funcione. Luego tenemos la alegría y la satisfacción que las personas con este don obtienen al ver una tarea completada y la alegría que tendrán también los demás. La persona que tiene el don de liderazgo le dirá que lo que le da la mayor sensación de alegría no es la aprobación de la gente, sino el haber alcanzado su meta. Lo más importante es lo planeamos y lo conseguimos. Luego está su deseo de seguir adelante. Cuando una persona tiene el don de liderazgo, cuando completa una tarea, quiere saber cuál será el próximo proyecto. ¿Qué proyecto viene ahora? Viven pasando de una tarea a otra, de una responsabilidad a otra, de un proyecto a otro. Ahora bien, ¿cómo se malinterpreta a las personas con el don de liderazgo? Ya hemos visto cómo piensan, pero ¿cómo se les malinterpreta? Bueno, en primer lugar, su capacidad para delegar responsabilidades puede hacerlas parecer perezosas. Pienso, por ejemplo, en los generales que toman la decisión de enviar soldados al combate sabiendo que la mitad de ellos no regresarán. Bueno, es fácil para el general dar un paso atrás y decirnos qué hacer. No, no lo es. Sienten las mismas dudas, el mismo temor y el mismo miedo de enviar a alguien más como de ir ellos mismos. Así que se trata de la forma en que se les malinterpreta, no de la realidad. En segundo lugar, su disposición a tolerar las reacciones ajenas les puede hacer parecer insensibles. Bueno, a veces es necesario tener la piel dura, es decir, hacer lo que haya que hacer y dejar que las cosas sigan su propio curso y que la gente critique tanto como quiera. La persona con el don de liderazgo dice, que digan lo que quieran, a mí lo que me interesa es ver el producto terminado porque cuando termine mi trabajo y el objetivo sea alcanzado, no importará lo que hayan dicho, solo hice lo que tenía que hacer. Pero a veces se les malinterpreta al decirle, ¿sabes qué? Eres insensible, me estás presionando. En tercer lugar, tenemos su descuido al dejar de explicar la tarea. La gente puede decir, tú solo me estás utilizando. Y la persona con el don de liderazgo es incapaz de dar una buena explicación de por qué actúa como actúa. Todos somos parte de lo que Dios está haciendo y Él nos usa a todos de diferentes maneras. Pensar que solo soy un recurso puede hacerme pensar que el proyecto es más importante que yo y eso no es cierto. Sin embargo, esto es a menudo lo que mucha gente piensa y por eso terminan malinterpretando a la persona con el don de liderazgo. Luego está el hecho de que su deseo por completar la tarea lo antes posible puede parecerles a algunas personas que es muestra de que la persona con este don no se interesa por las prioridades, sentimientos y deseos de los demás, sino que solo le interesan sus propios planes. Es entendible que la gente pueda pensar así en algunos momentos, pero deberíamos considerar lo siguiente. Si alguien no dirige, si alguien no está a cargo, si alguien no hace un poco de presión, si alguien no nos guía, no nos motiva, no nos estimula, no nos alienta y no nos anima a no perder el tiempo y ser disciplinados en lo que hacemos, ¿sabe lo que pasará? La mayoría de la gente hará exactamente eso. Usted puede tomar a un grupo de personas perezosas y sin ninguna diligencia y sabe lo que puede pasar bajo el tipo correcto de presión, terminan transformadas. ¿Sabe qué más pasará? Se sentirán orgullosas de ser lo que son y jamás querrán volver a ser como antes. Están orgullosas de ser lo que son, pero se necesitó de alguien que los metiera en cintura. La persona con el don de liderazgo puede ser malinterpretada a veces, fíjese en esto. Es muy importante. Al escoger a personas específicas para hacer una tarea, porque saben que pueden hacer el trabajo. La persona con el don de liderazgo

0: Sabe que colocar a la persona adecuada puede parecer favoritismo a los ojos de algunas personas, pero no le importa porque sabe que quien ha escogido es capaz de realizar el trabajo encomendado de manera efectiva. Ahora bien, todos andamos en el espíritu o en la carne. Entonces, ¿cómo se comportan las personas con el don de liderazgo cuando andan en el espíritu y cómo lo hacen cuando andan en la carne? Bueno, cuando andan en el espíritu, es decir, en obediencia a Dios, son muy ordenadas. Esta es una tendencia natural, la manera en que Dios les programó, pero cuando se dejan dominar por la carne, se vuelven muy desorganizadas. Luego, hay otro aspecto en todo este asunto, y es que cuando una persona con el don de liderazgo anda en el espíritu, tiene iniciativa. Una persona con iniciativa hace que las cosas avancen, que las cosas sucedan, que las cosas comiencen. No deja que las cosas sucedan al azar. Pero cuando se deja dominar por la carne, deja de tomar la iniciativa y se vuelve apática. La tercera característica es que cuando andan en el espíritu, asumen la responsabilidad. Estas son personas muy responsables y dignas de confianza. Sin embargo, cuando anda en la carne es muy poco confiable. Hace promesas que no cumple. Dice una cosa y luego cambia de opinión. Se vuelve poco fiable. Cuando está en el espíritu, tiene un espíritu de humildad. Y no le preocupa a quién se le atribuya el mérito. Pero cuando la persona que tiene este don anda en la carne, le preocupa mucho a quién se le atribuya el mérito. Le preocupa tanto eso que se asegura de ser ella quien gobierna, reina y dirige. En la carne impone, en el espíritu tiene una actitud de humildad. Asimismo, las personas con este don son muy decididas, pero cuando se dejan dominar por la carne se vuelven indecisas. Bueno, no estoy seguro. Tenemos que pensarlo. Las personas con el don de liderazgo son también muy leales con las personas con quienes trabajan. Cuando andan en el espíritu, de lo contrario, se vuelven desleales. Amable oyente, me gustaría animarlo a que si este es su don, manos a la obra. Incluso si este no es su don, identifique cuáles son sus sueños en la vida. Hable con Dios Todopoderoso y dígale, Señor, muéstrame tu plan, muéstrame tu voluntad. Le garantizo que Dios responderá a su oración. Él está comprometido con eso. Sea sincero con Dios y luego tome una decisión. Quisiera animarle a que si nunca ha aceptado al Señor Jesucristo como su Salvador, lo haga ahora mismo. Todo esto puede parecerle complicado, pero en realidad no lo es. Pídale a Cristo que perdone sus pecados de acuerdo con el hecho de que Él murió en la cruz por usted. Y una vez que le pida perdón por sus pecados, dígale, te entrego mi vida. ¿Sabe qué pasará? Que sus pecados le serán perdonados y el Espíritu Santo vendrá a vivir dentro de usted y lo sellará como hijo e hija de Dios para siempre. Entonces Dios comenzará a revelarle su voluntad y pondrá en marcha el plan que tiene para su vida si le permite que lo haga. Si está esperando a Dios, deje de hacerlo. Él está esperando que usted le entregue su vida para poder demostrarle su increíble amor si le permite que lo haga.
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0: La cruz es el mensaje del Evangelio de Jesucristo. El apóstol Pablo, en 1 Corintios 1:18, dijo: porque la palabra de la cruz es locura a los que se pierden, pero a los que se salvan, esto es, a nosotros, es poder de Dios. Este es el mensaje de la cruz. Ahora, escúcheme atentamente. Si alguien le dijera, ¿cuál es el mensaje de la cruz?, ¿qué le diría? El mensaje de la cruz es que Dios, viendo al hombre en su condición de indefenso, se encarnó a sí mismo a través de su Hijo en carne humana, vino a esta tierra y fue a la cruz como sacrificio sustitutivo por los pecados de todo ser humano. Dios el Padre aceptó su muerte como pago completo. Jesucristo, habiendo muerto por el pecado del hombre, sepultado y resucitado, está sentado en el trono del Padre, siendo la resurrección la forma de validación de Dios, la aceptación por parte de Dios de la muerte sustitutiva de Jesucristo en la cruz. Ese es el mensaje de la cruz. Es el mensaje de esperanza para la humanidad. Así que la cruz de Jesucristo es la doctrina central de todo lo que creemos, y todo lo que creemos tiene que centrarse alrededor de la cruz.
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0: 26 de septiembre. ¿A quién servimos? Ningún siervo puede servir a dos señores, porque o aborrecerá a uno y amará al otro, o se apegará a uno y despreciará al otro. No pueden servir a Dios y a las riquezas. Lucas 16, 13. Cada día tomamos decisiones que revelan qué ocupa el primer lugar en nuestro corazón. Muchas veces los valores que el mundo promueve son contrarios a los que Dios establece en su palabra. Y entonces debemos decidir a quién obedeceremos. Jesús plantea esta realidad de manera categórica. Ningún siervo puede servir a dos señores. Nuestro corazón no puede rendir su lealtad absoluta a Dios y al mismo tiempo vivir sometido a otro amo. Jesús menciona específicamente las riquezas. Estas pueden ser buenas y útiles cuando ocupan el lugar que les corresponde. Con nuestros recursos podemos alimentar al necesitado, ayudar a quien atraviesa dificultades, sostener la obra del Señor y contribuir a que el Evangelio llegue a otros lugares. Pero cuando la riqueza deja de ser una sierva y se convierte en nuestro amo, comienza a exigir cada vez más. Puede producir una ambición desmedida, absorber nuestros pensamientos y terminar ocupando el lugar que solamente le corresponde a Dios. La pregunta no es simplemente cuánto poseemos, sino quién posee nuestro corazón. Tanto quien tiene mucho como quien tiene poco puede convertir el dinero en su señor. Jesús nos llama a una lealtad plena. Dios debe ocupar el primer lugar y todo lo demás debe quedar sometido a Él. Si algo está reclamando la devoción que pertenece exclusivamente al Señor, es momento de reconocerlo y volver nuestro corazón completamente hacia Él. La frase para reflexionar hoy es: examinemos nuestro corazón y preguntémonos con sinceridad, ¿a quién estamos sirviendo?
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3: Y mi Dios proveerá todas sus necesidades, conforme a sus riquezas en gloria en Cristo Jesús. Nuestro Dios. 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
1: 8:01.
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3: Estamos en la búsqueda de la sabiduría. Y la búsqueda de la sabiduría es constante. No es que yo tengo y necesito sabiduría porque tengo un reto o una decisión que tomar la semana próxima o dentro de 2 meses y por eso voy a comenzar a orar para entonces tener sabiduría. Sí, eso es así, pero la búsqueda de la sabiduría no es circunstancial, sino permanente. No es que yo tengo una actuación y debo aprenderme este guión porque voy a actuar y voy a hacer ese monólogo y tengo que aprenderme mi actuación. O tenemos un concierto y vamos a ensayar para ese concierto. No, la búsqueda de la sabiduría no es así. La búsqueda de la sabiduría es permanente. No quiere decir que yo no busque consejo y más consejo ante una situación puntual. Y busque más esa sabiduría, pero eso no anula que la busquemos constantemente. Por eso estamos concluyendo la búsqueda de la sabiduría como un anexo de lo que hemos venido hablando sobre los hábitos de los sabios. ¿Qué hacen los sabios? ¿Cuáles son sus prácticas? ¿Cómo se manejan? ¿A quiénes consultan? ¿Con quiénes andan? ¿Cómo es su relación con Dios? Y estamos haciendo este apéndice de cómo entonces buscamos esa sabiduría para ser contado como los sabios. Por eso hemos llamado a estas últimas entregas la búsqueda de la sabiduría. Para ello les voy a rogar, por favor, que busquemos en nuestras Biblias, en Santiago capítulo 1, versículo 5, que será nuestro punto de partida hoy, en esta última entrega de la búsqueda de la sabiduría. Santiago capítulo 1, versículo 5, busquemos en nuestras Biblias este pasaje. Y dice la Escritura de la siguiente manera: pero si alguno de vosotros se ve falto de sabiduría, que la pida a Dios, el cual da a todos abundantemente y sin reproche, y le será dada. Gracias, Señor, por tu palabra. Nos presentamos ante ti dándote las gracias porque nos permite comunicarla. Te damos gracias por permitirnos escucharla y encarecidamente te pedimos que nos permita aplicarla a nuestras vidas. Tú conoces cada una de las personas que aquí están. Te pedimos que nos ayude, que nos dirija, que nos guarde. Ayúdame a comunicar tu palabra con fidelidad, con claridad, con notoriedad. En el nombre de Jesús. Amén. En este texto, que ya vimos la primera parte de Santiago, capítulo 1, versículo 5, podemos notar principios extraordinarios que debemos poner en práctica para nosotros tener sabiduría, poder vivir como sabios. Esa sabiduría que viene del Señor y que Él está dispuesto a darnos, tal como dice el pasaje, abundantemente y sin reproches. Yo me he puesto a observar personas que yo conozco que ya están avanzadas en edad, pero que la conozco desde hace tanto tiempo, y esas personas tienen un tema, tienen un discurso, una fijación, y la fijación es que quieren hacerse de dinero. Y esas personas le han orado a Dios, han emprendido muchísimas veces negocios, han sido emprendedores y no avanzan. Y no es que cometen errores, simplemente yo he llegado a la conclusión que probablemente Dios no quiere que esa persona tenga dinero. Y es posible que nosotros le pidamos dinero al Señor, prosperidad económica, o que nos dé más inteligencia, y probablemente Dios no nos lo dé. O que estemos atravesando como pastor, y yo sé que todos ustedes también, como parte de su experiencia de vida, han visto personas piadosas con mucha fe pidiéndole al Señor que la sane de tal o cual enfermedad y no son sanados. Lo que quiere decir que es posible que yo pida muchas de estas cosas muchas veces, incluyendo fe, y yo no reciba nada. Pero aquí este pasaje está diciendo que el que pide sabiduría, Dios le va a dar abundantemente y sin reproche. Paradójicamente, la gente pide más prosperidad económica, pide más salud que sabiduría. En otras palabras, pide más sobre lo que tiene que ver con lo material, con lo tangible. Piden más con lo que tiene que ver con esta vida, con este peregrinar, con este tramo de nuestra existencia. Solamente piden lo que el hombre puede comprar con dinero, pero no piden lo que viene del cielo. Aquí el texto dice que Dios dará abundantemente y sin reproche. Según acostumbra Santiago, él introduce su tema de una forma breve, si nosotros vemos el pasaje, para entonces luego volver a abundar en el texto. Él simplemente hace una introducción en este texto sobre lo que es la sabiduría, en esta sesión en particular. Él habla acerca de la necesidad de sabiduría. Y en el capítulo 3, como ya nosotros vimos, delinea dos tipos de sabiduría: la sabiduría que viene del cielo y la sabiduría de la tierra, la sabiduría que viene de Dios y la sabiduría de los hombres. Santiago lo presenta de una manera muy clara. En ese sentido, la sabiduría que viene de Dios hay que buscarla de manera intencional, permanente, como la buscó Salomón y como Santiago recomienda que sea. No se recibe por derecho, sino se busca sobre la base de la humilde dependencia del Señor. Por eso vamos a ver algunos principios para obtener esa sabiduría. Vamos a ver el número uno. El primero de esos principios es que Dios da sabiduría a los humildes. Estamos hablando de la sabiduría que da Dios. Estamos hablando de la sabiduría que viene del cielo. Porque la sabiduría de la tierra se puede obtener por distintos medios. Hay personas que se llaman a sí mismos sabios, pero según los hombres. Sabios según las gobernanzas de la tierra, pero no sabios según Dios. No sabios según las escrituras. No sabios según esta sabiduría a la cual nosotros estamos apelando, que es la sabiduría que viene de lo alto. Es imperioso para mí volver otra vez a Romanos capítulo 1 para que nosotros veamos cómo es lo que podemos llamar la sabiduría de los hombres. Y dice la Escritura en Romanos capítulo 1 lo siguiente, desde el versículo 18 en adelante: porque la ira de Dios se revela desde los cielos contra toda la impiedad e injusticia de los hombres, que con injusticia restringen la verdad.

entendimientos y su necio corazón fue entenebrecido. Note lo que dice el versículo 22. Profesando ser sabios, se volvieron necios. Quiere decir que esta sabiduría a la cual nosotros estamos apelando no es esa sabiduría, porque dentro de la raza humana están los llamados sabios, pero según las leyes de la tierra, no la normativa del cielo. Y creyéndose ser sabios para Dios, son unos necios. Obviamente, dentro de esa sabiduría humana hay una sabiduría humana buena, y nosotros lo veíamos la semana pasada. Y esa sabiduría humana que es buena es la que coincide con la verdad divina, con lo que nos entrega la palabra de Dios, con lo que nosotros vemos revelado en las Escrituras. Esa sabiduría humana es buena porque coincide con Dios. Sin embargo, nosotros cuando vamos a las Escrituras nos vamos a dar cuenta que si no coincide con la verdad bíblica, entonces no solamente es sabiduría humana, también es necedad. Aclarando esto, entonces vemos que Dios da sabiduría a quienes se manejan con humildad delante de Él. Mire lo que dice en la primera parte de ese texto de Santiago, capítulo 1, versículo 5. Pero si alguno de vosotros se ve falto de sabiduría. Esta es una declaración axiomática. Nosotros no nacemos sabios, nacemos con distintos coeficientes de inteligencia. Hay diferentes métodos para medir la inteligencia, pero nosotros no nacemos sabios conforme a la Escritura. La Escritura nos enseña que la sabiduría es algo que se obtiene. Y aquí, en este pasaje de Santiago 1:5, nos da la fórmula como punto de partida, como ya veremos, para obtener la sabiduría. Sin embargo, la sabiduría, contrario a la inteligencia, no se mide con un examen. Si pudiéramos medir la sabiduría, ¿cómo la midiéramos? La midiéramos con la vida diaria, con el testimonio. La pudiéramos medir por las decisiones que la persona toma, por el resultado, por las consecuencias de las decisiones que hace. Esa es una medida. No es simplemente yo soy sabio, doy declaraciones hermosas o prácticas. ¿Por qué? Porque podemos decir la verdad pero no vivirla. De hecho, de eso está lleno el mundo, de personas que proclaman la verdad y no la viven. Incluso, y tristemente es decirlo, también hay púlpitos donde se dice la verdad de esos púlpitos, pero quienes la proclaman no la viven. Por eso le dijo Jesús a las multitudes: lo que los escribas y fariseos le digan que hagan, háganlo, porque lo que decía era verdad en su mayoría, pero no imiten su conducta. La sabiduría que viene de Dios, tenemos que pedirla. Alguien ha dicho que el conocimiento es la habilidad de desarmar las cosas y que la sabiduría es la habilidad de volverla a amar. ¿Por qué? Porque la sabiduría es sensatez aplicada a la vida, es enfrentarnos a las complejidades, a los problemas, a las dificultades, a los distintos retos y dar una respuesta bíblica a cada una de estas circunstancias, ya sean atractivas o sean hostiles. Por eso, tener sabiduría, esa sabiduría que viene del cielo, se necesita humildad, porque quien cree que es sabio no va a pedir. Yo recuerdo que hace muchos años vino una persona que decía que era pastor a mi oficina pidiendo una ayuda. Yo no conocía a esa persona. Y me dice que necesita una ayuda. Me hizo una historia que lo único que faltó era un violín ahí para yo ponerme a llorar. Entonces, cuando él terminó de hablar, yo comencé a hacerle preguntas. Y él me dice: un momento, ¿usted duda de mí? Y yo le dije, sí.

0: usted no me conoce? Precisamente por eso. Puesto que no le conozco, tengo que hacer las preguntas pertinentes para saber o deducir si lo que usted me está haciendo es verdad. Es parte de mi responsabilidad. Hay que tener la humildad. En este caso, que este señor no tenía, para poder pasar por los procesos. Él estaba pidiendo, pero en una actitud altiva. Con Dios no es así. Si queremos de Dios, la primera actitud que debemos tener es humildad. Humildad para reconocer nuestros pecados, humildad para reconocer que no somos merecedores de una audiencia ante el Rey del Universo, el Señor de señores, el Rey de reyes. Nos acordamos de quién es Dios, pero a veces se nos olvida quién es Dios y venimos delante de Dios como que si Dios tiene que respondernos. No, Dios no tiene que respondernos. Tenemos que venir con humildad, acercados confiadamente al trono de la gracia, pero con humildad, sabiendo que el Rey del mundo, el Creador de los cielos y de la tierra, nos va a escuchar, porque un corazón contrito y humillado Él no desprecia, pero al altivo lo mira de lejos. Quiere que Dios te mire de lejos, mantenga el pechito. Ustedes conocen gente pechito, ¿verdad? Le decimos así. Gente arrogante, petulante, soberbias. Es una incongruencia una persona decir que es sabia y es orgullosa a la vez. Los sabios buscan encarecidamente la humildad para recibir humildad. Hay que estar cerca de Dios. Y para recibir sabiduría hay que ser humilde. Quiere decir que el que no es humilde no es una persona sabia. Mire lo que dice el Salmo 138, versículo 6. Porque el Señor es excelso y atiende al humilde, mas al altivo lo conoce de lejos. En otras palabras, el Señor está cerca del humilde. Pero cuidado, ni usted ni yo somos humildes. Porque si en el momento que decimos estas declaraciones, usted dice, gracias Señor, porque yo sí soy humilde, ahí dejo de serlo. ¿Qué cosa más complicada? Yo creo que la mejor explicación la daba Agustín de Hipona, San Agustín. Y San Agustín decía que el humilde se cree orgulloso. Por eso está buscando siempre la humildad. Y que el orgulloso se cree humilde. Y yo he visto personas que dicen así, no, porque yo soy muy humilde. El Señor atiende al humilde. Está de cerca, lo escucha, lo acompaña. Y al altivo lo mira de lejos. Proverbio 22:4. La recompensa de la humildad y el temor del Señor son la riqueza, el honor y la vida. La recompensa de la humildad y del temor al Señor son las riquezas, el honor y la vida. Fíjese que no dice riquezas nada más. Y ya nosotros vimos dos sesiones, dos exposiciones donde decíamos que la riqueza es más allá que el dinero. Pero dice que la riqueza también dice y la vida y el honor, porque hay gente que tiene muchas riquezas y no tiene nada de honor. Hay muchas personas que tienen riquezas y no tienen dignidad. Por eso siempre las riquezas que vienen de Dios estarán acompañadas de honor. El mismo Santiago nos recuerda en este pasaje, o nos recuerda este salmo, donde en el capítulo 4, versículo 6, él lo parafrasea, pero él da mayor gracia. Por eso dice, Dios resiste a los soberbios, pero da gracia a los humildes. Sin embargo, estos textos contrastan con el problema del ser humano, como leímos en Proverbios y como leímos en los Salmos, que tiende a la soberbia, a la petulancia, y que describe muy bien Romanos capítulo 1, versículo 22 en adelante, y que ya lo hemos mencionado. El sabio en su propia opinión no es humilde, tampoco consulta a Dios, tampoco consulta a nadie. En mi experiencia pastoral, muchas personas vienen a informarme, no a consultar. El que verdaderamente quiere tomar una decisión correcta, la consulta, no la informa. Y a veces tengo mucha confianza con quien está hablando conmigo y yo le digo lo contrario de una manera intencional. Y lo que me dicen, porque ya yo tomé la decisión, entonces, ¿para qué me lo consultas? No me digas que me está consultando, dime, me estoy informando. Y así yo sé que no debo meterme en eso. El sabio no se mete en lo que no lo han llamado. Así que no se constituya sabio y comience a repartir consejos al que no se lo pida, porque se va a encontrar en problemas. El sabio en su propia opinión no es humilde, no consulta a Dios, no consulta a nadie. Ojo, que no quiero decir que fracasen profesionalmente ni económicamente. Al contrario, les puede ir muy bien, pero aunque le vaya bien, no son sabios. Porque las personas solamente tenemos la tendencia de medir el éxito sobre la base del éxito económico o profesional. Y a una persona le puede ir económicamente muy bien y profesionalmente muy bien y no ser sabia. Por eso no es determinante esos elementos para decir que alguien es sabio. ¿Por qué? Porque cuando medimos el éxito sobre la base de lo económico, entonces estamos confundidos y perdidos. Podemos ver estos elementos como los únicos indicadores de éxito y es incorrecto. Miren lo que dice nuestro Señor Jesucristo en Lucas 12:15, y les dijo: estad atentos y guardaos de toda forma de avaricia, porque aun cuando alguien tenga abundancia, su vida no consiste en sus bienes. No, no se puede decir que una persona es sabia simplemente porque tiene éxito económico. El humilde no necesita estar al frente de una situación específica para pedirle sabiduría a Dios, sino que constantemente está pidiéndole a Dios. Cualquiera que admite la necesidad de recibir de Dios la sabiduría, entonces tiene que ir con toda humildad y pedírsela a Dios. Para recibir sabiduría hay que ser humilde. Santiago le da la posibilidad al lector de examinarse, porque dice: si alguno se ve que tiene falta de sabiduría, si alguno entiende que está falto de sabiduría, si alguno de vosotros se ve sin sabiduría, es decir, la persona tiene que hacer un análisis, tiene que ver su introspectivamente, tiene que verse internamente, tiene que ver su realidad, tiene que verse que necesita sabiduría, pero no para un tema puntual, sino permanentemente, y eso lo lleva a pedirle a Dios con humildad que le necesita en todo momento. Si alguno se ve falto de sabiduría, pídasela a Dios. La sabiduría humana, al margen de lo que nos dicen las escrituras, ha llevado a los seres humanos al borde de la desesperación. Basta con ver los diferentes diarios del mundo y nos vamos a dar cuenta. Proverbios 3:5-7 nos exhorta y nos advierte a la vez: confía en el Señor con todo tu corazón y no te apoyes en tu propio entendimiento. Reconócelo en todos tus caminos y Él enderezará tus sendas o tus veredas. No seas sabios a tus propios ojos. Teme al Señor y apártate del mal. Para tener sabiduría Hay que ser humilde. Y la humildad es algo que se cultiva en una dependencia permanente del Señor. Entonces, ¿quieres sabiduría? Tienes que ser humilde. Y la humildad no es un título, ni que los demás nos digan que somos humildes. La humildad es un reconocimiento a la gracia y a la dependencia que nosotros debemos tener del Señor. Estar cerca de Dios nos ayuda a practicar la humildad. Número dos, Dios da sabiduría a los que la piden. Una persona puede ser humilde y no pedir algo, pero para poder recibir la sabiduría hay que ser intencional, hay que pedirla. Mira lo que dice el texto: y si alguno de vosotros se ve falto de sabiduría, ¿qué dice? Pídala a Dios. Los versículos 2 al 4 de este mismo capítulo 1 nos exhortan a tener una actitud piadosa para cuando nos encontremos en momentos de prueba podamos responder conforme a lo que Dios quiere. Porque cuando asumimos la prueba de una manera correcta, las pruebas dejarán un saldo positivo, porque si las pruebas no nos destruyen, nos hacen más fuertes. Porque las pruebas son para nuestro crecimiento espiritual, para abundar más en la oración. ¿Sabes qué? Y yo quiero que tú examines tu propia vida como yo hago con la mía. Te está yendo bien. Tú ora más ahora que te está yendo bien, económicamente y en todo, con salud. ¿O tú crees que tú oras más cuando te está yendo mal? Es posible que haya una persona que no se humille y dice: yo oro mucho. No, está bien. Gloria a Dios, Dios le bendiga. Pero la tendencia del ser humano es que busca más el rostro de Dios cuando le va mal, cuando hay un pronóstico reservado. De hecho, yo como pastor se lo puedo decir, en mis 30 años de experiencia, comencé a los 10 años a pastorear, y en esos 30 años de experiencia yo le puedo decir que en el 99.9% de las peticiones de oración: pastor, ore por mí que estoy buscando un trabajo. Pastor, ore por mí que tengo una enfermedad difícil. Pastor, ore por mí que tengo prueba en la familia. Pastor, ore por mí que estoy en una situación difícil. 99. Y no es que me ofenda, síganme trayendo todas esas peticiones de oración que yo oro. Pero pocas veces yo he oído personas que me dicen: pastor, ore por mí que me está yendo muy bien. Pastor, ore por mí porque mire, ahora me hicieron un aumento. Ay, ay, ay, yo no sé qué voy a hacer con el dinero. No me lo dicen porque creen que yo me lo voy a tirar. Yo no me lo voy a tirar. Yo le voy a decir: gloria a Dios, vamos a orar y vamos a darle gracias a Dios, que el Señor te proteja. Pero pide oración cuando te está yendo bien. Ora al Señor, muéstrate humilde cuando te va bien, muéstrate humilde cuando el viento sopla a tu favor. Pídele al Señor que te preserve cuando el sol te dé en la cara pero no te molesta. Pídele al Señor que te preserve para su gloria, que tú seas luz en las tinieblas. Pídele, pídele al Señor cuando las cosas van bien. Dale gracias al Padre porque su mano bondadosa ha sido contigo. Dale gracias al Señor porque te va bien profesionalmente, porque todos te aclaman, porque tiene buena salud. Mantente humilde en ese tramo de tu vida. ¿Por qué tiene que ser cuando está todo guayangao? ¿Por qué tiene que ser así? Pero como Dios nos ama, entonces ¿sabe qué hace Dios? Como Dios quiere hablar con nosotros y nosotros nada de hablar con Él, porque nos está yendo bien. Alguien me preguntó por otra persona que yo conozco, y fulano, dice, le está yendo muy bien. Ajá, hablaste con él recientemente, precisamente. Como no me ha llamado, yo sé que le está yendo muy bien. Pero Dios quiere hablar con nosotros. Dios no nos pone en lista de espera. Dios quiere hablar contigo. Hay una cita abierta, hay un canal permanente. Las puertas de la gracia de Jesucristo están abiertas de par en par para interceder por nosotros delante del Padre. Pero no vamos porque nos está yendo bien. Pero como Dios quiere hablar con nosotros, Dios dice, yo sé que Él va a venir ahora, vamos a mandarle esta prueba. ¡Pum! Coge ahí. ¡Ay, Señor! Gracias a Dios que Él no hace así. ¡Oh! ¿Y qué tú haces por aquí? Los humanos usamos ese sarcasmo. ¡Oh! ¿Y qué tú haces ya por aquí? ¡Oh! ¿Te acordaste de mí? Dios no es así. Dios da sabiduría a los que la piden. Estos versículos del 2 al 4 es para que aprendamos por medio de la prueba y podamos crecer en medio de ella. Porque cuando asumimos la prueba de una manera correcta, siempre serán de bendición para nuestras vidas. Miren lo que dice los versículos 2 al 4. Tened por sumo gozo, hermanos míos, el que os halléis en diversas pruebas, sabiendo que la prueba de vuestra fe produce paciencia y que la paciencia ha de tener su perfecto resultado para que seáis perfectos y completos sin que os falte nada. Y después dice, pero si alguno tiene falta de sabiduría, o sea, si aún después del saldo positivo que dejan las pruebas, todavía entiende que te falta entonces sabiduría para poder entenderla o para seguir adelante, entonces pide también sabiduría. Yo nunca he hecho esta oración, pero me pregunto si sería una oración correcta decir, Señor, mándame pruebas para poder crecer. Aunque no lo digamos, es la manera en que Dios, cuando no aprovechamos las lecciones de las bendiciones, nos manda las lecciones de las pruebas para que crezcamos. Dios quiere instruirnos, nosotros decidimos el método. Tened por sumo gozo cuando os halléis en diferentes pruebas. Cuando alguien nos hace una oferta demasiado atractiva, uno se pone como en alerta. Normalmente el engaño en los negocios tiene varias características. Uno de ellos es la rapidez de tú aprovechar la oportunidad. Que no te dé tiempo a consultar con nadie para que entonces puedas estar envuelto en las ventajas y en la atracción de la oferta. Cuando alguien te dice, mire, yo te voy a decir esto es un negocio, pero no se lo diga a nadie, duda. Porque si el negocio es bueno, no debo por qué consultarlo con otra gente. Cuando un chico comienza a enamorar a una chica y le dice, mira, no le diga a tu papá y a tu mamá, nada, esto es entre nosotros. Vamos a salir, pero tú no lo consultes con ellos. Esto entre nosotros dos. Si tú quieres agradar a Dios, no vas a ceder a ese tipo de ofertas, ni en negocios, ni en una relación sentimental. Dios da sabiduría a los que la piden. Sin embargo, esto se ve como muy lindo. Y ya pedir sabiduría. Y quizás nosotros podemos poner el freno de la precaución porque creemos que Dios es como los hombres. Bueno, es que esta oferta está demasiado buena. Simplemente pedir sabiduría. ¿Es eso nada más? Quiere decir que si yo soy humilde y se la pido a Dios, Dios me va a dar la sabiduría. Ya con eso basta. Es sí y es no. El capítulo 1, versículo 5, es la generalidad de la actitud de Dios. Y si alguno tiene falta de sabiduría, pídala a Dios y le dará abundantemente y sin reproche, y le será dada. Pero yo quisiera que nosotros viéramos la última condición para recibir sabiduría. La primera es ser humilde. La segunda, pedirla. Y la tercera, Dios da sabiduría a los que la piden con fe. Pero, dice el versículo 6, ¿eh? ¿Cómo se llama ese pero? Conjunción adversativa. Pero, no es simplemente pedirla. Pida con fe, sin dudar. Porque el que duda es semejante a la ola del mar, impulsada por el viento y echada de una parte a otra. No piense que el que esté pidiendo sin fe, ese hombre recibirá cosa alguna. O sea, no va a recibir nada. En este texto pareciera que Dios nos dará sabiduría y que lo único que necesitamos es pedirle. Pero nos preguntamos, ¿es eso lo que quiere decir el texto? Solo pedir y listo. Sin embargo, no es así. La respuesta que nosotros vemos en estos versículos 6 y 7 es que proveyendo sabiduría o darnos la sabiduría está condicionada a la fe y a no dudar. El texto dice que debemos pedir con fe. Sería una congruencia decir tenemos fe y a la vez estamos dudando. ¿Por qué dice esto el texto? Porque no es simplemente una orden de compra. Señor, dame sabiduría, fírmamelo ahí, de repente yo voy a tener sabiduría. La fe no es solamente creer que Dios me puede bendecir. La fe también es creer que Dios me puede disciplinar. La fe es creer, andar en integridad, porque yo sé que si no hago en integridad, Dios me va a castigar. Fe no es simplemente creer en la mano bondadosa de Dios para darnos lo que Dios quiere. Fe también es saber que Dios también nos lleva por el camino que Él quiera, a las buenas o a las malas. No es fe simplemente para yo recibir lo bueno que a mí me gusta de Dios, sino también para recibir de Dios su corrección. Cuando yo hago lo que me da la gana, me estoy volviendo una persona sin fe, porque creo que puedo hacer lo que me da la gana y quedarme impune. Fe es creer que no vamos a quedar impunes. Fe es creer que también tenemos que darle cuenta a Dios. No es simplemente, Señor, fírmame para que me des mucha sabiduría. Sí, es creer que Dios me la puede dar, pero también es creer para andar en integridad delante de Él. Yo no puedo tener fe para una cosa y para otra, ¿no? Dios no obra así. Yo no puedo creer que Dios está dispuesto solamente a bendecirme y a firmarme todo lo que yo le pida y yo pretender seguir haciendo lo que yo quiera. ¿Qué dice la Biblia? Sin fe es imposible. No hay forma, no hay medio, no hay medida, no hay esfuerzo humano. Sin fe es imposible agradar a Dios. Punto. Si tú tienes fe solamente creyendo con que Dios te lo va a dar, pero no tienes fe para andar en integridad delante de Dios, entonces no recibirá cosa alguna. Hebreos 11:6. Y sin fe es imposible agradar a Dios, porque es necesario que el que se acerca a Dios crea que Él existe y que es remunerador de los que le buscan. Dios va a obrar, Dios va a bendecir, pero Dios también demanda de nosotros que creamos en sus normativas, en que tenemos que andar en integridad, en santidad delante de Él. Después que nosotros entonces entendamos que tenemos que ser humildes, que tenemos que pedir, que tenemos que tener fe, entonces Dios hará su parte. Dios dará abundantemente y sin reproche, el cual da a todos abundantemente y sin reproche. ¿Quieres sabiduría? Quiero sabiduría. Entonces tengo que entender que me falta. Tengo que reconocer mis limitaciones. No me puedo apoyar en mis conquistas académicas o conquistas económicas. No importa lo rico que tú puedas ser, necesitas de Dios. No importa lo inteligente o todos los elogios intelectuales que te dan, tú necesitas de Dios, como yo necesito de Dios. Ese reconocimiento es un acto de humildad. Entonces, a pesar de tu inteligencia, a pesar de mi inteligencia, a pesar de la provisión de Dios, de la libertad económica que alguien pueda tener, aún así yo le digo: Señor, creo en tu palabra. Separado de ti, nada puedo hacer. No quiero tomar una decisión, por simple que sea, sin tu dirección, sin los medios que tú provees para tomar esa decisión, a través de los agentes humanos que son sabios, sabias. Yo te pido que me des sabiduría. Yo creo que tú me puedes dar la luz que necesito para mi andar diario. Yo tengo fe, Señor, que tú me vas a guiar, que tú me vas a guiar, que tú me vas a conducir, Señor. Pero también tengo fe en que tu palabra se cumpla, ya sea para darme las cosas que a mí me gustan, como para aquellas que, aunque no me gustan, son para el bienestar de mi vida. Entonces, Señor, lo único que me queda es esperar esa sabiduría, y Dios le va a dar abundantemente y sin reproche. No es la promesa de ser rico ni ser el más inteligente, sino de vivir una vida sabia, plena, delante del Señor. Una vida de gozo delante del Señor, que comienza cuando el ser humano reconoce que es pecador, le pide perdón por sus pecados al Señor y se arrepiente y vive una vida para el Señor. Se comienza la sabiduría cuando comenzamos a caminar en Cristo. Pero lo deprimente y triste es que hay muchas personas que se llaman cristianas y no viven así. Una contradicción, porque el Señor ha prometido que va a dar abundantemente y sin reproche.
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0: momento, hermanos. Un día lo dijo Pablo y ahora lo digo yo. Es que no me avergüenzo del Evangelio de Cristo, porque es poder de Dios, ¿verdad que sí, hermanos?
1: ¡Amén!
0: ¡Adelante, evangelista, con esa alabanza!

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2: Y mi Dios proveerá todas sus necesidades, conforme a sus riquezas en gloria en Cristo Jesús. 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

Un día como hoy, 26 de septiembre, pero del año 1569, se imprimió en Basilea, Suiza, la primera Biblia completa en español, la conocida Biblia del Oso, de Casiodoro de Reina. Ese hecho histórico dio origen a que en muchos países de habla hispana celebremos septiembre como el mes de la Biblia. Y hoy queremos recordar cómo ese mismo espíritu de difundir la palabra sigue vivo en la obra de sociedades bíblicas que existen en el mundo. El inicio de este movimiento tiene una historia conmovedora. En Gales, a fines del siglo XVIII, una joven llamada Mary Jones deseaba tener su propia Biblia, pero tenerla en su idioma y a un precio accesible era casi imposible. Durante años ahorró monedas y, cuando al fin juntó lo suficiente, caminó más de 40 kilómetros descalza para conseguirla. Su determinación impresionó a líderes cristianos de la época, quienes comprendieron que había que hacer algo.

0: a las realidades de cada comunidad. Biblias en braille para personas con discapacidad visual. Biblias en audio, indispensables en comunidades donde la tradición oral sigue siendo fuerte. Biblias digitales y aplicaciones móviles que ofrecen versiones gratuitas en cientos de idiomas. Programas de alfabetización, donde pueblos enteros aprenden a leer con la Biblia como texto principal. En América Latina, las sociedades bíblicas jugaron un papel clave desde el siglo XIX. Gracias a ellas, muchas comunidades indígenas recibieron por primera vez el Evangelio en su lengua. En países como México, Guatemala, Perú y Chile, se han traducido las Escrituras a idiomas originarios, asegurando que el mensaje de Cristo se entienda en el corazón de cada cultura. Además, el impacto de este ministerio se ve en testimonios concretos. En África, aldeas enteras celebran con lágrimas al recibir su primera Biblia. En cárceles latinoamericanas, hombres y mujeres han encontrado esperanza eterna al abrir la palabra entregada por voluntarios. Y en contextos de guerra o desastres naturales, las sociedades bíblicas han acompañado la ayuda humanitaria con Biblias, recordando que el consuelo de Dios es tan necesario como el pan y el agua. Hoy, al recordar la impresión de la Biblia del oso y el legado de Casiodoro de Reina, agradecemos también por quienes continúan esa labor en nuestros días. Las sociedades bíblicas nos muestran que la palabra de Dios sigue corriendo, adaptándose a cada cultura y generación. Como declara el Salmo 78:4, no lo ocultaremos a sus hijos, sino que contaremos a la generación venidera las alabanzas del Señor, su poder y las maravillas que hizo. El desafío es claro: no quedarnos solo con el privilegio de tener la Biblia, sino compartirla, apoyando a quienes trabajan para que cada pueblo, lengua y nación escuche la voz de Dios.
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0: siglo en siglo es igual. Tu poder y tu majestad. Y es por eso que yo te alabaré y te exaltaré para siempre. Porque tú sigues siendo el Shaddai.
1: ¿Cómo pues invocarán a aquel en quien no han creído? ¿Y cómo creerán en aquel de quien no han oído? ¿Y cómo oirán sin haber quien les predique? ¿Y cómo predicarán si no son enviados? Tal como está escrito, cuán hermosos son los pies de los que anuncian el Evangelio del bien.
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0: En armonía, le indicamos la hora.
1: 9:31.
2: 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Esto y mucho más aquí en Ventana Global. ¿Cómo están, queridos amigos y amigas de Ventana Global? Sean bienvenidos una vez más. Hoy tenemos como invitada a la hermana Mitzi Álvarez. Ella tiene una tremenda historia que seguramente será de bendición para sus vidas. Vamos con Mitzi aquí en Ventana Global. Hermana Mitzi Álvarez, ¿es correcto, no?
3: Sí, es correcto.
2: Bienvenida a Ventana Global, hermana. Yo sé que trabajas en Jucum, ¿es así?
3: Sí, soy misionera en Jucum Transforma. Estamos de enlace, así que conectamos a nuestra base con también lo de afuera, que es nuestra idea.
2: ¿Qué significa de enlace? Explícanos, por favor.
3: Ok, estamos un tiempo como misioneros, full también, pero estamos dentro del lugar donde nosotros nos congregamos, nos juntamos todos. Yeah. Y ahí viven varios misioneros más y nosotros vivimos fuera. Y conectamos colegios, conectamos gente desde las iglesias y las traemos también a Jucum a hacer escuelas de discipulado, a que se entrenen. Hacemos varias conexiones con muchas organizaciones, no solo iglesias, sino que de colegios que no son cristianos o cosas así. Sí. También vamos a esos lugares.
2: ¿Cómo consiguen contacto con un colegio, por ejemplo, que no es cristiano y que se interese con un trabajo que ustedes hacen?
3: Hoy en día los colegios quizás no entramos directamente como te presentamos a Dios, sino que los presentamos como, mira, tenemos estos principios y hoy en día estamos hablando mucho de prevención de suicidio. Estamos teniendo monitores, estamos trabajando con iglesias para que también se hacen charlas hacia las iglesias. Se les habla de esto de prevenir el suicidio, porque se habla mucho que la gente está muriendo, que no tiene una esperanza en vida. Y nosotros empezamos a ver la prevención, que es lo de antes. Cuando la persona empieza con estas ideas de soledad, estas ideas que son de muerte, ¿no? Es como ya no sirvo, ya no valgo nada y cambiamos esto. Entonces ahí en estas charlas nos hemos ido involucrando un poquito en varios colegios.
2: Mitzi, tú eres una jovencita, entiendo que eres casada, tienes hijos.
3: Sí.
2: ¿Sí? Dos hijos, ¿de qué edad?
3: Tengo un pequeño de 3 años, maravilloso, y una chicoca de 5 años, que ya pronto va a cumplir 6.
2: Mira.
3: Sí, y la verdad es una transformadora de lugares. Ella llega al lugar y transforma todo, es hermoso.
2: Hemos sido así todos un poco en nuestra niñez. Y respecto a tu niñez o tu infancia, tu juventud, tu adolescencia, ¿qué nos puedes contar? ¿Vienes de una familia cristiana?
3: Yo fui cristiana católica cuando era pequeña, más o menos como hasta los 14 años. Yo era de estas niñas que iba a la iglesia y en un minuto yo pensaba, yo creo que varios de acá que me van a escuchar, que era como las monjas, ¿no? Las novicias, novicia rebelde, la película, que uno era así, así. Después empecé a encontrar que había algo que faltaba. Y a los 15 años mi vecino se le ocurrió hacer su iglesia al lado de mi casa.
2: Ah, mira.
3: Y me invitó a una fiesta. Y yo pensaba de verdad que era una fiesta. Así que fui como una persona no cristiana, ya es cualquiera, como normal, ¿no? Cualquiera, porque era una fiesta y vi a todo súper ordenado, así que me fui a mi casa, me ordené y fui de nuevo.
4: Cuando tú dices ordenado, ¿a qué te refieres?
3: Por ejemplo, iban, no sé, con vestido o cosas como bien bonitos, porque era
4: una fiesta de gala.
3: Una fiesta como de gala. Y yo quedé mirando y dije, uy, ya, me fui a cambiar, volví y en eso, al momento de pisar, fue como que sentí algo nuevo. Fue como algo, yo siempre, bueno, yo sí soy un poquito emocional, pero siempre lo vi como que algo me cambió, como que me sentía que me limpiaban mi corazón y me empezó a traer recuerdos, cosas, y como que fui sanando al llorar. Fue ese día, solo ese día, a los 15 años. Después, ya, bueno, mis papás, mi papá fue primero a esa iglesia, después yo de curiosa fui.
4: Sí, pero, perdón, fue. 15 sí. años, pero la iglesia estaba recién comenzando, pero sí. ¿Tú continuaste visitándoles?
3: Continué visitando porque la curiosidad me agarró. Así que empecé, seguí, y empecé a leer la Biblia. Y a comparar, porque yo tenía las dos Biblias.
4: Eso te iba a preguntar, ¿no? ¿Tenías tu Biblia católica?
3: Tenía mi Biblia
4: católica.
3: No, yo era a lo monja, de verdad. Yo era así. De hecho, siempre siento que el Señor guardó mi corazón. Cuando yo oraba, bueno, en ese tiempo rezaba, yo no rezaba así como Padre Nuestro. No, yo oraba al Señor. Y lo que más me pedía era una hermana, me acuerdo. Porque yo tenía, era grande todo, y siempre quise tener una hermanita, alguien con quien compartir el amor. Y bueno, en medio de esto encontré esta iglesia que bueno, me hizo recordar todo en realidad, todo lo que yo necesitaba, lo que estaba buscando, mis preguntas.
4: ¿Te hizo recordar tus peticiones delante de Dios?
3: Mis peticiones delante de Dios, del sentirme acompañada, porque una vez tú lo puedes ver en una imagen, ¿no? Y lo ves, pero no sientes el abrazo, el sentir esa cercanía, calidez, ¿no? Esa calidez de poder yo hablar directo, así como Abraham le decía, no, pero espérate, 10 personas, si solo 10 personas, así, de esa forma poder contactarme con Dios es como, eso llenó mi corazón. Mira. Y en ese tiempo, bueno, ahí fuimos de a poquito, el cambio de mi familia católica a cristiana fue impresionante. De hecho, hoy en día, ahora están todos, son todos cristianos evangélicos, todos conocemos de Dios. Cada vez más van ingresando más como al conocer al Señor, porque uno todos los días conoce a Dios, todos los días.
4: Sin duda alguna.
3: Y todos los días nos maravilla de algo nuevo.
4: 15 años eras una jovencita.
3: Muy chica.
4: Te quedaste literalmente en la iglesia, pero yo me imagino que en algún momento dices, bueno, esto era lo que realmente necesitaba. Dejaste completamente tus tradiciones, tu catolicismo, sí. Notaste diferencias entre tu Biblia original y la que ya tenías. Exacto. Ahora. ¿Y eso qué provocó en ti?
3: Al principio dije, uy, qué fuerte, porque claro, me estoy cambiando de un lugar a otro. Veo que hay cosas que no corresponden, que hay cosas que sí son similares, pero hay otras que definitivamente no. Y empecé, bueno, con mi familia, me acuerdo que íbamos a Sor Teresita, que cuando uno hace, ¿no?, las caminatas y eso, pero, y tenía una virgen, y lo primero que hice, dije, Dios está conmigo, tú hiciste, así como que, tú hiciste muchas cosas muy buenas, pero Dios es mayor. Y eso fue todo. Y la boté así como, fue como que algo me inundó, como un amor tan fuerte hacia las personas en esos minutos que es impresionante. Yo me emociono, pero de verdad que fue muy fuerte, porque en ese tiempo de 15 años, igual estábamos pasando algunas cosas, crisis familiares, normales.
4: Como tantas familias.
3: Como tantas, ¿no?, familias. Y cuando Dios vino a mi vida en estos momentos, yo entendí que mi misión era pasar esto, este amor hacia los demás.
4: Era.
3: Sí, como esa esperanza hacia los demás, que sí había una salida.
4: Y una esperanza que tú ya tenías, ¿no?
3: Exacto, y una esperanza que ya
4: obviamente tenías. Tu vida cambió. Uh-huh. Y claramente en la práctica se comienza a presentar evidencias con la familia, con la comunidad, sí, con la iglesia, en la escuela, me imagino, eras una jovencita, sí, estando en el colegio. Vamos a hablar de esos cambios después de la pausa en el siguiente blog.
3: Okay.
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0: Mitzi se preparó profesionalmente porque quería llegar a la gente con ayuda real. Continuamos con Mitzi Álvarez aquí en Ventana Global. 15 años, qué ganas de volver a esa edad. Pero con la experiencia que tengo hoy día, cosa difícil, ¿cierto?
1: Sí, es verdad.
0: Hermana Mitzi, estábamos hablando de estos cambios, de la claridad que tuviste al conocer al Salvador, al verdadero Salvador, y su palabra verdadera también. Estabas con 15 años, pero me imagino que estabas soñando a esa altura de la vida, ¿no?
1: Sí.
0: ¿Qué estabas planificando? ¿Qué querías hacer?
1: Yo en ese tiempo recuerdo muy bien que mi idea siempre fue ayudar a las personas. Como que Dios me dio eso. Y quería ayudarlas de alguna forma siempre. Y vino justo un grupo de misioneros que andaban por ahí, de Jucum. Vinieron de Montevideo, de Uruguay.
0: Mira.
1: Sí. Y llegaron a nuestra iglesia, llegaron a revolucionar la iglesia, ¿no? ¿Cómo son? Y bueno, me entregaron como formas de que yo, porque yo era muy buena para el hacer. Yo limpiaba el baño, estaba en el data con los niños, que esto, full, totalmente full. Pero uno de ellos me dijo, ¿sabes qué? Ahí es tan importante ser. Y yo quedé, ¿cómo ser? Ser si yo soy mujer, yo soy. Me dicen, no, pero si tú me... Yo te pregunto quién era y es como, Mitzi, yo soy Mitzi. Me dice, ok, ¿y qué más? Y en ese qué más, empecé a pensar, bueno, yo hago esto otro, y no. Y ahí me dijo, ¿sabes qué? A veces conocer al Señor es más que el hacer. Es ser, porque si tú no lo conoces, ¿cómo vas a ser? ¿Cómo vas a saber cómo ser? Y yo, ay Dios, como que se me revolvió todo y ahí empecé a futurizar. Yo dije, yo quiero ser algo más, quiero servirte, Señor, todo el tiempo, cada minuto, cada segundo de mi vida. Y en eso, bueno, transcurrieron un poco los años y yo estaba estudiando contabilidad, porque estaba en un colegio técnico comercial y un profesor... Eso cuando dice que las rocas hablan, un profesor me habló y me dice, ¿sabes qué? Tú tienes tan social. No eres como humanista, eres más como social, no sé, tienes como algo. Y yo, sí, no sé qué estudiar.
0: Wow.
1: Sí. Y yo le dije, ¿sabes qué? No sé, me dijo, ¿sabes qué? Tú estás como para educación diferencial o ¿sabes qué? Hay una carrera nueva que es terapia ocupacional. Y yo quedé así como, ok. Y en eso es la PSU, cuando uno... Bueno, en ese tiempo era la PSU,
0: sí,
1: ¿no?
0: Sí,
1: okay.
0: Eso ha cambiado, ¿no?
1: Sí. Pero ahí, bueno, yo me puse a buscar y me aparece esto. Y empecé a ver que la terapia ocupacional muestra la motivación a la persona
0: cuando
1: para
0: tú
1: esto.
0: Empiezas a analizar la carrera, te das cuenta que tenías muchas cosas.
1: Exacto,
0: que estaban escritas ahí.
1: Que estaban, claro, o sea, formas de tratar a las personas, tiempo con las personas... de poder saber realmente cuál era su motivación, de llevarlas a vida, porque personas con discapacidad que pasan todo el tiempo solas.
0: Mitzi, me hace pensar en esta pregunta de aquel misionero que te hace pensar en el ser y el hacer.
1: Sí.
0: Cuando tú ves todas esas opciones en el terapeuta ocupacional, tú dices, esta es Mitzi. ¿Así? ¿Así
1: sí,
0: te pasó?
1: Así me pasó.
0: ¿Y qué hiciste?
1: Le dije, Señor, si esta es tu voluntad, ayúdame a pasar, porque bueno, yo era buena académicamente, pero no era fabulosa.
0: Yeah.
1: Entonces, para tener puntaje en terapia, yo me encomendé a Dios. Estudié, hice mi posible, pero me encomendé a Dios y dije, Señor, si tú quieres llevarme a esto y esta carrera va a ser para ti, que así sea. Y en ese tiempo volvieron los jucumeros.
0: Mira,
1: los de Jucum.
0: Mira.
1: Y me dijeron, ¿y cómo estamos? ¿Ya estás lista? Y yo los miré y le dije, aún no es tiempo. Y yo quería puro irme. Eso fue en el 2010, más o menos. Después de eso terminé mi carrera. No la terminé todavía. Y el Señor me dijo, es tiempo. Y yo dije, no, Señor, no he terminado mi carrera.
0: Perdón, ¿pero cuánto tiempo antes de terminar?
1: Fueron cuatro. Bueno, la carrera de terapia son 4 años y medio, 5 años en realidad. Y a los 4 años yo tenía mis prácticas y no había una que podía pasar. Qué terrible fue, pero lo peor, de hecho fue una crisis que yo dije, pero ¿por qué, Señor, si tú estuviste conmigo cuando me dijiste que sí? No entiendo, yo me esfuerzo y todo y no podía. Y en esto Dios me habla y me dice, es que ya es tiempo, te falta algo. Claro, porque yo estaba haciendo, estudiando, full, me quedaba noches. Yo sé que todos los estudiantes que me escuchan, noches estudiando con tu café, que la Coca-Cola y esas cosas, pero uno mantenerse.
0: Lo veo con mis hijos, sí, cada semana.
1: Pero en ese tiempo Dios me dijo esto y dije, no, Señor, pero ¿cómo lo hago? Bueno, yo paré mi carrera, lo obedecí al Señor, pero cuando repetí la práctica.
0: Wow.
1: Y me dicen, ¿sabes qué? Y la tutora, otra roca más, que era muy fuerte, que hoy en día la agradezco bastante, me dice, tú tienes que hacer un viaje. Yo no sé por qué te estoy diciendo esto. Y en eso, yo obviamente entendí, y dije, ¿sabe qué? Sí, tengo que hacer un viaje. Y después voy a volver. Y en esto, finalmente se abrió todo, o sea, pude congelar la carrera.
0: Eso te iba a preguntar, ¿eso significaba tener que congelar la carrera?
1: Congelar mi carrera, congelar la carrera hoy en día es terrible, para un estudiante es agobiante. Y decía, Señor, ¿pero cómo congelo mi carrera? Yo tengo que salir, se supone que iba a ir a misionar con mi carrera. Pero Dios tiene los tiempos correctos. Y en esto, el profesor director en ese tiempo que estaba, me dice, ¿sabes qué? Tú tienes que ir. Y yo no sabía que era cristiano, después me dijo.
0: Perdón, porque estás hablando de un profesor del lugar de estudios.
1: De la universidad, después ya. Y en esto me dice, tú tienes que ir. Dios me está diciendo que tienes que ir. Y yo ya, bueno, no tenía otra forma. Literalmente dije, bueno, Señor, estoy abierta. Recuerdo muy bien que yo había ahorrado con algunas cosas. Yo siempre fui muy trabajadora. Trabajé de los 15 años vendiendo dulces, cositas así. Y junté en mi libreta de ahorro y dije, Señor, no importa. Y con eso pagué el código, porque uno tiene que pagar para congelar. Entonces con eso lo pagué y me quedó un poco para algo del pasaje. Bien. De ida a Misiones para ir a hacer mi escuela de discipulado. En toda esta travesía, lo que más entendí fue que cuando Dios a uno le pone algo en el corazón, y si decides por Dios, Él va a empezar a como a despejar. Como cuando, claro, es como lo mismo esto, como empezar a disipar toda agua que haya. Pero siempre con el corazón dispuesta a lo que Dios quisiera.
0: Bueno, obviamente ha sido así, has estado dispuesta, estás involucrada con Jucum, con un ministerio que estábamos hablando al comienzo del programa, pero vamos a desarrollar y terminar de hablar con eso en el último bloque.
2: Hola, un gusto saludarte. Quiero presentarte a Provisión. Somos una organización misionera chilena que trabaja con la iglesia local para el envío de sus misioneros a los diferentes campos transculturales. Queremos trabajar y servir en 4 áreas específicas. Este es nuestro proceso de envío. Primero trabajamos con la iglesia local para que se convierta en una plataforma eficiente de envío misionero a largo plazo. Movilizamos y capacitamos a la iglesia. En segundo lugar, trabajamos con el candidato o con el misionero, proveyéndole todas las herramientas que necesita para su servicio intercultural y proveyéndole las conexiones que necesita. En tercer lugar, trabajamos al interior de nuestra organización. Queremos constituirnos en esa estructura de envío que conecta a la iglesia con el campo, que conecta al misionero con su lugar de servicio intercultural. Y en cuarto lugar, trabajamos con nuestras organizaciones socias. Tenemos convenio con diversas organizaciones internacionales que proveen campos de servicio y equipos de servicio para nuestros misioneros. 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Que Dios te bendiga.
0: Cada día en las calles y también en el metro de Santiago, mucha gente se suicida. Pero hay mucho trabajo que hacer antes de que esto suceda. Y Mitzi está involucrada en este trabajo.
3: Vamos con la última parte con Mitzi Álvarez aquí en Ventana Global.
0: Mitzi, hubo cambios en tu vida, congelaste la carrera, decidiste obedecer al Señor. ¿Por cuánto tiempo estuviste fuera con esa carrera congelada?
1: Estuve en realidad los 6 meses, que era la escuela de discipulado. Luego yo pensé que me iba a quedar en Uruguay. Yo todo pensaba que, claro. Y Dios me dice, no, ahora tienes que volver a enfrentar tu gigante. Así como David con Goliat, así. Así que volví a Chile a enfrentar a ese gigante. Y eran dos gigantes. Porque yo tenía un tema con los hombres por un tiempo que yo no fui cristiana, que pasé muchas, muchas dificultades con hombres. Y Dios me dice, no. Porque yo dije, voy a ser misionera soltera. Y Dios me dice, no.
0: Que por lo demás es una opción también.
1: Es una opción, totalmente, sí. Yo decía, sí, porque yo voy a poder viajar más rápido y fácil y todo. Y Dios me dice, no, porque tu misión es familia. Y yo, ok, bueno, Señor, por último, dame el nombre, dame el año de nacimiento, no sé, algo, porque para andar buscando yo no era de esas personas. Y en esto, me encontré con mi esposo, ¿no? Que hoy en día es mi esposo. Y fue tan lindo, la verdad, que él mismo me ayudó a estudiar terapia ocupacional. Mira. Me ayudó para prepararme para la prueba, para todo. Entonces yo volví a Chile a enfrentar a estos dos gigantes y establecer aún más lo que Dios quería. Entonces, hoy en día con la terapia ocupacional yo he podido llegar a mucha gente. Y un tiempo yo dije, voy a trabajar en un hospital. Estuve trabajando en un centro muy bueno, la verdad, por 3 meses y quedé embarazada. Así que tuve que, salirme y todo porque trabajaba con niños con autismo en ese tiempo. Y con síndrome de Down y a veces llegaban muchos niños. Y uno tiene que cargarlos, ¿no? Para,
0: claro,
1: entonces,
0: no es fácil.
1: Tuve que salir. Pero también Dios me dijo, este es tu tiempo de maternidad. Y en ese tiempo, Dios me empezó a hablar de prepararme. Y yo dije, ¿por qué tanta preparación?
0: Sí, te preparaste, te seguiste preparando. Nos decías al comienzo que tienes 2 hijos. Hoy día, y me lo mostraste al principio, estás con un ministerio raro, por así decirlo, distinto a cualquier cosa. Sí. Que tiene que ver con la integridad de la persona, del ser humano, de cuidar la integridad.
1: Exacto.
0: Siempre que nos cortamos, nos tratamos de no, que no sea grave, pero hay gente que está buscando todo lo contrario. Destruir su cuerpo, destruir su vida, pensando que ahí se acaba todo cuando ahí comienza todo realmente. ¿Cómo llegaste a involucrarte en esto? Y cuéntanos de qué se trata, por favor.
1: Bueno, este ministerio que es prevención de suicidio, ¿no? Es un ministerio que se fue formando con varias personas a la vez. Es un Transformance, sí. Y este ministerio yo lo tenía desde mucho antes. Yo siempre que andaba en el metro, andaba por cualquier lado, yo veía mucha gente triste, ¿no? Pero me fui encontrando con personas que tenían muchas ideas de esto, ya de muerte. Y cuando se me abre esta posibilidad y me dicen, ¿sabes qué? Estamos haciendo este ministerio de prevención y todo. Y yo dije, ¡wow! Señor, aquí tengo que estar. Tengo que estar porque es parte de llevar vida. De llevar vida a algo que de verdad está falleciendo. Porque uno dice, no, la persona está bien. Pero realmente la persona en su mente no está bien.
0: Mitzi, ¿cómo ha sido la recepción de la gente? Porque cuando están en esa situación se bloquean mentalmente, están distantes emocionalmente. ¿Cómo ha sido tu experiencia?
1: He tenido varias experiencias a través de WhatsApp, personal y por videollamada.
0: ¿Ya?
1: Sí. A veces hay que estar atento y alerta. Ya esto. Y siempre es un acompañamiento, pero sin perder que en algún minuto puedo tener que derivar a la persona. Porque hoy en día a veces se separa un poco el cristianismo, que cada vez se va viendo menos, pero se separa el cristianismo de la psicología, de la psiquiatría, de la neuro. Hoy en día se ha descubierto dentro de la neurociencia, de la psicología, de psiquiatría, que pueden ir juntas. De hecho, yo conozco a un profesional psiquiatra que es cristiano. Y es impresionante cómo, cómo se puede ir dando esta alianza para poder ayudar a la persona, porque tenemos que pensar que nuestro cerebro funciona con hormonas, con receptores, con todas estas cosas.
0: Yo creo, Mitzi, que si un científico tiene todo su conocimiento basado en lo que aprendió y lo toma de la palabra del Señor, el camino puede ser excelente realmente.
1: Es que sí. O sea, de hecho la palabra lo dice, el corazón alegre hermosea el rostro.
0: Así es.
1: Pero cuando tenemos aflicción, nuestros huesos van decayendo.
0: Claro, y pasa lo contrario.
1: Pasa,
0: el rostro se muestra triste.
1: Exacto, o sea, es algo que uno puede vivir día a día. Y bueno, dentro del grupo también hay personas que también hemos pasado por esta situación. Porque muchos, de repente, solo una idea es como, ay, no, es que no valgo nada, o fracasé. Frustración, no sé qué hacer, cómo lo hago. Y ahí es donde uno tiene que ir entrando de a poco. Tanto en cualquier profesión, en la que sea, terapia ocupacional, yo he visto constructores, empresarios.
0: Claro que sí.
1: Hace poquito estaba viendo con un veterinario que la mayor tasa a veces en profesiones son los veterinarios, por ejemplo. Entonces, hay que llegar a esas áreas.
0: Claro.
1: Hay que llegar a todos esos lados para poder salvar estas vidas. Porque finalmente uno piensa y dice, bueno, el Señor te dio vida para vivirla, no para martirizarte todos los días.
0: Claro que sí.
1: Entonces, es ir ayudando a esta persona y que encuentre un propósito. Porque cuando nosotros bajamos nuestro propósito, es cuando ya vamos hundiéndonos cada día más. Y a veces el propósito no es tan grande. A veces sí. Pero el propósito es solo ser hijos de Él.
0: Si tu vida entera tiene como resultado la predicación del Evangelio a una persona que llegó a conocer al Señor, se cumplió el propósito.
1: Exacto.
0: Nosotros no podemos controlar, ni valorizar, ni contabilizar eso de ninguna manera. Juventud con una misión. Qué tremendo nombre, por tantos años han dejado huellas en muchos lugares del mundo. Yo te contaba antes de comenzar a grabar que tenemos una sección que se llama De Corazón a Corazón. Y quisiera pedirte que te tomes un tiempo, un breve tiempo, para enviar un mensaje desde tu corazón al corazón de todos aquellos que tal vez están indecisos de dar un paso más e ir con el mensaje donde el Señor les está enviando.
1: Bueno, ahí tú que me estás mirando, que estás escuchando, algo que quiero contarte desde el corazón del Señor, que Dios te trajo acá, a este mundo, para hacer lo mejor. Porque eres buena obra, porque te empezó a entretejer en el vientre de tu madre, conociendo o no conociéndola, pero Él ya puso en ti algo maravilloso y que tienes que descubrir con Dios. De verdad, con Dios se descubre mejor. Y si necesitas ayuda, si necesitas hablar, por favor, contacta. No te quedes ahí solo, contacta. Es importante. Somos un reino para ayudar. Esa es la idea. Así que ánimo, adelante. No estás solo. Tu mente a veces miente, pero Dios nunca te va a mentir. Dios no es hombre para mentir.
0: Amén, hermana. Muchas gracias por tu tiempo. Espero que podamos vernos más adelante para seguir hablando del trabajo que siguen haciendo. Gracias por tu tiempo.
3: Muchas veces queremos carnalizar todo y darle poca importancia a las cosas que nos están pasando. Pero el apóstol Pablo en la carta a los Efesios, en el capítulo 6, versículo 12, les dijo lo siguiente: porque no tenemos lucha contra sangre y carne, sino contra principados, contra potestades, contra los gobernadores de las tinieblas de este siglo, contra huestes espirituales de maldad en las regiones celestes. Vemos en la palabra del Señor que nuestra lucha no es solamente contra nuestra propia carne, pero hay muchos que no lo saben. Lo más importante es que Cristo lo sabe, y sabe que Él venció en la cruz, y por ese sacrificio es que nosotros tenemos esperanza eterna. Es nuestra labor que muchos más puedan también poner su fe y confianza en el Señor para que tengan también esa esperanza. 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
5: Y mi Dios proveerá todas sus necesidades, conforme a sus riquezas en gloria en Cristo Jesús. Nuestro Dios. 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

0: En armonía, le indicamos la hora.
1: 10:06.
2: ¿Qué tipo de cosas te hace necesitar a Dios? ¿Estás agradecida por esas cosas? Aquí está Nancy de Moss Golden.
3: Necesitamos recordarnos que las temporadas de adversidad, financiera, física, relacional o del tipo que sea, no toman a Dios desprevenido. Puede que nos tomen a nosotras desprevenidas, pero Dios lo sabe todo. Y Él también sabe lo que está por venir. Y está orquestando todas las cosas en el cielo y en la tierra para llevar a cabo sus propósitos redentores eternos y para glorificarse a sí mismo. Cuenta con eso cuando te encuentres en medio de circunstancias preocupantes.
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3: Estamos viendo los versículos 21 y 25 de Proverbios capítulo 31. Déjame leerlos. Versículo 21. No tiene temor de la nieve por los de su casa, porque todos los de su casa llevan ropa escarlata. En el último episodio vimos en ese versículo cómo la mujer que teme al Señor no necesita tener temor de las tormentas que puedan venir para su familia porque ella ha hecho los preparativos. Ha pensado en el futuro, se ha ocupado de sus necesidades antes de que llegue la nieve. Y luego el versículo 25 dice, fuerza y dignidad u honor son su vestidura y sonríe al futuro. O como dicen algunas de sus traducciones, se ríe de lo porvenir. Y me comuniqué a través del correo electrónico con alguien de nuestro personal que me estaba ayudando con esta serie y ella me envió este correo y te lo quiero leer. Es una gran ilustración de lo que vamos a hablar en el día de hoy, una mujer de fuerza y dignidad. Ella escribió, mi esposo estuvo en Filipinas en la década de 1980 durante un gran golpe de Estado. Mientras los tanques de guerra apuntaron sus misiles hacia el lugar de la misión en la que se encontraba y la lucha se intensificó, con filipinos cambiándose de bando político una y otra vez, Bob intentó llamar a la embajada estadounidense para pedir ayuda. Pero le dijeron que él dependía del grupo de la misión que lo había enviado para poder sacarlo del país. Él empacó una pequeña bolsa y estuvo listo para escapar aún por la parte trasera del recinto y atravesar las montañas si hubiera sido necesario. Mientras tanto, de regreso en los Estados Unidos, mi corazón estaba abrumado con temor por la seguridad de mi esposo. Cuanto más pensaba en Bob, más me preocupaba. Era la primera vez que había considerado cómo sería la vida como una viuda con dos niños pequeños. Finalmente, cansada de mis temores, me volví al Señor, donde debía acudir en primer lugar, y recibí estas palabras de consuelo del Señor para mi corazón. Tu esposo está completamente a salvo hasta que yo lo llame a casa. La seguridad del cuidado fiel de Dios, sin importar las circunstancias de mi esposo o las mías, había sido evidente. Así que canté, oh, qué amigo nos es Cristo. Encontré consuelo en estas palabras. Estás débil y cargada de cuidados y temor. A Jesús, refugio eterno, dile todo en oración. Y leí Isaías 26:3 que dice, al de firme propósito guardarás en perfecta paz, porque en ti confía. Y Dios llenó mi corazón de gozo. ¿Y recuerdas de qué se había llenado momentos antes? De temor. Pero ahora Dios había quitado el miedo y lo había reemplazado con gozo. Dios llenó mi corazón de alegría y pude dormir y seguir adelante con confianza hasta que Bob regresó. Y luego ella termina con este pensamiento. cuando nos enfocamos en las circunstancias, Satanás puede tentarnos a temer. Pero cuando nos enfocamos en el Señor, tenemos todo lo que necesitamos para enfrentar esas circunstancias con valentía y gozo. Una mujer de fuerza y dignidad. Una mujer que está vestida de fuerza y dignidad porque su corazón está puesto en el Señor. Y cuando pienso en una mujer vestida con fuerza y dignidad, me viene a la mente otra mujer. Su nombre es Rachel Barkey. Algunas de ustedes escucharon cuando transmitimos una serie, un mensaje en Aviva Nuestros Corazones que dio esta mujer, que en ese momento había sido diagnosticada con un cáncer terminal. Y semanas antes de ella morir, el cáncer ya se había extendido por todo su cuerpo, estaba débil y ella habló a 600 mujeres que se habían reunido y les dio una apasionada presentación del Evangelio y de la esperanza que ella tenía mientras enfrentaba la muerte, gracias a Cristo. Ella ahora ya está con el Señor. Pero cuando vi el video de ese mensaje y escuché el audio cuando se transmitió en Aviva Nuestros Corazones, creo que si lo escucharas dirías lo mismo que yo. Aquí tenemos a una mujer de fuerza y dignidad, una mujer de fe y gozo, una mujer que en los últimos días de su vida le sonreía al futuro. En medio del dolor, en medio de la debilidad, en medio de cosas que harían que la mayoría de la gente temiera al futuro. He aquí una mujer que le sonreía al futuro. Y vimos en nuestro último episodio a esta mujer verdadera, esta mujer de excelencia y virtud que no tiene miedo. Y ahora vemos en el versículo 25 que fuerza y dignidad u honor son su vestidura. Es un recordatorio de que las ropas más importantes no están en tu closet. No puedes comprarlas en el centro comercial. Las vestiduras más valiosas son las de un carácter piadoso y fortaleza moral. Y permíteme hablar un momento acerca de esas dos palabras, fuerza y dignidad. Esa palabra fuerza en el idioma hebreo significa valentía, fortaleza.

la presión y la adversidad. Es una mujer que tiene fortaleza mental, emocional y espiritual. Ella es fuerte por dentro, es capaz de resistir la oposición y ella continúa bendiciendo y sirviendo al Señor y a los demás, incluso en medio de las tormentas y de las crisis. Ahora, cuando describo a esta mujer, ¿te viene a la mente a alguien que conoces? ¿Hay alguien a quien hayas visto pasar por aguas realmente difíciles? Yo pienso en una amiga que atravesó un largo y duro viaje con un esposo infiel. Ahora, por la gracia y la misericordia de Dios, ha sido sanado y él se arrepintió y Dios ha restaurado ese matrimonio. Recientemente celebraron su 30º aniversario de bodas y eso es solo por la gracia de Dios. Pero observé a esta mujer cuando ella no tenía idea de si ese matrimonio alguna vez sería restaurado, si su esposo alguna vez llegaría al verdadero arrepentimiento o incluso si se rompería esa relación, ese matrimonio. Y la vi a través de las lágrimas, a través del dolor, de la angustia y de las dificultades, ser una mujer de fuerza y dignidad. La vi mantener la cabeza en alto, echar su ansiedad sobre el Señor, liberarse del miedo, y no es que no tuviera momentos de temor, pero la vi correr hacia el Señor, hacia la cruz, hacia la gracia de Dios, para vestirse día tras día con la fuerza y la dignidad que vienen del Señor. Matthew Henry dice en su comentario sobre este pasaje: fuerza y honra son su vestidura en la que se envuelve y con la que se presenta al mundo. Ella goza de una firmeza y constancia de mente. Tiene un espíritu para soportar las muchas adversidades y decepciones que incluso el sabio y virtuoso debe esperar encontrar en este mundo. Y esta es su vestidura. John Wesley dijo de este pasaje: ella vive en una constante tranquilidad mental debido a la justa confianza en la bondadosa providencia de Dios. Y me encanta eso. Si tan solo pudiera entenderlo, ella vive en una constante tranquilidad mental. Ahora, no sé ustedes, pero eso no me describe a mí. Y eso es lo que yo quiero. Yo quisiera ser descrita así, porque tengo mis cosas y si no estoy experimentando mis propias tormentas en la vida, entonces hago que los demás a mi alrededor experimenten tormentas debido a mi carácter. De manera natural, no hay nada tranquilo en mí, pero sé que mientras me visto del Señor Jesús, de su fuerza, de su dignidad, de su belleza, de su honor y su gloria, tendré esa constante tranquilidad de corazón y de mente. Es algo que viene de adentro y que no puede ser sacudido por las tormentas que puedan suceder afuera. Pero tener ese tipo de fuerza y dignidad, de honor, no es natural. Somos naturalmente débiles y no fuertes. Cedemos bajo la presión. Pero la maravillosa noticia es que nuestro Dios es fuerte. Y hay algunos versículos maravillosos en las Escrituras acerca de cómo Dios está revestido de fuerza y de majestad. El Salmo 104, el versículo 1, dice: Dios mío, te has vestido de esplendor y de majestad. El Salmo 93, el Señor reina, vestido está de majestad. El Señor se ha vestido y ceñido de poder. Gloria y majestad están delante de él, poder y hermosura en su santuario, dice el Salmo 96 en el versículo 6. Así que, ¿dónde encuentras fuerza y belleza? Si eso es de lo que quisieras estar vestida, si quieres tener esa tranquilidad constante de mente, si quieres tener esa firmeza y constancia de mente a la que se refería Matthew Henry, ese espíritu para soportar las adversidades y las decepciones, ¿dónde encuentras esa clase de fuerza y belleza? En el santuario de Dios. ¿Y cuál es el santuario de Dios? Es la presencia de Dios, es donde Él vive. La fuerza y la dignidad de una mujer, la fuerza y el honor de una mujer provienen de vivir en la presencia de Dios. Si pasas tu tiempo enfocándote en tus circunstancias, no tendrás la fuerza y la dignidad como tu vestidura.

0: Pero si pasas tiempo viviendo en la palabra de Dios, inclinándote delante de Él, poniéndote de rodillas, buscando su rostro, disfrutando de su presencia, meditando en su palabra, entonces estarás vestida con su fuerza y dignidad. Y estas cualidades provienen de Él. No son algo que podemos fabricar por nuestra cuenta. Por eso tenemos que clamar a Él y decir, como yo lo hice por muchos, muchos, muchos, muchos días al inicio del lanzamiento de este ministerio: oh Señor, yo soy débil, pero tú eres fuerte. ¿Y sabes qué? Todavía sigo diciendo eso. Señor, yo soy débil, pero tú eres fuerte. Vísteme con tu fuerza. Si me dejas sola hoy, me quedaré sin las vestiduras que necesito. No tendré la fuerza y la dignidad que necesito para enfrentar el futuro. Señor, vísteme con tu fuerza y dignidad. Ahora, ¿cómo podemos obtener esa fuerza y dignidad del Señor? ¿Cómo podemos obtener lo que necesitamos para poder sonreír al futuro, cuando el futuro parece incierto, aterrador o hasta abrumador? Una vez más, quiero reconocer que quizás esta es tu realidad. Te estás enfrentando a algo incierto, aterrador o abrumador, y tu corazón te dice: yo quiero vestirme de fuerza y dignidad. Quizás acabas de recibir un diagnóstico médico que no es bueno, quizás tuyo o aún más difícil, de alguien a quien amas. ¿Cómo enfrentas eso con fuerza y dignidad? Quiero que sepas que la perspectiva es muy importante. Si queremos estar revestidas de fuerza y dignidad, necesitamos mirar al pasado, al presente y al futuro, y necesitamos la perspectiva de Dios sobre cada uno de ellos. En primer lugar, debemos mirar hacia atrás y recordar lo que Dios ha hecho en el pasado. Recuerda lo que Dios ya ha hecho. Tengo un amigo que envió un correo electrónico a sus 5 hijos, que tienen más o menos mi edad, ya sus compañeros, y les dijo: quiero recordarles a todos ustedes, queridos hijos, que dentro de nuestra propia familia hemos visto la mano infalible de nuestro Dios una y otra vez. Él se ha mostrado fiel todos los días de nuestra vida, y Él es aquel que es el mismo ayer, hoy y por los siglos. Este es un hombre que ha vivido 80 años y ha caminado con el Señor la mayor parte de esos años. Él tiene una historia con Dios y está mirando hacia atrás, recordándole a la próxima generación: recuerden lo que Dios ha hecho en el pasado. Y esa es una buena razón para llevar un diario, si es que no lo haces. Yo ya no escribo en libretas, lo hago en mi computadora, pero guardo esas palabras y puedo regresar a recordarme a mí misma en aquella situación desesperada lo que Dios hizo por mí en el pasado y cómo ha sido fiel una y otra vez y otra vez. Y cuando miro hacia atrás y pienso en ese primer año de radio, lo difícil que fue, fue el año más duro de mi vida. Las lágrimas, el esfuerzo, la desesperación, la dificultad, los retos de ese año. Cuando miro hacia atrás y pienso cuántas veces Dios salió a nuestro encuentro, justo cuando estábamos frente al Mar Rojo, y separó las aguas. Él suplió las necesidades, derramó su gracia. Dios ha sido tan fiel. Así que he estado aconsejando mi corazón en estos días y recordándome a mí misma: Dios nunca me dejó en ese entonces, nunca me defraudó. Dios va a ser fiel ahora. Ha sido un estímulo para mi corazón mirar hacia atrás y recordar lo que Dios ha hecho. Y luego mira el presente. Tenemos que mirar el presente. No podemos evitarlo. Necesitamos mirarlo fijamente y darnos cuenta de que en medio de estas circunstancias, sean cuales sean, el cielo reina, el cielo gobierna. Si deseas un resumen en 2 palabras de toda la Biblia, esa podría ser una posibilidad. El cielo gobierna. Dios está a cargo. Él está en su trono, independientemente de lo que suceda a nuestro alrededor. Y me encanta ese pasaje que se encuentra en 2 de Reyes 6. Ya me han escuchado referirme a él en el pasado, cuando el ejército sirio fue enviado a buscar a Eliseo y a matarlo. y los caballos, los carros y el ejército de Siria rodearon la casa de Eliseo, rodearon la ciudad de Dotán y la casa donde se hospedaba Eliseo. Y su sirviente miró por la ventana, no por la puerta, y vio al ejército enemigo y se asustó, quedó aterrorizado y le dijo: Eliseo, ¿qué haremos? Vamos a morir. Ahora, sé que aquí nadie se asusta o entra en pánico por lo que está pasando, pero sí lo hacemos, ¿no es cierto? ¿Qué vamos a hacer? Se lo dices a tu esposo, a tus hijos, y puedes decírtelo a ti misma. Y puede que tengas una crisis emocional. Tenemos diferentes formas de expresar esto. Pero el sirviente de Eliseo tuvo una crisis. Y Eliseo oró: Señor, ábrele los ojos para que pueda ver no solo la realidad física y visible, sino dale ojos de fe para ver la realidad eterna y espiritual que no puedes ver con los ojos naturales. Y Dios abrió los ojos de ese siervo. ¿Y qué vio? No solo el ejército enemigo con sus caballos y carros, ellos estaban ahí, no desaparecieron, sino que vio los montes llenos de carros y caballos de fuego alrededor de Eliseo, los ejércitos del Dios viviente. Y se dio cuenta: esos ejércitos sirios parecen grandes para mí cuando los veo con los ojos naturales. Pero cuando veo a la luz del ejército de Dios que rodea este lugar, no son rivales para Dios. Estamos a salvo. Dios está en su trono. El cielo gobierna. Como dice el Salmo 121, levantaré mis ojos a los montes. ¿De dónde vendrá mi ayuda? Mi ayuda viene del Señor que hizo los cielos y la tierra. Si Él hizo los cielos y la tierra, ¿no crees que Él puede ayudarte a superar tus circunstancias? Necesitamos recordarnos que las temporadas de adversidad, financiera, física, relacional o del tipo que sea, no toman a Dios desprevenido. Puede que nos tomen a nosotras desprevenidas, pero Dios lo sabe todo. Lo ha sabido todo desde la eternidad pasada. Él sabe todo lo que está pasando en nuestro mundo. Y Él también sabe lo que está por venir y está orquestando todas las cosas en el cielo y en la tierra para llevar a cabo sus propósitos redentores eternos y para glorificarse a sí mismo. Cuenta con eso cuando te encuentres en medio de circunstancias preocupantes. Tus circunstancias pueden ser intensas, dolorosas, a veces te llenan de temor, pero no tienen que abrumarte o robarte la paz. De hecho, y me has escuchado decir esto muchas veces, pero quiero repetirlo hoy, en el sentido más absoluto, cualquier cosa que me haga necesitar a Dios es una bendición, cualquier cosa. Piensa en las cosas en tu vida en este momento que te hacen necesitar a Dios. Yo tengo mi lista y tú tienes la tuya. Quiero que mires esa lista y te recuerdes que todo en esa lista es de hecho una bendición, porque es bueno necesitar a Dios, reconocer nuestra necesidad de Él. Y me encanta esa cita de Oswald Chambers de En pos de lo supremo, donde él dice: nuestras circunstancias son los medios para manifestar cuán maravillosamente perfecto y extraordinariamente puro es el Hijo de Dios. Tus circunstancias, por difíciles que sean, demandantes y retantes, no solo son una bendición para ti, sino que son un medio para demostrar a los que están mirando cuán maravillosamente perfecto y extraordinariamente puro es el Hijo de Dios. El Hijo de Dios que vendrá a ti incluso en medio de ese horno de fuego, el cuarto hombre que acompañó a los tres amigos de Daniel en el horno de fuego, y se unirá a ti en ese horno. Y las personas verán a Cristo mientras caminas a través de ese fuego y se sentirán atraídas a adorarlo. Puedes manifestarle al mundo cómo es Él. Las crisis brindan oportunidades para que nosotras, como mujeres de Dios, florezcamos espiritualmente y dirijamos a las personas a Cristo, quien es nuestra única roca y esperanza. No solo en este tiempo, sino por toda la eternidad. Solo Él es mi roca y mi salvación, dijo el salmista, mi baluarte, nunca seré sacudido. Así que en el presente recuerda, el cielo gobierna. Y sigue diciéndote eso, sigue aconsejando tu corazón, sigue recordándote a ti misma. Ten las escrituras en tu mente que sigan diciendo eso. Memoriza ese versículo que acabo de citar del Salmo 62. Dilo para ti misma, que se grabe en tu corazón. Recuerda que el cielo gobierna. Y finalmente, mira hacia adelante. Mira hacia adelante. Regocíjate, porque se ha escrito el último capítulo y sabemos el resultado. Sabemos quién gana. Proverbios 31, versículo 25 dice que esta mujer sonríe al futuro. Esta es una mujer que confía en una recompensa futura. Sus circunstancias ahora pueden ser desafiantes, pero ella sabe que llegará el día en que habrá plenitud de gozo y placeres para siempre a su diestra. A veces solo necesitas mirar hacia la meta final. Perdemos de vista esa meta y nos cansamos tanto en el maratón, en la carrera larga que es esta vida, que nos olvidamos de fijar la mirada en Jesús, que está allí esperando por nosotras en la meta. Una y otra vez en las Escrituras leemos acerca de la intensidad de la batalla del aquí y ahora en esta tierra, pero luego tenemos ese recordatorio de ese día con D mayúscula, cuando el hombre sobre el caballo blanco vendrá para arreglar todos los males en esta tierra y corregirlos todos, para eliminar todas las lágrimas, enfermedades, tristezas, muertes y dolores. Tenemos la promesa en Romanos capítulo 16 de que el Dios de paz pronto aplastará a Satanás bajo sus pies. Y no sé lo que hay en tu presente, pero sé lo que hay en tu futuro si eres una hija de Dios. Sé que hay muchas razones para sonreírle al futuro. Incluso en estos días en los que me he encontrado a veces llorando por el futuro, a veces deprimiéndome por el futuro, Dios ha retado mi corazón a sonreír al futuro. Y encontré en Isaías 26:3, que cité anteriormente, un sostén para mi propio corazón. Al de firme propósito guardarás en perfecta paz, porque en ti confía. He aquí una mujer que no teme a la nieve que viene a su casa, porque toda su casa está vestida de escarlata. Fuerza y dignidad son su vestidura y se ríe del tiempo por venir. Ella sonríe al futuro. Nada ni nadie puede quitarle esa fuerza o dignidad. Otras personas pueden rechazarla, abandonarla, traicionarla, decepcionarla, pero aún puede tener fuerza y dignidad. Y mientras pienso en la desolación del panorama en el que vivimos hoy, necesitamos desesperadamente mujeres que estén llenas de esperanza en nuestro gran Dios. Mujeres fuertes y dignas. Mujeres cuyos corazones están cimentados en la palabra de Dios. Mujeres de santa audacia. Mujeres guerreras, femeninas, que esperan en el Señor. Que cuando las cosas se derrumban a su alrededor, ellas caen de rodillas, claman al Señor. Y se levantan de sus rodillas para ministrar esperanza, gracia, paz, fuerza y dignidad a su esposo, a sus hijos, a quienes las rodean. Mujeres que hablan de fe, esperanza y coraje en la vida de los hombres y otras personas que las rodean. ¿Qué llamado tenemos para animar e influenciar a esos hombres para que sean valientes, para enviarlos con la frente en alto, andando como es digno de su llamado? La fuerza y la dignidad pueden ser nuestras mientras vivimos en su presencia, porque la fuerza y la belleza se encuentran en su santuario.
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0: 26 de septiembre. ¿A quién servimos? Ningún siervo puede servir a dos señores, porque o aborrecerá a uno y amará al otro, o se apegará a uno y despreciará al otro. No pueden servir a Dios y a las riquezas. Lucas 16, 13. Cada día tomamos decisiones que revelan qué ocupa el primer lugar en nuestro corazón. Muchas veces los valores que el mundo promueve son contrarios a los que Dios establece en su palabra. Y entonces debemos decidir a quién obedeceremos. Jesús plantea esta realidad de manera categórica. Ningún siervo puede servir a dos señores. Nuestro corazón no puede rendir su lealtad absoluta a Dios y al mismo tiempo vivir sometido a otro amo. Jesús menciona específicamente las riquezas. Estas pueden ser buenas y útiles cuando ocupan el lugar que les corresponde. Con nuestros recursos podemos alimentar al necesitado, ayudar a quien atraviesa dificultades, sostener la obra del Señor y contribuir a que el Evangelio llegue a otros lugares. Pero cuando la riqueza deja de ser una sierva y se convierte en nuestro amo, comienza a exigir cada vez más. Puede producir una ambición desmedida, absorber nuestros pensamientos y terminar ocupando el lugar que solamente le corresponde a Dios. La pregunta no es simplemente cuánto poseemos, sino quién posee nuestro corazón. Tanto quien tiene mucho como quien tiene poco puede convertir el dinero en su señor. Jesús nos llama a una lealtad plena. Dios debe ocupar el primer lugar y todo lo demás debe quedar sometido a Él. Si algo está reclamando la devoción que pertenece exclusivamente al Señor, es momento de reconocerlo y volver nuestro corazón completamente hacia Él. La frase para reflexionar hoy es: examinemos nuestro corazón y preguntémonos con sinceridad, ¿a quién estamos sirviendo?
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0: Un día como hoy, 26 de septiembre, pero del año 1569, se imprimió en Basilea, Suiza, la primera Biblia completa en español, la conocida Biblia del Oso, de Casiodoro de Reina. Ese hecho histórico dio origen a que en muchos países de habla hispana celebremos septiembre como el mes de la Biblia. Y hoy queremos recordar cómo ese mismo espíritu de difundir la palabra sigue vivo en la obra de sociedades bíblicas que existen en el mundo. El inicio de este movimiento tiene una historia conmovedora. En Gales, a fines del siglo XVIII, una joven llamada Mary Jones deseaba tener su propia Biblia, pero tenerla en su idioma y a un precio accesible era casi imposible. Durante años ahorró monedas y, cuando al fin juntó lo suficiente, caminó más de 40 kilómetros descalza para conseguirla. Su determinación impresionó a líderes cristianos de la época, quienes comprendieron que había que hacer algo para que la Biblia fuera más accesible para todos. Inspirados por su ejemplo, en 1804 fundaron la Sociedad Bíblica Británica y Extranjera, con la misión de poner la escritura en manos de toda persona, sin importar idioma o condición social. Con el paso de los años surgieron sociedades en distintos países y en 1946 se unieron a la red mundial conocida como las Sociedades Bíblicas Unidas, presentes hoy en más de 200 naciones y territorios. El trabajo de estas organizaciones es amplio y variado. No se trata solo de imprimir Biblias, sino de adaptarlas a las realidades de cada comunidad. Biblias en braille para personas con discapacidad visual. Biblias en audio, indispensables en comunidades donde la tradición oral sigue siendo fuerte. Biblias digitales y aplicaciones móviles que ofrecen versiones gratuitas en cientos de idiomas. Programas de alfabetización, donde pueblos enteros aprenden a leer con la Biblia como texto principal. En América Latina, las sociedades bíblicas jugaron un papel clave desde el siglo XIX. Gracias a ellas, muchas comunidades indígenas recibieron por primera vez el Evangelio en su lengua. En países como México, Guatemala, Perú y Chile, se han traducido las escrituras a idiomas originarios, asegurando que el mensaje de Cristo se entienda en el corazón de cada cultura. Además, el impacto de este ministerio se ve en testimonios concretos. En África, aldeas enteras celebran con lágrimas al recibir su primera Biblia. En cárceles latinoamericanas, hombres y mujeres han encontrado esperanza eterna al abrir la palabra entregada por voluntarios. Y en contextos de guerra o desastres naturales, las sociedades bíblicas han acompañado la ayuda humanitaria con Biblias, recordando que el consuelo de Dios es tan necesario como el pan y el agua. Hoy, al recordar la impresión de la Biblia del Oso y el legado de Casiodoro de Reina, agradecemos también por quienes continúan esa labor en nuestros días. Las sociedades bíblicas nos muestran que la palabra de Dios sigue corriendo, adaptándose a cada cultura y generación. Como declara el Salmo 78:4, no lo ocultaremos a sus hijos, sino que contaremos a la generación venidera las alabanzas del Señor, su poder y las maravillas que hizo. El desafío es claro: no quedarnos solo con el privilegio de tener la Biblia, sino compartirla, apoyando a quienes trabajan para que cada pueblo, lengua y nación escuche la voz de Dios.
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0: En armonía, le indicamos la hora.
1: 11 horas, 3 minutos.
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0: hola, muy buenos días a todos los que ya están con nosotros en este comienzo de una nueva edición de Sábado en Familia. Este programa que le acompaña cada sábado de 11 a.m. hasta la 1 p.m. Por supuesto, ¿dónde más? Aquí, a través de la red de emisoras Armonía. Sean todos bienvenidos a una nueva jornada que el Señor nos permite vivir en este sábado 26 de septiembre. Damos gracias a Dios por este tiempo que Él nos da. Y por supuesto, dando la más cordial bienvenida a cada uno de ustedes que ya está con nosotros. Les saludamos a la distancia, donde quiera que nos escuche, en cualquiera de las 58 estaciones FM que tiene la red de emisoras Armonía a lo largo y ancho de nuestro hermoso país. O también si nos escucha en cualquier lugar de Chile o el mundo a través de armonía.cl, ahí a través de internet. Bueno, le damos entonces a cada uno de ustedes una cordial bienvenida. Esperamos que en estos 120 minutos podamos tener un buen tiempo donde compartamos, como siempre, la palabra del Señor, alabanzas y más cosas que tenemos siempre ahí preparadas para ustedes. Bueno, quiero saludar a mi amada esposa Aide Sepúlveda, con quien cada sábado podemos realizar este programa. Muy buenos días, ¿cómo está usted?
1: Muy buenos días, muy bien, muy feliz, gracias al Señor. Yo pensé que no me iba a dar el pase nunca.
0: Ay, perdón por haberme demorado tanto.
1: Es una broma, para sacarle una sonrisa. Bueno, feliz, contenta, agradecida con el Señor y queremos saludar con mucho cariño a cada uno de nuestros hermanos que en este momento nos están escuchando desde su hogar, desde su trabajo, mientras realizan alguna tarea o simplemente están en su momento de descanso. Uh-huh. Y ahí están siendo acompañados por este programa y bueno, para nosotros es una alegría, especialmente hoy, ¿cierto? Porque vamos a estar compartiendo ahí un tema muy lindo, un tema muy importante también para la vida de todo creyente como lo es la palabra del Señor. Así que damos gracias al Señor por el privilegio que tenemos usted y yo y usted, de hablar del Señor, ¿cierto? Sí. El privilegio que significa eso, poder hablar acerca de su palabra y dejar su nombre en alto. Así que deseando que desde ya sea un programa de bendición para nuestras vidas, para nuestros hermanos, que sea un tiempo de edificación y el Señor sea guiándonos en todo.
0: Así es. Bueno, ahí ya usted se adelantó, ya contó que íbamos a estar compartiendo algo especial, pero bueno, era para después.
1: Perdón.
0: Se la devolví.
1: Mire cómo es.
0: No, está bien. Sí, es verdad.
1: No. Yo pensé que me iba a decir, no me va a devolver el pase.
0: No.
1: Nos levantamos con ganas de hablar.
0: Sí, eso es bueno. Y bueno, sí, está bien. Hoy día usted, como lo decía, como mencionaba ahí, daba una pincelada. Tenemos algo especial que vamos a compartir. ¿Qué será? Ya le vamos a contar. Pero
1: si quiere le cuento. No. Más adelante.
0: Todavía no. No. Esperemos un poquito, esperemos. Primero oremos. ¿Qué le parece?
1: Amén.
0: Oremos primero, demos gracias al Señor, encomendemos este tiempo a nuestro Dios y después de eso ahí le contamos a nuestros hermanos lo que hoy día vamos a estar compartiendo. Así que les invitamos ahí donde quiera que se encuentre usted, querido hermano, hermana. Oremos al Señor, demos gracias a Él por este tiempo y encomendemos, por supuesto, este programa para que sea como tiene que ser, todo para la gloria del nombre de nuestro Dios. Padre amado, gracias te damos en esta mañana por un nuevo día que nos concedes. Gracias porque podemos ver una vez más, como cada día, podemos ver una muestra de tu amor, tu bondad, de tu misericordia, tu fidelidad. Todo lo que tú eres para con nosotros, bueno, amoroso, paciente, bondadoso. Y tus misericordias se renuevan, Señor, cada mañana. Te damos gracias porque hoy hemos podido abrir nuestros ojos nuevamente y enfrentarnos a una nueva jornada. la cual ya el hecho de saber que tú estás con nosotros es más que suficiente. Y no importa que vengan aflicciones, problemas o dificultades, pero el saber que tú caminas a nuestro lado, ya eso nos da la fuerza y la seguridad para saber que tú nos sostendrás. Tú, Señor, estás ahí, nos guardas, nos sostienes, nos preservas cada día. Tú eres esa piedra angular, Señor, donde podemos descansar y estar cimentados en ti. Te damos gracias porque también ahora, específicamente en este momento, nos permites realizar este programa y llegar a muchos lugares. Muchos lugares, Señor, quizás no imaginamos a cuántos lugares, pero es un hecho y eso es motivo para darte gracias. Señor amado, gracias por cada hermano que está ahí en la sintonía. Gracias por cada uno de ellos. Por aquellos que están en las grandes ciudades, aquellos que están quizás en pueblos más pequeños, aquellos que están quizás en lugares apartados, en campos, en lugares donde quizás hay recién un vecino a kilómetros de distancia, lugares donde no llega quizás un internet de alta velocidad, no llega quizás tanta modernidad, pero hay una señal FM que llega, Señor, y que está ahí sonando día y noche la señal de esta emisora, y este programa puede llegar en este momento ahí. Y te damos gracias, Señor, por cada uno de ellos que está ahí escuchando, porque todos somos parte de esta bendición y queremos juntos poder tener un tiempo donde exaltemos tu nombre, donde podamos glorificarte y compartir las buenas nuevas del Evangelio. Por eso te pedimos que todo lo que hablemos y lo que vamos a compartir sea siempre dirigido por ti, Señor, por tu Espíritu Santo, y pueda ser para la edificación de tu pueblo, Señor. Muchas gracias. Honramos, exaltamos tu nombre, y todo esto también lo pedimos a través de los méritos de Jesucristo, nuestro amado y fiel Salvador. Amén.

0: Muy bien, amada esposa, en la jornada pasada, ¿verdad? Sábado anterior, tuvimos un programa distinto, un programa especial en su música, digamos, porque en cuanto al contenido, tuvimos el tema, la continuación en la serie que nos encontramos, que es, ¿verdad?, Criando para la Gloria de Dios. Y continuamos ese sábado, así que en ese sentido fue como lo normal, pero sí, en la parte musical tuvimos ahí música folclórica con lo que fue la celebración de fiestas patrias.
1: Así es.
0: Bueno, hoy día va a ser como al revés, porque hoy día el contenido va a cambiar.
1: Así es.
0: ¿Y eso por qué? Porque estamos en septiembre, sí, mes de la patria, es verdad, pero también mes
1: De la Biblia.
0: De la Biblia.
1: Así es.
0: Así es. Así que hoy día vamos a hacer un alto en lo que es la serie que nos encontramos estudiando semana a semana, la serie Criando para la Gloria de Dios. Y vamos a estar entonces

0: el mes de la Biblia. Así que eso es lo que vamos a estar compartiendo en la jornada de hoy.
1: ¡Qué precioso! Ahí invitar a nuestros hermanos que tomen un lápiz, un papelito, y que puedan junto a nosotros también ahí ir tomando notas, ¿cierto?, de esto tan precioso que vamos a estar comentando hoy. Y aprendiendo.
0: Compartiendo y este lindo contenido. Así que bueno, vamos a ir a una alabanza, comenzamos y también las alabanzas van a ir también en torno a eso, a reconocer lo que es la palabra del Señor. Ella es lumbrera a nuestros pies, a nuestro camino, ¿verdad? Lámpara, nos muestra el camino por donde andar, nos revela a la persona de Cristo y nos guía día a día. Así que vamos a estar compartiendo, por supuesto, también alabanzas en ese sentido. Amén. Así que, ¿le parece que comencemos entonando una bella alabanza?
1: Cantemos.
0: Vamos a cantar sobre la palabra del Señor, un cántico ahí muy clásico, conocido, de Juan Carlos Alvarado, que justamente se llama Tu Palabra. Lo entonamos juntos en esta mañana, en sábado, en familia.
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0: Muy bien, ahí entonces escuchamos ese hermoso cántico, ¿verdad? Pues lumbrera es a mis pies tu palabra, mi guía.
1: Amén.
0: Y mi sostén en mi camino.
1: Amén.
0: Y estamos entonces, amada esposa, conmemorando en este mes de septiembre, mes de la Biblia. Y por supuesto, quizás para varios cristianos esto es algo totalmente ya que están interiorizados, pero pueden haber varios que no.
1: Claro.
0: Pueden haber varios que son más nuevos quizás en la fe y que tienen esta pregunta, ¿por qué septiembre es el mes de la Biblia? Así y es una pregunta totalmente legítima, de hecho también nosotros la tuvimos quizás en nuestro tiempo, no tenemos por qué saberlo desde nuestro inicio como creyentes. Así que como introducción a lo que vamos a estar compartiendo hoy, planteamos esa pregunta sobre todo para aquellos, insisto, que no lo saben. ¿Por qué septiembre es el mes de la Biblia? Bueno, entonces respondámosles, contémosle a nuestros hermanos. Esta conmemoración se basa en un hecho histórico de gran trascendencia para el mundo hispano hablante. Eso es importante recalcarlo, ¿verdad? O sea, esto es a nivel de los cristianos de habla hispana.
1: Así es.
0: ¿Por qué? Bueno, porque en septiembre, fue justamente en el mes de septiembre, pero del año 1569. Harto tiempo.
1: Harto tiempo.
0: Después de años de trabajo en el exilio y bajo constante peligro, un hombre llamado Casiodoro de Reina, justamente entonces en septiembre de 1569, terminó y publicó la primera traducción completa de la Biblia al idioma español.
1: Amén.
0: Conocida como la Biblia del Oso. Esto porque ahí en su portada aparece esta figura, este dibujo de un oso que está comiendo miel desde un panal. Ahora, esto es importante de que no se trata de que es la primera vez que estuvo la palabra de Dios en español, sino que se refiere a la primera vez que la Biblia completa.
1: Claro.
0: Porque años anteriores ya hubo traducciones de parte de la Escritura. Pero es en septiembre de 1569 donde por primera vez la Biblia completa, toda la Escritura, es traducida y publicada en el idioma español o castellano.
1: Así es.
0: Bueno, este hombre Casiodoro no comenzó su vida como protestante, no, sino que él fue monje católico en el monasterio Jerónimo de San Isidro del Campo, eso es cerca de Sevilla en España. Allí junto con otros monjes tuvo acceso a escritos de reformadores protestantes como Lutero y Erasmo. De hecho, pensemos en que son un par de décadas después del tiempo de Lutero. La reforma protestante había tenido lugar hace un par de décadas atrás. Así que bueno, a medida que Casiodoro de Reina y también otros monjes católicos estudiaban la Biblia, bueno, descubrieron verdades que contrastaban con varias enseñanzas y prácticas de la Iglesia de Roma. Así que esto lo llevó a Casiodoro, lo llevó a abrazar las doctrinas de la reforma protestante, como por ejemplo la autoridad suprema de la palabra, la salvación por gracia mediante la fe, y bueno, se sumó al deseo de que todos pudieran leer la Biblia en su propio idioma. Bueno, pero hay que considerar que en la España del siglo XVI, abrazar estas ideas era un riesgo mortal. La Inquisición española perseguía implacablemente a todo aquel que se apartara de la fe católica oficial. Así que bueno, en 1557, Casiodoro y varios monjes escaparon del monasterio y huyeron de España. Así comenzaron entonces una vida de exilio y peligro constante. Mira qué tremendo eso. En su travesía por ciudades reformadas de Europa, Casiodoro dedicó más de 12 años a traducir la Biblia al español. Y bueno, esta obra entonces, la primera Biblia en español, conocida como la Biblia del Oso, se imprimió en Basilea, Suiza, en 1569, específicamente en el mes de septiembre. En la portada aparece, ¿verdad? O aparecía un oso comiendo miel de un panal. inspirado en Proverbios 24:13, símbolo del dulce deleite que es la palabra de Dios. Así que desde entonces se la conoce como la Biblia de los. Así que bueno, podemos decir que esta primera Biblia en español no es simplemente un logro académico o lingüístico, sino que fue un acto de fe y de valor.
1: Amén.
0: Casiodoro de Reina arriesgó todo lo que tenía para que millones de hispanohablantes pudieran tener la palabra de Dios en su propio idioma. Así que por eso, amada esposa, y por eso, hermanos que están en sintonía, por eso septiembre es el mes de la Biblia. Un mes para recordar, para celebrar esto. No solo como, ¿verdad?, la Biblia, no solo como un libro histórico y de gran trascendencia, que sin duda lo es, pero es mucho más que eso. Es el mensaje vivo y eterno de Dios para con nosotros.
1: Amén.
0: Qué lindo, ¿ah? ¿Eh? Qué lindo.
1: Amén.
0: Comenzar con esto.
1: Maravilloso, maravilloso. ¿Y le parece si seguimos conociendo un poco más de la Biblia?
0: Pero
1: seguimos
0: por supuesto.
1: Avanzando. El significado etimológico de la palabra Biblia es libros. ¿Sabía usted?
0: Sí.
1: Es el plural del término griego biblión, que significa libro o rollo. Con el tiempo, los cristianos comenzaron a usar la palabra Biblia para referirse a la colección completa de los escritos inspirados, por lo cual comenzó a tratarse como un sustantivo singular femenino. Mm. Por eso entonces le decimos la Biblia. Ahora bien, la Biblia en realidad no es un solo libro, sino una colección de 66 libros, los cuales abarcan más de 1500 años de historia, escrito por unos 40 autores diferentes, en tres idiomas. ¿Sabe cuáles son?
0: Dígame cuáles son.
1: Hebreo, arameo y griego. Y a pesar de la diversidad de autores, lugares y épocas, la Biblia presenta un solo mensaje central. ¿Y cuál es ese mensaje? El plan de redención de Dios para la humanidad.
0: O sea, una sola historia.
1: Amén.
0: En el sentido global.
1: Sí.
0: Claro, hay muchas historias, pero en un sentido del propósito, una sola historia.
1: Amén.
0: El plan de redención.
1: Así es. Gloria a Dios por eso.
0: Sí.
1: La Biblia se divide en dos grandes secciones, el Antiguo Testamento y el Nuevo Testamento. Mm. El Antiguo narra desde la creación del mundo, la historia de Israel y las promesas del Mesías. Fue escrito principalmente en hebreo, con algunos pasajes en arameo. Por otra parte, el Nuevo Testamento, escrito en griego, relata el cumplimiento de esas promesas en la persona de Jesucristo y nos cuenta la expansión de la iglesia cristiana. Pero lo que hace a la Biblia única no es solo su contenido histórico o literario, sino el hecho de ser un libro inspirado por Dios.
0: Así es.
1: El apóstol Pablo lo afirma claramente ahí en 2 de Timoteo 3, 16 y 17. Y dice así: toda escritura es inspirada por Dios y útil para enseñar, para reprender, para corregir, para instruir en justicia, a fin de que el hombre de Dios sea perfecto, equipado para toda buena obra. Cuando decimos que la Biblia es inspirada, no nos referimos a que los autores recibieran una inspiración artística como la de un poeta o un músico. Lo que estamos diciendo es que Dios mismo guió y dirigió a los escritores para que escribieran exactamente lo que Él quiso comunicar.
0: Sí.
1: Por eso los cristianos, o sea, todos nosotros, además de creer que la Biblia es inspirada, también creemos que es infalible. Es decir, que no falla en cumplir el propósito de Dios y que es inerrante. ¿Qué quiere decir esto? Que no contiene error en sus afirmaciones originales.
0: Así es.
1: Y mire, pensemos en esto. Más de 1500 años separan a Moisés, que escribió el Génesis,
0: claro,
1: de Juan, que escribió Apocalipsis.
0: Sí.
1: Algunos escribieron desde palacios, otros desde prisiones. Unos eran reyes, otros pastores de ovejas o pescadores. Sin embargo, mire qué precioso esto, sus palabras encajan perfectamente, como si una sola mente las hubiera coordinado.
0: ¡Wow!
1: ¿Y sabe por qué?
0: ¿Por qué?
1: Porque así fue. Uh-huh. Dios, a través de su Espíritu Santo, usó a hombres de distintas épocas y contextos para revelarnos su voluntad. Gracias al Señor por eso.
0: Y ahí no hay contradicción. Por ejemplo, usted decía, nos contaba que abarca más de 1500 años de historia. Amén. Escrito por aproximadamente unos 40 autores diferentes. Sí. Eso en el sentido de los hombres. Sí. Que escribieron físicamente, estuvieron ahí, tomaron la pluma y escribieron. Pero en el sentido intelectual, el autor es uno solo. Amén. Es Dios.
1: Amén.
0: Y Él entonces es el autor de las Escrituras. Y por eso, a pesar de esta tremenda diversidad, pensar en Moisés, sí, y hasta Juan escribiendo el Apocalipsis, que hay más de 1500 años de distancia, pensar en los distintos contextos culturales.
1: Sí. Unos palacio.
0: Reyes en palacio, pero otros eran
1: en
0: cárcel, o pescadores, o pastores, amén, de ovejas en el campo. Pero todo va en una misma línea, porque, amén, el autor es uno solo.
1: Amén.
0: Y eso nos habla de algo único.
1: Sí.
0: Algo único como en las Escrituras. Y usted mencionaba algo, hablaba de inspiración, hablaba de inerrancia e infalibilidad.
1: Amén.
0: Pero ahora vamos a profundizar un poquito más en eso que usted mencionó ahí en sus últimas palabras. ¿Podemos estar seguros que la Biblia es la palabra de Dios? Bueno, claro que sí. Pero no basta con decir un sí a secas, sino que el argumento es que entendemos, o hay que entender, tres conceptos clave, que es inspiración, inerrancia e infalibilidad. Vamos con el primer concepto, inspiración. ¿Qué significa esto? Que Dios, por medio de su Espíritu Santo, guió a los autores humanos para que escribieran exactamente lo que Él quiso comunicar.
1: Amén.
0: Por supuesto, no es que lo hizo mediante un dictado mecánico donde les decía palabra por palabra, como alguien está dictando y el secretario va escribiendo. No fue así. Tampoco fue una mera inspiración artística, lo que usted decía adelante, como un poeta que piensa en algo o piensa en alguien y ahí como que empieza a escribir ciertas palabras desde su corazón. No, nada de eso. Sino que es un proceso donde Dios usó la personalidad, el estilo y las experiencias propias de cada autor, pero por supuesto asegurándose de que el resultado final fuera su palabra perfecta.
1: Amén.
0: Usted ahí nos compartía lo que escribió el apóstol Pablo ahí en su segunda carta a Timoteo, ¿verdad? Toda escritura es inspirada por Dios y útil para enseñar, para reprender, para corregir, para instruir en justicia. La palabra griega ahí cuando dice que la escritura es inspirada, esa palabra inspirada en griego es teuneustos, que significa exhalada. Y esto le da un sentido mucho más profundo, porque es, entonces la palabra es exhalada por Dios, o sea, brota desde las entrañas, por decirlo así, figurativamente hablando. Ahora, por otra parte, el apóstol Pedro dice en su segunda carta, capítulo 1, verso 21, pues ninguna profecía fue dada jamás por un acto de voluntad humana, sino que hombres inspirados por el Espíritu Santo hablaron de parte de Dios. Así que podemos entonces tener la certeza de que todo lo que dicen las Escrituras proviene de la misma mente y corazón de Dios.
1: Amén.
0: Qué importante eso.
1: Qué precioso.
0: No es que ahí los autores, ellos como que quisieron escribir algo que les dio la gana, no. Todo dirigido por Dios.
1: Y tenemos esa certeza.
0: Así es.
1: Amén.
0: Ahora bien, el segundo concepto es inerrancia. ¿Qué significa eso? Significa que la Biblia en sus escritos originales no contiene error alguno en lo que afirma. Y esto, ojo, no solo incluye cuestiones de fe y moral, sino también los hechos históricos que relata. O sea, si Dios es perfecto y no hay error en él, su palabra escrita tampoco puede contener errores. Ahora, a veces hay discusión en esto y hay que, por supuesto, ser claro. Esto no significa que todas las traducciones modernas sean perfectas o que no existan diferencias menores de copia entre manuscritos, porque eso sí existe y eso se reconoce, pero eso no altera la esencia del mensaje. Así que lo que afirmamos en cuanto al concepto de inerrancia es que el texto original tal como fue inspirado, es completamente verdadero y confiable.
1: Amén.
0: Eso es inerrancia. Y el tercer concepto es infalibilidad. Bueno, mientras que la inerrancia entonces afirma que la Biblia no contiene errores, la infalibilidad afirma que la Biblia no puede fallar en cumplir aquello para lo que Dios la envió. ¿Para qué Dios dio su revelación? Para conocerlo a Él y a través de Él la salvación. Bueno, en eso la Biblia no va a fallar. Es infalible. Infalibilidad. En Isaías 55:11, Dios mismo dice: así será mi palabra que sale de mi boca. No volverá a mí vacía sin haber realizado lo que deseo y logrado el propósito para el cual la envié. Así que la infalibilidad nos recuerda que la Biblia no solo es verdadera en teoría, sino también es efectiva en la práctica. Ella siempre cumplirá su misión: salvar, transformar, guiar y edificar al pueblo de Dios. Y jamás fallará en todo lo que declara.
1: Amén. Así es.
0: Así que ahí tenemos, amada esposa, estos tres conceptos que están ahí conectados, ¿verdad?
1: Sí.
0: Para resumir, para terminar esta parte, la Biblia es inspirada porque su origen es divino.
1: Amén.
0: Es inerrante porque no contiene errores en lo que dice.
1: Así es.
0: Y es infalible porque nunca falla en su propósito. Así
1: Amén.
0: Que eso nos da la plena certeza de que cuando abrimos y leemos la Biblia, estamos conociendo con exactitud la voluntad de Dios.
1: Amén.
0: Cuando escuchamos también una fiel exhortación de las Escrituras, estamos oyendo la misma voz de Dios.
1: Amén. Gloria a Dios por eso.
0: Muy bien, hacemos una pausa nuevamente.
1: Amén.
0: Vamos a cantar otra vez tu
1: Vamos
0: palabra. Pero es ahora otra canción que también se llama Tu Palabra, pero en esta ocasión la entona el grupo Para Su Gloria.
1: Amén.
0: Cantemos entonces Tu Palabra.

0: Qué hermosa alabanza podíamos disfrutar, ¿verdad?
1: Amén,
0: y
1: amén.
0: Decirle al Señor cada día que nos enseñe, que nos corrija, que nos dirija.
1: Que nos enseñe a obedecer su voz.
0: A caminar en santidad, a hacer siempre su voluntad.
1: Amén.
0: Como decía ahí, parte de la letra de este cántico que escuchábamos.
1: Amén.
0: Estamos en la conmemoración del mes de la Biblia. Septiembre es el mes de la Biblia. Ya dijimos al principio por qué. Porque fue justamente en septiembre del año 1569 donde se imprimió la primera Biblia en español, conocida como la Biblia del Oso.
1: Amén.
0: Y bueno, seguimos hablando, ¿verdad?, de la palabra de Dios, amada esposa.
1: Amén. Sigamos conociendo acerca de los primeros escritos bíblicos.
0: Sí, me parece.
1: Cuando abrimos, bueno, ¿qué
0: sí,
1: decía?
0: Me parece muy bien. Sí, vamos entonces.
1: Cuando abrimos la Biblia, una Biblia, generalmente no somos conscientes de que sus primeras páginas nacieron en un mundo muy distinto al nuestro.
0: Sí.
1: Eso es verdad. Los primeros textos bíblicos fueron escritos hace más de 3.000 años. Y en materiales frágiles y en condiciones de preservación absolutamente distintas de las que existen hoy. Pero esto no impidió que la revelación de Dios prevaleciera a lo largo de la historia.
0: Así es.
1: La tradición judía y cristiana atribuye los primeros 5 libros de la Biblia, conocidos como el Pentateuco, a Moisés. Estos libros relatan la creación, las primeras generaciones de seres humanos, el diluvio universal, la historia de los patriarcas, la liberación del pueblo hebreo de Egipto, la entrega de la ley y el camino hacia la tierra prometida. Estamos hablando de escritos que datan más allá del año 1400 antes de Cristo, según la mayoría de los eruditos. Este es el inicio del plan de Dios de dejar su revelación registrada por escrito y no solo transmitida en forma oral.
0: Así es.
1: En cuanto a los materiales, se escribía en tablillas de arcilla, en rollos de papiro, el cual se fabricaba con una planta del río Nilo, o en pergaminos elaborados con piel de animales. Estos soportes exigían gran cuidado.
0: Claro.
1: Lo imaginamos, ¿cierto?
0: Sí.
1: Porque podían dañarse fácilmente con la humedad, el calor o simplemente el uso. Sin embargo, Dios en su providencia aseguró que su palabra fuera preservada. En cuanto al idioma, esos primeros escritos fueron realizados en el hebreo antiguo, una lengua semítica de pocas letras y gran riqueza en significado. Más tarde, algunas porciones específicas se redactarían en arameo. El pueblo de Israel se distinguió por su celo en preservar y transmitir esos escritos. Deuteronomio 31, versículo 24 al 26, relata cómo Moisés escribió la ley y mandó que se guardara junto al arca del pacto.
0: Así es.
1: La palabra no debía perderse, debía ser leída públicamente, enseñada a los hijos y recordada en cada generación. Esa insistencia en copiar con exactitud y en leer en voz alta convirtió a Israel en un pueblo único entre las naciones antiguas.
0: Sí.
1: La minuciosidad de los copistas fue clave. Los escribas hebreos llegaron a contar el número exacto de letras y palabras de cada rollo, de modo que, si la copia no coincidía, se descartaba y se comenzaba el trabajo nuevamente.
0: Sí.
1: Gracias a este rigor, cuando siglos después se descubrieron los rollos del Mar Muerto en Qumran, en el siglo XX, se comprobó que los textos que se habían copiado miles de años antes coincidían prácticamente en todo con los que usamos hoy. Eso demuestra la extraordinaria fidelidad con que Dios preservó su palabra.
0: Qué tremendo eso. Y de hecho, solamente una pincelada, justamente lo que usted mencionaba ahora, ahí en las cuevas en Qumran, siglo XX, pero para ser más específico, en el año 1947 se encuentran estos rollos que tienen estos antiguos textos hebreos y datan más o menos de... Datan significa que, o sea, ¿cuándo fueron escritos estos rollos que se encontraron? Ahora hace poco, estamos hablando de menos de 100 años, pero... ¿Hace cuánto tiempo habían sido escritos? Bueno, ahí se hace todo el estudio, como cualquier cosa arqueológica que se encuentra, y más o menos datan que eran del siglo III antes de Cristo o lo más temprano que podría ser siglo I después de Cristo. O sea, igual estamos hablando de una distancia de mínimo 1.800 años, si es que no 2.000 y tantos años. Y se compara y está lo mismo que tenemos hoy día. Y eso le da tremenda sustento a la palabra de Dios. Así que, dicho eso, hablemos un poquito de lo que es la preservación del texto hebreo, es decir, ¿verdad?, todo lo que se escribió en el Antiguo Testamento. Una de las maravillas más grandes de la historia de la Biblia es justamente esto, ver cómo se ha preservado el texto hebreo a lo largo de los siglos. Nosotros hoy día, por ejemplo, abrimos el Antiguo Testamento y podemos tener la confianza de que lo que leemos hoy es esencialmente lo mismo que Dios inspiró a los escritores hace miles de años atrás. Amén. Pero uno se pregunta, ¿cómo es posible esta preservación? ¿Verdad? ¿Cómo es posible que no se haya alterado? Han pasado tantos siglos. Y sobre todo pensando en un mundo sin imprentas, sin tecnología digital y con materiales tan frágiles, porque estos, ¿verdad?, rollos, estos papiros, todo era algo tan frágil que fácilmente se podía romper y bueno, si ya no quedó una copia, se perdió. Uno podría pensar, ¿cómo se preservó? Bueno, hagamos una breve pincelada. Desde los días de Moisés, el pueblo de Israel entendió que la ley de Dios debía ser custodiada con extremo cuidado. Los sacerdotes levitas y más tarde los escribas asumieron la responsabilidad de copiar los textos sagrados. Y no lo hacían de forma descuidada, sino que tenían métodos meticulosos. Mire, usted un poco lo mencionó adelante. Cada rollo copiado era contado letra por letra. Sabían cuántas palabras y cuántas letras contenía cada sección. Si al terminar un rollo el número no coincidía exactamente con el original, el manuscrito se destruía para evitar errores. Ni siquiera se dejaba ahí, no, se destruía, o sea, porque podía traer confusión después en un futuro. Sí. Así que este celo riguroso hizo que el texto se transmitiera con una fidelidad extraordinaria.
1: Amén.
0: ¿Por qué se copiaba? Por esto mismo, porque esto era perecedero. Entonces, un rollo quizá en un par de años, ya después se destruía por un tema físico.
1: Sí, lo que decíamos anteriormente, por la lluvia, la humedad, el calor.
0: Claro, entonces había que ir copiando para que se mantuviera.
1: Claro.
0: Y esta copia tenía que ser así, exacta, y se contaba palabra por palabra para asegurarse que no hubiera alteración. Ahora, con el paso del tiempo, surgió un grupo de copistas especialmente dedicados, conocidos como los masoretas. Esto es aproximadamente entre los siglos VI y X después de Cristo. Su tarea no era solamente copiar, sino añadir también un sistema de vocales y acentos al hebreo, que el hebreo originalmente solo se escribía con consonantes.
1: Claro.
0: Entonces había que, ¿cómo darle el sentido también a lo que es como las vocales y los acentos, que no lo tenía el original hebreo? Entonces, bueno, gracias a este trabajo se garantizó que las generaciones posteriores pudieran leer y pronunciar correctamente las escrituras, aún cuando el hebreo dejó de ser una lengua hablada cotidianamente. El texto resultante se conoce como el texto masorético, que se convirtió en la base del Antiguo Testamento en la mayoría de las traducciones modernas. Bueno, te lo mencionaba adelante, el hallazgo de los rollos del Mar Muerto en Qumran a mediados del siglo XX fue un acontecimiento decisivo para confirmar la fidelidad del texto. Mire qué interesante, estos manuscritos que datan entre el siglo III antes de Cristo y el primero después de Cristo incluían copias de casi todos los libros del Antiguo Testamento. Y mire qué interesante esto y qué tremendo. Cuando se compararon con los manuscritos masoréticos, separados por más de 1000 años de diferencia, se comprobó que el texto era prácticamente idéntico, salvo variaciones mínimas que no afectan el contenido. ¿Qué demuestra esto? Que Dios, en su providencia, guardó intacta su palabra a través de los siglos a pesar de todas las dificultades que presenta el paso del tiempo.
1: Amén.
0: Así que además de la labor de copistas y escribas, el pueblo de Israel, bueno, mostró un profundo respeto por la escritura. Cuando un rollo quedaba viejo o dañado, no se tiraba a la basura. ¿Sabe lo que se hacía? Se guardaba en un lugar especial llamado Genizá, hasta que pudiera enterrarse con reverencia, sobre todo si en el rollo estaba escrito el nombre de Dios. Esta práctica refleja la convicción de que las palabras escritas eran sagradas y dignas del mayor honor. Bueno, todo esto nos lleva, ¿verdad?, a comprender que Dios usó la fidelidad de su pueblo para preservar su palabra con una exactitud sorprendente. Y Jesús mismo lo afirmó, ahí en Mateo 24, 35, dice: el cielo y la tierra pasarán, pero mis palabras no pasarán. Así que bueno, ¿qué podemos decir? Que cada vez que leemos el Antiguo Testamento podemos estar seguros de que no tenemos un texto que esté alterado por los siglos, sino la misma revelación que Dios inspiró originalmente ahí a los hebreos. Amén. Ha sido guardada y preservada fielmente para nosotros hasta el día de hoy.
1: Y gracias al Señor por eso.
0: Sí, qué tremendo. Amén. Es pensar en esto.
1: Amén.
0: Pero la historia continúa, más esposa, ¿verdad?
1: Así es. Y hablemos ahora de la Septuaginta.
0: Sí.
1: Uno de los hitos más importantes en la historia de la Biblia fue la creación de la Septuaginta, la primera gran traducción de las escrituras hebreas al griego. Este acontecimiento no solo facilitó el acceso a la palabra en el mundo antiguo, sino que también preparó el camino para la expansión del cristianismo. Pero, ¿por qué se originó esta obra? El contexto es el siguiente. El hebreo dejó de ser un idioma hablado en el periodo exílico y post-exílico. Y el arameo se convirtió en el idioma común del pueblo judío. Además, con el ascenso de Alejandro Magno y el Imperio griego en el siglo IV a.C., los judíos de la diáspora fueron helenizados. Y para muchos de ellos, el griego se había convertido en su idioma principal. Por lo tanto, se hizo necesario que las escrituras se tradujeran a esa lengua.
0: Claro.
1: Así que, en el siglo III a.C., en la ciudad de Alejandría, Egipto, se emprendió un proyecto sin precedentes: traducir la ley de Moisés al griego. Con el tiempo, no solo la Torá, sino también los profetas y los escritos fueron traducidos, formando lo que hoy conocemos como la Septuaginta.
0: Así es.
1: El nombre Septuaginta proviene del latín y significa 70. Esto porque la tradición cuenta que el rey Ptolomeo II o II de Egipto encargó la traducción de la ley a un grupo de 72 sabios judíos, 6 de cada una de las 12 tribus. Con el tiempo, ese número se redondeó a 70 en la memoria popular. Y así fue como nació entonces el nombre Septuaginta, la traducción de los 70 intérpretes. Esta obra tuvo una gran relevancia en la historia por varias razones. Primero, accesibilidad. Permitió que los judíos de la diáspora, que hablaban griego en su vida diaria, pudieran leer y comprender las escrituras. Segundo, difusión. Se convirtió en la Biblia usada ampliamente en el Mediterráneo, especialmente en sinagogas fuera de Judea y las provincias aledañas. Tercero, influencia en el cristianismo. Los primeros cristianos incluyeron a los apóstoles, citaron con frecuencia la Septuaginta en el Nuevo Testamento. Muchas de las referencias a las escrituras que aparecen en los evangelios y en las cartas de Pablo provienen de esta traducción. Cuarto, puente cultural. Abrió la puerta para que los no judíos tuvieran acceso al mensaje bíblico. al estar en la lengua más difundida de aquel tiempo.
0: Sí.
1: La Septuaginta no fue solo una traducción técnica, fue un puente providencial. Gracias a ella, cuando llegó Jesucristo y comenzó la predicación del Evangelio, el mundo ya tenía en sus manos las escrituras en un idioma común. Así, griegos y judíos podían leerlas y entender que Jesús era el cumplimiento de las promesas que hablaban, de las promesas que hablaban esas escrituras.
0: Así es. La verdad es que es tremendo. Esto es una pincelada, quizás. Quisiéramos hablar más, pero por el tiempo no podemos, pero darse cuenta de cómo todo esto, ¿verdad?, que pasa con los judíos, una gran mayoría, después del tiempo del exilio en Babilonia, se dispersan, ¿verdad?, se dispersan los judíos y de ya pierden su idioma.
1: Sí.
0: Y el griego ya, aparte que las conquistas que, ¿verdad?, que pasaron, que vino después de Babilonia, que fueron conquistados por los medos persas, después vienen los griegos. Entonces, el griego ya es el idioma común y entonces esta obra que haya sido pasada, las escrituras hebreas, para que pudieran estar siendo leídas, es un tremendo acontecimiento que aparte da después todo un trasfondo o un fundamento para lo que viene después.
1: Y como compartíamos también, qué maravilloso, y nos gozamos en la providencia de Dios.
0: Él orquestando todo siempre.
1: Amén.
0: Obrando en forma sobrenatural.
1: Así es.
0: Bueno, estamos compartiendo este tiempo, ¿verdad?, de lo que es el mes de la Biblia, este sábado en familia que hemos destinado, hemos hecho una pausa en lo que es lo que tenemos semana a semana, la serie Criando para la Gloria de Dios específicamente. Hemos hecho esta pausa para hoy compartir este material especial del mes de la Biblia, que es septiembre. Vamos a seguir, por supuesto, nos queda harto más que seguir compartiendo, pero ahora vamos a un cántico, amada esposa, para estar ya yendo a la pausa.
1: Uy, así de rápido se nos pasó el tiempo.
0: Qué rápido ha pasado el tiempo.
1: Así de rápido.
0: No, pero rapidísimo, no nos hemos dado ni cuenta. Así que vamos a un cántico, luego la pausa del mediodía y ya estamos regresando con ustedes. Vamos, cantamos al Señor.

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0: Ya estamos de regreso junto a ustedes aquí en Sábado en Familia a través de la red de emisoras Armonía, compartiendo en este sábado 26 de septiembre, mes de la patria, pero también mes de la Biblia para toda la iglesia hispanoparlante.
1: Amén.
0: Y nosotros haciendo un programa especial, un contenido justamente apuntando a lo que es esta conmemoración. Así que amén, damos gracias a Dios e invitamos que los hermanos sigan con nosotros en el resto del programa, ¿verdad?
1: Por supuesto que sí, acompañándonos y aprendiendo también junto a nosotros, o el que ya sabía estas cositas, recordándolas. ¿Por qué no? ¿Cierto?
0: Por supuesto que sí.
1: Repasándolas.
0: Siempre repasar esto, recordarlo, hace bien y nos alegramos por ver la obra, amén, gloriosa del Señor a través de su palabra.
1: Providencial. Amén.
0: ¿Echó de menos algo en el primer bloque, amada esposa?
1: Sí.
0: ¿Qué cosa?
1: A los niños.
0: A los niños.
1: Sí.
0: Bueno, hoy día no están invitados ellos.
1: Qué pena. ¿Y
0: no,
1: por qué no?
0: Si van a estar, por supuesto que sí. La sección infantil también está presente hoy. Pero ellos no nos traen una historia bíblica propiamente tal, sino que también nos van a hablar del mes de la Biblia.
1: Qué lindo.
0: También enfocados en lo que hoy nos encontramos. Así que, ¿le parece que los escuchemos?
1: Me parece, vamos a escucharlo.
0: Vamos entonces a la sección infantil.
2: ¿Sabías que en septiembre celebramos el mes de la Biblia? Porque un 28 de septiembre de 1569 se publicó la primera Biblia completa en español. Acompáñanos a conocer más sobre esta historia aquí, en la sección infantil de Sábado en Familia.
3: Hace más de 450 años, leer la Biblia en español no era tan sencillo como lo es para nosotros hoy, pero en ese tiempo, un hombre llamado Casiodoro de Reina dedicó muchos años a traducir las escrituras al castellano, trabajando para que las personas pudieran conocer y leer la palabra de Dios en su propio idioma. Finalmente, en 1569, su trabajo fue publicado en la ciudad de Basilea, Suiza. Aquella traducción llegó a conocerse como la Biblia del Oso, esto porque en su portada aparecía impreso un oso comiendo miel desde un panal.
2: La Biblia del Oso permitió que muchas personas de habla hispana pudieran tener toda la Biblia en su propio idioma y así conocer por sí mismas todo el mensaje que Dios había revelado en su palabra.
3: Esta Biblia fue una obra muy importante porque contenía toda la Biblia traducida al castellano a partir de los idiomas originales. Años más tarde, otro hombre llamado Cipriano de Valera revisó el trabajo realizado por Casiodoro de Reina y publicó dicha revisión en 1602. Con el paso del tiempo, vendrían nuevas revisiones, dando origen a la conocida Biblia Reina Valera. Por eso, cuando hoy tenemos en nuestras manos esta versión, estamos viendo parte de una historia que comenzó hace varios siglos con personas que trabajaron arduamente para acercar las escrituras al mundo de habla hispana.
2: Durante siglos, muchas personas trabajaron para que la palabra de Dios llegara hasta nosotros en nuestro propio idioma. Hoy tenemos ese tesoro en nuestras manos. Debemos conocerla, valorarla y vivir conforme a ella. Celebrar el mes de la Biblia es una buena oportunidad para preguntarnos qué lugar ocupa la palabra de Dios en nuestra vida. Tener una Biblia en casa es un gran privilegio, pero de poco sirve si permanece cerrada y nunca conocemos lo que Dios nos ha revelado en ella. Por eso debemos aprender a leerla, escucharla con atención y guardar sus enseñanzas en nuestro corazón. Y mientras crecemos en su conocimiento, también debemos pedir al Señor que nos ayude a creerla, obedecerla y vivir cada día conforme a su verdad. Amemos y valoremos la palabra de Dios.
3: Esta fue la sección infantil de
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5: ¿Quién conoce este libro? ¿Tú? Ah, muy bien. Pues este libro es la Biblia. Y Biblia se deletrea B-I-B-L-I-A. Y de este libro es

0: Ahí teníamos a los niños compartiendo la sección infantil y también ahí, por supuesto, con ese relato, en base a lo que estamos hoy día realizando y conmemorando aquí en Sábado en Familia, mes de la Biblia, haciendo un programa enfocado en esa temática. Y también ahí escuchábamos esos clásicos de Manuel Bonilla. ¿Usted se crió escuchando ahí estas canciones de Manuel Bonilla, no?
1: Yo no mucho.
0: No me diga que no, no puede ser.
1: Pero las niñas sí.
0: No me diga que no. Yo sí.
1: Sí, en cassette.
0: En cassette, claro, sí. Por supuesto, ahí. Sí. La I-B-I-B-L-I-A, es el libro de mi Dios. No, no lo escuchó.
1: O no me acuerdo.
0: ¿Cómo es
1: son muchos años. Pero los suyos son más. ¿Cómo? Yo debiese acordar.
0: Ay, señor. Ya, sigamos mejor. Bueno, ahí disfrutamos entonces esos cánticos.
1: De hace unos poquitos años atrás.
0: Sí, poquito en todo caso. Clásicos cánticos ahí infantiles junto a Manuel Bonilla.
1: Así es.
0: Bueno, sigamos hablando de... Estuvimos hablando de todo lo que es el Antiguo Testamento y la preservación del texto hebreo, pero ahora hablemos del contexto histórico del Nuevo Testamento. ¿Le parece?
1: Amén.
0: Ya. Bueno, el Nuevo Testamento narra la vida, ministerio, muerte y resurrección de Jesús y también la expansión del Evangelio, el inicio de la iglesia. Todo esto ocurre en un tiempo y lugar muy específico, bajo un contexto histórico que marcó profundamente la forma en que se transmitió el mensaje del Evangelio. Así que, para una mejor comprensión del Nuevo Testamento es fundamental conocer cómo era el mundo en el momento en que fue escrito.
1: Amén.
0: Porque aquí hay una ventana de tiempo bastante muy breve comparado con lo que es el Antiguo Testamento. De uno va

0: bajo el dominio romano, gobernada en tiempos de Jesús por Herodes el Grande y más tarde por una serie de procuradores como Poncio Pilato. Bueno, este dominio trajo consigo tanto ventajas como tensiones. Por un lado, existía una paz relativa conocida como la Pax Romana, así se le llama, la cual permitía, entre otras cosas, viajar de un lugar a otro con cierta seguridad. No podemos quizás demorarnos más en eso, pero la verdad es que uno estudiar el tiempo antiguo y pensar en un viaje de una ciudad a otra, que para nosotros es algo tan normal y tan común, en ese tiempo era un riesgo tremendo, hasta quizás de muerte.
1: Claro.
0: Pero ahí en ese tiempo ya el Imperio Romano, una de las cosas que estableció en los vastos territorios que ellos conquistaron fue la Pax Romana, que era poder viajar con cierta tranquilidad de una ciudad a otra. Y bueno, además el imperio había construido una extensa red de caminos y puertos, facilitando la circulación de personas, ideas y también los escritos. Todo eso sería clave para la rápida propagación del evangelio. También volvemos al punto, porque si retrocedemos ante el Imperio Romano, pensar en caminos ni siquiera existían. Pero el Imperio Romano hizo eso. Una de las cosas, de los grandes logros, fue conectar las ciudades, las aldeas, los pueblos. Otro factor fundamental fue la lengua griega. Aunque Roma, verdad, imponía su autoridad política, pero el griego koiné seguía siendo la lengua franca en todo el Mediterráneo Oriental. Esto es fruto, verdad, de las conquistas de Alejandro Magno siglos antes. Así que, claro, los romanos la verdad que no impusieron su lengua, sino que mantuvieron lo que fue el griego koiné. Este era el idioma común para el comercio, para la cultura, para la comunicación en general. Así que no es casualidad que entonces el Nuevo Testamento se escribiera en griego. Y este hecho garantizó que pudiera ser leído y comprendido por judíos y por gentiles en todos los rincones del mundo. Era como hoy día hablar, por ejemplo, decir el inglés. Hoy día, claro, ¿verdad?, se junta un chino con un alemán.
1: Claro.
0: ¿Y cómo lo hacen para comunicarse? Inglés. Es claro, como el idioma más universal hoy. Bueno, en ese tiempo era el griego. Y justamente el Nuevo Testamento fue escrito en griego para que pudiera ser en ese mundo del primer siglo y posterior conocido y leído por todos. Así que en ese contexto el judaísmo también tenía un papel central. Tras siglos de historia, el pueblo judío estaba disperso por el Mediterráneo, pero mantenía un vínculo con Jerusalén y el templo. En Judea convivían diversos grupos con visiones distintas. Estaban los fariseos, que eran defensores estrictos de la ley y las tradiciones orales. Estaban los saduceos, que eran vinculados más al sacerdocio y al templo. Los escribas, que eran expertos en interpretar la ley. Y estaban los esenios, una comunidad apartada que posiblemente produjo los rollos del Mar Muerto. Este ambiente de diversidad y tensión religiosa explica muchos de los conflictos que Jesús y sus discípulos enfrentaron en su ministerio. Bueno, a todo esto también se suma un clima de expectación mesiánica. Los judíos vivían bajo opresión extranjera, esperando al libertador prometido en las Escrituras. Y muchos pensaban que el Mesías iba a ser un líder político que derrotaría a Roma. Pero por supuesto sabemos que Jesús no vino a establecer un reino terrenal, sino uno espiritual y eterno.
1: Amén.
0: Así que bueno, en resumen, el Nuevo Testamento nació en una coyuntura única, un imperio que facilitaba viajes y comunicación, una lengua común que unía a las naciones, un pueblo judío expectante y dividido. Y todo eso, por supuesto, en la plenitud del tiempo, que es cuando Dios envió a su Hijo al mundo, tal como lo dice ahí Gálatas 4:4.
1: Así es.
0: Ese es como el contexto que podemos decir de lo que es históricamente cuando se escribe el Nuevo Testamento.
1: Amén. Sigamos entonces con la transmisión del Nuevo Testamento. Cuando abrimos el Nuevo Testamento, es bueno considerar cómo llegó a nuestras manos. Debemos saber que no contamos con los escritos originales, pero sí tenemos miles de copias antiguas que muestran cómo el mensaje fue transmitido con asombrosa fidelidad. La historia de cómo se copiaron y preservaron estos manuscritos es una verdadera

0: verdadera evidencia de la providencia de Dios. Mire, consideremos lo siguiente. En el mundo antiguo, la reproducción de textos se hacía a mano. Los primeros cristianos, que a menudo eran perseguidos, no tenían grandes talleres de copistas. Sin embargo, con celo y reverencia, copiaban los escritos apostólicos y los distribuían entre las iglesias, por lo cual estos comenzaron a circular ampliamente entre las distintas comunidades cristianas. Este hecho hace que el Nuevo Testamento sea ampliamente el documento más atestiguado de la antigüedad. Existen más de 5.800 manuscritos griegos, ya sea completos o fragmentados, además de miles de traducciones tempranas al latín, siríaco y copto. Ninguna otra obra antigua tiene una tradición manuscrita tan abundante y cercana en el tiempo a los originales.
1: Sí.
0: Por supuesto, entre tantas copias también aparecieron variaciones menores, diferencias en palabras, en letras o frases. Pero los estudios lingüísticos han afirmado que la gran mayoría de estas variantes son insignificantes, ya que son errores de ortografía o repeticiones. Esto hace que el contenido original no se vea afectado. De hecho, los eruditos y especialistas calculan que más del 99% del texto del Nuevo Testamento es seguro y confiable. Y ese pequeño porcentaje restante no altera ninguna enseñanza esencial de la fe y la doctrina. Esto significa que cuando leemos nuestra Biblia, podemos tener plena certeza de que tenemos en nuestras manos el mismo mensaje que Dios inspiró a los apóstoles.
1: Así es.
0: Un hallazgo que confirmó esta fidelidad fue el de los papiros más antiguos, como el famoso papiro P52, que contiene un fragmento del Evangelio de Juan y se ha datado entre los años 125 a 150 después de Cristo. Es decir, apenas unas décadas después de su redacción original. Otros papiros, como los de Chester Beatty o Bodmer, contienen grandes secciones del Nuevo Testamento y provienen del siglo II y III. Más adelante surgieron códices completos como el Códice Sinaítico y el Códice Vaticano, ambos del siglo IV. Estos grandes manuscritos en pergamino preservan la totalidad del Nuevo Testamento y siguen siendo testigos de la extraordinaria transmisión fiel del texto. Además, sabemos que las iglesias primitivas leían estos escritos públicamente en sus reuniones, junto con las escrituras del Antiguo Testamento. Esto nos muestra que, desde el inicio, ellos la consideraron como inspiración divina, y su copiado no era un simple esfuerzo humano, sino parte de la convicción de que se trataba de la voz de Dios para su pueblo.
1: Así es. También, tal como lo hemos dicho durante el programa, podríamos decir varias cosas más, pero bueno, por tiempo estamos tratando de hacerlo muy resumido, pero cuando uno estudia cómo la contundencia que tiene el Nuevo Testamento como documento histórico, y eso es analizado como cualquier documento de la humanidad, bajo los mismos parámetros, igual como se estudia los escritos de Platón y de cualquier personaje, y el Nuevo Testamento gana por lejos en todo sentido, en su veracidad, por la cantidad de copias, por la fidelidad del texto y por muchos argumentos más que los entendidos ahí explican de cómo realmente podemos tener fe. Esto es lo que se llama la alta crítica, que es el analizar si es que un texto es fiel a su original y que depende de muchas cosas, cantidad de copias, cuántos años hay entre la copia más antigua y el tiempo que se escribió eso. Bueno, todos esos detalles le dan una tremenda contundencia a lo que es el Nuevo Testamento como un documento altamente confiable.
0: Amén.
1: Eso es tremendo, ¿verdad? Porque aparte de lo que es la inspiración de Dios, por supuesto, sí, que la creemos los creyentes, el mundo no cree eso, nosotros sí. Pero lo que nadie puede negar es ese peso histórico y fidedigno, sí, como documento, sí, que tiene el Nuevo Testamento. Así que eso es también para decir, wow, qué tremendo lo que Dios hace a través de su palabra. Bueno, vamos a saltar varios años, vamos a irnos ahora a hablar de la Vulgata Latina. Vulgata Latina. Cuando llegamos a la Edad Media, encontramos un momento clave en la historia de la Biblia. La aparición de la Vulgata Latina, la cual fue la traducción que marcó profundamente a la iglesia durante más de 1000 años, siendo la Biblia por excelencia para millones de creyentes. El término Vulgata significa común o popular. Esta obra surge en el siglo IV, cuando el Papa Damaso I encomendó a Jerónimo de Estridón, que era un brillante erudito bíblico, la tarea de revisar las traducciones latinas que circulaban en su tiempo, conocidas como Vetus Latina. Estas versiones eran variadas y en muchos casos imprecisas. Así que, bueno, consciente de la necesidad de una traducción confiable y unificada, Jerónimo se trasladó a Belén para aprender hebreo y comenzó un arduo trabajo de traducción, usando como fuente los textos originales hebreos y griegos. Y esto le permitió entonces producir una traducción de gran calidad y fidelidad a los escritos originales, la cual se le llamó la Vulgata Latina. Esta traducción se convirtió rápidamente en la Biblia oficial de la Iglesia Occidental. Durante la Edad Media, estamos hablando de un periodo de prácticamente 1000 años, fue el texto base para la liturgia, la teología y la predicación. En los monasterios, los monjes copiaban manuscritos de la Vulgata con minuciosa dedicación, preservando así la escritura en tiempos donde el acceso a los libros era muy limitado. Este esfuerzo garantizó que la palabra de Dios fuera preservada durante los siguientes siglos. Muchas bibliotecas monásticas aún conservan ejemplares de la Vulgata Latina copiados a mano. Mire qué tremendo eso. Adornados con bellas ilustraciones que muestran la devoción con que se resguardaba el texto sagrado. Pero bueno, con el paso del tiempo, sin embargo, ocurrió algo paradójico. La Vulgata había nacido para acercar la Biblia al pueblo, pero a medida que el idioma latín dejó de ser la lengua cotidiana y pasó a ser hablada solo por los eruditos y el clero, entonces, bueno, la Biblia se volvió inaccesible para la mayoría de las personas. El pueblo común, la gente común y corriente, ya no entendía las lecturas en misa ni podía estudiar las escrituras por sí mismo. Y ahí esto entonces provocó un periodo conocido como oscurantismo religioso, en el cual solo unos pocos tenían el privilegio de leer y enseñar la palabra. Bueno, a pesar de esto, la Vulgata Latina cumplió un rol muy importante. Sí. Preservó la escritura en tiempos turbulentos. Y bueno, cuando llegó la Reforma Protestante, ya hablaremos de eso, muchos traductores conocían bien esta obra, la Vulgata Latina, y la usaron como apoyo. Aunque insistieron, por supuesto, en volver a los textos originales hebreos y griegos. Y de hecho, en el Concilio de Trento, en el año 1546, la Iglesia Católica declaró oficialmente a la Vulgata Latina como su versión autorizada.
0: Así es.
1: Así que ahí tenemos también una pincelada de lo que es ese acontecimiento también que es trascendente en la historicidad de las Escrituras, que es la Vulgata Latina.
0: Amén.
1: ¿Hacemos una pausa, mamá esposa?
0: Hagamos una pausa.
1: Nos queda todavía un poquito más que compartir, pero vamos a cantar y declarar a través de este lindo cántico que viene que la palabra de Dios, la Escritura, son bellas palabras.
0: Amén.
1: De vida.
0: Así es.
1: Para cada uno de nosotros.
0: Amén.
1: Así que cantemos este precioso cántico.

0: ¿Le cuento algo, amada esposa?
1: Cuénteme.
0: Qué bellas son.
1: Esas palabras de vida eterna.
0: Por supuesto.
1: Amén.
0: Las palabras del Señor. Amén. A través de su escritura.
1: Amén.
0: Lindo y clásico himno que escuchábamos recientemente.
1: Sí.
0: Bueno, sigamos avanzando, amada esposa, y le parece que nos adelantemos un poco ya más para llegar más o menos al siglo XV y hablar de la imprenta.
1: Amén.
0: Y la reforma protestante. Sí.
1: Sí, por supuesto.
0: Claro, la historia de la Biblia dio un giro radical en el siglo XV con un invento que cambió al mundo entero, la imprenta. Hasta ese momento, cada ejemplar de la Biblia debía copiarse a mano, algo que podía tardar meses o incluso años. Los manuscritos eran costosos, escasos y solo accesibles en monasterios o catedrales. Pero todo cambió alrededor del año 1455.
1: ¿Qué pasó ahí?
0: Cuando en Alemania, Johannes Gutenberg desarrolló un sistema revolucionario. Pequeñas piezas de metal con letras grabadas que podían ordenarse, reutilizarse y entintarse para imprimir una y otra vez. Esto permitió reproducir páginas completas de forma rápida, clara y uniforme. Bueno, cualquiera que pueda estudiar lo que fue la imprenta, es como cuando llegó Internet, por decirlo así. O sea, revolucionó el mundo, sí, la imprenta. Y la primera gran obra que imprimió, ¿qué habrá sido lo primero que Gutenberg imprimió? Un invento que iba a revolucionar el mundo. ¿Qué fue lo primero que imprimió? La Biblia en latín. Y esa Biblia es conocida como la Biblia de Gutenberg. Por primera vez, se pudieron hacer decenas de copias casi idénticas en un tiempo breve. Algo imposible con el trabajo manual de copiar a mano, ¿verdad?
1: Sí.
0: Este acontecimiento marcó un antes y un después en la historia de la Biblia. Con la imprenta se abría la posibilidad de que las escrituras se multiplicaran, aunque por supuesto fueran solo en latín en ese momento. Pero fue en el siguiente siglo, el XVI, con la llegada de la reforma protestante, cuando la imprenta mostró todo su poder como herramienta para difundir la palabra de Dios en los idiomas del pueblo. Los reformadores entendieron que el corazón de la fe cristiana debía estar en la escritura.
1: Sí.
0: Martín Lutero tradujo el Nuevo Testamento al alemán en 1522, directamente del griego. Y 12 años después, en 1534, publicó la Biblia completa. Gracias a la imprenta, miles de copias circularon rápidamente, llevando la palabra a campesinos, artesanos y comerciantes que por primera vez, qué tremendo debe haber sido eso, por primera vez podían leerla en su lengua. En Inglaterra, William Tyndale tradujo la Biblia al inglés, aunque fue perseguido y finalmente ejecutado en 1536, pero su traducción sobrevivió y ejerció una influencia decisiva en futuras versiones inglesas, como, bueno, la más famosa, la King James.
1: Sí.
0: En el mundo hispano, Casiodoro de Reina, exiliado por causa de la Inquisición, culminó en 1569, eso lo conectamos con lo que fue la introducción, ¿verdad?
1: Sí.
0: En 1569 culminó la primera traducción completa de la Biblia al español, conocida como la Biblia del Oso, que fue impresa en Basilea, Suiza. Posteriormente, Cipriano de Valera revisó este trabajo en 1602, dando origen a la célebre Reina Valera, la cual marcaría la historia de los protestantes de habla hispana. Así que bueno, la combinación de imprenta y reforma fue
1: providencial.
0: Sí, totalmente.
1: Amén.
0: La imprenta permitió que lo que antes estaba encerrado en los monasterios y que había que copiarlo a mano y se demoraba meses, incluso años, se abriera al pueblo. Y la reforma, con su énfasis en la sola escritura, llevó la revelación de Dios a las lenguas vernáculas, haciendo de la Biblia, un libro al alcance de todos. Por eso muchos historiadores reconocen que la imprenta fue una de las herramientas más poderosas para expandir el Evangelio y transformar sociedades enteras.
1: Amén.
0: Y por supuesto uno dice, qué casualidad, que justo un par de décadas antes de la Reforma Protestante justo se haya hecho la invención de la imprenta. Bueno, no es casualidad. Dios, en su orquestación de todas las cosas, hizo que precisamente la imprenta haya sido inventada un par de décadas antes.
1: Sí.
0: Luego viene la Reforma y luego viene todo este movimiento de traducir la Biblia, que por siglos estuvo guardada ahí en latín, un idioma que ya estaba en desuso. Entonces la gente no podía leerla ni tampoco tener acceso. Ahora la Biblia se empieza a traducir a distintos idiomas y empieza a ser impresa y empieza a llegar a las manos de los creyentes.
1: Amén. Maravilloso obrar de nuestro Dios. Seguimos hablando de las traducciones históricas al español. Sabemos que la imprenta y la Reforma Protestante abrieron las puertas para que la Biblia pudiera multiplicarse y llegar al pueblo en su propio idioma, lo que usted acaba de comentar. Esa ola de traducciones alcanzó también al mundo hispano. Y en medio de persecuciones y dificultades, Dios levantó hombres valientes que nos entregaron la palabra en español. Comenzando con la célebre Biblia del Oso y la posterior Reina Valera. El protagonista de esta historia es Casiodoro de Reina, un monje jerónimo español que abrazó la fe evangélica y debió huir de la Inquisición. En su exilio, cargando con pocos recursos y bajo constante peligro, se propuso una tarea monumental. ¿Y cuál es esa tarea? Traducir la Biblia completa al idioma español directamente de los textos hebreos y griegos. Después de años de trabajo, en el año 1569, logró imprimir en Basilea, Suiza, la primera traducción completa de la Biblia en español. Esta edición pasó a la historia como la Biblia del Oso. Esto porque en su portada aparecía la figura de un oso comiendo miel de un panal, símbolo de la dulzura de la palabra de Dios. Fue un logro extraordinario, pues dio a los hispanohablantes la oportunidad de leer la escritura en su lengua materna, algo impensable años antes.
0: Así es.
1: La circulación de la Biblia del Oso fue difícil. Muchos ejemplares fueron confiscados y quemados. A los creyentes que la poseían debían ocultarla. Sin embargo, el impacto de esa obra fue profundo. Abrió un camino de acceso a la palabra para generaciones de cristianos en el mundo de habla hispana. Décadas más tarde, otro exiliado español, Cipriano de Valera, también monje convertido al Evangelio, decidió revisar el trabajo de Casiodoro. En 1602 publicó en Ámsterdam una edición corregida y pulida, que pronto sería conocida como la Reina Valera, en honor a ambos traductores.
0: Sí.
1: La influencia de la Reina Valera ha sido inmensa. Durante siglos fue prácticamente la única Biblia usada por los evangélicos en el mundo hispano. Su castellano clásico, elegante y claro, ha acompañado y moldeado la fe de millones de personas. Con el tiempo se han hecho numerosas revisiones para actualizar su lenguaje, pero siempre respetando la esencia y belleza de la obra original. Hoy, la Reina Valera sigue siendo una de las versiones más queridas y usadas, especialmente en las iglesias protestantes y evangélicas. Es un testimonio vivo de cómo Dios usó a hombres fieles, aún en medio de la persecución, para preservar y multiplicar su palabra en nuestro idioma.
0: Así es.
1: Amén.
0: Linda historia que podemos repasar en la jornada de hoy. Y bueno, para ir ya cerrando todo este material que hemos compartido, hablemos un poco del alcance global de lo que es la escritura. La Biblia es el libro más traducido y difundido de toda la historia de la humanidad.
1: Amén.
0: Eso es un dato ahí real.
1: Sí.
0: No hay libro, el que sea, de cualquier índole, no hay libro que sea más traducido y difundido como lo es la Biblia. Amén. Pero este hecho, por supuesto, no ocurrió de la noche a la mañana, sino gracias a un proceso de siglos en el que misioneros, traductores y sociedades bíblicas trabajaron sin descanso para que todo el pueblo pudiera recibir la palabra de Dios en su propio idioma. Así que, bueno, ya en los primeros siglos del cristianismo comenzaron a aparecer traducciones de la Biblia a idiomas distintos del hebreo, arameo y griego, que son los idiomas originales, ¿verdad? Ya lo dijimos, Antiguo Testamento, hebreo y porciones en arameo, y el Nuevo Testamento en griego. Bueno, ya en los primeros siglos entonces se empezó a traducir porciones de la Biblia. Se tradujo al copto en Egipto, al siríaco en el Medio Oriente, al armenio en el Cáucaso y al gótico para los pueblos germánicos. Estas versiones tempranas fueron clave para que la fe se extendiera más allá del Imperio Romano. Sin embargo, el gran impulso global vino mucho después, por supuesto, siglos después, con el movimiento misionero de los siglos XVIII y XIX. O sea, ahí es donde ya empieza realmente a la palabra ya masificarse en el mundo. Un nombre clave es William Carey, considerado el padre de las misiones mundiales. En la India, no solo tradujo la Biblia a varios idiomas locales, sino que también fundó imprentas, escuelas y un seminario que formó a futuros traductores. Y su visión inspiró a toda una generación de misioneros a llevar las escrituras a pueblos donde nunca antes había llegado.
1: Amén.
0: En 1804, estamos hablando de no tantos años en comparación de todo lo que hemos venido hablando, 1804 se fundó en Londres la Sociedad Bíblica Británica y Extranjera, con el propósito de distribuir la Biblia a toda nación. Este esfuerzo comenzó a dar frutos. En pocos años se imprimieron miles de ejemplares en diferentes lenguas y pronto surgieron sociedades similares en otros países. Con el tiempo, estos movimientos se coordinaron en lo que hoy conocemos como las Sociedades Bíblicas Unidas, presentes en más de 200 países y territorios. Estas organizaciones han hecho posible no solo la traducción, sino también la impresión masiva y la distribución de Biblias a precios accesibles o incluso de manera gratuita, para que nadie quede sin acceso a la palabra.
1: Amén.
0: Y los resultados son impresionantes.
1: Sí.
0: Según datos de la Wycliffe Global Alliance, publicados en agosto del año pasado, 2025, las escrituras, ya sea la Biblia completa, el Nuevo Testamento o porciones de este, hagamos esa distinción, ¿verdad? O sea, cuando hablamos de la Biblia puede ser, perdón, las escrituras, ya sea la Biblia completa, ya sea el Nuevo Testamento o ya sea porciones del Nuevo Testamento, bueno, eso se encuentra disponible en 4.007 lenguas. Ahora, escucha bien eso. De ellas, 776 tienen la Biblia completa. O sea, ahí baja el número bastante.
1: Claro.
0: 1.798 tienen el Nuevo Testamento. Y 1.433 tienen al menos algún fragmento traducido. Así que, ¿qué significa eso? Que hoy, 7.7 mil millones de personas, es decir, el 99% de la población mundial, puede leer por lo menos una parte de las escrituras en su propio idioma. Por lo menos. Ahora, de todas maneras, hay un tremendo trabajo aún por realizar. ¿Por qué? Porque actualmente hay alrededor de 544 lenguas que no cuentan con ninguna porción traducida de la Biblia. Y si se trata de la Biblia completa, 400 millones de personas aún no tienen esa oportunidad de tener la Biblia completa, o sea, todo, Antiguo y Nuevo Testamento. Así que bueno, hablar de la expansión global de la Biblia nos recuerda que Dios cumple su propósito.
1: Amén.
0: Cada traducción es un paso hacia aquella visión de Apocalipsis 7:9, donde una multitud de diversas naciones y lenguas adorarán al Cordero. El texto dice, Después de esto miré y vi una gran multitud que nadie podía contar, de todas las naciones, tribus, pueblos y lenguas, de pie delante del trono y delante del Cordero. Nosotros, amados hermanos, para ir cerrando, ya tenemos la Biblia en español, fruto del sacrificio de muchos. Pero todavía hay pueblos que esperan recibirla en su propio idioma. Así que, hermanos, oremos y apoyemos para que pronto toda nación y toda lengua tenga pleno acceso a la palabra de Dios.
1: Amén. Y qué precioso es meditar en que tenemos el privilegio de tener en nuestras manos la palabra del Señor. Y Dios nos ayude a nunca dejar de valorar este maravilloso regalo que el Señor nos ha dado, ¿cierto? Que todos los días podamos meditar en esto. Que no solo tengamos una Biblia en casa o dos o tres en nuestros hogares, sino que podamos leerla, podamos meditar en ella, podamos obedecerla, podamos maravillarnos en conocer la voz de Dios, su voluntad, sus atributos y todo lo que ahí encontramos y que transforma nuestras vidas. Así que gracias al Señor por su maravillosa palabra y la Santa Biblia que tenemos en nuestro hogar. Y yo creo que tenemos más de una, ¿cierto? En todos los hogares siempre hay más de una. Y como insisto, que podamos valorar el privilegio que esto significa. Quizá hemos dado una pincelada nomás, ¿cierto?
0: Sí.
1: Pero como usted lo mencionaba, al estudiar más en profundidad, nuestro corazón se quebranta porque podemos entender el peso que esto tiene, la responsabilidad también y el tremendo privilegio. Y que podamos decir, lámpara es a mis pies tu palabra y lumbrera a mi camino, ¿cierto? Como dice ahí el Salmo 119, 105. Y que podamos maravillarnos en ella y también gozarnos en obedecerla, atesorarla en nuestros corazones y tener siempre corazones receptivos al abrir la palabra y decir, Señor, quiero escuchar tu voz, quiero obedecer tu voz, quiero hacer tu voluntad. Así que eso, que Amén. Dios nos ayude.
0: Así es. ¿Le parece, amada esposa, que podamos hacer una oración por dando gracias por la palabra del Señor? Amén. Dando gracias porque tenemos su palabra en nuestras manos y ella nos dirige cada día.
1: Amén.
0: Amén. Oremos al Amén. Señor, le pido a usted ahí que entonces nos pueda dirigir en una oración.
1: Amén. Padre amado, vamos ante tu preciosa presencia, Señor, y nos maravillamos, Señor, después de este tiempo que tú nos has permitido analizar, meditar en esto tan maravilloso como lo es tu palabra y todo tu obrar providencial y perfecto y maravilloso. Señor, nuestros corazones se quebrantan al ver este privilegio que tú nos has dado de conocerte a través de tu palabra. Como recién lo mencionaba, Señor, el poder analizar y meditar en que en nuestros hogares, Señor, tenemos este regalo tuyo, este privilegio inmerecido de poder tener la Biblia, tu palabra, tu voluntad y poder cada día tener la posibilidad de abrir este libro santo y poder meditar en él y poder conocer tu carácter, Señor amado. Nuestro corazón se quebranta, Señor, y nos sentimos privilegiados porque al analizar, Señor, cuántos hombres valientes y una valentía dada por ti, sin duda. Señor, cuántos de ellos de forma tan temeraria en ocasiones, Señor, lucharon y se encargaron, Señor, bajo tu voluntad, por supuesto, de que tu palabra, Señor, fuera de un lugar a otro y llegara a muchos, Señor, y fuera de bendición para tantos. Hoy día, Señor, nosotros tenemos este libro en nuestras manos y queremos rogarte desde lo más profundo de nuestros corazones que tú nos ayudes a entender, Señor, a entender el privilegio que significa. Señor, pone en nuestros corazones el deseo, Señor, el querer como el hacer, para poder meditar en ella, para poder, Señor, leerla con corazones humildes, receptivos, entendiendo que es tu palabra, Señor, entendiendo que es tu voluntad, Señor, que ahí encontramos, Señor, todo lo que necesitamos, entendiendo que a través de tu palabra solamente podemos conocerte, podemos conocer tus maravillosos atributos y la historia preciosa de la redención. Señor, muchas gracias te damos por este tan maravilloso y gran privilegio. Y ayúdanos como tus hijos, como tu pueblo, a amar tu palabra cada día, a agradecer por cada uno de estos hombres, Señor, como lo analizábamos, algunos escribiendo, Señor, desde palacio, otros de prisiones, Señor. Algunos, Señor, cuidando ovejas, Señor. Otros apartados en el campo. Señor amado, pero tu obrar providencial hoy nos hace maravillarnos en ti. Tu obrar providencial, Señor, tu obrar perfecto, Señor, nos quebranta y nos hace analizar cuánto hemos valorado tu palabra y cuánto debemos valorarla. Señor, ayúdanos, Padre, a cada uno de tus hijos que ha sido parte de este tiempo, Señor, de este programa. Permítenos, Señor amado, amar tu palabra, obedecer tu palabra y dar a conocer también a muchos otros de esto tan maravilloso que ha alumbrado nuestros corazones y que nos guía a toda verdad y a toda justicia. Como dice ahí el Salmo, lámpara es a mis pies tu palabra y lumbrera a mi camino. No tendríamos guía, Señor, si no es a través de tu palabra. Muchas gracias te damos, Señor, por este tiempo maravilloso que nos has concedido junto a mi esposo, de poder compartir esto tan maravilloso junto a nuestros hermanos. Y te rogamos, Señor, que en tu gracia nos permitas cada día ser intencionales en conocerte, en estudiar las Escrituras, en meditar en ellas de día y de noche, y también de esta forma poder predicarle a través de tu palabra a nuestros hijos también, a quienes tú has confiado en nuestras vidas. Te damos gracias, Señor, por este valioso y precioso tiempo. Y todo esto te lo rogamos por los preciosos y suficientes méritos de Cristo Jesús, nuestro bendito y buen Salvador. Amén y amén.
0: Ha sido una bendición compartir el programa de hoy enfocado, ¿verdad?, en lo que es el mes de la Biblia. Nosotros nos despedimos con una preciosa alabanza. Santa Biblia para mí. Amén. Dejamos este cántico y nosotros nos despedimos y les mandamos un abrazo a todos, diciéndoles que el Señor les bendiga.

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1: 13:04.
2: ¿Se ha preguntado por qué históricamente el pueblo de Israel ha sido esclavizado, perseguido, dispersado, odiado, pero nunca eliminado?
3: Dios no ha terminado con su pueblo Israel porque Él tiene un plan muy especial para ellos que parecen ser indestructibles. Veamos Jeremías 31, los versos 35 y 36. Así ha dicho Jehová, que da el sol para luz del día, las leyes de la luna y de las estrellas para luz de la noche, que parte el mar y braman sus ondas. Jehová de los ejércitos es su nombre. Si faltaren estas leyes delante de mí, dice Jehová, también la descendencia de Israel faltará para no ser nación delante de mí eternamente. Tal parece que sería más fácil bajar el sol, la luna y las estrellas que destruir a Israel, porque Israel es el pueblo de Dios, es el pueblo del destino, bendecido por Dios, y quienes bendijeren a Israel serán bendecidos por Dios, y quienes maldijeren a Israel serán maldecidos por Dios.
2: Jerusalén, Israel, la Tierra Santa, solo diminutos puntos en el mapa, sin embargo, de ellos se habla en todo el mundo. Es grato saludarles, amigos y amigas, del amor que vale. Mi nombre es Irving Ravelo. Desde el libro de Daniel, capítulo 9, el doctor Adrián Rogers, en la voz del pastor Lenín de Llanón, nos entrega la primera parte de su mensaje profético, Cuando el tiempo se agota.
3: Por favor, abra su Biblia en el capítulo 9 de Daniel. Si usted quiere entender profecía, no puede pasar por alto este capítulo 9 de Daniel, porque aquí tenemos un bosquejo de las cosas futuras que nos da entendimiento y que anima nuestra fe. Daniel había estado orando por entendimiento. Un hombre de entendimiento siempre ora, y el hombre que ora recibe entendimiento. Daniel oró, y Dios le dio a su siervo este gran pasaje profético. La profecía es historia escrita con anticipación. Daniel 9, desde el verso 24. 70 semanas están determinadas sobre tu pueblo y sobre tu santa ciudad para terminar la prevaricación y poner fin al pecado y expiar la iniquidad, para traer la justicia perdurable y sellar la visión y la profecía y ungir al santo de los santos. Sabe pues y entiende que desde la salida de la orden para restaurar y edificar a Jerusalén hasta el Mesías príncipe habrá 7 semanas y 72 semanas. Se volverá a edificar la plaza y el muro en tiempos angustiosos. Y después de las 72 semanas se quitará la vida al Mesías, mas no por sí. Y el pueblo de un príncipe que ha de venir destruirá la ciudad y el santuario, y su fin será con inundación, y hasta el fin de la guerra durarán las devastaciones. Y por otra semana continuará el pacto con muchos. A la mitad de la semana hará cesar el sacrificio y la ofrenda. Después, con la muchedumbre de las abominaciones, vendrá el desolador hasta que venga la consumación, y lo que está determinado se derrame sobre el desolador. Aunque todo esto parece muy enredado y enigmático, será muy comprensible al estudiarlo poco a poco, resaltando algunos puntos principales en el bosquejo. Primero, hay un tiempo determinado. Mire el verso 24. 72 semanas están determinadas sobre su pueblo. Estas no son semanas de 7 días. Literalmente significa 70 periodos de 7 años, o sea, 490 años. Debe entender que los judíos tenían semanas de días y semanas de años. Por ejemplo, veamos Levítico 25:8, y contará 7 semanas de años, 7 veces 7 años. Aquí se está hablando de 490 años. Así que el tiempo determinado en Daniel es de 490 años. Segundo, ¿a quiénes fue dada la profecía? Continuemos con el verso 24. 70 semanas están determinadas sobre tu pueblo y sobre tu ciudad santa. ¿A quién está hablando Dios? A Daniel. ¿Quién era Daniel? Era un hebreo. ¿De qué ciudad se habla? De Jerusalén. Por lo tanto, esta es una profecía que tiene que ver primordialmente con el pueblo judío. Los judíos son el pueblo de Dios, son el bosquejo de Dios, son la medida de Dios. Si usted quiere saber lo que Dios está haciendo en el mundo, sepa y estudie lo que pasa con los judíos. Dios no ha terminado con su pueblo, porque Él tiene un plan muy especial para ellos, que parecen ser indestructibles. Veamos Jeremías 31, los versos 35 y 36. Así ha dicho Jehová, que da el sol para luz del día, las leyes de la luna y de las estrellas para luz de la noche, que parte el mar y braman sus ondas. Jehová de los ejércitos es su nombre. Si faltaren estas leyes delante de mí, dice Jehová, también la descendencia de Israel faltará para no ser nación delante de mí eternamente. Tal parece que sería más fácil bajar el sol, la luna y las estrellas que destruir a Israel, porque Israel es el pueblo de Dios, es el pueblo del destino, bendecido por Dios. Y quienes bendijeren a Israel serán bendecidos por Dios. Y quienes maldijeren a Israel serán maldecidos por Dios. Tercero, el lugar seleccionado. Es Jerusalén, la ciudad santa. Sobre la faz de la tierra no hay ninguna ciudad más importante que Jerusalén, desde el punto de vista profético. Ni Washington, ni Londres, ni Moscú, ni Tokio, ni Brasilia, ni ninguna metrópolis en el mundo tiene la importancia que tiene Jerusalén. En estos mismos días, Jerusalén sigue siendo centro de la atención mundial. Y esto, la Biblia lo ha profetizado por siglos. Busque Zacarías 12, los versos 2 y 3. Y aquí yo pongo a Jerusalén por copa que hará temblar a todos los pueblos de alrededor contra Judá, en el sitio contra Jerusalén. Y en aquel día yo pondré a Jerusalén por piedra pesada a todos los pueblos. Todos los que se la cargaren serán despedazados, bien que todas las naciones de la tierra se juntarán contra ella. Vendrá un tiempo cuando el anticristo logrará poner a todas las naciones contra Jerusalén. Pero Jerusalén está destinada a ser la capital del mundo durante el reino de Cristo en la tierra. Y si usted es un estudioso de la historia, entenderá todo mucho mejor si en una mano tiene libros, revistas y periódicos, y en la otra mano tiene la Biblia. Mire lo que dice Zacarías 14:16. Y todos los que sobrevivieren de las naciones que vinieron contra Jerusalén subirán de año en año para adorar al Rey, a Jehová de los ejércitos, y a celebrar la fiesta de los tabernáculos. Cuarto, un propósito determinado. 70 semanas están determinadas sobre tu pueblo y sobre tu santa ciudad para terminar la prevaricación y poner fin al pecado y expiar la iniquidad, para traer la justicia perdurable y sellar la visión y la profecía y ungir al santo de los santos. ¿Qué es lo que Dios va a hacer? Primero, terminar la prevaricación. ¿De quién está hablando Dios? De su pueblo Israel. ¿Cuál fue la transgresión o prevaricación de Israel? Su alejamiento de Dios, el haberle dado las espaldas al Mesías y haberle rechazado. Pero un día terminará ese rechazo y las transgresiones de Israel quedarán en el pasado. Segundo, poner fin al pecado. No puede haber fin del pecado si se rechaza al Mesías. No hay perdón de pecados aparte del Cordero de Dios que quita los pecados del mundo. Llegará el día cuando los judíos depositarán su fe en Jesucristo y confiarán totalmente en Él. Anote al margen Romanos 11, los versos 26 y 27. Y luego todo Israel será salvo, como está escrito. Vendrá de Sion el libertador, que apartará de Jacob la impiedad. Y este será mi pacto con ellos, cuando yo quite sus pecados. Por supuesto, en esta profecía, el libertador es el Mesías. Jacob representa siempre a los judíos carnales. Daniel, en su profecía, está diciendo que el Mesías vendrá para poner fin al pecado y expiar la iniquidad. Los que eran enemigos de Dios serán reconciliados. La gran necesidad de todos nosotros es el entender que tanto judíos como gentiles, sin Cristo, estamos separados de Dios. Veamos Romanos 5:10. Porque si siendo enemigos fuimos reconciliados con Dios por la muerte de su Hijo, mucho más estando reconciliados seremos salvos por su vida. Tercero, traer la justicia perdurable. Mi amigo, no hay ninguna justicia sin el Mesías, o sea, sin el Señor Jesucristo. Y Daniel está diciendo que vendrá un tiempo de justicia perdurable. Ahora, recuerde que está hablando de Israel. Busque Romanos 10, desde el verso 1. Hermanos, ciertamente el anhelo de mi corazón y mi oración a Dios por Israel es para salvación, porque yo les doy testimonio de que tienen celo de Dios, pero no conforme a ciencia, porque ignorando la justicia de Dios y procurando establecer la suya propia,

justicia nuestra. Cuarto, sellar la visión y la profecía. Eso significa que Dios tiene un plan que lo cumplirá en 490 años. Él pondrá el punto final en el último párrafo del último capítulo en la última página de la historia y lo sellará. Nada está fuera de control. Ni una coma ni una tilde caerán de la ley hasta que todo se haya cumplido y que lo que Dios dijo es todo lo que necesitamos creer y saber. Quinto, ungir al santo de los santos. Entre teólogos hay un debate en cuanto a si esto hace referencia al lugar santo en el templo milenial que será construido o si es que es una referencia a nuestro Señor Jesucristo. Yo personalmente creo que se refiere al Señor Jesucristo. Creo que Él será ungido como Rey de Reyes. Todo esto es el bosquejo del propósito de Dios. Ahora, ¿cómo se va a implementar este programa? Veamos Daniel 9 desde el verso 25. Vamos a ver cómo se desarrolla este programa que abarca un periodo de 490 años. El conteo comienza y termina, y Dios dice cuándo ese conteo comienza, con la orden de reconstruir y edificar Jerusalén. ¿Cuándo se dio la orden de restaurar y reconstruir Jerusalén? Busque Nehemías 2:1. Sucedió en el mes de Nisán, en el año 20 del rey Artajerjes, que estando yo con el vino delante de él, tomé el vino y lo serví al rey. Y como yo no había estado triste en su presencia, me dijo el rey, ¿por qué está triste tu rostro? Y le dije al rey, para siempre viva el rey. ¿Cómo no estará triste mi rostro cuando la ciudad, casa de los sepulcros de mis padres, está desierta y sus puertas consumidas por el fuego? Si le place al rey, y tu siervo hallado gracia delante de ti, envíame a Judá, a la ciudad de los sepulcros de mis padres, y la reedificaré. Y el rey Artajerjes le concedió a Nehemías lo que pidió. ¿Cuándo ocurrió todo esto? El año 445 antes de Cristo, el mes de Nisán, que es el primer mes en el calendario judío, determinado por el período de la Pascua. Si usted estudia astronomía y las escrituras, descubrirá que esta fecha es exacta. De acuerdo a nuestro calendario, sería el 14 de marzo del año 445 antes de Cristo, cuando se dio la orden de restaurar y reconstruir Jerusalén. Ahora quiero que note lo siguiente en Daniel 9:25. Sabe pues y entiende que desde la salida de la orden para restaurar y edificar a Jerusalén hasta el Mesías Príncipe, habrá 7 semanas. Eso quiere decir que se necesitó 49 años para la restauración y reconstrucción de Jerusalén. Y sucedió exactamente como Dios dijo. Dios dio la orden por intermedio de Artajerjes. Y Dios usó a Nehemías para esa labor que, en su primera parte, fue realizada en 49 años. Pero el conteo continúa. Nuevamente el verso 25. Hasta el Mesías Príncipe habrá 7 semanas y 72 semanas. Al juntar todas estas semanas de años, tenemos un total de 483 desde que la orden de reconstrucción fue dada hasta la venida del Mesías Príncipe, puntual de acuerdo al reloj de Dios. Estoy seguro que alguien me preguntará, pastor, hace unos minutos dijo que el plan de Dios comprendía 490 años y ahora dice que son 483. ¿En qué quedamos? Mi amigo, excelente pregunta que demuestra que está prestando atención a lo que digo. Bien, la respuesta es un tanto elaborada, así que escúcheme atentamente. Es necesario entender que en profecía bíblica, un año tiene 360 días, a diferencia de los 365 días de un año regular. 3 años y medio es 1260 días en el libro de Apocalipsis, lo cual es la mitad de los 7 años de la tribulación. Hay 360 grados que complementa un círculo. ¿Qué quiere decir todo esto? Desde la orden de reconstrucción de Jerusalén hasta la venida del Mesías Príncipe, habría 49 años y luego 434, dando un total de 483 años. Lo que se necesita entender es que Daniel señala con increíble exactitud la fecha de la venida del Mesías Príncipe.

0: Considere los 360 días de un año profético y recuerde que Jesús comenzó su ministerio terrenal en el año 29 antes de Cristo. ¿Cómo sabemos que Jesús empezó su ministerio público en esa fecha? Bueno, porque la Biblia lo dice. Busque Lucas 3:1. En el año 15 del imperio de Tiberio César, siendo gobernador de Judea Poncio Pilato y su hermano Felipe, tetrarca de Iturea y de la provincia de Traconite, y Lisanias, tetrarca de Abilinia. Los libros de historia secular muestran claramente cuándo fue el año 15 del imperio de Tiberio César. Por eso sabemos exactamente cuándo Jesús empezó su ministerio público. La Biblia enseña que tres Pascuas más tarde, Jesús como Mesías entró triunfalmente en Jerusalén, después de 3 años de ministerio público. Y no tenemos que estar tratando de adivinar, porque sabemos la fiesta de la Pascua estaba determinada y estaba fijada desde hace siglos atrás. Estas fechas nos dicen con precisión absoluta cuándo entró Jesús a Jerusalén por la puerta oriental, montado en un asno, el 6 de abril del año 32 a.C. Ahora, si juntamos todas estas cosas, descubriremos que Jesús, el Mesías Príncipe, vino con una precisión asombrosa. Junte los 434 años más los 49 años y tendrá un total de 483 años. Multiplique eso por 360 y el resultado es 173.880 días desde el 14 de marzo del año 445 a.C. hasta el día en que Jesús entró en Jerusalén. Y esto es extraordinaria precisión profética, ¿no le parece? Terminaremos de estudiar este tema en el próximo programa. Amiga, amigo, si usted no tiene a Cristo en su corazón, yo no necesito ser profeta para decirle que está en problemas espirituales. Y la única manera de resolverlos es haciendo una decisión espiritual ahora mismo. Por lo tanto, le invito a orar conmigo la siguiente sencilla oración. Señor Jesús, hasta ahora mi conocimiento de ti ha sido más bien religioso e intelectual, y eso realmente no me ha ayudado en nada. Sé que soy pecador, sé que tú muriste en la cruz para pagar la culpa de mis pecados. Sé que quieres perdonarme y salvarme, y estoy listo a entregarte el control de mi vida, a que seas mi Salvador y mi Señor. Ayúdame para que sea la persona que tú quieres que sea, y hazme un instrumento útil y de bendición en tus manos. Todo esto lo pido en tu santo nombre. Amén. Si usted hizo esa decisión por Cristo, la promesa de Dios es que sus pecados ya le han sido perdonados, y hay gozo en el cielo por su arrepentimiento. Nosotros deseamos ser parte de su alegría espiritual. Por eso le invito a que nos escriba y nos cuente acerca de su decisión. Su carta nos dará la oportunidad y privilegio de orar por usted y su nueva vida como creyente en el Señor Jesucristo. Bienvenida o bienvenido a la familia de Dios.
1: Si de corazón oró para recibir a Jesucristo como su Señor y Salvador, ¡qué gozo será saberlo! 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
1: Desde Venezuela, Rosa nos escribió: me encanta escuchar al hermano Adrián Rogers. He escuchado casi todos los mensajes y no saben cuánto me he gozado porque el Señor los usa de una manera tan maravillosa. Soy un oyente que tenía muchas dudas. A través de sus mensajes, el Señor ha sido tan misericordioso que me ha hablado de tal manera que no saben cuán compungido está mi corazón. Rosa, gracias por compartirnos su testimonio.
2: Oscar agradece. Doy gracias al Señor por el Dr. Adrián Rogers, porque sus predicaciones de la palabra son como la luz revelada de la palabra del Señor Jesucristo. Es como si a uno le abrieran el entendimiento. Muchas gracias. Gloria a Dios, Oscar. E invite por favor a otros a escucharnos.
1: Susana de La Paz, Bolivia, agradece. Muchas gracias por disponer de los devocionales diarios en elamorquevale.org. Les escucho desde hace muchos años y siempre han sido de bendición para mi vida, en crecimiento, exhortación y consuelo. Por favor, no cesen de predicar la palabra del Señor. Gracias, Susana. Nuestro equipo atesora sus oraciones.
2: Nos gozamos muchísimo cuando recibimos su correspondencia. Por ello, por favor, escríbanos y háganos saber cómo el Señor Jesús le edifica a través de El Amor que Vale. 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Y como siempre, muy contento de que nos hayas sintonizado en esta nueva emisión de El Amor que Vale. Mi nombre es Irving Ravelo. Oramos que este mensaje le haya bendecido y ayudado a comprender más que Jesucristo es verdaderamente el amor que vale.

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3: 13:30.

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0: Un día como hoy, 26 de septiembre, pero del año 1569, se imprimió en Basilea, Suiza, la primera Biblia completa en español, la conocida Biblia del Oso, de Casiodoro de Reina. Ese hecho histórico dio origen a que en muchos países de habla hispana celebremos septiembre como el mes de la Biblia. Y hoy queremos recordar cómo ese mismo espíritu de difundir la palabra sigue vivo en la obra de sociedades bíblicas que existen en el mundo. El inicio de este movimiento tiene una historia conmovedora. En Gales, a fines del siglo XVIII, una joven llamada Mary Jones deseaba tener su propia Biblia, pero tenerla en su idioma y a un precio accesible era casi imposible. Durante años ahorró monedas y, cuando al fin juntó lo suficiente, caminó más de 40 kilómetros descalza para conseguirla. Su determinación impresionó a líderes cristianos de la época, quienes comprendieron que había que hacer algo para que la Biblia fuera más accesible para todos. Inspirados por su ejemplo, en 1804 fundaron la Sociedad Bíblica Británica y Extranjera, con la misión de poner la escritura en manos de toda persona, sin importar idioma o condición social. Con el paso de los años surgieron sociedades en distintos países y en 1946 se unieron a la red mundial conocida como las Sociedades Bíblicas Unidas, presentes hoy en más de 200 naciones y territorios. El trabajo de estas organizaciones es amplio y variado. No se trata solo de imprimir Biblias, sino de adaptarlas a las realidades de cada comunidad. Biblias en braille para personas con discapacidad visual. Biblias en audio, indispensables en comunidades donde la tradición oral sigue siendo fuerte. Biblias digitales y aplicaciones móviles que ofrecen versiones gratuitas en cientos de idiomas. Programas de alfabetización, donde pueblos enteros aprenden a leer con la Biblia como texto principal. En América Latina, las sociedades bíblicas jugaron un papel clave desde el siglo XIX. Gracias a ellas, muchas comunidades indígenas recibieron por primera vez el Evangelio en su lengua. En países como México, Guatemala, Perú y Chile, se han traducido las escrituras a idiomas originarios, asegurando que el mensaje de Cristo se entienda en el corazón de cada cultura. Además, el impacto de este ministerio se ve en testimonios concretos. En África, aldeas enteras celebran con lágrimas al recibir su primera Biblia. En cárceles latinoamericanas, hombres y mujeres han encontrado esperanza eterna al abrir la palabra entregada por voluntarios. Y en contextos de guerra o desastres naturales, las sociedades bíblicas han acompañado la ayuda humanitaria con Biblias, recordando que el consuelo de Dios es tan necesario como el pan y el agua. Hoy, al recordar la impresión de la Biblia del Oso y el legado de Casiodoro de Reina, agradecemos también por quienes continúan esa labor en nuestros días. Las sociedades bíblicas nos muestran que la palabra de Dios sigue corriendo, adaptándose a cada cultura y generación. Como declara el Salmo 78:4, no lo ocultaremos a sus hijos, sino que contaremos a la generación venidera las alabanzas del Señor, su poder y las maravillas que hizo. El desafío es claro: no quedarnos solo con el privilegio de tener la Biblia, sino compartirla, apoyando a quienes trabajan para que cada pueblo, lengua y nación escuche la voz de Dios.
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3: 14:03.

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1: 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Texto por cortesía de chapellibrary.org. Audiolibro producido por gloriadejesucristo.com. ¿Qué es el arrepentimiento? Por William S. Plummer, 1802 a 1880. El arrepentimiento pertenece exclusivamente a la religión de pecadores. No tiene cabida en las actividades de criaturas no caídas. Aquel que nunca ha cometido un acto pecaminoso, ni ha tenido una naturaleza pecaminosa, no necesita perdón, ni conversión, ni arrepentimiento. Los ángeles santos nunca se arrepienten. No tienen nada de qué arrepentirse. Esto resulta tan claro que no hay razón para discutir el tema. En cambio, los pecadores necesitan todas estas bendiciones. Para ellos, son indispensables. La maldad del corazón humano lo hace necesario. Bajo todas las dispensaciones, desde que nuestros primeros padres fueran despedidos del jardín del Edén, Dios ha insistido en el arrepentimiento. Entre los patriarcas, Job dijo: "Por tanto me aborrezco y me arrepiento en polvo y ceniza", Job 42:6. Bajo la ley, David escribió los Salmos 32 y 51. Juan el Bautista clamó: "Arrepentíos, porque el reino de los cielos se ha acercado", Mateo 3:2. La descripción

tanto, cualquier sistema religioso entre los hombres que no incluya el arrepentimiento de hecho es falso. Dice Matthew Henry, si el corazón del hombre hubiera seguido recto y limpio, las consolaciones divinas quizá hubieran sido recibidas sin la previa operación dolorosa, pero siendo pecador, tiene que primero sufrir antes de recibir consolación, tiene que luchar antes de poder descansar. La herida tiene que ser investigada, de otro modo no puede ser curada. La doctrina del arrepentimiento es la doctrina correcta del Evangelio. No solo el austero bautista, que era considerado un hombre triste y mórbido, sino también el dulce y amante Jesús, cuyos labios destilaban miel, predicaba el arrepentimiento. Esta doctrina no dejará de ser mientras exista el mundo. Aunque el arrepentimiento es un acto obvio y muchas veces dictaminado, no puede realizarse verdadera y aceptablemente sino por la gracia de Dios. Es un don del cielo. Pablo aconseja a Timoteo que instruya en humildad a los que se oponen, por si quizá Dios les conceda que se arrepientan para conocer la verdad, 2 Timoteo 2, 25. Cristo es exaltado como príncipe y salvador para dar arrepentimiento, Hechos 5, 31. Por lo tanto, cuando los paganos se incorporaban a la iglesia, ésta glorificaba a Dios, diciendo, de manera que también a los gentiles ha dado Dios arrepentimiento para vida. Hechos 11, 18. Todo esto coincide con el tenor de las promesas del Antiguo Testamento. Allí, Dios dice que realizará esta obra por nosotros y en nosotros. Escuche sus palabras llenas de gracia, os daré corazón nuevo, y pondré espíritu nuevo dentro de vosotros, y quitaré de vuestra carne el corazón de piedra, y os daré un corazón de carne. Y pondré dentro de vosotros mi espíritu, y haré que andéis en mis estatutos, y guardéis mis preceptos, y los pongáis por obra, Ezequiel 36, 26 a 27. El verdadero arrepentimiento es una misericordia especial de Dios. Él la da. No procede de ningún otro. Es imposible que la pobre naturaleza que ha caído tan bajo se recupere por sus propias fuerzas como para que realmente se arrepienta. El corazón está aferrado a sus propios caminos y justifica sus propios caminos pecadores con una tenacidad incurable hasta que la gracia divina ejecuta el cambio. Ninguna motivación hacia el bien es lo suficientemente poderosa como para vencer la depravación del corazón natural del hombre. Si hemos de obtener su gracia, tiene que ser por medio del gran amor de Dios hacia los hombres que perecen. No obstante, el arrepentimiento es sumamente razonable. Cuando somos llamados a cumplir responsabilidades que somos renuentes a cumplir, nos convencemos fácilmente que lo que se nos exige es irrazonable. Por lo tanto, es siempre provechoso para nosotros tener un mandato de Dios que compele nuestra conciencia. Es realmente benevolente que Dios nos hable con tanta autoridad sobre este asunto. Dios manda a todos los hombres en todo lugar que se arrepientan, Hechos 17, 30. La base del mandato radica en que todos los hombres en todas partes son pecadores. Nuestro bendito Salvador no tenía pecado, y por supuesto, no podía arrepentirse. Salvo esa sola excepción, desde la caída no ha habido ni una persona justa que no necesitara el arrepentimiento. Y no hay nadie más digno de lástima que el pobre iluso que no ve nada en su corazón y su vida por lo que debe arrepentirse. Pero, ¿qué es el verdadero arrepentimiento? Esta es una pregunta de primordial importancia. Merece toda nuestra atención. La siguiente es probablemente una definición tan buena como hasta ahora se ha dado. El arrepentimiento para vida es una gracia salvadora operada en el corazón del pecador por el Espíritu y la Palabra de Dios, por la cual nace en él un modo de ver y un sentimiento no sólo de lo peligroso, sino también de lo inmundo y odioso de sus pecados, y al apercibir la misericordia de Dios en Cristo para aquellos que se han arrepentido, se aflige por sus pecados, los odia y se aparta de todos ellos a Dios, proponiéndose y esforzándose constantemente en andar con el Señor en todos los caminos de una nueva obediencia, 104. El que esta definición es irrebatible y bíblica se va viendo con más claridad cuanto más a fondo se examina.

El arrepentimiento verdadero es un dolor por el pecado que termina en una reforma. Meramente lamentarse no es arrepentirse, tampoco lo es una reforma que solo sea externa. No es la imitación de la virtud, es la virtud misma. Aquel que realmente se arrepiente está principalmente afligido por sus pecados, aquel cuyo arrepentimiento es falso, está preocupado principalmente por sus consecuencias. El primero se arrepiente principalmente de que ha hecho una maldad, el último de que ha traído sobre sí una maldad. El uno lamenta profundamente que merece el castigo, el otro que tiene que sufrir el castigo. El uno prueba de la ley que lo condena, el otro cree que es tratado con dureza y que la ley es rigurosa. Al arrepentido sincero, el pecado le parece muy pecaminoso. El que se arrepiente según las normas del mundo, el pecado de alguna manera le parece agradable. Se lamenta que sea prohibido. El uno opina que es cosa mala y amarga pecar contra Dios, aun cuando no recibe castigo, el otro ve poca maldad en la transgresión si no es seguida por dolorosas consecuencias. Aunque no hubiera un infierno, el primero desearía ser librado del pecado, si no hubiera retribución, el otro pecaría cada vez más. El arrepentido auténtico detesta principalmente el pecado como una ofensa contra Dios. Esto incluye todos los pecados de todo tipo. Pero se ha comentado con frecuencia que dos clases de pecados parecen pesar mucho en la conciencia de aquellos cuyo arrepentimiento es del tipo espiritual. Estos son los pecados secretos y los pecados de omisión. Por otro lado, en el arrepentimiento falso, la mente parece centrarse más en los pecados que son cometidos a la vista de otros y en pecados de comisión, 105. El arrepentido auténtico conoce la plaga de un corazón malo y una vida estéril. El arrepentido falso no se preocupa mucho por el verdadero estado del corazón, sino que lamenta que las apariencias estén tanto en su contra.

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0: Señor. Tú eres digno.
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Bendice, alma mía, a Jehová. Jehová, Dios mío, mucho te has engrandecido. Te has vestido de gloria y magnificencia. El que se cubre de luz como de vestidura, que extiende los cielos como una cortina, que establece sus aposentos entre las aguas, el que pone las nubes por su carroza, el que anda sobre las alas del viento, el que hace a los vientos sus mensajeros y a las flamas de fuego sus ministros. Él fundó la tierra sobre sus cimientos. No será jamás removida. Con el abismo, como con vestido, la cubriste. Sobre los montes estaban las aguas. A tu reprensión huyeron. Al sonido de tu trueno se apresuraron. Subieron los montes. Descendieron los valles. Al lugar que tú les fundaste. Les pusiste término, el cual no traspasarán, ni volverán a cubrir la tierra. Tú eres el que envía las fuentes por los arroyos. Van entre los montes, dan de beber a todas las bestias del campo, mitigan su sed los asnos monteses. A sus orillas habitan las aves de los cielos, cantan entre las ramas. Él riega los montes desde sus aposentos. Del fruto de sus obras se sacia la tierra. Él hace producir el heno para las bestias y la hierba para el servicio del hombre, sacando el pan de la tierra y el vino que alegra el corazón del hombre, el aceite que hace brillar el rostro y el pan que sustenta la vida del hombre. Se llenan de savia los árboles de Jehová, los cedros del Líbano que Él plantó. Allí anidan las aves, en las hayas hace su casa la cigüeña, los montes altos para las cabras monteses, las peñas madrigueras para los conejos. Hizo la luna para los tiempos, el sol conoce su ocaso. Pones las tinieblas y es la noche. En ella corretean todas las bestias de la selva. Los leoncillos rugen tras la presa y para buscar de Dios su comida. Sale el sol, se recogen y se echan en sus cuevas. Sale el hombre a su labor y a su labranza hasta la tarde. ¡Cuán innumerables son tus obras, oh Jehová! Hiciste todas ellas con sabiduría. La tierra está llena de tus beneficios. He allí el grande y anchuroso mar, en donde se mueven seres innumerables, seres pequeños y grandes. Allí andan las naves. Allí este Leviatán que hiciste para que jugase en él. Todos ellos esperan en ti, para que les des su comida a su tiempo. Les das, recogen. Abres tu mano, se sacian de bien. Escondes tu rostro, se turban. Les quitas el hábito, dejan de ser y vuelven al polvo. Envías tu espíritu, son creados, y renuevas la faz de la tierra. Sea la gloria de Jehová para siempre. Alégrese Jehová en sus obras. Él mira a la tierra y ella tiembla. Toca los montes y humean. A Jehová cantaré en mi vida. A mi Dios cantaré salmos mientras viva. Dulce será mi meditación en él. Yo me regocijaré en Jehová. Sean consumidos de la tierra los pecadores y los impíos dejen de ser. Bendice, alma mía,
a Jehová. Aleluya.

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1: 15 horas, 3 minutos.
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Le saludamos en el amor del Señor. ¿Cómo está usted, mi hermana, mi hermano? Qué lindo poder compartir a esta hora alabanzas al Señor. Pero antes de la selección musical, la Escritura, Salmo 96, y dice: canten al Señor un cántico nuevo, canten al Señor toda la tierra, canten al Señor, bendigan su nombre, proclamen de día en día las buenas nuevas de su salvación, canten su gloria entre las naciones, sus maravillas entre todos los pueblos. Precioso salmo que también se pudo dar de forma práctica en el siglo XX por muchos evangelistas cristianos, hombres y mujeres que han entonado, han predicado, han cantado preciosas alabanzas. Y en esta hora, quien también proclamó con su voz a las naciones es el cantante cristiano que traemos a continuación, Francisco Bilbao, uno de los cantantes, de los tenores chilenos, que recorrió muchas naciones. Con su brillante voz llegó a tantos rincones del mundo, de la música hispana. Comenzó su carrera de cantante a los 21 años de edad en el coro de la Iglesia Bautista de Valparaíso. Y pronto se habló tanto de la voz de Bilbao que logró una beca en el Conservatorio Nacional de Santiago de Chile. Participó en concursos para actuar como solista de la Orquesta Sinfónica de Chile, los cuales ganó. Así llegó a ser miembro de la Orquesta Sinfónica bajo la dirección de Víctor Teva. Después de un concierto de verano, al cual asistieron el cónsul y el embajador de Italia, le fue ofrecida una beca para continuar sus estudios en Milán. Esta oferta lo colocó en una verdadera encrucijada: o glorificaba a Dios con el canto o buscaba los aplausos del mundo. Optó por Cristo y dedicó su vida entera a la música cristiana evangélica, sobre todo en campañas evangelísticas en muchas partes del mundo, con su preciosa voz que hoy día recordamos. En los años 60 y 70, varios discos que se escuchaban en muchas partes de América Latina y en Estados Unidos empezaron a sonar. De hecho, esta producción Peregrino fue grabado por una disquera muy importante, grabada. Esta grabación fue hecha en los estudios Capitol en New York City, en los Estados Unidos. Una voz preciosa, y empezamos a escuchar la voz de Francisco Bilbao. Ya pertenezco a Cristo, me guía Él a la imagen de Dios dentro de tantas alabanzas e himnos que interpretó.

Preciosa voz de nuestro hermano Francisco Bilbao, que teniendo oportunidades para destacar y prepararse y seguir creciendo a nivel mundial en la música docta secular, se dedicó a la música evangelística para compartir en tantos lugares el mensaje de salvación. Y canciones con contenido bíblico, cristiano, cristocéntrico, y por supuesto se agradece una voz que nació en Chile y que llegó a tantos rincones de la tierra. Mi Dios es real. Iré cantando hasta el fin de Jesús el nombre. Seguimos disfrutando parte de la discografía amplia de Francisco Bilbao.

A esta hora compartimos salmos, himnos y canciones de nuestra fe. Hoy día con parte de la discografía de Francisco Bilbao, quien nos dejó tantos preciosos himnos, alabanzas al Señor con su voz de tenor, que llenó lugares compartiendo el Evangelio en muchos países de América Latina y Estados Unidos, llevando el mensaje de salvación. Soy un pobre peregrino, tengo un pastor, ven alma que lloras, parte de la producción El Peregrino, aquí en Salmos, Himnos y Canciones de Nuestra Fe, hoy día Francisco Bilbao.

Preciosos himnos, letras que nos bendicen y que también invitan a aquellas personas que todavía no conocen del Señor que puedan acercarse. Ven alma que lloras, soy un pobre peregrino, cantaba Francisco Bilbao. Y seguimos con estas alabanzas preciosas, estos himnos clásicos de todos los tiempos. Nos trae Cómo Podré Estar Triste, nos trae Jesús Hoy Espera, alabanzas preciosas a esta hora junto a usted en Salmos, Himnos y Canciones de Nuestra Fe.

Muchas gracias por compartir con nosotros hoy día, conociendo un poco de la historia de la música y en la voz del tenor chileno que recorrió el mundo en los años 60, 70, sus discos evangelísticos con esa voz preciosa de Francisco Bilbao. Muchas gracias. Volveremos en otra ocasión con este programa para seguir conociendo otros cantantes, distintos estilos, dúos, cuartetos, tríos, con guitarras, a capela, con música de diferentes estilos, pero siempre glorificando al Señor. Muchas gracias por la sintonía y nos quedamos con estos preciosos himnos clásicos. ¿Cuán grande es Él? A Dios sea la gloria. En la voz de Francisco Bilbao. Bendiciones.

Señor, gracias por tus favores inmerecidos. Gracias por tu amor, por tu bondad, por tu salvación en Cristo Jesús. Gracias por lo que has hecho tú por mí. A ti sea la gloria, por siempre jamás.

0: Sed llenos del Espíritu, hablando entre vosotros con salmos, con himnos y cánticos espirituales, cantando y alabando al Señor en vuestros corazones. 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
1: 16:03.
2: La palabra nos recuerda una y otra vez que Dios no solo es soberano, sino que además es un Dios bueno y amoroso que obra siempre en favor de sus hijos. Él es el Dios de toda sabiduría, es decir, que nunca se equivoca o nunca hace nada que no sea lo mejor. Además, Él es el Dios todopoderoso, es decir, no hay nada que Él no pueda hacer. Por lo tanto, Él hace todo lo que quiere y lo que Él quiere siempre es lo mejor para nosotras y para nuestros hijos.
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4: Hola, mamá verdadera, soy Laura González de Chávez y es un gozo para mí que estés conectada una vez más con este podcast dirigido particularmente a ti, una mamá joven en medio de este llamado hermoso pero tan retante. Y es un gozo y un privilegio para nosotras en Aviva Nuestros Corazones el de llegar a ti cada semana con aliento de la palabra de Dios. Y hoy quiero presentarte a alguien muy especial, una hermana muy amada. La conocí el año pasado cuando hicimos una conferencia junto con un grupo de iglesias que cada año hace una conferencia titulada Ser Mujer. Nuestra conferencia se llamó Isha y la conocí en aquel momento, la volví a ver este año cuando visité España de nuevo para participar en una de esas conferencias y su nombre es Melissa López Cano. Estamos felices de que ella estará colaborando con este podcast con regularidad. Qué maravilloso tener voces que se levantan desde el otro lado del charco para ministrar los corazones de estas mamás jóvenes que amamos. Ella es esposa de Xavi y mamá de Jan, Noah y Nathan, quienes están entre las edades de 14 y 2 años. Xavi es pastor de la Iglesia Nuevo Pacto de Sabadell en Barcelona. Y Melissa ha caminado fielmente con el Señor en medio de las alegrías y de los desafíos de la maternidad. Por eso queremos que ella sea una voz entre nosotras para alentarte. En este episodio estaremos hablando de un tema que toca profundamente el corazón de toda mamá, seguramente tocará el tuyo, y es cómo descansar en la providencia de Dios en medio de las responsabilidades y los retos diarios. Muchas veces, sin darnos cuenta, vivimos tratando de controlar cada detalle, las rutinas, las decisiones y aún el futuro de nuestros hijos. Pero hoy el Señor nos invita a soltar, a confiar y a descansar en sus manos soberanas y buenas. Así que acompáñanos y acompaña a Melissa y prepara tu corazón para ser animada y recordada de que Dios está obrando aun cuando nosotras no tenemos el control.
2: Hola, mamá verdadera. Es un placer para mí poder disfrutar de este tiempo contigo y compartir algunas de las verdades que más han impactado mis años de crianza y que lo siguen haciendo en la actualidad. ¿Alguna vez has reparado en que la palabra nos habla constantemente sobre descansar en la soberanía del Señor o sobre vivir en quietud esperando en Él? Dios es soberano. Eso quiere decir que Él controla todo cuanto sucede. Jesús mismo dijo que nuestros cabellos están todos contados y que es Él quien alimenta a los pajarillos o viste de hermosura los lirios del campo. Y después afirma que, con más motivo, Él tiene cuidado de nosotros y que por eso no debemos angustiarnos o preocuparnos por el día de mañana. Estos y otros muchos pasajes nos hablan de que todo lo que sucede está bajo el control del Señor. Y por eso, como hijas de Dios, hemos sido llamadas a vivir una vida de descanso en su soberanía. Sin duda, este no es un concepto nuevo para ti. Seguramente te lo han aconsejado muchas veces. Tú misma lo has aconsejado a otras hermanas que se encontraban en una situación difícil. Pero tal vez nunca lo has visto como un estilo de vida que el Señor requiere de nosotras. Mira por un momento este texto del libro del profeta Isaías. En descanso y en reposo seréis salvos, en quietud y en confianza será vuestra fortaleza. Unos versículos más adelante añade, porque Jehová es Dios justo, bienaventurados, es decir, plenamente felices, todos los que confían en Él. Un pasaje que ha marcado mi vida en este tema se encuentra también en el libro de los Salmos. Estad quietos y conoced que yo soy Dios. Como ves, la Biblia nos habla de que Dios es soberano y está al control de todo lo que sucede. No es posible una vida de gozo y una vida de paz si no descansamos en esa verdad. Porque muchas veces tú y yo somos como las dos mujeres que el domingo de resurrección se dirigían a la tumba de Jesús, diciéndose entre sí, ¿quién nos removerá la piedra? ¿Quién nos removerá la piedra? Y iban caminando preocupadas por lo que sucedería más adelante. Vivir descansando en el Señor supone un reto enorme para todo cristiano. Pero tú y yo sabemos que probablemente es en la crianza donde el reto de vivir descansando en el Señor se intensifica. Vivir confiando en que Dios está al control de todo cuanto sucede en nuestras familias y a nuestros hijos, descansando en que su voluntad es buena, agradable y perfecta, no es tarea sencilla para nuestro corazón controlador. Especialmente cuando llega la enfermedad, cuando la lactancia parece ser fácil para todo el mundo menos para ti, cuando parece simplemente imposible que tus hijos dejen de pegarse, que se coman la verdura o que se comporten bien en la iglesia. Descansar en la soberanía del Señor es un reto mayúsculo cuando tu hijo se enfrenta a una discapacidad, cuando sus calificaciones no mejoran o cuando otros los tratan mal en el colegio. La palabra nos recuerda una y otra vez que Dios no solo es soberano, sino que además es un Dios bueno y amoroso que obra siempre en favor de sus hijos. Él es el Dios de toda sabiduría, es decir, que nunca se equivoca o nunca hace nada que no sea lo mejor. Además, Él es el Dios todopoderoso, es decir, no hay nada que Él no pueda hacer. Por lo tanto, Él hace todo lo que quiere y lo que Él quiere siempre es lo mejor para nosotras y para nuestros hijos. Es por eso que el Evangelio nos llama a depositar toda nuestra confianza en Jesús. ¿Recuerdas a las mujeres caminos de la tumba de Jesús? Les parecía que se enfrentaban a una dificultad insalvable y en un sentido su preocupación estaba justificada. Mover una piedra enorme que ellas no iban a poder mover se les planteaba como un reto insalvable, pero es que además esa piedra tenía un sello romano que estaba totalmente prohibido romper. Sin embargo, para Dios mover esa piedra no era algo difícil. De hecho, cuando las mujeres emprenden el camino hacia la tumba por la mañana, la piedra ya había sido removida. Claro, si ellas lo hubieran sabido, nunca se habrían preocupado, ¿no te parece? Si hubieran descansado en el Señor, tampoco. Tal vez tú y yo no sabemos cómo se va a resolver la situación que tenemos delante, pero sí podemos descansar en que hay un Dios en los cielos que está al control y que nos asegura que todas las cosas cooperan para nuestro bien. Pero, ¿te has dado cuenta de que la palabra también está llena de textos en los que se define la vida del creyente como una batalla? Por ejemplo, Pablo le dice a Timoteo, pelea la buena batalla de la fe. A los Efesios les dijo, por lo demás, fortaleceos en el Señor y en el poder de su fuerza, revestíos con toda la armadura de Dios para que podáis estar firmes contra las insidias del diablo. Un poco más adelante, les recuerda que nuestra lucha no es contra carne y sangre. Eso quiere decir que vives en una batalla, pero que esa batalla no es contra tu marido, contra tu madre, contra tu suegra, contra los compañeros de clase de tus hijos, ni contra tus hijos. La batalla cristiana es la lucha contra el pecado. Eso quiere decir que tu primer campo de batalla se encuentra en tu propio corazón. Y es una lucha ardua y constante. No existe tal cosa como un día de vacaciones de batallar contra la ira o una semana sabática en mi lucha contra el egoísmo. Es una batalla cuyo final no veremos de este lado de la eternidad, porque mientras estemos en esta tierra quedarán residuos de pecado en nosotras contra los que batallar. Además, como mamá, no solo luchas contra el pecado en tu propio corazón, sino que además tienes que batallar también contra el pecado en el corazón de tus hijos. Por eso les predicamos el Evangelio, por eso les enseñamos, los corregimos, los disciplinamos. Así que, como mamá, debes estar lista para la guerra en todo momento. Y tal vez ahora me preguntes, ¿y entonces qué hago con los pasajes que hemos leído al principio de este episodio? ¿Cómo voy a descansar en la soberanía del Señor y en que todo lo que sucede forma parte de su perfecto plan si tengo una guerra que librar en todo momento? ¿Cómo saber en cada situación cuándo debo descansar en el Señor y cuándo tengo que batallar yo? Querida, no se trata de una cosa o de la otra, sino de hacer ambas en todo tiempo. En todo tiempo debo estar en guerra contra el pecado, pero en todo tiempo mi alma debe estar quieta y reposar en la verdad de que Dios sigue sentado en su trono y está al control de todo lo que está sucediendo, tanto en mi vida como en la de mis hijos. Tú no eres Dios y no puedes controlar todo lo que sucede en el corazón de tus hijos, ni las circunstancias y personas que los rodean y los rodearán. Tú no puedes saber cómo y por qué las dificultades que atraviesan hoy cooperarán para su mayor bien. Pero Dios sí lo sabe, y ni un solo pelo se cae de sus pequeñas cabezas sin que Dios dé el visto bueno. Él no se cansa como nosotras, no se despista, no está abrumado por tener que lidiar con demasiadas situaciones de forma que se le escapan pequeños detalles. Él es Dios, y para ti que eres su hija, no solo es Dios, Él es tu Padre, y como dice el salmista, Él es el Dios que te favorece. Así que puedes vivir una vida de quietud en el alma cuando crees y descansas en esa verdad. Y desde esa quietud, desde la serenidad y la paz que sobrepasa todo entendimiento, puedes librar la batalla de la fe. Va a seguir siendo una batalla, pero no va a ser una vida de angustia o de inquietud. Vas a batallar, pero ya no necesitas ser la comandante en jefe especializada en controlar cada situación familiar. Ahora tienes al general en mayúsculas, a Jehová de los ejércitos, quien controla y gobierna. Él es quien da las instrucciones y tú solo tienes que seguirlas. ¿Recuerdas de nuevo a las mujeres camino al sepulcro? No debieron preocuparse por la piedra. Pero eso no quiere decir que no tenían nada que hacer. Sin duda, tenían que ir al sepulcro, tenían que recorrer el camino, porque eso las llevó a conocer las buenas nuevas de la resurrección del Salvador. Quietud no quiere decir pasividad. Reposo no quiere decir dejar que las cosas sigan su propio rumbo sin intervenir. Quietud y reposo es la condición del alma de una mamá que ha entendido bien cuál es su guerra y quién es el general.

0: ver el gozo en el proceso. Y en segundo lugar, busca alguna hermana mayor, madura en la fe, con la que puedas caminar. Alguien con quien puedas sincerarte cuando estés angustiada o cuando tu necesidad de control esté desatada. Y alguien que también te recuerde que estás luchando una batalla de la que ya sabes el final, porque ya Jesús venció la batalla por ti en la cruz del Calvario.
1: Gracias, Melissa. Qué recordatorio tan necesario para nuestras almas y para las almas de cada mamá que se conecta con nosotras hoy. En medio del ruido, de las decisiones y las cargas de cada día, el Señor nos sigue llamando a confiar en Él y a rendirle lo que no podemos controlar y a descansar en su perfecta voluntad. Mi hija, espero que haya sido recordada que no estás sola y no tienes que sostenerlo todo con tus propias fuerzas. Dios es fiel y su providencia es suficiente para ti y para tus hijos. Gracias por acompañarme de nuevo en este episodio. Si fue de ánimo para ti, como siempre te decimos, compártelo con otra mamá que necesite este recordatorio hoy. Y tal como te recordaba Melissa, trata de caminar con mujeres mayores en tu congregación, mujeres que oren por ti y de quienes puedas aprender. Así que gracias por acompañarnos y nos escuchamos de nuevo en un próximo episodio de Que Amen a Sus Hijos. Dios te bendiga.
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Alabemos a nuestro Dios. Ustedes, los que obedecen a Dios, alábenlo. Sea siempre bendito nuestro Dios. Alábenlo a todas horas. Alábenlo ahora y siempre. Dios reina en las alturas y desde allí contempla los cielos y la tierra. Dios gobierna con poder sobre todas las naciones. No hay nada que se compare con nuestro Dios. A la gente pobre y humilde la saca de la miseria y le da un sitio de honor entre la gente importante. A la mujer que no tiene hijos le concede dos alegrías: llegar a ser madre y tener un hogar. Alabemos a nuestro Dios.

Alaben al Señor todas las naciones, todos los pueblos, alábenle, porque ha engrandecido sobre nosotros su misericordia, y la fidelidad del Señor es para siempre. Aleluya.

Alabemos a nuestro Dios. Ustedes, los que obedecen a Dios, alábenlo. Sea siempre bendito nuestro Dios. Alábenlo a todas horas. Alábenlo ahora y siempre. Dios reina en las alturas y desde allí contempla los cielos y la tierra. Dios gobierna con poder sobre todas las naciones. No hay nada que se compare con nuestro Dios. A la gente pobre y humilde la saca de la miseria y le da un sitio de honor entre la gente importante. A la mujer que no tiene hijos le concede dos alegrías: llegar a ser madre y tener un hogar. Alabemos a nuestro Dios. Ustedes, los que obedecen a Dios, alábenlo. Sea siempre bendito nuestro Dios. Alábenlo a todas horas. Alábenlo ahora y siempre.

0: Te alabamos, oh Dios. Alabemos
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0: Vamos a pedirle que Él reciba nuestra alabanza.

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0: 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En Armonía le indicamos la hora.
1: 17:02.
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2: Después Jesús regresó a Jerusalén para la celebración de uno de los días sagrados de los judíos. Dentro de la ciudad, cerca de la Puerta de las Ovejas, se encontraba el estanque de Betesda, que tenía 5 pórticos cubiertos. Una multitud de enfermos, ciegos, cojos, paralíticos, estaban tendidos en los pórticos. Uno de ellos era un hombre que hacía 38 años que estaba enfermo. Cuando Jesús lo vio y supo que hacía tanto que padecía la enfermedad, le preguntó:
3: ¿Te gustaría recuperar la salud?
4: Es que no puedo, Señor, porque no tengo a nadie que me meta en el estanque cuando se agita el agua. Siempre alguien llega antes que yo.
3: Ponte de pie, toma tu camilla y anda.
2: Al instante el hombre quedó sano, enrolló la camilla y comenzó a caminar. Pero ese milagro sucedió el día de descanso, así que los líderes judíos protestaron. Le dijeron al hombre que había sido sanado:
5: ¡No puedes trabajar el día de descanso! ¡La ley no te permite cargar esa camilla!
4: El hombre que me sanó me dijo: toma tu camilla y anda.
5: ¿Quién te dijo semejante cosa?
2: El hombre no lo sabía, porque Jesús había desaparecido entre la multitud. Pero después, Jesús lo encontró en el templo y le dijo:
3: ya estás sano, así que deja de pecar, o podría sucederte algo mucho peor.
2: Entonces el hombre fue a ver a los líderes judíos y les dijo que era Jesús quien lo había sanado. Entonces los líderes judíos comenzaron a acosar a Jesús por haber transgredido las reglas del día de descanso. Pero Jesús respondió:
3: mi Padre siempre trabaja, y yo también.
2: Entonces los líderes judíos se esforzaron aún más por encontrar una forma de matarlo, pues no solo violaba el día de descanso, sino que, además, decía que Dios era su Padre, con lo cual se hacía igual a Dios. Entonces Jesús explicó:
3: les digo la verdad. El Hijo no puede hacer nada por su propia cuenta. Solo hace lo que ve que el Padre hace. Todo lo que hace el Padre, también lo hace el Hijo. Pues el Padre ama al Hijo y le muestra todo lo que hace. De hecho, el Padre le mostrará cómo hacer cosas más trascendentes que el sanar a ese hombre. Entonces ustedes quedarán realmente asombrados. Pues así como el Padre da vida a los que resucita de los muertos, también el Hijo da vida a quien Él quiere. Además, el Padre no juzga a nadie, sino que le ha dado al Hijo autoridad absoluta para juzgar, a fin de que todos honren al Hijo, así como honran al Padre. El que no honra al Hijo, ciertamente tampoco honra al Padre que lo envió. Les digo la verdad: todos los que escuchan mi mensaje y creen en Dios, quien me envió, tienen vida eterna. Nunca serán condenados por sus pecados, pues ya han pasado de la muerte a la vida. Y les aseguro que se acerca el tiempo, de hecho, ya ha llegado, cuando los muertos oirán mi voz, la voz del Hijo de Dios, y los que escuchen vivirán. El Padre tiene vida en sí mismo y le ha entregado a su Hijo ese mismo poder de dar vida. Y le ha dado autoridad para juzgar a todos, porque es el Hijo del Hombre. No se sorprendan tanto. Ciertamente, ya se acerca el tiempo en que todos los que están en las tumbas oirán la voz del Hijo de Dios y resucitarán. Los que hicieron el bien resucitarán para gozar de la vida eterna, y los que continuaron en su maldad resucitarán para sufrir el juicio. Yo no puedo hacer nada por mi propia cuenta. Juzgo según Dios me indica. Por lo tanto, mi juicio es justo, porque llevo a cabo la voluntad del que me envió y no la mía. Si yo diera testimonio en mi propio favor, mi testimonio no sería válido. Pero hay otro que también da testimonio de mí, y les aseguro que todo lo que dice acerca de mí es verdad. De hecho, ustedes enviaron a sus hombres para que escucharan a Juan el Bautista, y el testimonio que él dio acerca de mí fue cierto. Por supuesto, no necesito testigos humanos, pero digo estas cosas para que ustedes sean salvos. Juan era como una lámpara que ardía y brillaba, y ustedes se entusiasmaron con su mensaje durante un tiempo. Pero yo tengo un testigo aún más importante que Juan: mis enseñanzas y mis milagros. El Padre me dio estas obras para que yo las realizara, y ellas prueban que Él me envió. El Padre mismo, quien me envió, ha dado testimonio de mí. Ustedes nunca han oído su voz, ni lo han visto cara a cara, y no tienen su mensaje en el corazón, porque no creen en mí, que soy a quien el Padre les ha enviado. Ustedes estudian las Escrituras a fondo porque piensan que ellas les dan vida eterna. Pero las Escrituras me señalan a mí. Sin embargo, ustedes se niegan a venir a mí para recibir esa vida. La aprobación de ustedes no significa nada para mí, porque sé que no tienen el amor de Dios adentro. Yo he venido en nombre de mi Padre, y ustedes me han rechazado. Sin embargo, si otros vienen en su propio nombre, ustedes los reciben con gusto. Con razón les cuesta creer, pues a ustedes les encanta honrarse unos a otros, pero no les importa la honra que proviene del único, que es Dios. Sin embargo, no soy yo quien los acusará ante el Padre. Moisés los acusará. Sí, Moisés, en quien ustedes han puesto su esperanza. Si en verdad le creyeran a Moisés, me creerían a mí, porque él escribió acerca de mí. Pero como no creen en lo que él escribió, ¿cómo creerán lo que yo digo?
1: El Evangelio según Juan, capítulo 6.
2: Después Jesús cruzó al otro lado del mar de Galilea, conocido también como el mar de Tiberias. Una gran multitud siempre lo seguía a todas partes, porque veía las señales milagrosas que hacía cuando sanaba a los enfermos. Entonces Jesús subió a una colina y se sentó allí rodeado de sus discípulos. Ya era casi el tiempo de la celebración de la Pascua judía. Enseguida Jesús vio que una gran multitud venía a su encuentro. Dirigiéndose a Felipe, le preguntó:
3: ¿dónde podemos comprar pan para alimentar a toda esta gente?
2: Lo estaba poniendo a prueba, porque Jesús ya sabía lo que iba a hacer.
6: Aunque trabajáramos meses enteros, no tendríamos el dinero suficiente para alimentar a toda esta gente.
2: Entonces habló Andrés, el hermano de Simón Pedro.
7: Aquí hay un muchachito que tiene 5 panes de cebada y 2 pescados. ¿Pero de qué sirven ante esta enorme multitud?
2: Jesús dijo:
3: Díganles a todos que se sienten.
2: Así que todos se sentaron sobre la hierba, en las laderas. Solo contando a los hombres, sumaban alrededor de 5,000. Luego Jesús tomó los panes, dio gracias a Dios y los distribuyó entre la gente. Después hizo lo mismo con los pescados, y todos comieron cuanto quisieron. Una vez que quedaron satisfechos, Jesús les dijo a sus discípulos:
3: ahora junten lo que sobró, para que no se desperdicie nada.
2: Entonces ellos juntaron las sobras y llenaron 12 canastos con los restos que la multitud había dejado después de comer de los 5 panes de cebada. La gente, al ver la señal milagrosa que Jesús había hecho, exclamó:
8: no hay duda de que es el profeta que esperábamos.
2: Cuando Jesús vio que estaban dispuestos a hacerlo rey a la fuerza, se escabulló hacia las colinas él solo. Al atardecer, los discípulos de Jesús bajaron a la orilla del lago para esperarlo. Pero al ver que caía la noche y que Jesús aún no había vuelto, subieron a la barca y comenzaron a cruzar el lago rumbo a Capernaum. Poco después se levantó un viento fuerte sobre ellos y el mar se agitó mucho. Habían remado unos 5 o 6 kilómetros cuando de pronto vieron a Jesús caminando sobre el agua en dirección a la barca. Estaban aterrados, pero él exclamó:
3: no tengan miedo, yo estoy aquí.
2: Entonces lo recibieron con entusiasmo en la barca y enseguida llegaron a su destino. Al día siguiente, la multitud que se había quedado en la otra orilla del lago se dio cuenta de que los discípulos habían tomado la única barca y que Jesús no había ido con ellos. Varias barcas de Tiberias arribaron cerca del lugar donde el Señor había bendecido el pan y la gente había comido. Cuando la multitud vio que ni Jesús ni sus discípulos estaban allí, subieron a las barcas y cruzaron el lago hasta Capernaum para ir en busca de Jesús. Lo encontraron al otro lado del lago y le preguntaron:
9: Rabí, ¿cuándo llegaste acá?
3: Les digo la verdad. Ustedes quieren estar conmigo porque les di de comer, no porque hayan entendido las señales milagrosas. No se preocupen tanto por las cosas que se echan a perder, tal como la comida. Pongan su energía en buscar la vida eterna que puede darles el Hijo del Hombre. Pues Dios Padre me ha dado su sello de aprobación.
10: Nosotros también queremos realizar las obras de Dios. ¿Qué debemos hacer?
3: La única obra que Dios quiere que hagan es que crean en quien Él ha enviado.
9: Si quieres que creamos en ti, muéstranos una señal milagrosa. ¿Qué puedes hacer?
5: Después de todo, nuestros antepasados comieron maná mientras andaban por el desierto. Las Escrituras dicen: Moisés les dio de comer pan del cielo.
3: Les digo la verdad. No fue Moisés quien les dio el pan del cielo. Fue mi Padre. Y ahora Él les ofrece el verdadero pan del cielo. Pues el verdadero pan de Dios es el que desciende del cielo y da vida al mundo.
11: Señor, danos ese pan todos los días.
3: Yo soy el pan de vida. El que viene a mí nunca volverá a tener hambre. El que cree en mí no tendrá sed jamás. Pero ustedes no han creído en mí, a pesar de que me han visto. Sin embargo, los que el Padre me ha dado vendrán a mí y jamás los rechazaré. Pues he descendido del cielo para hacer la voluntad de Dios, quien me envió, no para hacer mi propia voluntad. Y la voluntad de Dios es que yo no pierda ni a uno solo de todos los que Él me dio, sino que los resucite en el día final. Pues la voluntad de mi Padre es que todos los que vean a su Hijo y crean en Él tengan vida eterna, y yo los resucitaré en el día final.
2: Entonces la gente comenzó a murmurar en desacuerdo, porque él había dicho:
3: yo soy el pan que descendió del cielo.
2: Ellos se decían:
12: ¿Acaso no es este Jesús el hijo de José? Conocemos a su padre y a su madre. ¿Y ahora cómo puede decir, yo descendí del cielo?
13: Dejen de quejarse por lo que dije, pues nadie puede venir a mí, a menos que me lo traiga el Padre que me envió, y yo lo resucitaré en el día final. Como dicen las Escrituras, a todos les enseñará Dios. Todos los que escuchan al Padre y aprenden de Él, vienen a mí. No es que alguien haya visto al Padre, solamente yo lo he visto, el que Dios envió. Les digo la verdad, todo el que cree tiene vida eterna. Sí, yo soy el pan de vida. Sus antepasados comieron maná en el desierto, pero todos murieron. Sin embargo, el que coma el pan del cielo nunca morirá. Yo soy el pan vivo que descendió del cielo. Todo el que coma de este pan vivirá para siempre. Y este pan

0: yo lo resucitaré en el día final. Pues mi carne es verdadera comida y mi sangre es verdadera bebida. Todo el que come mi carne y bebe mi sangre permanece en mí y yo en él. Yo vivo gracias al Padre viviente que me envió. De igual manera, todo el que se alimente de mí vivirá gracias a mí. Yo soy el pan verdadero que descendió del cielo. El que coma de este pan no morirá, como les pasó a sus antepasados, a pesar de haber comido el maná, sino que vivirá para siempre.
1: Jesús dijo esas cosas mientras enseñaba en la sinagoga de Capernaum. Muchos de sus discípulos decían:
2: esto es muy difícil de entender. ¿Cómo puede alguien aceptarlo?
1: Jesús estaba consciente de que sus discípulos se quejaban, así que les dijo:
0: ¿acaso esto los ofende? ¿Qué pensarán entonces si ven al Hijo del Hombre ascender al cielo otra vez? Solo el Espíritu da vida eterna. Los esfuerzos humanos no logran nada. Las palabras que yo les he hablado son espíritu y son vida. Pero algunos de ustedes no me creen.
1: Pues Jesús sabía, desde un principio, quiénes eran los que no creían y también quién lo traicionaría. Entonces les dijo:
0: por eso dije que nadie puede venir a mí a menos que el Padre me lo entregue.
1: A partir de ese momento, muchos de sus discípulos se apartaron de él y lo abandonaron. Entonces Jesús, mirando a los doce, les preguntó:
0: ¿ustedes también van a marcharse?
3: Señor, ¿a quién iríamos? Tú tienes las palabras que dan vida eterna. Nosotros creemos y sabemos que tú eres el Santo de Dios.
0: Yo los elegí a ustedes doce, pero hay uno de ustedes que es un diablo.
1: Se refería a Judas, hijo de Simón Iscariote, uno de los doce, quien más tarde lo traicionaría.
4: El Evangelio según Juan, capítulo 7.
1: Después Jesús recorrió la región de Galilea. Quería alejarse de Judea, donde los líderes judíos estaban tramando su muerte. Pero se acercaba el tiempo judío del festival de las enramadas. Y sus hermanos le dijeron:
5: sal de aquí y vete a Judea, donde tus seguidores puedan ver tus milagros. No puedes hacerte famoso si te escondes así. Si tienes poder para hacer cosas tan maravillosas, ¡muéstrate al mundo!
1: Pues ni siquiera sus hermanos creían en él.
0: Este no es el mejor momento para que yo vaya, pero ustedes pueden ir cuando quieran. El mundo no puede odiarlos a ustedes, pero a mí sí me odia, porque yo lo acuso de hacer lo malo. Vayan ustedes. No iré al festival, porque todavía no ha llegado mi momento.
1: Después de decir esas cosas, se quedó en Galilea. Pero después de que sus hermanos se fueron al festival, Jesús también fue, aunque en secreto, y se quedó fuera de la vista del público. Los líderes judíos lo buscaron durante todo el festival y no dejaron de preguntar a la gente si alguien lo había visto. Se oían muchas discusiones acerca de él entre la multitud. Unos afirmaban:
6: ¡es un buen hombre!
1: Mientras que otros decían:
7: No es más que un farsante que engaña a la gente.
1: Pero nadie se atrevía a hablar bien de él en público por miedo a tener problemas con los líderes judíos. Entonces, en la mitad del festival, Jesús subió al templo y comenzó a enseñar. Los presentes quedaron maravillados al oírlo. Se preguntaban:
6: ¿cómo es que sabe tanto sin haber estudiado?
1: Así que Jesús les dijo:
0: mi mensaje no es mío, sino que proviene de Dios, quien me envió. Todo el que quiera hacer la voluntad de Dios sabrá si lo que enseño proviene de Dios o solo hablo por mi propia cuenta. Los que hablan por su propia cuenta buscan su propia

0: propia gloria. Pero el que busca honrar a quien lo envió, habla con la verdad, no con mentiras. Moisés les dio la ley, pero ninguno de ustedes la cumple. De hecho, tratan de matarme.
1: ¡Estás endemoniado! ¿Quién trata de matarte? ¡Estás endemoniado!
0: Yo hice un milagro en el día de descanso, y ustedes se asombraron. Pero ustedes también trabajan en el día de descanso, al obedecer la ley de la circuncisión dada por Moisés. En realidad, la costumbre de la circuncisión comenzó con los patriarcas, mucho antes de la ley de Moisés. Pues si el tiempo indicado para circuncidar a un hijo coincide con el día de descanso, ustedes igual realizan el acto para no violar la ley de Moisés. Entonces, ¿por qué se enojan conmigo por sanar a un hombre en el día de descanso? Miren más allá de la superficie para poder juzgar correctamente.
2: Algunos de los que vivían en Jerusalén comenzaron a preguntarse unos a otros:
3: ¿no es ese el hombre a quien procuran matar? Sin embargo, está aquí hablando en público y nadie le dice nada. ¿Será que nuestros líderes ahora creen que es el Mesías?
4: Pero ¿cómo podría serlo? Nosotros sabemos de dónde proviene este hombre. Cuando venga el Mesías, sencillamente aparecerá y nadie sabrá de dónde proviene.
2: Mientras Jesús enseñaba en el templo, exclamó:
0: es cierto, ustedes me conocen y saben de dónde provengo. Pero no estoy aquí por mi propia cuenta. El que me envió es veraz y ustedes no lo conocen. Pero yo sí lo conozco, porque provengo de él. Y él me envió a ustedes.
2: Entonces los líderes trataron de arrestarlo, pero nadie le puso las manos encima, porque aún no había llegado su momento. De las multitudes presentes en el templo, muchos creyeron en él.
3: Después de todo, ¿acaso esperan que el Mesías haga más señales milagrosas que las que hizo este hombre?
2: Cuando los fariseos se enteraron de lo que las multitudes andaban murmurando, ellos y los principales sacerdotes enviaron guardias del templo para arrestar a Jesús. Entonces Jesús les dijo:
0: voy a estar con ustedes solo un poco más de tiempo. Luego volveré al que me envió. Ustedes me buscarán, pero no me encontrarán, y no pueden ir a donde yo voy.
2: Desconcertados por esas palabras, los líderes judíos se preguntaban:
5: ¿a dónde pensará ir? ¿Estará pensando salir del país e ir a los judíos dispersos en otras tierras?
6: Tal vez hasta le enseñe a los griegos.
7: ¿A qué se refiere cuando dice: me buscarán pero no me encontrarán, y no pueden ir a donde yo voy?
2: El último día del festival, el más importante, Jesús se puso de pie y gritó a la multitud:
0: todo el que tenga sed puede venir a mí. Todo el que crea en mí puede venir y beber. Pues las Escrituras declaran: de su corazón brotarán ríos de agua viva.
2: Con la expresión agua viva se refería al Espíritu, el cual se le daría a todo el que creyera en él. Pero el Espíritu aún no había sido dado, porque Jesús todavía no había entrado en su gloria. Algunos de la multitud, al oír lo que Jesús decía, afirmaron:
3: seguramente este hombre es el profeta que estábamos esperando.
2: Otros decían:
3: es el Mesías.
2: Pero otros expresaban:
3: no puede ser. ¿Acaso el Mesías vendrá de Galilea? Pues las Escrituras dicen claramente que el Mesías nacerá del linaje real de David, en Belén, la aldea donde nació el rey David.
2: Así que hubo división entre la multitud a causa de él. Algunos querían que lo arrestaran, pero nadie le puso las manos encima. Cuando los guardias del templo regresaron sin haber arrestado a Jesús, los principales sacerdotes y los fariseos les preguntaron:
1: ¿por qué no lo trajeron?
8: Jamás hemos oído a nadie hablar como él.
9: ¿También ustedes se han dejado engañar? ¿Habrá siquiera uno de nosotros, gobernantes o fariseos, que crea en él? Esa multitud tonta que lo sigue es ignorante de la ley. Está bajo la maldición de Dios.
2: Entonces tomó la palabra Nicodemo, el líder que había ido a ver a Jesús.
10: ¿Es legal condenar a un hombre antes de darle la oportunidad de defenderse?
6: ¡Ah! ¿También tú eres de Galilea? Estudia las Escrituras y compruébalo tú mismo. Jamás ha salido un profeta de Galilea.
2: Así terminó la reunión y cada uno se volvió a su casa.
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0: ¿Cómo pues invocarán a aquel en quien no han creído? ¿Y cómo creerán en aquel de quien no han oído? ¿Y cómo oirán sin haber quien les predique? ¿Y cómo predicarán si no son enviados? Tal como está escrito, cuán hermosos son los pies de los que anuncian el Evangelio del bien.
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3: Y mi Dios proveerá todas sus necesidades conforme a sus riquezas en gloria en Cristo Jesús. Nuestro Dios. Este martes y miércoles en Armonía nos reunimos para agradecer a nuestro Dios por su fidelidad, amor y bondad en nuestras vidas. ¿Y usted? ¿Por qué motivo quiere dar gracias?

0: En armonía, le indicamos la hora.
1: 18 horas, 5 minutos.
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0: bienvenidas todas nuestras auditoras y hermanas a este espacio entre mujeres, donde compartimos acerca de la experiencia que nosotros tenemos a la luz de la Escritura y aprendiendo cada día acerca de la palabra del Señor. Decimos gracias al Señor porque tenemos en este tiempo una nueva serie que sin duda va a ser de edificación para nosotras y esperamos que sea de mucha bendición el saber cómo Dios ha trabajado en nuestro corazón y cómo desea seguir trabajando. Y es justamente el diseño divino para la mujer. Un estudio bíblico acerca de la feminidad. Y esperamos a todas nuestras auditoras y hermanas que sea de mucha bendición. Recordar que también nos pueden encontrar luego en este espacio también a través de YouTube, a través de Facebook y, por cierto, a través también de Apple Podcast. Y como siempre, estamos ahí acompañadas de nuestra querida hermana, amiga en Cristo, María Cristina Munizaga. Te saludamos y esperamos en la gracia del Señor estés muy bien.
1: Amén. Gracias, Nilda, por esa invitación que nos has hecho de poder estar aquí atento a esta serie. Y saludo también a todas las hermanas, a todos los hermanos, a todos los amigos también que cada día se van sumando y van compartiendo también a través de cada uno de los programas. Estos programas que son muy especiales para todos, no solamente para las mujeres, sino que para todos. Así que es una bendición poder contar también hoy día con una nueva invitada. Quiero hablar un poquito de ella, porque ella también nos tiene que contar parte de su historia, que es muy linda. Bueno, ella desde que conoció al Señor ha permanecido ahí en la iglesia y estuvo integrada al servicio dirigiendo a los niños. Parte que es muy linda también de nuestra historia también cuando comenzamos ahí en los caminos del Señor, ahí en la escuela dominical, llevando el evangelio a los más chicos. Y actualmente, y por la gracia y misericordia y favor de Dios, está casada con uno de los pastores también más conocidos también y que es muy referente para nosotros, me refiero al pastor Marcos Peña, quien es uno de los pastores del equipo pastoral también de la Iglesia Bíblica del Señor de Jesucristo. Por la gracia del Señor, allí sirve tanto en el ministerio de la Escuela Bíblica para Niños como en el ministerio de grupos pequeños de mujeres. Y al casarse con el pastor Marcos, el Señor le regaló una nueva familia. Tienen ya 3 hijas, las cuales ya están todas casadas, les han regalado 5 hermosos nietos también y están a la espera de un sexto que viene en camino. Así que damos gracias al Señor por la vida de Carmen Julia, que está aquí con nosotros y queremos nosotros verla también para aquellos que tienen la posibilidad de estar viéndonos a través de las redes sociales y para que la puedan escuchar también a través de la radio. Así que seas muy bendecida, Carmen Julia. Es un gusto para nosotros poder tenerte aquí también compartiendo esta serie.
2: Gracias, hermanas. De verdad, muchísimas gracias por darme la oportunidad, ¿verdad?, de compartir, de conocerlas y de tener este espacio con ustedes aquí, hablando de lo que nos agrada, de lo que nos gusta, de aquello que el Señor ha hecho en nuestras vidas. La verdad que es bueno, siempre, como dice su palabra, compartir los hermanos en armonía, a propósito de estar en Radio Armonía. Y entonces es de verdad súper bueno saber que de tantas formas y a través de tantos medios nosotros podemos llevar a otros lugares, ¿verdad?, aquellas cosas que el Señor nos ha asistido, aquellas cosas en las cuales el Señor nos ha formado, aquellas bendiciones que el Señor nos ha concedido tener a través de su conocimiento.
0: Damos gloria al Señor por ti. Bienvenida, Carmen Julia Linares de Peña. Ese es tu nombre completo. Y damos gracias al Señor por tu vida, por lo que Dios ha hecho también en ti. Y cuéntanos un poquito acerca de cómo conociste al Señor.
2: Oh, sí, sí. Conocí al Señor en su bondad y misericordia a temprana edad, lo cual me libró, ¿verdad?, de tener que arrastrar muchas situaciones que tal vez pude haber arrastrado si lo conozco en una edad más madura. Por la bondad de Dios, mi madre conoció al Señor cuando yo tenía solo 8 años. Y ya saben, como toda madre, ¿verdad?, busca lo bueno para sus hijos. Mi madre, tan pronto llegó al conocimiento del Señor, pues agarraba a todos sus pollitos, vamos a decirlo así, para llevarlo, para acompañarla a la iglesia. Y de mis hermanas, yo y otra de mis hermanas, fuimos las que más como que acogimos esa gloriosa oportunidad, ¿verdad?, de conocer al Señor, y acompañamos a nuestra madre a todas las actividades de la iglesia, hermanos, y miren, reunión de damas, ahí estábamos, culto de oración, ahí estábamos, culto de los domingos en la mañana y en la noche, ahí estamos, culto en los hogares, y en mi casa se hacían bastantes cultos también, o sea, como que adoptamos la vida de mi madre como nuestra vida y sus rutinas como las nuestras, al punto de que participábamos en todo. Y fue lo que el Señor utilizó para, ya cuando yo vine a tener mis 15 años, participé en uno de los campamentos que la iglesia hacía para niños y luego para adolescentes. Y en uno de esos campamentos el Señor me confrontó con su palabra y me hizo entender que el salvador de mi madre no era el mío, que el evangelio que mi madre vivía no era el mío, aunque yo la acompañaba a todas esas cosas. Me hizo entender que yo era una pecadora y que de mi madre no heredaba ninguna de esas bendiciones que ya ella tenía y que yo necesitaba un salvador. Entonces aprendí que no era una niña buena porque acompañaba a mi madre, porque trataba de obedecer, sino que era una pecadora necesitada de la misma redención, del mismo perdón y del mismo redentor que ella profesaba y a quien servía. Así, a la edad de 15 años, llegué a conocer al Señor y seguí involucrada en la iglesia porque, como les dije, era ya algo normal y natural en mí. Pero ya seguí involucrada en la iglesia, viviendo y conociendo al Señor como mi Señor, al Señor como mi Salvador, al Señor como mi Dios y Padre.
1: Qué hermoso testimonio el que tú nos puedes compartir, Carmen Julia. Y mientras te escuchaba, pensaba yo de que quizás hay muchas personas justamente pensando eso mismo que pensabas tú, de que porque la mamá va o el papá va, entonces yo soy salva y estoy listo. Pero no, cada uno tiene que confesar al Señor como su Salvador, como su Redentor, y aceptarlo ahí en su corazón. Bueno, importante tarea, importante ejemplo. Bueno, estamos nosotros aquí compartiendo con Carmen Julia porque justamente vamos a ver esta serie que va a llevar 4 capítulos. La serie se llama El Diseño Divino para la Mujer, un estudio bíblico de la feminidad basado ahí en Génesis 1:27. Nuestro primer episodio se llama La Creación de la Mujer, Imagen y Propósito. Yo quiero compartirte que desde el mismo momento de la creación, Dios otorgó, yo creo, a la mujer un valor especial, diseñándola justamente con propósito y dignidad. Dios la creó, yo creo que a su imagen, al igual que al hombre, porque dice que así dice en Génesis 1:27, y creó Dios al hombre a su imagen, a imagen de Dios lo creó, varón y hembra los creó. Yo creo que la mujer no es inferior tampoco al hombre, sino que es parte justamente del diseño de la humanidad. Y justamente como te hablaba de Génesis en 2:18 dice, y dijo Jehová Dios, no es bueno que el hombre esté solo, le haré ayuda idónea para él. Entonces, con respecto a este versículo que acabo de comentar de Génesis 2:18, va la primera pregunta para ti, Carmen Julia. ¿Qué implica que tanto el hombre como la mujer fueron creados a Dios? ¿Cómo influye esta verdad en nuestra identidad y valor como mujeres?
2: Bueno, el hecho de saber que el hombre y la mujer fueron creados a imagen de Dios significa muchas cosas para nosotros. Lo primero es que la imagen a la cual fuimos hecha fue a un Dios perfecto y todopoderoso, un Dios que no es hombre, que no es carne, sino que es espíritu. Nos creó, como dice la palabra, del polvo de la tierra y respiró en nosotros su aliento para darnos su espíritu. Entonces, nosotros como Dios somos seres espirituales y como tal somos sus representantes aquí en la tierra, tanto el hombre como la mujer. Nosotros no somos sencillamente criaturas como las demás cosas que Él hizo. Él creó las plantas, Él creó los animales, Él creó todo lo que en la creación actualmente al día de hoy podemos ver. Pero ninguna de esas cosas tienen la bendición, vamos a decirlo así, de representarlo a Él. Representan cosas de Él, porque dice la palabra que los cielos cuentan la gloria de Dios y que el firmamento anuncia la obra de sus manos. Pero no lo representan a Él, porque Dios tiene cualidades que ni las plantas, los animales, por muy inteligentes que parezcan ser, ¿verdad? Porque sabemos que hoy hay animales que pueden hacer muchas cosas por el instinto que Dios les da, pero no tienen ese espíritu de Dios morando en él que los hace ser seres inteligentes, que los hace ser seres que pueden tomar decisiones, que los hace ser seres que moralmente saben lo que es bueno y lo que es malo, pueden decidir con sabiduría y pueden tener esa capacidad que tiene ese Dios creador de crear. Nosotros como seres creados a la imagen de Dios podemos hacer belleza, y hoy día sabemos que muchas de las cosas creadas y que disfrutamos al día de hoy han venido de la mente del hombre, pero de esa mente del hombre en el cual la imagen de Dios está intrínseca en él, por lo tanto los hace ser y manifestar esa imagen de ese Dios creador al darle esa sabiduría para poder crear y hacer hermosas cosas de las cuales nosotros disfrutamos hoy. Ser hechos a la imagen y semejanza de Dios, nosotros, hombres y mujeres, nos da la capacidad de tener comunión con Él, nos da la capacidad de representarle aquí en la tierra y nos da la capacidad de, al igual que Él, poder tener una identidad que refleja parte de sus atributos. Nosotros no somos hombres y mujeres que no tengan propósito, o sea, no somos seres humanos, no somos creados.

0: en su nariz aliento de vida.
1: Así es.
0: Y fue el hombre un ser viviente. Y esto es distinto a lo que Dios había hecho antes, diferente. Y de hecho dice la palabra que a imagen de Dios los creó, varón y hembra, ahí en el capítulo 1, ¿no? Dando a conocer acerca de que, por cierto, dice que nosotros vamos a señorearnos de todo lo que hay y todo lo demás, pero da a conocer que nosotros somos diferentes a todo lo que él había creado antes. Por lo tanto, es maravilloso el ver el hecho de cómo Dios nos formó y nos formó de forma pensante, de forma de expresarnos, de hablar, de poder hacerlo de forma tan especial y tan, tan diferente. Por lo tanto, es realmente hermoso como Dios ha creado. Pero dentro de todo lo que Dios ha creado también, nos dio dones y capacidades que son diferentes a todo lo que Él había creado desde antes, ¿verdad? ¿Qué dones y capacidades únicas crees que Dios ha dado a las mujeres que reflejan su imagen de una manera particular?
1: Sí, Dios nos dio, la verdad que Dios como creador quiso poner en nosotras parte de su esencia, capacidades que lo manifiestan a Él de formas específicas. Nos dio el don de ser dadoras de vida. Y eso es glorioso porque eso fue lo que Él hizo con nosotros. O sea, Dios nos creó de forma particular, como tú dices, con el poder de su palabra. Él creó toda la demás creación, pero ya para crear al hombre y a la mujer, Dios lo hizo de una forma diferente. Al hombre Dios se dedicó a formarlo del polvo de la tierra, hizo al hombre y luego le sopló aliento de vida. O sea, que Dios tuvo una actividad particular a la hora de crear al hombre. Pero a la hora de crear a la mujer también tuvo una particularidad, y es que de la costilla del hombre sacó, formó a la mujer. O sea, que Dios se involucró de una manera especial para la creación del hombre y la mujer, que serían aquellos seres que le representarían. Entonces, a nosotras como mujeres nos dio esa capacidad de ser dadoras de vida. Nosotras podemos de una forma maravillosa, ¿verdad? Procrear, o sea, en nuestro vientre, así como Dios se dedicó a crear al hombre con esa delicadeza, con ese cuidado, con esas especificaciones específicas, esa misma cualidad nos las concedió a nosotras de ser portadoras de ese instrumento glorioso para dar vida, y formó nuestro cuerpo y lo capacitó para poder gestar, para poder guardar dentro de nuestro vientre un bebé por el tiempo que corresponda y después traerlo a la vida, para alimentarlo adecuadamente, para cuidar, ¿verdad que sí?, correcta y adecuadamente de esa criatura. Y para manifestar en esa criatura luego a través de nuestras enseñanzas y nuestra vida práctica, ¿verdad?, esa imagen de ese mismo Dios que nos creó a nosotras. Pero también nos hizo, además de eso, nos dio la capacidad de ser ayuda idónea, de ser cuidadoras, de ser protectoras, ¿verdad que sí?, de ese ser, de esa vida que Él puso en nosotras. O sea, que nuestro cuerpo de verdad fue formado con capacidades excelentes para manifestarlo a Él, para poder decir a través de nosotras y manifestar a través de nosotras la imagen de ese Dios creador, de ese Dios dador de vida, de ese Dios que sostiene, ¿verdad que sí?, como dice la palabra, a su creación.
2: Amén. Qué importante lo que nos estás compartiendo tú acerca de las capacidades únicas, porque son únicas que tienen las mujeres de poder procrear y poder ahí mantener ese vientre ocupado con ese ser que va a llegar. Y es hermoso poder también saber, Carmen Julia, yo ayer también leía sobre toda esta pauta, lo que íbamos a comentar, y veía también de que el Señor, a través de todas esas capacidades y dones que les ha dado a las mujeres también, hay

0: algo tan importante que es el honor también especial que le ha dado a las mujeres, porque ellas también fueron las que se quedaron hasta el último frente a la cruz.
1: Así ahí el, es.
0: ¿No es cierto? Y las primeras también en llegar a la tumba.
1: Así es.
0: Fue a una mujer, María Magdalena, que Jesús se le apareció primero, después de la resurrección. Y en el Antiguo Testamento también vemos las historias también de María, que fue instrumento para salvar también la vida de Moisés, mientras que era todavía un bebé él. Y Débora, que dirigió también a los israelitas en calidad de profetisa y de jueza también. Y por qué no mencionar a Esther, la reina valiente que salvó ahí al pueblo de la muerte. Entonces... Claro. Son honores también que el Señor le ha dado a ella y son dignas de rescatar en estos momentos y traerlas a mención, porque muchas mujeres a lo mejor pensarán, ya yo soy mujer adulta, yo ya no tengo nada más que hacer, ¿qué más puedo entregar? Pero siempre hay algo que el Señor les tiene ahí preparado, dispuestos claro. también para hacer. Bueno, no, yo te también. Quiero...
1: Ajá. Perdona que te interrumpa. También nosotros pensar, ahora que tú mencionas eso, que siempre hay algo que podemos hacer, pensar que el hecho de ser dadora de vida, Dios no solamente lo limita a las que pueden traer, gestar, a las que pueden tener bebés, porque habemos otras, como mi caso, ¿verdad? Yo me casé ya siendo adulta, mi esposo, me casé ya con un viudo, y a una edad donde ya yo no podía procrear. Y así hay otras hermanas que tal vez casándose en su juventud, aún así Dios no las ha capacitado con esa capacidad de poder procrear biológicamente. Pero tenemos que dar gloria a Dios, porque Él no solamente nos hace ser dadoras de vida de manera biológica, sino que nos ha colocado en una comunidad de fe, o nos ha colocado en una sociedad o en un círculo familiar donde nosotras también podemos ejercer ese don y esa capacidad que Dios nos da, no para traer vida biológica propiamente, sino para traer vida espiritual. Y nosotras somos de verdad instrumentos, ¿verdad?, para tener también hijos espirituales. Es muy bueno que nosotras, con un consejo, con una mentoría, con unas palabras de ayuda a una hermana en necesidad, a una joven en necesidad, aún con nuestro esfuerzo y con nuestro tiempo, podamos ayudar a hermanas que están criando o que son madres solteras. O sea, Dios nos ha dado un abanico de oportunidades, una gama de oportunidades para nosotras dar vida, no necesariamente biológicamente. Su pueblo es un, vamos a decirlo así, un lugar perfecto, especial, la congregación a la cual pertenecemos y las áreas de trabajo en la cual estemos, en cualquier área de movimiento, en cualquier etapa de nuestras vidas, seamos abuelas, seamos madres, seamos hijas, seamos deportista, médico, la profesión que ejerzamos y en la condición en la cual Dios nos haya colocado, siempre, siempre, siempre Él nos va a dar la oportunidad de nosotras poder dar vida, aunque sea con una palabra.
0: Amén. Ahí está la respuesta, porque el Señor a cada uno de nosotros nos ha creado con un propósito. Ahí está el propósito. Bueno, hay una tercera pregunta igual, Carmen Julia, que quiero llevar a ti, y es justamente en el relato este cuando dijo que iba a ser ayuda idónea. Yo me recuerdo, siempre me recuerdo de esto y me recuerdo de ese pastor que dijo, yo quiero que las mujeres sean idóneas, no erróneas, porque es idónea la palabra, decía él. Siempre me recuerdo de ello cuando toco este tema. Dijo, voy a ser idónea para Adán, no como una sierva, sino como una compañera que complementa a Adán. Entonces, yo quiero preguntarte, Carmen Julia, en el relato ahí de la creación, ¿qué rol específico se le asigna a la mujer? Y que tú nos expliques mejor que yo justamente este concepto ayuda idónea. ¿Cómo entiendes este concepto en el contexto actual?
1: Sí. Ayuda idónea. La verdad es que la palabra ayuda, tristemente, no es bien vista hoy día. Honestamente, al que ayuda, se le ve como que es
0: Inferior.
1: un inferior, el que ayuda se le ve como alguien que no es de mucho valor, al que ayuda se le ve como que si fuera débil, o como si ser un ayudador es algo de que denigra. Ser un ayudador es algo que no es bien visto. Hoy día, tristemente, como se valora tanto el éxito, como se valora tanto el alcance de ciertos logros sociales, el alcance de ciertos estatus, ¿verdad que sí? No se ve al que ayuda como importante, como necesario. Pero la verdad es que la palabra ayudador, según pude investigar, ¿verdad? En el hebreo, en su origen, la palabra ayuda significa ser. Y ser en el hebreo es uno que complementa. O sea que es necesario, definitivamente necesario. Sin un ser, sin una ayuda, el encargado de hacer cualquier tipo de actividad, el encargado de ejercer su función, el encargado de ejercer aquella labor para la cual está destinada, no puede definitivamente hacerlo. ¿Por qué? Porque es una labor que se necesita hacer con un apoyo específico. Y en el caso de la creación, Adán, Dios lo creó con una capacidad para ser líder, para gobernar, para proteger, para cuidar, ¿verdad que sí? Nosotros lo sabemos a través del relato de la creación. Dios lo puso en el huerto del Edén para gerenciar, pero no era una gerencia que él iba a poder hacer solo. Dios le colocó la ayuda que él necesitaba. ¿Por qué? Porque en el momento en que Adán empezó a ejercer su rol, empezó a ponerle nombre a los animales. Cuando él terminaba sus tareas o cuando él terminó su tarea, vio que conforme a él, conforme a su naturaleza, conforme a sus características, estaba solo. No tenía otra contraparte igual a él, con el cual él compartir. Y Dios, que vio todo lo que había hecho como bueno, notó que había algo que no era tan bueno. Dios dijo, no es bueno que el hombre esté solo. Esa soledad de Adán no era buena. Y no era buena inicialmente porque Dios había hecho al hombre a su imagen y semejanza. Y Dios es un Dios trino. Dios es un Dios que convive en tres personas y cada una de esas personas tiene una función particular y específica. Son los tres Dios, pero es un Dios. O sea, no hay ninguno en la Trinidad, Dios Padre, Dios Hijo y Dios Espíritu Santo. Ninguno es mayor, pero funcionan perfectamente. Cada uno en el orden en que Dios así ha destinado. Y nosotros, como seres humanos, somos beneficiados de esto. ¿Por qué? Porque sabemos que Dios determinó desde la eternidad un plan glorioso que nosotras disfrutamos hoy. Y ese plan fue pensado por el Padre, ¿verdad que sí? Fue ejecutado por Dios Hijo y fue adjudicado a nosotras a través de la obra que Dios Espíritu Santo nos hizo. Notar, nos hizo dar cuenta. Dios Espíritu Santo fue el que abrió el entendimiento de nosotras para que pudiéramos darnos cuenta de la necesidad de Dios, de la necesidad de su salvación y nosotras llegamos a tener la salvación que hoy gozamos. Por su palabra entendemos y vemos que Dios colocó a Eva al lado de Adán para complementarlo de tal manera que Adán pudiera cumplir con los roles para los cuales él lo capacitó. Si no tenía una igual a él, era imposible que Dios llevara el plan de líder. Perdón, era imposible que Adán ejecutara el plan de líder para el cual Dios lo colocó. esa función de llenar la tierra y sojuzgarla sin Eva, Adán no lo iba a poder ejecutar. Esa función de ser protector, de ser proveedor, de ser pastor, ¿verdad que sí? Sin tener a una Eva a quien pastorear, sin tener una Eva a quien cuidar, sin tener una Eva a quien proteger, Adán no iba a poder llevarlo a cabo. O sea que ser ayuda no es una labor cualquiera. Ser ayuda era una labor, y lo es al día de hoy, una labor que complementa totalmente el trabajo que otro tiene que hacer. Y nosotras sabemos también que ser ayuda es una labor de honor e importante, porque vemos en el Antiguo Testamento que esa labor de ser era ejecutada por Dios Padre para con su pueblo Israel. Dios es el ayudador de su pueblo Israel, y en los Salmos vemos muchas veces a Dios como ayudador, como sustentador, como el que cuida, como el que cubre en momento de necesidad, como el que consolaba al salmista en sus momentos de dificultad, como aquel que fortalecía al salmista y al pueblo de Israel en medio de sus batallas. O sea que es una cualidad que Dios, en su bondad, misericordia y amor, quiso compartirla con nosotras como mujeres. O sea que aunque la sociedad de hoy ve esa cualidad como denigrante, esa cualidad como que no da valor, esa cualidad como que nos minimiza y no nos hace ser útil y nos hace ser realizadas, la verdad es que nosotras tenemos una cualidad que es gloriosa porque es esencia de Dios manifestada en nosotras.
0: Hermoso es esto de poder compartir acerca del tema que hoy estamos dando a conocer, como es la creación de la mujer, imagen y propósito. Y realmente vemos cómo es especial. Yo estaba meditando en lo que tú compartías acerca de lo que Dios dijo. No es bueno que el hombre esté solo. Y es la primera vez que se dice que Dios dijo no es bueno. Así porque es. Todo lo demás que él había hecho era bueno. Era hermoso, así. La creación, todo lo que había hecho, hasta el hombre. Pero cuando él piensa en el hombre, dice, no es bueno que el hombre esté solo, le haré ayuda idónea. Y ese ser también lo leía, me parece que ayer, donde se hablaba de que la mayor parte de esta palabra se refiere a Dios, como tú decías, apoyando al pueblo, ayudando al pueblo, consolando, ministrando. Y en esta ocasión, se le da a conocer esa ayuda, ese complemento para la mujer. Y realmente es maravilloso cómo Dios nos tiene en estima, cómo nos, no sé, muchas veces se da a conocer a la mujer, o se ha dado producto del mismo machismo también, malintencionado el egocentrismo del hombre o la mujer, podemos decirlo así, como algo inferior. Sin embargo, el Señor le ha dado un lugar tan especial, y nosotros tenemos un lugar tan especial como mujeres, de ayuda idónea, sí, en el servicio donde estemos, independientemente de que seamos solteras, porque nosotros complementamos también y participamos en las labores del reino, como el Señor nos da a conocer. Entonces, realmente es maravilloso el hecho de ver cómo Dios nos hace especiales para Él, para honrarle a Él y para bendecirle. Por lo tanto, es interesante cómo nosotras como mujeres tenemos un valor tan especial para Dios, aunque el ser humano lo ha distorsionado, ¿cierto? Así. Lo ha distorsionado. Así. Y con referencia a eso es la siguiente pregunta que tenemos. ¿De qué maneras la sociedad contemporánea a menudo distorsiona, devalúa la imagen de Dios en la mujer? ¿Cómo podemos resistir esta influencia? Y lo digo, ¿cómo podemos resistir esta influencia? Porque ahora, no sé, queremos igualdad en todo, ¿no? En los derechos, en los sueldos, en la labor que realizamos. Y lo ha distorsionado el ser humano, lamentablemente, porque esto es algo tan especial que Dios ha hecho en nosotras como damas.
2: Ayúdanos ahí a responder entonces la pregunta que te hacemos.
1: Sí, la verdad es que la sociedad hoy en día no promueve para nada los valores del diseño de Dios, o sea, la feminidad, la modestia, la discreción, las virtudes, la gracia que una mujer, como dice la palabra, debe manifestar en su carácter, en su vida, en su desempeño diario. El mundo de hoy no lo promueve para nada. En su lugar, la mujer ideal que esta sociedad contemporánea promueve es aquella que anda por ahí glamurosa, que anda por ahí muy sofisticada, que se conduce de una manera denigrante, que se conduce de una manera independiente, no necesita a nadie, no necesita la ayuda de nadie, sino que vive, se siente autosuficiente, o sea, no tiene a Dios como parte importante en su vida porque no lo necesita, solo necesita sus logros, solo necesita alcanzar sus metas, y esto es lo que le da identidad, y esto es lo que le da sentido, y esto es lo que le da honor. Es muy triste pensar eso, de que la mujer hoy día entiende que está en control de su vida y que puede hacer con su cuerpo y con su vida lo que quiere, porque lo que Dios piensa no es importante. Y tristemente a veces estas cosmovisiones se introducen mucho en la iglesia, y a veces nosotras, tal vez sin intención, nos apropiamos de una de esas cositas, y puede que en algunos momentos busquemos mucho en nuestras vidas alcanzar logros, busquemos mucho en nuestras vidas encontrar identidad en aquellas cosas que logremos, y a veces hasta lo arrastramos por crianza. A veces no venimos de hogares donde se nos ha enseñado este conocimiento, ¿verdad? De cuál es el rol, cuál fue el pensamiento, ¿verdad? Y el deseo de Dios al crearnos. Y muchas veces nuestra sociedad y nuestros hogares nos crían con la intención de que, bueno, hazte profesional porque tú tienes que estar preparada, y si te casas y algo pasa, tú no tienes que tener necesidad de un hombre, y así por el estilo. Entonces, todo ese pensamiento, ¿verdad?, de esta cultura apartada de Dios puede permearnos y traer a nuestras mentes y a nuestros corazones ideas que son contrarias a lo que Dios quiere de nosotras. Pero que el Señor nos ayude de verdad, hermanas, a volvernos al Génesis, a volvernos a lo que es a lo que debe ser nuestro recurso, nuestro parámetro, nuestro norte, ¿verdad?, que es la palabra de Dios. Y allí veremos nuevamente por qué y para qué Él nos creó, y apropiémonos de ese diseño que nos hace ser, pensar, actuar y vivir conforme al propósito para el cual nos creó. Nos creó para su gloria, y le vamos a dar gloria llevando a cabo ese diseño de mujeres portadoras de vida, de mujeres siendo ayuda idónea en cualquiera de las áreas que Él nos creó. Nosotros tenemos que estar claras como cristiana que nuestra identidad no está determinada por ninguno de esos valores vanos que este mundo promueve, sino que nuestra identidad, ¿verdad?, está en lo que somos por creación, en lo que somos por diseño. Y por diseño y creación somos imagen de un Dios glorioso y todopoderoso. Somos mujeres porque Dios así nos pensó. La cultura quiere decir hoy día que somos mujeres porque, bueno, nos crearon así, nos pusieron vestiditos desde niña, nos vendieron y nos educaron con esa idea. No, no, no, no, no. Somos definidas mujeres. Dios nos creó así, nos pensó así, y tenemos propósitos claros y definidos que dan gloria a su nombre y que manifiestan esa parte tierna, esa parte amorosa, esa parte empática, esa parte compasiva y misericordiosa que Dios quiere reflejar a través de nosotras.
0: Amén. Parte importante de lo que nosotros hemos estado viniendo compartiendo en esta hora junto a Carmen Julia. Y hemos estado mirando justamente a mujeres y hombres a la luz de la creación. Ese es nuestro primer episodio el día de hoy. A imagen de Dios los creó varón y hembra, los creó. Mujeres y hombres son igualmente portadores. Somos portadores de justamente de la imagen de Dios. Poseen atributos distintos, necesariamente expresados en diversas situaciones culturales, creo yo. Pero que el Señor nos dé esa capacidad justamente y nos dé esa sabiduría de que tanto en lo que hablamos, en nuestras palabras, en nuestras acciones, podamos reflejar lo que es la imagen de Dios en todo. Se nos está terminando el tiempo, Carmen Julia. Estábamos tan sí, así, pero concentrada en lo que estamos compartiendo, que ha sido de mucha bendición para nuestra vida. Pero a ver si tú nos puedes ahí resumir un poquito justamente lo que hemos estado hablando y justamente en esta última pregunta que no la alcancé a hacer, pero basándonos en esto, ¿cómo podemos cultivar esa mayor apreciación de nuestra identidad como portadores de la imagen de Dios en nuestros pensamientos, en nuestras palabras y en nuestras acciones?
1: Ok. Mira, la verdad es que nosotras debemos conocer, ¿verdad que sí? Conocer de esa para poder cultivar esa apreciación en nuestros corazones de lo que es nuestra imagen de Dios reflejada, de lo que es la imagen de Dios reflejada en nosotras, de esa feminidad, de esa capacidad de ser ayuda idónea, de ser dadora de vidas, que es lo que Dios quiere. Nosotros tenemos que empaparnos de la palabra. ¿Por qué? Porque tristemente en ningún otro lugar nosotros vamos a encontrar lo que Dios quiere. Dios nos ha dejado su palabra para que conozcamos su voluntad a través de ella. Entonces no podemos ir a las redes sociales, no podemos ir a revistas, no podemos ir a nada que no esté bajo la sombrilla de la verdad de Dios. Porque cualquier cosa, cualquier medio al cual asistamos para buscar lo que Dios quiere, para buscar llenar nuestros corazones y mentes de esas verdades que Dios quiere que reflejemos, cualquier cosa que no esté bajo la sombrilla de la verdad de Dios nos va a llevar a caminos errados. Nosotras tenemos que entender a través de la palabra nuestro diseño y comprender que es bueno, agradable y perfecto, porque la palabra de Dios nos dice que los pensamientos de Dios, y fue Él quien pensó nuestro diseño, los pensamientos de Dios para nosotros siempre son de bien para sus hijos, ¿verdad que sí? Porque Él quiere que hagamos lo que Él quiere, pero no solamente son de bien, sino que son sus pensamientos para con nosotras también son agradables y son perfectos. Entonces, si tratamos de hacerlo conforme a Él, Él nos va a dar la gracia de disfrutarlo. O sea, no va a ser para nosotras una carga vivir y andar conforme a su diseño, porque Él nos va a asistir. Debemos saber y entender que en nuestras propias fuerzas nunca podremos hacer las cosas de manera agradable a Él. Él no quiere, no desea, no intenta bajo ningún concepto que hagamos las cosas en dependencia, como lo hizo Eva. Por Eva andar en dependencia, tenemos hoy el problema que hoy estamos viviendo. O sea, Eva quiso ser creativa y tomar decisiones que al final fueron desacertadas.
2: Mala iniciativa.
1: ¿Perdón?
2: Mala iniciativa de Eva.
1: Mala iniciativa. Y entonces venimos acarreando una situación, ¿verdad? Que nos ha llevado a dificultades inmensas. Pero gloria a Dios por Cristo, que nos trajo, que trajo y redimió de una manera gloriosa el diseño que ella dañó en su momento. Entonces nosotras tenemos que ir a la palabra. Dios nos dice en su palabra, en Romanos 12:1, dice: por consiguiente, hermanos, os ruego por las misericordias de Dios que presentéis vuestro cuerpo en sacrificio vivo, santo y agradable a Dios. Pero hay una parte que dice, importante: no os adaptéis a este mundo, sino transformaos por medio de la renovación de nuestra mente. No nos podemos adaptar a este mundo, a esta cultura que es contraria a lo que Dios quiere, sino que debemos de ir a la palabra, llenarnos de ella, capacitarnos con ella, porque allí es la única manera que donde vamos a entender cuál es su buena voluntad, agradable y perfecta para nuestras vidas. Sabemos que el mundo ejerce presión para nosotras, pero Dios en su palabra nos da a conocer esa verdad que nos va a liberar. Y dice la palabra de Dios también, en segunda de Pedro, dice que por su divino poder Dios nos ha dado todo lo que corresponde a la vida y a la piedad. O sea, la vida que tenemos que vivir ahí, aquí, viviéndola correctamente, conforme a la piedad de Dios, cerca de Dios, Dios nos los ha dado. O sea, que no necesitamos recursos de este mundo para vivir la vida que Dios quiere. Dios nos ha dado su palabra como guía, nos ha dado a Jesucristo como ejemplo, nos ha dado a su Espíritu Santo, que es aquel que nos convence de pecado, de justicia y de juicio. Nos ha dejado un legado de hombres a través de su palabra, aunque débiles muchos de ellos hemos visto, pero nos ha dejado como ejemplo para que nos sean también luz. Nos ha dado pastores en nuestras iglesias, mentores, hermanos y hermanas que nos aconsejen, que nos alienten, que nos ayuden. Nos ha dado la predicación de su palabra a través de la cual tenemos luz para saber qué hacer y cómo conforme a la verdad de Dios. Nos ha dado una familia de la fe que es útil para nosotras en todos los sentidos. Y nos ha dado algo muy importante que muchas veces no usamos, hermanas. Nos ha dado la oración, a través de la cual podemos clamar a Él para que nos dé luz, sabiduría, guía, dirección, para nosotras poder amarle y representarle conforme a lo que Él quiere. Entonces, si nos apropiamos de cada una de estas cosas, nosotras vamos a poder vivir esa imagen y vivir y representar esa imagen conforme a ese diseño con el cual Él sabiamente nos ha capacitado y con el cual Él quiere que nosotras demos honra, gloria y honor a su nombre.
2: Gloria al Señor por todo lo que nos has compartido y agradecemos, Carmen Julia, el poder participar contigo. Vamos a continuar ahí compartiendo acerca de este tema que es sin duda de bendición para nuestras vidas y para nuestros corazones, como es el diseño divino para la mujer, un estudio bíblico de la feminidad. Agradecemos al Señor por tu vida, agradecemos también por todas nuestras auditoras que participarán y que honrarán al Señor a través de esto. Si hay consultas que usted desea hacer, recuerde, puede hacerlo también al correo entremujeres@armonia.cl y esperamos que sea de mucha, mucha bendición el hecho de este espacio que nos guíe hacia la correcta enseñanza de lo que es la feminidad. Muchas gracias, Carmen Julia, el Señor te sostiene. Gracias por tu tiempo también de compartir con nosotros. Esto fue Entre Mujeres.
1: Gracias, hermana. Bendiciones.
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1: 19:05.
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3: ¿Cómo promover la estabilidad en la vida de nuestros hijos?

0: Es un privilegio estar una vez más con ustedes, compartiendo en nuestra cápsula educativa de hoy, donde estaremos presentando el tema de promoviendo estabilidad en la vida de nuestros hijos, en el diario vivir. Muchas veces los padres ignoran las recomendaciones que se hacen luego de realizar estudios específicos. Ejemplo de esto es el estudio realizado por la Universidad de Boston, donde se recomienda a los padres que colaboren con sus hijos estableciendo horarios y hábitos en la vida diaria. Por ejemplo, ellos mencionan la importancia del hábito de dormir y todos los beneficios que trae consigo tener un buen descanso cada noche. Se refiere que dependiendo de la edad, el niño va a necesitar más sueño e incluso dicen en su estudio que el rendimiento escolar y su conducta del niño está altamente ligado al sueño y los efectos secundarios que pudiera traer el no tener un buen descanso cada noche. Por ejemplo, ellos encontraron que esto producía falta de atención en el niño. También les hace ser irritables, ansiedad, les causa un bajo rendimiento académico como consecuencia de no descansar apropiadamente. Encontraron que los niños tendían a tener llanto muy frecuente. Además, estos niños pudieran estar presentando conductas inapropiadas. Muchas veces los padres nos preocupamos, nos molestamos por la conducta que nuestros hijos presentan. Sin embargo, debemos tener en cuenta situaciones y hábitos que pueden mejorar o empeorar la conducta del niño. Es importante destacar que muchas veces la falta de sueño está ligada, y esto es importante que prestemos atención, la falta de sueño está ligada al uso excesivo de equipos electrónicos. O aún, quizás para tu niño tú crees que no es tan excesivo, pero aún el horario que les permitimos estar utilizando estos equipos electrónicos, aún les permitimos usarlo hasta alta hora de horas de la noche, esto les afecta. Otra situación es, por ejemplo, cuando están utilizando los teléfonos inteligentes o los juegos electrónicos, que dicho sea de paso, con mucha frecuencia son utilizados como niñeras para entretener a los niños y muchas veces se olvidan que esto los sobreestimula, impidiéndoles dormir temprano e incluso muchos niños tienen la costumbre de entrar los equipos a las habitaciones. Como consecuencia de entrar los equipos, los van a estar utilizando hasta altas horas de la noche, impidiéndoles recuperar todo el sueño necesario cada noche. Esto a su vez va a afectar su productividad en la escuela. Ahora bien, en este estudio ellos recomiendan qué podemos hacer para cambiar los hábitos de sueño en un niño. Y ellos mencionan que debemos comprender aspectos necesarios que nosotros debemos cambiar en nuestro hogar, como por ejemplo, fomentar un hábito diario. O sea, antes de ir a la cama, debemos comenzar a bajar la intensidad de juego, la intensidad de la luz. nosotros debemos hacer una rutina. Es bueno que los niños tomen un baño antes de acostarse, que luego del baño ya nosotros comencemos a bajar y poner una luz más tenue. La intensidad del ruido debe disminuir hasta que el niño ya comience a buscar el sueño. Es importante leerles una historia agradable, preferiblemente cuentos de la Biblia. Otro aspecto es que los adolescentes deben dejar los celulares fuera de la habitación, al igual que todos los equipos electrónicos. Esto les va a facilitar poder dormirse de una manera más rápida y efectiva. Es importante que los padres quiten, prohíban los equipos electrónicos, las computadoras en las habitaciones, pues además esto no nos permite tener control de ellos. Y a su vez estamos ayudándoles a que ellos puedan conciliar el sueño más rápidamente. Se ha comprobado que los estudiantes que tienen un mejor descanso les permite tener un mejor rendimiento en matemáticas, en las ciencias, en la lectura comprensiva, pues necesitan descansar lo suficiente. Además de que los estudios demuestran que cuando no duermen lo suficiente, se les dificulta en gran manera comprender las instrucciones e incluso se le hace difícil comprender las preguntas que se le ponen por delante. Es importante que estos estudiantes tienden a ser los que más se encuentran en problemas de sociabilidad. ¿Por qué? Porque al no dormir lo suficiente, al no descansar todo lo que necesitan, van a ser niños más sensibles y más irritables. Además, estos estudios demuestran que la falta de sueño puede afectar y está altamente ligado a la conducta del niño. Es por esto que es tan importante que podamos establecer un horario de dormir, considerando las diferentes edades de tus hijos. Es increíble que los estudios muestran una alta relación entre la falta del sueño con el uso incontrolado de celulares y demás equipos electrónicos en la habitación. En este estudio en específico, pudieron comprobar que los estudiantes que tienen un mejor desempeño son los estudiantes que tienen más de 8 horas de sueño específicamente, lo que les provee un buen descanso. Es por esto que queremos invitarles a comenzar a establecer un horario más estricto en la vida de sus hijos para dormir, de manera que veamos una mejoría en su desempeño académico. Comience desde hoy mismo. Nunca es demasiado tarde. Establezca límites, reglas y conozca sus avances en la medida que se vayan presentando. Padre, ayúdanos de manera que podamos establecer esas reglas y esos horarios tan necesarios, pero que lo hagamos de una manera correcta con nuestros hijos. Ayúdanos a ser padres, que nosotros mismos mostremos como ejemplo hábitos visibles, de manera que nuestros hijos tiendan a querer imitarnos y por esto ellos sean beneficiados. Gracias, amados, por habernos acompañado. Será hasta la próxima.
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0: ¿Cómo pues invocarán a aquel en quien no han creído? ¿Y cómo creerán en aquel de quien no han oído? ¿Y cómo oirán sin haber quien les predique? ¿Y cómo predicarán si no son enviados? Tal como está escrito, cuán hermosos son los pies de los que anuncian el Evangelio del bien.
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Bienaventurados los que tienen hambre y sed de justicia, porque ellos serán saciados. Deleítate a sí mismo en el Señor, y Él te concederá las peticiones de tu corazón. Comeréis hasta saciaros, y alabaréis el nombre del Señor vuestro Dios, el cual hizo maravillas con vosotros, y nunca jamás será mi pueblo avergonzado. Jesús les dijo: Yo soy el pan de vida. El que a mí viene, nunca tendrá hambre. Y el que en mí cree, no tendrá sed jamás. De cierto os digo, el que cree en mí, tiene vida eterna. Yo soy el pan vivo que descendió del cielo. Si alguno comiere de este pan, vivirá para siempre. Él es el que sacia de bien tu boca, de modo que te rejuvenezcas como el águila. Porque sacia al alma menesterosa y llena de bien al alma hambrienta. Comerán los humildes y serán saciados. Alabarán al Señor los que le buscan. Vivirá vuestro corazón para siempre. Respondió el Señor Jesús y les dijo: Cualquiera que bebiere de esta agua volverá a tener sed. Mas el que bebiere del agua que yo le daré no tendrá sed jamás, sino que el agua que yo le daré será en él una fuente de agua que salte para vida eterna. Señor, los ojos de todos esperan en ti, y tú les das su comida a su tiempo. Abres tu mano y colmas de bendición a todo ser viviente. El que no escatimó ni a su propio Hijo, sino que lo entregó por todos nosotros, ¿cómo no nos dará también con Él todas las cosas?

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0: Un día como hoy, 26 de septiembre, pero del año 1569, se imprimió en Basilea, Suiza, la primera Biblia completa en español, la conocida Biblia del Oso, de Casiodoro de Reina. Ese hecho histórico dio origen a que en muchos países de habla hispana celebremos septiembre como el mes de la Biblia. Y hoy queremos recordar cómo ese mismo espíritu de difundir la palabra sigue vivo en la obra de sociedades bíblicas que existen en el mundo. El inicio de este movimiento tiene una historia conmovedora. En Gales, a fines del siglo XVIII, una joven llamada Mary Jones deseaba tener su propia Biblia, pero tenerla en su idioma y a un precio accesible era casi imposible. Durante años ahorró monedas y, cuando al fin juntó lo suficiente, caminó más de 40 kilómetros descalza para conseguirla. Su determinación impresionó a líderes cristianos de la época, quienes comprendieron que había que hacer algo para que la Biblia fuera más accesible para todos. Inspirados por su ejemplo, en 1804 fundaron la Sociedad Bíblica Británica y Extranjera, con la misión de poner la escritura en manos de toda persona, sin importar idioma o condición social. Con el paso de los años surgieron sociedades en distintos países y en 1946 se unieron a la red mundial conocida como las Sociedades Bíblicas Unidas, presentes hoy en más de 200 naciones y territorios. El trabajo de estas organizaciones es amplio y variado. No se trata solo de imprimir Biblias, sino de adaptarlas a las realidades de cada comunidad. Biblias en braille para personas con discapacidad visual. Biblias en audio, indispensables en comunidades donde la tradición oral sigue siendo fuerte. Biblias digitales y aplicaciones móviles que ofrecen versiones gratuitas en cientos de idiomas. Programas de alfabetización, donde pueblos enteros aprenden a leer con la Biblia como texto principal. En América Latina, las sociedades bíblicas jugaron un papel clave desde el siglo XIX. Gracias a ellas, muchas comunidades indígenas recibieron por primera vez el Evangelio en su lengua. En países como México, Guatemala, Perú y Chile, se han traducido las escrituras a idiomas originarios, asegurando que el mensaje de Cristo se entienda en el corazón de cada cultura. Además, el impacto de este ministerio se ve en testimonios concretos. En África, aldeas enteras celebran con lágrimas al recibir su primera Biblia. En cárceles latinoamericanas, hombres y mujeres han encontrado esperanza eterna al abrir la palabra entregada por voluntarios. Y en contextos de guerra o desastres naturales, las sociedades bíblicas han acompañado la ayuda humanitaria con Biblias, recordando que el consuelo de Dios es tan necesario como el pan y el agua. Hoy, al recordar la impresión de la Biblia del Oso y el legado de Casiodoro de Reina, agradecemos también por quienes continúan esa labor en nuestros días. Las sociedades bíblicas nos muestran que la palabra de Dios sigue corriendo, adaptándose a cada cultura y generación. Como declara el Salmo 78:4, no lo ocultaremos a sus hijos, sino que contaremos a la generación venidera las alabanzas del Señor, su poder y las maravillas que hizo. El desafío es claro: no quedarnos solo con el privilegio de tener la Biblia, sino compartirla, apoyando a quienes trabajan para que cada pueblo, lengua y nación escuche la voz de Dios.
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Bienaventurado el varón que no anduvo en consejo de malos, ni estuvo en camino de pecadores, ni en silla de escarnecedores se ha sentado, sino que en la ley del Señor está su delicia, y en su ley medita de día y de noche. Será como árbol plantado junto a corrientes de aguas, que da su fruto en su tiempo, y su hoja no cae, y todo lo que hace prosperará. No así los malos, que son como el tamo que arrebata el viento. Por tanto, no se levantarán los malos en el juicio, ni los pecadores en la congregación de los justos. Porque el Señor conoce el camino de los justos, mas la senda de los malos perecerá. ¿Por qué se amotinan las gentes? ¿Y los pueblos piensan cosas vanas? Se levantarán los reyes de la tierra, y príncipes consultarán unidos contra el Señor y contra su ungido, diciendo: rompamos sus ligaduras y echemos de nosotros sus cuerdas. El que mora en los cielos se reirá. El Señor se burlará de ellos. Luego hablará a ellos en su furor y los turbará con su ira. Pero yo he puesto mi rey sobre Sion, mi santo monte. Yo publicaré el decreto. El Señor me ha dicho: mi hijo eres tú.

quebrantarás con vara de hierro. Como vasija de alfarero los desmenuzarás. Ahora pues, oh reyes, sed prudentes, admitid amonestación. Jueces de la tierra, servid al Señor con temor y alegraos con temblor. Honrad al Hijo para que no se enoje y perezcáis en el camino.

cuánto se han multiplicado mis adversarios. Muchos son los que se levantan contra mí. Muchos son los que dicen de mí, no hay para él salvación en Dios. Mas tú, Señor, eres escudo alrededor de mí, mi gloria y el que levanta mi cabeza. Con mi voz clamé al Señor y Él me respondió desde su monte santo. Yo me acosté y dormí y desperté porque el Señor me sustentaba. No temeré a 10 millares de gente que pusieren sitio contra mí. Levántate, Señor, sálvame, Dios mío, porque tú heriste a todos mis enemigos en la mejilla. Los dientes de los perversos quebrantaste. La salvación es del Señor, y sobre tu pueblo sea tu bendición.

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0: En armonía, le indicamos la hora.
1: 20:03.
2: ¿Cómo podemos resolver la culpa que nos persigue?
3: Y en cierto sentido, todos estamos bajo la ley de Dios. Así que todo lo que la ley dice, nos lo dice a todos. Lo que nos dice es que cuando estemos ante el tribunal de Dios, toda boca se callará, toda boca será cerrada, porque bajo el juicio de la ley de Dios, el mundo entero es culpable.
2: Hoy, en Renovando tu Mente, ¿cómo lidiar con la culpa? Bienvenido una vez más a Renovando tu Mente con el Dr. Arcis Sproul. Esta es la tercera clase en la edificante serie de enseñanza que hemos titulado ¿Cómo enfrentar problemas difíciles? En esta serie, el Dr. Sproul ofrece sabios consejos bíblicos para ayudarnos a enfrentar las dificultades de la vida, señalándonos la soberanía de Dios y la suficiencia de Cristo. Un problema universal común a todas las personas es la culpa. Los efectos de la culpa pueden ser más de lo que uno puede soportar. Entonces, ¿qué hacemos cuando experimentamos los problemas asociados con la culpa? Pasemos de nuevo al aula de clases a escuchar al Dr. Arcis Sproul mientras nos ayuda a distinguir la diferencia entre la culpa y los sentimientos de culpa y cómo lidiar con ambos.
3: Hoy vamos a considerar una de las dificultades más serias que nosotros tenemos que enfrentar en nuestra vida cristiana. Esta dificultad es considerada universal y también tiene el poder de ser debilitante y paralizante para nuestro crecimiento personal. Estoy hablando, por supuesto, del problema de la culpa. Cuando Pablo entrega su exposición del Evangelio en su epístola a los Romanos, habla de la universalidad de la pecaminosidad humana. En el capítulo 3 de Romanos, en el versículo 19, hace este comentario. Ahora bien, sabemos que cuanto dice la ley, lo dice a los que están bajo la ley, para que toda boca se calle y todo el mundo sea hecho responsable ante Dios, porque por las obras de la ley, ningún ser humano será justificado delante de él, pues por medio de la ley viene el conocimiento del pecado. Pablo dice, todo lo que dice la ley, lo dice a todos los que están bajo la ley. Y en cierto sentido, todos estamos bajo la ley de Dios. Así que todo lo que la ley dice, nos lo dice a todos. Lo que nos dice es que cuando estemos ante el tribunal de Dios, toda boca se callará, toda boca será cerrada, porque bajo el juicio de la ley de Dios, el mundo entero es culpable. Muchas veces participo en discusiones intelectuales con distintas personas, en la tarea apologética, tratando de responder sus objeciones a las afirmaciones de verdad del cristianismo. En tales ocasiones he notado que si respondes a una objeción de fe cristiana a su satisfacción, antes de que tomen un respiro, plantearán otra objeción. Si respondes a esa objeción a su satisfacción, nuevamente vendrá la tercera y la cuarta, y llega a ser casi una persecución interminable de alguien dando vueltas en círculo. Con frecuencia, lo que haría en circunstancias como esas, después de haber tratado de responder esas preguntas, detengo ese juego y miro a la persona a los ojos y le digo, esta es mi pregunta para ti. ¿Qué haces con tu culpa? ¿Qué es lo que haces con tu culpa? No les pregunto, ¿tienes culpa? asumo que tienen culpa y que ellos saben que tienen culpa. Es asombroso ver cómo las personas se detienen en seco cuando les haces una pregunta directa como esa y comienzan a tartamudear y a tropezar mientras buscan a tientas una respuesta a la pregunta, porque si hay algún lugar donde el incrédulo es vulnerable y expuesto es en este punto, porque aunque pueden buscar negar la realidad de su culpa, saben que están caminando por este mundo con una culpa no resuelta. Hace varios años tenía un amigo que era psiquiatra y en una ocasión vino muy serio y me pidió que fuera a trabajar para él. Le dije, debes estar bromeando, no sé nada sobre psiquiatría y ciertamente no estoy calificado ni soy capaz de trabajar en tu oficina tratando con personas que están en terapia. Me dijo, oh, pero lo eres. Le pregunté, ¿por qué lo dices? Dijo, porque la gran mayoría de los problemas con los que tengo que lidiar como psiquiatra están todos relacionados con la culpa. La culpa y sus consecuencias, una culpa que es paralizante, una culpa que no está resuelta. Y añadió, la mayoría de las personas que atiendo no necesitan un psiquiatra, necesitan un sacerdote, necesitan entender cómo resolver ese problema con la culpa. Bueno, lo primero que quiero que entendamos sobre la culpa es que la culpa es objetiva. Lo que quiero decir con eso es que la culpa no tiene nada que ver al final con nuestros sentimientos o nuestras respuestas subjetivas a las situaciones. En última instancia, la culpa se define estrictamente en categorías objetivas. Lo que quiero decir es esto: se incurre en culpa cuando se quebranta la ley de Dios. Históricamente definimos el pecado como cualquier falta de conformidad a la ley de Dios o la transgresión de la ley de Dios. Cuando quebrantamos la ley de Dios, ya sea por no hacer lo que la ley requiere o por hacer realmente lo que prohíbe, en ese momento incurrimos en culpa. La culpa es el quebrantamiento de la ley de Dios y Dios, como nuestro juez, determina que cuando hemos transgredido sus mandamientos, inmediatamente después llegamos a un estado de culpa. Ahora, menciono que este asunto de la culpa es objetivo porque hay mucha confusión en nuestra cultura sobre la naturaleza de la culpa. Tendemos a asociar la culpa con los sentimientos de culpa. Necesitamos distinguir entre la culpa como objetiva y los sentimientos de culpa, que son subjetivos. Es decir, los sentimientos de culpa tienen que ver con nuestras actitudes subjetivas, personales y las respuestas a las violaciones reales de la ley de Dios. Ahora, cuando hablamos de que la culpa es objetiva y estamos hablando de que se define estrictamente en términos de infracción de la ley, lo primero que tenemos que entender al respecto es que la ley que define la culpabilidad finalmente no es la ley civil ni las costumbres o la moralidad de un determinado orden social, sino que la culpa moral se define por el quebrantamiento de la ley de Dios. Ahora, ¿por qué es tan importante entender eso? Bueno, porque las leyes humanas, las leyes de nuestra sociedad, las leyes que llamamos el orden cívico de nuestra cultura, no siempre están de acuerdo o se corresponden con la ley de Dios. Es decir, hay muchas cosas que la ley civil puede permitir o autorizar que Dios no permitirá. También es cierto que a veces podrías estar obedeciendo la ley de Dios y al hacerlo, desobedeciendo al magistrado civil. Y a los ojos del magistrado civil podría ser declarado culpable, mientras que a los ojos de Dios podría ser declarado inocente. Recordamos en el Nuevo Testamento, por ejemplo, cuando las autoridades de la nación judía prohibieron a los apóstoles predicar el Evangelio. Y Pedro preguntó, ¿debemos obedecer a Dios o a los hombres? Respondieron, no podemos obedecer a este magistrado civil porque si lo hacemos, incurriremos en culpa ante Dios porque nos ordenó hacer estas cosas. Recordamos cuando Esteban provocó la indignación de sus enemigos y en un tribunal popular fue declarado culpable al instante y fue apedreado hasta morir. Incluso mientras lo mataban, tuvo la visión del cielo abierto ante él y vio a Cristo de pie en el cielo como su abogado defensor, defendiendo su caso ante Dios. La corte terrenal encontró a Esteban culpable, mientras que la corte celestial encontró a Esteban inocente. Por eso entendemos que habrán estos conflictos. Pero es la otra cara de esa moneda de la que debemos tener mucho, mucho cuidado, y es cuando la ley civil nos permite hacer cosas que Dios no permite. Creo que la gente en Estados Unidos debe darse cuenta de que hemos pasado por una poderosa revolución en nuestra historia. Los historiadores culturales nos han dicho que la revolución más radical en la historia de Estados Unidos no tuvo lugar en 1776, sino que sucedió en el siglo XX, principalmente en la década de los 60. Donde la revolución de los 60 fue una revuelta contra los valores establecidos, las costumbres establecidas, contra el orden establecido. Conllevó una revolución sexual, el movimiento feminista, el movimiento por los derechos homosexuales, el movimiento por la libertad de expresión, entre otros. Estos fueron los intentos de una nueva generación para crear una nueva sociedad, una gran sociedad, un nuevo orden, y en muchos aspectos tuvo éxito. Aquellos que tienen la edad suficiente para recordar la cultura anterior a 1960, a veces todavía permanecen algo aturdidos y confundidos sobre lo que ha sucedido en nuestro propio país. Y ahora experimentamos la vida como personas que pertenecen al orden antiguo y ahora se ven obligados a acostumbrarnos a un nuevo orden en el que hay una gran falta de comunicación entre esos dos órdenes y estamos inmersos en una guerra cultural. Ahora, en muchos aspectos, esa revolución fue una revolución ética y moral en los 60s. Y tuvo algunas dimensiones muy extrañas. En la cultura juvenil, los campus universitarios de los 60, con la llegada de la cultura de las drogas y el consejo de Timothy Leary para que los jóvenes se enciendan y abandonen y cosas así, tuvimos la generación hippie y todo eso, hubo dos consignas famosas que surgieron en nuestra cultura. El primero fue que todos tienen derecho a hacer con su vida lo que quieran. Escuchen eso por un momento. Todos tienen derecho a vivir como quieran. Eso rinde homenaje a una filosofía de relativismo moral y subjetivismo puro, que dice, tengo el derecho, moralmente hablando, de hacer lo que quiera hacer. Si quisiera involucrarme en una conducta sexual prematrimonial o una conducta sexual extramarital, ciertamente no es un asunto del gobierno, no le debe importar a nadie. El gobierno no tiene derecho a invadir el dormitorio. Esto es un asunto de preferencia personal y privada para mí. Es subjetivo. es relevante y fuimos testigos del impacto de ese tipo de pensamiento en el trauma de 1998, entrando a 1999 con el proceso de destitución del presidente de los Estados Unidos, donde la nación estaba muy dividida sobre el debate de distinguir entre la conducta moral personal del presidente y su conducta política como oficial principal de la nación, porque la segunda consigna de los 60 era ese grito y llamado de los jóvenes menores de 30, y recuerdas que decían que no se puede confiar en nadie de más de 30 años, la llamada brecha generacional de la que se hablaba en ese tiempo, invocando a la generación mayor para que dijera las cosas como son. Ahora la frase, dilas como son, es un llamado a la verdad objetiva y notas la tensión aquí. Por un lado, los jóvenes estaban diciendo queremos hacer lo que queramos, queremos vivir sobre una base subjetivista, pero queremos que digas las cosas como son para ajustarte a algún tipo de estándar objetivo de la verdad. Ahora, si analizamos eso con cuidado, lo que descubrimos es que lo que sucedió en esa década de los 60 y al inicio de los 70 era una divergencia radical entre lo que llamamos ética personal y ética social. El mismo grupo de personas que marchaban en nombre de la justicia social con respecto a los derechos civiles y tenían una profunda pasión por asegurarse de que los derechos humanos estuvieran protegidos en la tierra y se oponían a la violencia y el derramamiento de sangre y la guerra de Vietnam y protestaron contra la guerra y la violación de los derechos humanos en todo el mundo, que tenían un alto

el derecho o la libertad de expresarse como quisieran. Vivimos del otro lado de esa revolución. Por eso hoy nos encontramos con todo tipo de confusión sobre el tema de la culpa. El dolor del sentimiento de culpa es una cosa curativa maravillosa. Imagina lo que nos pasaría como seres humanos si nuestros cuerpos físicos perdieran repentinamente la capacidad de sentir dolor. Nunca nos alertarían de la presencia de una enfermedad invasiva que podría poner en peligro la vida. Por incómodo que sea el dolor, es una señal de advertencia, una alerta para nosotros de que algo anda mal. Piensa en tu propia vida y en cómo has lidiado con la culpa. ¿Cómo, si cometes un pecado una vez, podrías sentirte abrumado con un malestar en la boca del estómago, una sensación de repulsión personal por lo que has hecho? Te enferma eso, literalmente, porque el peso de tus sentimientos de culpa es enorme. Luego lo haces de nuevo, y la segunda vez no es tan incómodo. Luego lo haces por tercera vez, cuarta vez, quinta vez, sexta vez, y muy pronto podrás seguir este patrón de comportamiento sin ningún sentimiento de culpa en absoluto. Has adquirido el estado que Jeremías describe cuando habló de la dureza de corazón del pueblo de Israel, cuando les dijo que debido a sus repetidas transgresiones de la ley de Dios, pero tú tenías frente de ramera. No quisiste avergonzarte, es decir, has perdido la capacidad de sonrojarte, te has vuelto renuente, te has vuelto insensible y ahora puedes violar la ley de Dios y que no te genere el más mínimo pensamiento al respecto. Allí es donde la ausencia de sentimiento de culpa se convierte en una licencia para seguir pecando. Y pecando con el supuesto de que puedes hacerlo con impunidad. Por cada acción pecaminosa debajo del cielo, alguien ha presentado una defensa racional cuidadosamente elaborada, un intento de justificación. Por eso tenemos un problema con este conflicto entre la culpa y el sentimiento de culpa. Podemos desensibilizar nuestras conciencias. Y recuerde, la conciencia es crucial aquí. La Escritura habla de la conciencia como esa voz interior dentro de nosotros, esa voz que nos acusa o nos disculpa por nuestro comportamiento práctico. Sin embargo, no fue Dios quien dijo, deja que tu conciencia sea tu guía. Fue Pepe Grillo. Y debemos tener cuidado de adherirnos a lo que yo llamo la teología de Pepe Grillo. Ahora, nuestra conciencia debería ser nuestra guía en algunas cosas. Es decir, si nuestra conciencia está debidamente informada por la palabra de Dios, entonces deberíamos estar siguiendo nuestra conciencia. Pero la conciencia, dice la Escritura, puede ser cauterizada, se puede torcer y se puede distorsionar. La conciencia puede realmente excusarnos por las mismas cosas que Dios nos está acusando de hacer. Pensemos en David. De verdad que no puedo llegar a imaginar que el rey David, quien en otras partes era definido y descrito como un hombre conforme al corazón de Dios, quien escribió muchos de los salmos magníficos, aquí está un hombre cuya alma está inflamada de pasión por las cosas de Dios, que se involucra en adulterio y debido a su participación en ese adulterio, usa luego el poder de su posición política para enviar al esposo de su amante al frente de batalla, donde sería convenientemente asesinado y removido como un obstáculo para el deseo de David de poder tomar a Betsabé para él. No puedo creer que David haya pasado por ese proceso sin que la culpa lo atormente. Sin embargo, incluso David, quien estaba tan familiarizado con la ley de Dios, logró silenciar esas voces internas. Por lo que cuando Natán, el profeta, se le acercó para confrontarlo por su comportamiento, Natán le cuenta una

0: parábola para llamar la atención de David. David no se reconoció a sí mismo en la parábola. David expresó su indignación moral por el comportamiento del villano de la parábola. Y dijo, ¿dónde está ese hombre? En mi reino no toleraré eso. Hasta que Natán miró a David y le dijo, tú eres el hombre. Luego la casa de David se derrumbó sobre su cabeza. Porque de repente, a través del poder del Espíritu Santo, David se enfrentó cara a cara con la realidad de su culpa. Y quedó devastado. Afortunadamente para David, todavía había sensibilidad en su alma hacia las cosas de Dios. De modo que cuando Dios, el Espíritu Santo, lo tocó con la convicción de su pecado, en ese momento David estableció una relación correcta entre sus sentimientos de culpa y la realidad de su culpa. Lo objetivo y lo subjetivo se unieron. Pero para la mayoría de nosotros eso es raro. Tenemos todo tipo de técnicas subjetivas para ocultar nuestra culpa, para esquivar nuestra culpa, para negar nuestra culpa. Pero tenemos que recordar, amados, que la culpa es real y no se define por lo que queremos. No se define por lo que sentimos, no se define por lo que es legal en el país, se define por la ley de Dios.
1: La palabra de Dios debe ser nuestra guía para determinar lo que está bien y lo que está mal, nunca nuestros sentimientos. 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
0: Es nuestro deber absoluto perdonar a aquellos que se arrepienten de sus pecados contra nosotros. Con estas severas advertencias que Jesús da, si nos negamos a perdonar a los que pecan contra nosotros cuando se arrepienten, ¿cómo podemos esperar que Dios nos perdone?
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